0: Te traje estas. Es cada flor silvestre desde mi casa hasta tu casa. Tus hijos cooperaron.
1: Gracias.
0: Sí. ¿Qué haces?
1: Nada. Nada.
2: A mamá le...
0: Mira, esto es un gran trabajo, excelente. Precioso.
1: ¿Caminamos un rato?
0: Claro. Quiero decirte que tienes unos hijos excelentes.
1: Sí, son excelentes. Pero en realidad no lo sabes, George, porque no los conoces. Y tampoco a mí.
0: Pues trato de conocerte.
1: Lo sé. En realidad quiero tener una vida simple. Incluso predecible. Por eso me mudé aquí. No quiero sorpresas y no quiero complicaciones.
0: ¿Qué te pasó, Lace? Ah, lo lamento, no es de mi incumbencia.
1: No,
0: qué estúpido
1: no,
0: soy.
1: Olvídalo.
0: Ah, lo lamento.
1: Quiero que me digas algo, George. Cuando un hombre aparece con una cesta llena de tomates, ¿qué espera? ¿Cenar?
0: No, no. Era una esperanza. Oye, una trifolium. No hay ninguna morada en las flores que te di. ¿Sentiste eso?
1: ¿Sentir qué?
0: ¿Qué? Ven, acércate.
1: Sí.
0: ¿Puedes sentir eso?
1: ¿Qué?
0: Oh, Dios. Creo que ya sé lo que es.
1: ¿Qué?
0: ¿Puedo usar tu teléfono?
1: Sí. Sí, úsalo.
0: Es al este de Harmon. ¿Sabe de cuál le hablo? No, no, no. Pues me dijeron que les llamara y les aseguro que registré cierta actividad. No, no tengo instrumentos. No, no tengo una carrera, ni he estudiado en ningún lado. Solo intento... ¿Quiere que me calle? ¿Eso es lo que intenta? ¿Está tratando de que me calle? Oiga, solo le digo que sentí las ondas de compresión. Sí, las ondas de frecuencia ultra baja tienen la capacidad de provocar mareo y náusea. ¿Eso es correcto? Sí, eso es lo que sentí. Trato de decirle que creo que se... acerca un temblor.
1: Oye, Al, ¿por qué no pones cinta en las repisas? Y, Glory, baja los floreros y la vajilla china.

0: está delicioso. Eres una gran cocinera.
1: No, no es verdad. Solo hago dos cosas muy bien: el pavo y chuletas.
0: ¿Y cuál es esta?
2: Estoy bromeando.

0: tal?
1: Eras tú. Era solo un juego.
0: Ay, qué susto. No es divertido.
2: Pase usted.
0: Gracias.
2: Correcto. ¿Lo digo ahora?
0: ¿Qué cosa?
2: Tienes excelentes hijos.
0: Gracias.
2: Y te agradezco la cena.
0: No hay de qué.
2: Y que descanses.
0: Tú igual.
2: Adiós.
0: Sí.
3: ¡Shh! ¡Ahí vienen! ¡Díselo! ¡No, díselo! ¡Es lindo!
1: Sí, es excelente.
0: Sí, pero cree que vio un ovni y que puede predecir temblores. Podría ser una advertencia.
3: Bueno, pero no dijo que fuera un ovni.
0: Sí, pero

0: la camioneta, rápido.
1: ¿Ya pasó, mamá?
0: Sé que ya pasó, corran ya.

0: ¿Lo sentiste? ¿Eh? ¿Te asustaste? ¿Te das cuenta de las posibilidades de esto, eh? ¿Sabes lo que significa? ¿Lo sintieron? ¿No es cierto? ¿No es así?
1: ¿Qué está ocurriendo, George?
0: No fue asombroso.
1: Dime qué está pasando.
0: No lo sé. Yo no sé lo que está pasando.
1: Necesito la verdad, George.
0: Te juro que es la verdad. Lo que está pasándome...

0: Leis. Me encantan esas sillas, Leis. Las amo. Y fueron hechas por ti, ¿no es así? ¿Correcto? Quería verte. Es que...
1: Vuelve a llevarlas a la tienda mañana. Te devolveré tu dinero.
0: No quiero que me lo devuelvas, Leis.
1: Solo te pedí una cosa, George. La verdad. Y no la dijiste.

0: George, ¿no la has llamado aún?
1: Ya no hablemos del tema, Nate. Ahora, la segunda de aquí es Gladiolus.
0: ¿Quién te dijo que está enfadada?
1: Lo sé, ahora escucha.
0: Escríbele una nota.
1: No, descubrí esto. Es el diagrama de un jardín.
0: Flores. Envíale flores o dulces.
1: Sí, petunias, gladiolas, rosas. Fui a la biblioteca y encontré el diagrama del misil de la base Masterson de la Fuerza Aérea e hice mi propia gráfica. Ah, aquí está.
2: Sí.
1: Mira, y ese es su jardín, ahí. Bueno, son cosas viejas y esto está descontinuado, pero ahora esto es más complicado. Estos son trigrafos y tetragrafos clase ABA.
0: George.
1: ¿Sí?
0: ¿Por qué no me dices qué quieres que les diga?
1: Correcto. Diles esto, ¿por qué no dices, vigilen su jardín, viene una fuerte helada, suerte con Mozo? ¿Quieres saber qué es Mozo?
0: Creo que no. Es tu juego, George.
1: Sí, sí, sí. ¿Sigues usando esta silla?
0: Es ligera.
1: Sí.
0: Deberías llamarla ya.
1: No. Deja que se calme. Le daré unos meses, Nate.
0: Ve al teléfono y hazlo.
1: ¿Quién lo dice? Diana Ross te tiene como tonto. ¿Le has dicho 10 palabras a una mujer este año? Lo lamento, Nate.
0: Su transmisión ya está, señor.
1: Estos días he pensado algunas cosas.
0: Todo el mundo lo hace siempre.
1: Lo sé, pero esto es difícil de controlar. Te mostraré algo nuevo.

0: ¿Te habrán magnetizado?
1: No lo sé, amigo. Quisiera entender.
2: ¿De qué se trata?
3: ¡Rápido!
2: ¡Está dentro!
3: ¡Entre, Doc!
2: ¡Rápido!
3: ¡Está muy mal!
2: ¡La basura, por favor! ¡Rápido!
4: Alguien busque la basura y tráiganme cualquier lata que vean. Y alguien vea en los gabinetes si hay latas abolladas o dañadas.
5: Envenenamiento.
4: Eso creo.

0: ¿Qué es lo que dice? ¿Quién habla su idioma?
1: Es portugués, llegaron hace una semana.
0: ¿Portugués? No lo entiendo.
2: Berto, ¿dónde está?
0: ¿Quiere decir algo sobre Berto?
2: No, no.
1: Es un nieto, un pequeño.
0: Escuchen, algunos de ustedes busquen al niño, podría estar grave, deben encontrarlo. Oye, Pony, aguarda. Quiero que llames a George Malley enseguida, dile lo que sucede y que pase a la librería por un diccionario en portugués. Dile que aprenda a preguntar dónde está un chico perdido. ¿Entendido?
1: ¿George Malley?
0: Oíste bien. George, ¿qué esperas? ¡Corre, corre!
3: ¿No contestas?
4: No cuando trabajo.
3: Toda mi vida he sido granjero. Pero este cultivo es asombroso, George. Estoy avergonzado.
4: Quiero probar este fertilizante en tus 40 acres.
3: Ya rociaste mis botas. Es el peor suelo en el condado. No consigo que crezca nada en él.
4: Apuesto que con esto ahí crecerá el maíz.
3: ¿Apuestas? No tienes dinero para apostar. Gastaste una fortuna en sillas de palo.
5: ¿George Malley?
4: Sí, soy George Malley.
5: Me llamo John Ringgold. Hablamos por teléfono el otro día.
4: ¿John Ringgold?
5: Sí.
4: ¿De Berkeley?
5: Sí.
4: Ah, es cierto, hola.
5: Hola.
4: Me alegra que viniera.
5: ¿El perro me dejará bajar?
4: Sí, sí, él se interesa por los sismólogos. Ya puede salir.
5: Gracias.
4: Él es mi amigo Nate Pope.
3: ¿Qué tal?
5: ¿Cómo está?
3: Aquí.
4: Le ofrezco algo de beber. Por favor, pase.
3: ¿De la universidad?
5: Sí. Uh-huh. Y estamos muy interesados en saber cómo pudo predecir el temblor, señor Malley.
3: Ah, eso.
4: Es que yo solo sentí las ondas de frecuencia subsónica, ¿sí? Y como estaba cerca de la falla, fue sencillo.
5: ¿Y qué instrumentos usó?
4: ¿Solo a mí?
3: Si cree que eso es asombroso, véalo mover cosas con la mente.
4: Nate, no importa. Sentí las ondas de frecuencia ultra baja. Y sentí mareo y náuseas, sí, así es como lo pude sentir.
5: Hemos estudiado la predicción de temblores por 10 años. No hay registros de ninguna persona que pudiera sentir la actividad previa.
4: ¿Ahora la hay?
5: Tenemos equipo de ultra baja frecuencia. Quisiera ir para un experimento.
4: ¿Ir a Berkeley?
5: Sí.
4: ¿Sí?
5: A mi departamento le gustaría entrevistarlo y aclarar lo que pasó.
4: La verdad, será un placer ir a visitar Berkeley. ¿Usted cree que pueda ver a alguien de los otros departamentos? Tengo algunos experimentos que quisiera enseñarles. Venga.
3: ¿Le encantarán?
4: Aquí es. Adelante. Sí, este. Escuche. He usado paneles solares y he logrado germinar semillas que hicieron que estas plantas crecieran. Traté de cambiar el campo electromagnético.
5: Señor Malley.
4: Así que...
5: Señor Malley.
4: Usé una luz
5: incandescente. Señor Malley.
4: Y la convertí en luz solar, lo que hizo que estas plantas crecieran.
5: Señor Malley.
4: Esto es excremento de puerco y lo convertí en combustible que puede hacer correr a un automóvil.
5: Lo del temblor es en lo que estoy interesado. Queremos saber si fue una mera coincidencia.
4: ¿Eso cree?
3: George, ¿por qué no mueves algo con la mente? ¿Podrías mover su... o algo como eso?
4: Oiga, señor Ringgold.
5: Doctor.
4: Doctor Ringgold, escuche, yo... Tengo mi jardín allá y lo considero un laboratorio. Y tengo todo lo que hay aquí, pero... En realidad necesito hablar con personas como usted.
6: ¡Giorgio! ¡Senti, Giorgio!
4: No me tardó. Por favor, espere un segundo.
6: ¡Senti, Giorgio! ¡Giorgio! ¡Doc dice que vayas enseguida!
4: ¿Qué pasa?
6: ¡Per favore, amigo! ¡Es una emergencia! ¡Tienes que aprender portugués en el camino!
4: Tengo que ir.
5: ¿Portugués? ¿Dijo portugués?
3: ¿Por qué no va, profesor?

0: George, ¿Doc está dentro? ¿Cree que es envenenamiento?
1: Hola, George.
2: Con permiso.
3: George está aquí, Doc.
4: Oh, él estará bien, George. Pero su nieto no aparece. Si comieron lo mismo, el pequeño podría estar peor. ¿Compraste el libro?
2: Sí, ya aprendí.
4: Eso. Que te diga dónde está el pequeño.
2: ¿Dónde está un menino?
5: Vaya pumera.
2: Está en el huerto. Dice que está en el huerto.
4: Correcto, George.
2: Siga.
5: Meu nieto, Alberto. A cosa que eu come. Eu tenho medo. Vai depressa para achar Alberto. Depressa.
2: Dice que es algo que comió y que cree que está enfermo el niño. Cálmese. Ellos han de encontrar a un menino. O doctor va a dar ese una cosa para ficar mejor. Cálmese, ¿eh? Cálmese. ¿Eh?
5: Obrigado. Obrigado.
2: En lo que Tito conducía, yo leía el libro.
3: George Marley, ¿estudiaste portugués en solo 20 minutos?
2: Algo, no todo.
6: ¿Qué estamos buscando?
7: Es un niño, ¿verdad?
6: ¿Niño?
7: Sí, es un niño.
6: ¿Cómo se llama?
4: Es Alberto.
8: ¿Alberto?
4: Alberto, sí.
8: Alberto.
4: Hay que dividirnos.
7: Sí.
4: Y peinemos el área. Todo el mundo distribúyase.
6: Claro.
4: Busquen con cuidado.
6: ¡Alberto! ¡Alberto!

0: más pequeño. ¿Dónde estás?
1: ¡Cerca!

0: George, ¿qué tienes? ¿Qué?
1: No está en el huerto.
0: ¿No?
1: Siente dolor.
0: Oh. Está allá.
1: Está
0: ¿Dónde
1: allá.
0: ¿Dónde está George? ¿Dónde?
1: Por aquí. Sigo.

0: ¿Estás bien, George?
1: No estoy mal, es el pequeño.
0: Dime dónde está.
1: No lo sé, no lo sé.

0: está aquí! ¡Dottore! ¡Es mejor que suba!
1: Bien hecho, George.
2: ¿Qué tal el miércoles para usted? Digamos a las 12.
3: Claro, allí estaré.
2: ¿Le envío un auto?
3: No, yo llegaré yo solo.
2: ¿Y tendré a alguien de energía solar allá y otra cosa?
3: Sí, automotores. Oiga, ¿hay escuela de agricultura en Berkeley?
2: Sí.
3: ¿Y sobre mi fertilizante?
2: Yo arreglo todo. Senti, Giorgio. Esa mujer con il dottore. Es la mamá del bambino.
4: Mucho, por favor, y gracias.
2: Creo que es la única que parla lo español.
3: Ah, qué lástima que no llegara antes.
2: Sí. Ma, estaba buscando trabajo, amigo.
5: Le presentaré a alguien muy especial. Él es el hombre que encontró a su hijo, ¿entiende?

0: muy especial, George Malley. Ella es Ella.
1: Hola.
2: Gracias.
1: No hay de qué.
2: Gracias.
0: La llevaré al hospital, ¿quiere? Gracias, George. Ven, Fato Padrone.
1: ¿Qué clase de trabajo quería?
0: De cocinera, creo, o en la limpieza. ¿Por qué? ¿Tú sabes de alguien?
1: Aquí tienes, Nate.
3: Gracias, George.
1: Tengo un ama de llaves para ti. Es portuguesa, es cocinera y creo que es perfecta.
3: No sé si quiero comida portuguesa, George.
1: Pero cocinará lo que tú quieras, Nate. Y tratará de ordenar la casa donde vives.
3: ¿Habla español?
1: Sí, algo, pero... esto es lo que haremos. Trabajaremos tu portugués.
3: ¿El mío?
1: Sí. ¿Algún problema?
3: No, es que... no sé si resulte, George.
1: Entonces inténtalo. ¿Qué quieres decir?
3: ¿Qué
1: te parece algo como... dos veces a la semana?
3: ¿Sí? ¿Cómo se dice eso?
1: Ajá, dos veces a la semana. Es más bonita de que una sinfonía.
3: Suena complicado, George.
1: No, tienes la grabadora. Lo escucharás, será fonético. No hay problema. ¿Otra cosa?
3: ¿Cuánto por día?
1: ¿Cuánto por día? Correcto, ¿cuánto por día? Teu rostro é un poema.
3: Esa es linda.
1: Sí.
3: Suena lindo. Correcto. ¿Inicia la otra semana?
1: Perfecto, lógico, bien. ¿Inicia la otra semana? Eu teu olhos o seu. Precioso idioma, ¿no?
3: ¿Es todo?
1: Sí, trabaja en esas.
3: Oye, George, creo que seré muy bueno con el portugués.
4: OVNIS, verdad y ficción.
5: No. Ay, no te espantes, nos acostumbraremos. Si no los molestas, ellos tampoco. Es un buen trato. ¿Qué estás leyendo?
6: Esto.
5: ¿Qué es? ¿De dónde lo sacaste?
6: De mí.
5: Esta lectura no es para dormir.
6: ¿Sigues enfadada?
5: ¿Cuál es la diferencia?
6: Es gentil. Y dicen que salvó a un niño en el huerto. Es divertido.
5: También nosotros reímos todo el tiempo. Estamos leyendo Belleza Negra y no diré nada sobre hombres. Ya tengo preocupaciones, demasiadas.
6: ¿Cuáles?
5: Ustedes son una.
6: ¡Ay, ya crecimos!
5: Sí, sé que ya crecieron, pero se sienten seguros con George Malley y temen a los coyotes. Tienen todo al revés. Ya, busquen la página. Los dientes, lávenlos, no me tardo. ¿No tenías un trabajo que hacer?
6: ¿Ya está?
5: Oh, están en todas partes. Al, ¿de verdad crees esto?
6: Sí, hay muchos ovnis que han venido a esta zona.
5: Aliens,
6: desde
5: un
6: que
5: encuentro
6: George
5: cercano
6: vio
5: en Harmon.
6: Lo que vio. El rumor se esparce, mamá.
5: Uno ve lo que quiere ver, lo hace la mayoría. Ya lo superarás. Creí que estabas lista para dormir.
6: No.
5: Dejen de hablar de él, ¿quieren?
6: ¿Por qué lo odias, ma?
5: Es que me agrada.
6: Te lo dije. Ñaña.
5: Pero si estuviera aquí con nosotros, lo observarían y se preguntarían qué piensa. ¿Cuándo se irá? ¿Si se irá? ¿Mm? No quiero eso. Tranquilos.
7: Oí que tardó 20 minutos. En 20 minutos leyó todo el libro de portugués.
8: ¿No subiste ahí? También él.
9: Y salió corriendo hasta el puente.
7: Shh, aquí viene, aquí viene.
10: Hola, George.
3: Hola.
1: Hola.
11: Hola. Hola.
10: Oye, George.
7: ¿Cómo adivinaste que temblaría?
11: ¿Las voces te lo dijeron?
1: ¿Voces? No, Dios.
11: ¿Qué otra cosa sabes, George?
1: Que está saliendo otra vez con Lisa.

0: ¿Cómo supiste?
1: Porque cuando viven juntos busca que tu ropa combine.
2: Pobre Baines. ¿Te llegan mensajes, George?
1: Sí, bueno, cuando Paulette entrega el correo, sí, pero hoy llegó 2 horas tarde. Hay que hacer algo al respecto. Debemos reportarla.
3: Continúa con lo del temblor, sí.
1: Te diré algo, Jimmy. Estaba cerca de la grieta de Ash y sentí las vibraciones.
4: ¿Cómo sabías dónde estaba el niño en el huerto?
1: Pues no lo sé, Bonnie, no.
2: ¿Sabes lo que va a pasar?
1: Roger, basta. Miren, yo...
3: Dicen en la biblioteca que lees 4 libros al día.
1: Sí, eso fue hace unos días. Ya me voy a casa.
3: ¿Cuántos idiomas hablas ahora?
1: Ah, excuse-moi, Jimmy.
3: ¿Eh? Si algo malo fuera a pasar, nos lo dirías. ¿Verdad? ¡Oye!
5: Ya tengo que irme.
6: No te preocupes. Te veo en tu casa.
5: Sí, gracias. Adiós.
0: Hola, Liz.
5: Hola.
0: No quería engañarte con la venta de las sillas. Solo quería que fueras a mi tienda y hablaras conmigo. En lugar de siempre alejarte de mí.
5: ¿Qué quieres, George?
0: Quiero que vayas a Berkeley conmigo. Me invitaron a hablar con algunos científicos sobre el temblor y de algunos de mis experimentos y el fertilizante y los paneles solares y...
5: Es excelente.
0: Me emociona, pero... estoy un poco asustado. Quisiera que estuvieras conmigo.
5: ¿Para qué?
0: Apoyo, confianza, amistad.
5: Tienes amigos, conoces a todos en el área.
0: No lo sé, desde el asunto del huerto, las personas son diferentes. Están extrañas. Y lo curioso es que probablemente eres la única que se enfadó conmigo con razón.
5: Tratas de componerlo.
0: Sí. Quiero que se compongan las cosas entre nosotros. Quiero tener una cita contigo y me encantaría tenerte conmigo mientras maestros y científicos me interrogan. Estuve castigado todos los años de la escuela.
5: ¿Cuándo?
0: Miércoles.
5: ¿A qué hora?
0: A mediodía.
5: Si voy a ir, estaré afuera de tu tienda a mediodía. Si no aparezco...
0: Entiendo. Gracias, Liz.

0: Un segundo. Un segundo. Ya voy.
1: ¿El señor Pope? ¿Es el señor Pope? Yo soy Micaela. Micaela.
2: ¿Eres Ella?
1: Sí.
2: Vaya. Perdón, pasa.
1: Tal vez necesite... Sí, este es el lugar. ¿Y sé cocinar? ¿Necesita cocinera?
2: ¿Cocinera? Sí.
1: Excelente. Bien, sí. ¿Cuánto me pagará?
2: Aguarda. Yo hablo un poco de portugués.
1: ¡Oh, muy bien! Así vamos, entendemos, ¿eh? ¿A dónde aprendió portugués?
2: No sé lo que dijiste, aunque suena tan lindo. perdón.
1: Escuche, mañana volveré a las 8. ¿Correcto? Trabajo y hablaremos de la paga.
0: No, alto. Es más bonita de que una sinfonía. Es todo lo que sé. Eso y...

0: Teu rosto é um poema. E teus olhos, o seu. ¿Es correcto?
1: Qué lindo. Hasta mañana.
0: ¿Hasta mañana? Mañana, entonces. Secu. Secu. Aquí WB6QLF. Diana, si puedes oírme, sé que entenderás esto. Se apareció un ángel de Portugal. Aquí, en mi casa.

0: George Mully. Jack Hatch, FBI. Nate Pope envió un mensaje en clave a la base Masterson de la Fuerza Aérea.
1: No, Nate Pope no hizo nada de lo que está hablando. Fui yo quien lo hizo.
0: ¿Quién le enseñó a descifrar, señor Mully?
1: No fue nadie, descifré el código yo mismo, sin ayuda.
0: ¿Quién lo entrenó?
1: Ya le dije que no fue nadie,

0: No lo entiendo.
1: Yo sé que sí, señor Mali.
0: No es complejo.
1: Liberamos a Nathan Pope.
0: Ya era tiempo. ¿Saldré con él?
1: No. Intente con este.
0: Oiga, era un juego solamente. Nada más jugaba.
1: Ocasionó la cancelación de un ejercicio de entrenamiento ultra secreto, señor Mali. Desacreditó todo un sistema cifrado. Le costó mucho dinero al gobierno.
0: Enciérreme.

0: qué es lo que él dice. Una coincidencia, es un independiente que se le ocurrió jugar.
1: Quiero que lo interroguen.
2: No podemos detenerlo.
1: Claro que sí, se resistió al arresto.
2: ¿No lo hizo?
1: Sí, lo hizo. Continúe.
3: Correcto, haré las preguntas. Mediré sus respuestas y las grabaré. ¿Alguna duda?
4: Su nombre de pila.
3: Mi nombre es Bob. Hola.
4: Adelante, Bob.
3: Sí. Nombre los mamíferos que recuerden 60 segundos. ¿Listo? Ya.
4: 60 segundos. ¿Cómo quiere que lo haga? ¿En orden alfabético? Antílope, babuino, cebú, delfín, elefante, foca, gorila, hiena, ibis, jaguar, koala, león, mamut, nutria, ocelote, panda, rata, sabueso, terranova, unicornio, venado, wapití, jack, cebra. El venado es grande y el terranova no tanto, es una clase de perro. El unicornio es mítico, el mamut es prehistórico, pero no fue muy específico, ¿sí, Bob?
3: Vaya. Yo... seré más específico. ¿Listo para la siguiente?
4: Listo.
3: Conteste, ¿qué edad tiene una persona nacida en 1928?
4: ¿Hombre o mujer?
3: ¿Por qué?
4: Especifique, Bob.
3: Correcto, otra vez.

0: ¿Qué edad tiene un hombre nacido en 1928?
1: ¿Con vida?
0: Si un hombre nació en 1928 y sigue con vida, ¿qué edad tiene?
1: ¿En qué mes?
0: Si un hombre nació el 3 de octubre de 1928 y sigue con vida, ¿qué edad tiene?
1: ¿A qué hora?
0: A las 10. P.M.
1: ¿Dónde?
0: En donde sea.
1: No está siendo específico, Bob. Me refiero a que si sigue vivo y nació en California, el 3 de octubre de 1928 a las 10 p.m., tiene 67 años, 9 meses, 22 días, 14 horas y 12 minutos. Si nació en Nueva York, es 3 horas mayor, ¿no?

0: ¿Cómo hace eso? ¿Cómo hace que se mueva el lápiz? ¿Es un lápiz con truco?
1: No, le digo que se mueva. Podría decir que yo lo controlo, pero eso sería más como una orden. Y esto es más una colaboración, compañerismo.
0: ¿Compañerismo? ¿Con un lápiz?
1: ¿Por qué no? Todos estamos hechos de lo mismo.
0: ¿Madera?
1: Energía, Bob. Todos somos parte.
0: Claro.
1: Quiero ir a casa. Dígales que ya quiero irme.
2: No lo sé. Lo siento.

0: Dicen que no ha dormido.
1: ¿Quiénes dicen? ¿Mis guardias? Estoy bien.
0: Es un hombre muy dotado, señor Mali. No, no, en serio. Queremos... Bueno, yo quisiera que usted pueda descubrir algo que le guste hacer. Algo útil a nuestro mundo.
1: ¿Su mundo?
0: Inteligencia.
1: No, no. Quiero mi hogar, Jack. No me hallo bien aquí. De nuevo quiero mi vida. Quiero mi vida. ¿Usted qué quiere?
0: No es lo que yo quiera.
1: ¿Qué quieren ellos?
0: Quieren sentirse a salvo. No lo están con usted por ahí.
1: ¿Y por qué lo harían? ¿Quieren que descifre códigos toda la noche? ¿Códigos secretos? Hablo de que no debería estar oyendo códigos de Gran Bretaña o de Arabia. Son nuestros aliados. Si ustedes quieren acusarme de un crimen o tenerme aquí encerrado, se lo diré a la prensa. O contactaré a Londres o a Riad. Sé todas las capitales ahora, por cierto. Interrógueme.
2: Mi interés en el señor Mali se relaciona con sismología y geología. No tiene nada que ver con asuntos de seguridad.
3: Ah, lo sé, pero ese no es el punto. El señor Mali ha sido liberado sin cargos, pero se le considera un riesgo a la seguridad. Seré franco con usted. Él es impredecible. Por el momento estaríamos mejor si no tuviera ningún acceso a las instituciones donde los proyectos delicados de gobierno se estén creando.
2: ¿Acceso?
3: Ni siquiera al personal.
4: ¿Soy yo?
1: Hola.
5: Hola.
1: No toqué la puerta para que los niños no se despertaran.
5: Ah, claro, déjalo. ¿Estás bien?
1: Sí. Quería saludarte.
5: Nate me dijo lo del FBI.
1: Ah.
5: Qué alegría que salieras.
1: Sí, no les quedó otra. Pero me vigilan de cerca. Creo que los asusto.
5: Igual a mí, George.
1: ¿Eso hago?

0: Escucha, George, esto es complicado y yo... Yo no sé lo que pasará luego.
1: Sería mejor que te dejara sola, ¿no crees?
0: Eso creo.
1: Adiós. Hola. ¿Cerveza, George?
2: Sí.
1: Oye. Lamento tanto lo que pasó, Nate.
3: Se los dije todo, George. Les dije todo sobre ti. Cada cosa.
2: Bueno, esto tenía que pasar, esto no era...
3: Uno cree que no se asustará tanto. Y al estar sentado ahí, no se sabe qué pasará. Y en eso algo pasa dentro de ti. No sabes lo que es, pero...
2: Tranquilo, todo fue mi juego, ¿o no?
1: ¿Qué te hicieron, George?
2: Preguntas. ¿Y qué descubrieron? Estoy embarazado. Así es como se siente.
4: ¿Cómo se siente qué?
2: Esto, tener miles de ideas y no poderlas decir, ¿sí? Hablo de que estás listo para parir y no consigues hacerlo. Y ese profesor ya no me llamará, ya ni siquiera hablará conmigo.
3: ¿Ya no irás a Berkeley, George?
2: Ah, por favor, yo en Berkeley, qué idea.
3: Lo siento, amigo.
4: ¿Hablas de inventos? ¿Tienes inventos?
2: No, ideas. Tengo miles de ideas al día, cada maldito minuto. ¿Entienden? Son muchas, cientos de ideas cada segundo y otras ligeras, ¿correcto? Tengo ideas para ti, Jimmy. Escucha esto. Tu lote de estacionamiento está mal organizado. Fíjate en esto. Puedes meter más de 15 autos y nadie va a estorbarse, ¿correcto? Y Paulette, ¿dónde está? Bonnie, ten, te la dejo. La nueva ruta del correo se ahorrará una hora al día y todos recibirán sus cartas antes de las 3. Imagínense, qué lindo. Ay, tengo otra excelente idea. Atención, la forma más eficiente de guardar energía, ¿correcto? Te la regalo.
4: ¿Qué voy a hacer con esto?
2: ¿Y qué demonios voy a hacer yo con esto? ¿Saben lo que era esa luz y ese sonido?
4: Dinos.
2: Les diré lo que
4: era. Dínoslo.
2: Era un maldito alien.
3: No digas eso, no tienes idea.
2: Yo sé lo que era, Nate.
3: Si no sabes lo que es, cállate.
4: Ya dinos.
2: Solo era un maldito error, eso fue. Sí, debió pasarle a alguien inteligente, alguien que sea científico, alguien que sea líder. Pero fue a mí, George Fenómeno Mali. ¡Tienen que verlo! ¡Ahí está! ¡Míralo!
1: ¿Jimmy? ¿Estás bien?
5: Sí.
1: Perdón.
5: No, déjalo.
1: Te pagaré por eso.
5: Ajá.
1: Bonnie, por favor. Todo está bien. Oh, no puede ser.
6: Lo faró.
1: ¿Quién era? ¿Un cliente?
6: Baines. Dijo que ya no trabajará aquí. Excusa.
1: ¿Y por qué no habló conmigo?
6: Está un poco asustado.
1: Oh, ¡santo cielo!
4: Oh, Giorgio, ya pasará. Lo olvidarán, sus autos tendrán fallas.
7: Hola.
6: Doctor.
7: Hola.
1: Los dejo.
6: Vibraciones de energía, ¿qué es?
1: No sé.
6: ¿Telequinesia? ¿Qué? ¿Qué?
2: Sí, tal vez sí, tal vez sí.
6: ¿Crees que se esté saliendo de control?
2: Bueno, ya sabes, estaba mal, Doc, que estaba enfadado, pero ahora ya no.
6: Claro, le diré a los soldados que despejen el área. Oye, George, te haré una tomografía y necesito más sangre. Te ves deshecho.
2: Ah, eso. Doc, ¿qué está pasando con todo el mundo? No me dejan ni explicarles. Y cuando los miro, todos ellos me ven como una peste que los acabará.
6: Dales tiempo, George.
2: Oye, tengo una idea, Doc. Te enseñaré esto, es interesante. Escucha, soy buen cliente de la biblioteca Harmon. Puedo llevar hasta 30 libros en una noche. No sé. Y les dije que seré parte de esto, que pondré una mesa.
7: Tu presión, cuídame,
2: para que
7: está
2: las
7: subiendo.
2: Personas me hagan preguntas. Vean a George Malley. ¿Qué dices?
7: Una atracción de circo.
2: Oh, Doc, por favor.
7: Sí.
2: Entiende, yo... Si consiguiera explicarles, les daría mis ideas. Son muchas y así tendría mi vida pasada.
7: Ve a verme para el estudio y cuídate. Nada de azúcar y sal, ¿oíste? Y haz lo que te he dicho toda la vida. Respira hondo, por favor, George.
2: Sí.

0: cuidado.
1: No. ¡Que me lo des!
0: ¡No! ¡No tienes cuidado! ¡Lo romperás!
1: ¡Al! ¡Por favor! ¡Solo quiero
2: ¿Qué
1: ver!
2: ¿Qué tienen ahí? Oye, eso es peligroso, cielo.
1: ¡Él lo compró!
2: ¿Qué?
0: Este es el espejo que Josh rompió. Richard Smith los vende en la escuela.
2: ¡Ay, no es cierto!
0: ¡Está caliente! ¡Siéntelo!
2: No lo está.
0: Richard dijo que los aliens se llevaron a George Malley de la Tierra y pusieron a otro hombre en su lugar.
2: ¿Otro hombre?
1: Que no es humano.
0: Uh-huh.
2: ¡Qué tontería! Y es una maldad. Con verlo a los ojos, ¿no saben quién es? ¡Qué tonto eres! Cuando papá se fue, las personas nos trataban diferente. Aún nuestras amistades. ¿Lo olvidaron? No le hagan eso a las personas. ¿Cuánto pagaste por él?
0: Casi nada. $1.
2: Contesta tú, Al.
0: Pagué $1. Quería revisarlo con mis imanes.
2: Un momento, espera. ¿Ya viste? Hay algo muy extraño aquí.
1: ¿Qué?
0: ¿Qué?
2: Un tonto. No.
1: ¿Pagaste $1 por nada?
0: ¡Eres una tonta!
1: ¡El tonto eres tú!
0: ¡Ahora no podré probarlo!

0: Hola.
1: Hola. Te marqué a tu casa.
0: ¿Ah, sí?
1: Pasa, ven. Me alegra que vinieras.
0: Bueno, solo... ¿Para qué llamabas?
1: Descubrí un par de cosas, Lace. Cosas que... se van aclarando, ¿comprendes? O quiero intentar aclararlas.
0: ¿Cosas?
1: Quiero charlar con las personas, Lace. No quiero que se asusten de mí o teman. Hablo de que quiero decirles lo que sé. Así que decidí hablarles en la feria. ¿Crees que quieran escucharme? Oh, me arrojarán huevos. Por favor, siéntate. No puedo creer esto. ¿Quieres beber algo?

0: Libros de la librería Hardman, leídos por George Malley en los últimos dos meses.
1: ¿Estás bien?
2: Sí. Ah, hola, Doc.
3: Hola. Bienvenido. ¿Mejoras tu mente con toda esta lectura?
2: Sí, Doc.
3: El amante de Lady Chatter.
2: Sí, es que esa es una lectura clave para cualquiera que quiere entender el corazón y la mente de una mujer. Lo leí dos veces.
1: ¿Nos nombrarías a los presidentes del presente hacia atrás para ellos?
2: No, pero puedo decir nombres de presidentes al revés y al derecho. Escuchen, quiero decirles lo que leí en estos libros y algunas cosas que pienso.
4: Sí, así es.
2: Creo que ha aumentado mi capacidad para aprender ahora.
5: ¿Cómo sabemos que leíste todos estos libros?
2: Pues, solo pregúntenme. Con gusto contestaré lo que pregunten. O si prefieren, ¿cómo rompiste el espejo, George? Sin siquiera tocarlo. Yo quiero hablarles sobre eso, Baines, porque sé que han estado muy preocupados y... correcto, vengan. Venga todo el mundo. Les voy a... ¿puedo usar tus lentes? Lo que están a punto de ver...

0: No es un truco, ¿sí? Es solo... Bueno, digamos que es un experimento de energía. Todas las
1: cosas
0: están
1: hechas
0: de energía viviente, ¿sí? Ahora, todo esto es una clase de danza, es un compañerismo entre la energía que viene de mí y la energía del plástico. Eso es todo, ¿sí? ¿Por qué no podemos nosotros? Es un enfoque... Claridad de ideas, ¿cómo lo voy a saber, Baines?
2: ¿Qué hay de los ovnis? ¿Qué son?
0: Eso yo no lo sé.
2: Claro que sí, claro que sí.
1: ¿Ese poder inició la noche en que ese objeto apareció?
0: Era una luz. No, no, déjeme terminar. Les hablaba de un compañerismo. ¿Ustedes saben cuál es el organismo viviente más grande de la Tierra? Es un bosque de abetos en Colorado, en los acres de Aspen. Creían que estaban desconectados, separados, pero descubrieron que no era así, que era un solo organismo con el mismo sistema de raíces.
1: ¿Qué clase de luz era?
0: Y eso no es distinto
3: de
0: nosotros.
3: Contesta la pregunta.
0: Creemos que estamos desconectados.
4: ¿Puedes mover la mesa?
0: Una clase...
3: ¡Dime la verdad!
2: Creo que sabes más de lo que nos dices.
0: Imagínense si estuviéramos...
1: ¿Ha visto la luz desde el día 28 o alguna otra actividad?
0: Somos lo mismo.
5: Ponga sus manos en mí.
3: ¡Respóndanos, por favor!
4: ¡Muévenos, contéstanos!
5: ¿Sabe doblar cucharas?
6: Sé lo que puede hacer, lo he visto.
7: ¡Déjenme a George!
5: ¿Por qué no toca al muchacho?
6: ¡Por favor, agoniza!
7: ¡Tóquelo!
5: ¡George! ¡George! ¡George! ¡George! ¿Puedes verme? ¡George!

0: Hola.
1: Te ves horrible.
0: No.
1: ¿Qué pasa? ¿No tienes más estudios que hacerme?
0: George, ¿cómo hiciste que tu presión bajara?
1: Oh, busqué mi equilibrio. Simple realidad. Difícil de explicar.
0: ¿Crees que soy torpe, George?
1: Lo que yo estoy pensando es que no quieres decirlo.
0: No pienses eso, es que estoy esperando.
1: ¿Qué cosa?
0: A los refuerzos.
1: Bueno, buscaste a los mejores.
0: Es verdad. Oye, George, hay un tumor en tu cerebro y se ha extendido como una mano. Es grande por todas partes, pero en lugar de disfunciones, y ese es el misterio, George, en lugar de destruir las funciones cerebrales, las ha estimulado hasta ahora y nadie lo entiende. Tienes más áreas cerebrales activas en uso de las que se hayan visto jamás por causa de esos tentáculos. Hablo de que hemos visto tumores así otras veces. Se les llama astrocitoma. Y eso explica el mareo y la ilusión de la luz. Pero la forma en que despierta áreas del cerebro es un enorme misterio. Y eso...
1: Y hará que muera.
0: Bueno...
1: ¿Verdad?
0: Contacté al mejor especialista del país, uno de los mejores cirujanos. Analizará tus estudios y hablará contigo. Pero... El flujo de sangre ahora es peligroso. Y te debilitarás. Tal vez... quedes inconsciente.

0: En realidad no sabemos, pero es muy desalentador. Debo sentarme. ¡Ay, demonios! Algo pasó cuando te fracturaste la pierna a los 25, George. No sé cómo decirlo, pero... entraste a mi corazón más que nadie. Y para... y para un hombre que jamás fue padre, siento que estoy perdiendo a un hijo. Sí. A un hijo. Sí.
1: ¿Puedo hacer algo por ti, George? Lo que sea.
2: Sí. En primavera, cuando siembres el área azul, quiero que uses el fertilizante. Quiero que siembres maíz en ese campo.
1: Pero
2: ya sé,
1: George,
2: lo que dirás. Dirás que es difícil cultivar. Ya verás que no. Te lo aseguro. Tendrás de 4 a 5 años sin rotación. Tú confía.
1: Sí. Esperaré afuera.
2: Adiós.
1: Doc, ¿nos vamos?
0: Sí. Claro.
2: Adiós, Doc. ¿Cuánto? ¿No te lo ha dicho aún?
3: Días o semanas. Ellos no lo han dicho.
2: Lo lamento, Lace. Sé que odias las sorpresas.
3: En serio, intenté no amarte.
2: ¿Y cómo fue?
3: Terrible.
2: Oye, ¿quieres amarme el resto de mi vida?
3: No. Te amaré el resto de la mía.

0: George Malley. Soy el doctor Welling. George, grabaré esto porque voy a preguntarte cosas muy, muy importantes. ¿Listo?
1: No más análisis.
0: No. No más de eso. Será un diálogo. Voy a solicitar tu permiso para que mi equipo haga una operación a cerebro abierto. Pero no quiero que contestes hasta tener una charla,
1: pero,
0: ¿te parece?
1: Usted dijo que este tumor era inoperable.
0: Las posibilidades son pocas. Digamos una en 500 a que podamos remover suficiente del tumor para prolongar tu vida.
1: Entonces, ¿por qué?
0: Pero lo que quiero explicarte es que no sería una operación precisamente salvadora. Digamos que sería una expedición. Sería un viaje de descubrimiento. Estás en posición de contribuir tanto a nuestro conocimiento como ningún hombre o mujer en el pasado.
1: ¿Y si esperaran y luego hicieran la operación y cuando no necesite mi cerebro, qué sería?
0: Si es lo que quieres, sí, una autopsia. Es todo lo que haremos.
1: ¿Pero no sería inútil?
0: El estudio de un cerebro activo y vivo nos diría mucho más.
1: Si hicieran esa operación, sería seguro que me matara o que acortara mi vida.
0: George, te pido que intentes ver todo el panorama. Y entiendas lo que tienes para darnos, a los que dejarás atrás. Serías nuestro gran maestro, George. ¿Eh? Yo podría ser tu biógrafo en un sentido. Te presentaría ante el mundo.
1: No sería a mí, sino a mi cerebro. ¿No lo entiende? Escuche, tal vez tengo algo que decir en mis últimas horas. Tal vez podría querer decir algo. Usted dice que tengo algo bueno.

0: Tengo que enseñar. Aún así está queriendo acabarme para estudiar mi cerebro bajo un microscopio. No es para lo que estoy aquí.
1: ¿Y para qué otra cosa? ¿No tienes estudios?
0: Le diré lo que soy, le diré lo que yo creo que soy. Lo que cualquier persona puede ser.
1: Con un tumor maligno, contento.
0: No. Eso solo ayudó a traerme aquí. Cualquier persona puede llegar aquí y yo tengo la posibilidad. Pienso que está desesperado por aprovechar la tecnología y lo demás y ya no le queda tiempo para lo importante.
1: George, no.
0: Si pudiera elegir George. Entre el tumor que me trajo aquí y un destello de luz de una nave espacial, elegiría el tumor, porque está aquí, dentro de nosotros. Estoy hablando del espíritu humano. Ese es el reto. Ese es el viaje. Esa es la expedición. Retírese ahora. Quiero dormir y quiero ir a casa.
2: Oiga, un segundo. Traté de sacar a mi paciente. ¿Qué ocurre?
1: Está hecho.
2: ¿Qué cosa?
1: No creemos que George Malley sea competente para tomar decisiones. Lo operaré.
2: ¿Qué le dijo al juez? ¿Que usted lo salvará?
1: ¿Que puedo prolongar su vida? Sí.
2: Sabe que no es cierto.
1: Si razonara, diría que sí. Sabe que lo haría.
2: Ahora sé por qué ustedes usan máscaras.
3: Sí, sí son lo bastante ligeros, pudo moverlos al soplarles.
4: Tenía un hilo tan delgado como un cabello. Pudo haberlo atado a su dedo y a los lentes y moverlos de ese modo.
5: ¿No creen que pudo haber arrojado algo al espejo de algún modo y nosotros no lo vimos?
4: No lo creo.
3: El temblor pudo ser una coincidencia. Él solo creyó que sabía cosas. Me refiero a que estudió más el italiano. No es que en realidad fuera especial. Solo estudió más ajedrez y nos hizo creer que estaba cambiando, pero en realidad nunca sucedió. ¿No es verdad, Doc? Hablo de que nunca fue más listo. ¿Doc?
2: ¿Baines? ¿Y tu novia?
3: Nosotros terminamos.
2: No, ¿en serio? Qué pena. Sí, ahora George tiene el amor de su lado a ella. ¿Sabes por qué? Porque él compró sus sillas. Se vio listo, ¿verdad? ¿Has comprado las sillas de Liza?
3: No, que está ebrio esta noche.
2: Cada mujer tiene sus sillas, algo especial para expresarse, Baines. ¿Tú has pensado cuáles son las sillas de Liza para comprarlas? No. Pero tienes razón en algo. George no cambió jamás. No, nunca.
5: El Doc habla sin sentido esta noche.
3: Sí, tal vez lo contagió George.
6: Oiga, ¿qué le pasa, Doc?
7: ¿Por qué tienen que humillarlo? ¿A qué le temen? ¿Qué tienen que perder? Él no les vendía nada. No quería nada de nadie. ¡Nada de ninguna persona! ¡Nada! ¡Nada! ¿Y sus amigos tienen que denigrarlo para dormir bien esta noche? Si prueban que el mundo es plano, dormirán bien esta noche, ¿es verdad? Es verdad. Al diablo con todos ustedes. ¡Al diablo!
8: Hola, George. ¿Qué tal? Aquí tienes. Bébela.
0: Gracias.
8: Eso.
0: Oye, oye, no te lleves el pudín, es lo mejor. ¿Ya llegó Cal?
8: Claro. ¿Lo llamo?
0: Sí, gracias.
8: Adiós.

0: Hola, George.
1: Hola, amigo.
0: ¿Qué tal todo?
1: Bien. ¿Tienes unos minutos?
0: Claro.
1: Te guardé el pudín.
0: Oh, qué bien. Lo adoro.

0: Oye, Doc,
1: ¿lo has visto?
2: ¿A quién? ¿Qué?
0: A George Malley, se escapó, lo buscamos por todos lados.
2: ¿En serio?
0: Sí, escapó, nadie sabe dónde está, lo oí en la radio. Los del FBI quieren que patrulle toda la noche.
3: ¿Por qué no te llevas esto y se lo das al Doc? Estos me los llevaré yo, porque no los he terminado aún. Son para el Dr. Ringo. Esto lo escribí para ti. Es sobre suelos y algunas de mis ideas.
4: ¿Tus ideas?
3: Sí.
4: Te llevaré.
3: No, Nate, es arriesgado.
4: Tú puedes, amigo.

0: bueno, tienes que hacerlo con fuerza.
1: ¿Cuántas piezas?
0: Sí.
1: ¿Y cuánta grasa?
0: ¿Está bien apretado?
2: ¿Se quedó? ¿Por qué no le das otra vuelta? Hazlo.
1: Sí.
2: Eso. Listo. ¿Ya quedó? ¿Qué?
1: ¿Quieres morir aquí, no?
2: Es que este lugar me gusta y amo a las personas aquí.

Oye, si fuéramos a abandonar esta manzana sin comerla, se echaría a perder en unos días. Pero con una mordida se volverá parte de nosotros. Y la llevaremos

al todas las cosas.

0: ¿Ha visto a Josh Malley, señora Penamin?
1: ¿Quieres saberlo?
0: Oiga, no es mi decisión.
1: No lo he visto.

0: ¿Cuál es su nombre?
1: Jack.
0: ¿Cómo quisiera morir, Jack?

0: Ahí estás. Sabía que estarías aquí. ¿Qué haces?
1: El doctor Ringgold vendrá mañana y quería dejar esto terminado.
0: ¿Terminar qué?
1: Algunas posibilidades. Siéntate junto a mí.
0: ¿Te asusta?
1: No.
0: ¿Qué es lo que sientes? Quisiera saberlo.
1: Oh, si tú conoces lo que siento. Es igual a cuando tus hijos eran bebés, como los cargabas. Y si no conseguían dormir y tenías que arrullarlos, ¿cómo?

0: Oye, mira lo que preparé.
1: Parece una cama. ¿Esperas tener suerte?
0: No. Soñaba.

0: Faltaba este lugar.
1: Sí. ¿Llevas un registro? ¿Quieres dormir?
0: ¿Y tú?
1: No. Yo dormiré solo si tú duermes. Y no quiero... Espera, George. Ahora no.
0: Pero...
1: No.
0: Está bien.
1: George.
0: Todo estará bien. Todo estará bien.
1: Claro.
0: Adiós, amor.

0: Hola, soy John Ringgold. Quisiera ver a George Malley.
1: Ah, lo lamento, John. George Malley falleció anoche.
0: Oh, lo lamento.
1: Dejó esto para usted. No están terminados. Usted debe hacerlo.
0: Haré lo que pueda, señora. Gracias.
1: No hay de qué.
0: Adiós.
1: Adiós.

0: Você está sentindo muita dor.
1: Bienvenidos al cumpleaños de George Mann, el primer trago gratis.
2: ¿Qué voy a hacer con esto, eh? ¿Qué voy a hacer con esto? Son demasiadas.
3: Hola. Hola.
4: Aquí no está, aquí no está, ni aquí. Les diré dónde está. Está aquí.
0: ¿Necesitas algo?
2: Tres veces, por favor. Bébete una birra.
0: Gracias. ¿Has descansado? No, no mucho. ¿Estás loco? ¿Por qué? No dormirás cuando el bebé llegue.

0: concéntrate.
1: Y recuerda cuando empezó a jugar con esa inteligencia artificial. Esos vegetales eran enormes. Y
0: todo el tiempo era.

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el símbolo de Kanazawa. La entrada de la estación con una puerta estilizada que representa un santuario sintoísta. La obra de Ryuzo Shirae ha sido galardonada en numerosas ocasiones.

La estación se ha modernizado en varias ocasiones y, en la actualidad, es una de las más interesantes de Japón desde el punto de vista arquitectónico. Las barreras de acceso son típicas del ferrocarril japonés y aquí todavía se utilizan los clásicos boletos. Desde 2015, los trenes de alta velocidad Shinkansen llegan a Kanazawa. Aquí se puede tener una sensación similar a la de una montaña rusa. Estamos en el oeste de Japón, en la ruta entre Kanazawa y Toyama. Y hacemos una excursión por la línea secundaria de Takaoka a Hime. Kanazawa es una ciudad con más de 450.000 habitantes y el centro de la región. La conexión con la red Shinkansen fue de vital importancia para la economía de la ciudad. Todas las grandes ciudades japonesas tienen una conexión de alta velocidad. Y de hecho,

0: la red se está ampliando continuamente. Masao Miyazaki, el subdirector de la estación, está orgulloso de su puesto.
1: Aquí en la estación de Kanazawa trabajan unos 120 empleados ferroviarios. Kanazawa es el centro de la región de Hokuriku. Nuestra zona es muy famosa entre los turistas dentro de Japón. Por eso, visitantes de todo el país e incluso del extranjero pasan por nuestra estación de Kanazawa. Dado que el número de visitantes procedentes de Tokio aumentó considerablemente, desde la inauguración de la línea ferroviaria Hokuriku Shinkansen, tuvimos que aumentar drásticamente el número de trenes Shinkansen.
0: En las estaciones más modernas ya no hay bordes abiertos en los andenes. Las normas de seguridad son cada vez más estrictas. Esto también contribuye a la seguridad. En Japón son habituales los gestos de confirmación. Se señala y se mira para que no se olvide nada. Los trenes que circulan aquí son diferentes de otras series de Shinkansen.
1: La mayor diferencia entre las dos series es que las W7 están mejor equipadas para soportar grandes cantidades de nieve. Los Tokaido Shinkansen del Este no tienen que soportar mucha nieve, por lo que están diseñados para alcanzar velocidades más altas, pero no pueden circular rápidamente cuando nieva. Por lo contrario, los Shinkansen aquí en Hokuriku alcanzan altas velocidades incluso con nieve. Esto se debe a dos características especiales. Por un lado, los vagones cuentan con dispositivos que ayudan a circular por la nieve, pero lo más importante son los sistemas de rociado instalados en las vías. Gracias a estos dispositivos en las vías y en los vagones, incluso si hay mucha nieve en las vías, esta se aparta o se derrite.
0: Pero el serie de W7 también tiene mucho más que ofrecer en cuanto a su aspecto.
1: Si, por ejemplo, la combinación de colores de ahí. Hay una línea azul impresa. Este azul es, de hecho, el azul de la habitación de la villa del jardín Kenroku, uno de los tres jardines más famosos de Japón. Los asientos y el interior de los vagones también se diseñaron teniendo en cuenta la artesanía tradicional de Kanazawa.
0: La habitación ultramarina en la villa Seisonkaku. El color, caro y poco común, era expresión del poder y la riqueza de la familia principesca. La villa data del siglo XIX y forma parte del patrimonio cultural japonés. Las tablas se colocaron expresamente de forma que chirriaran a modo de sistema de alarma. El edificio es amplio, pero muy sencillo, muy diferente a los palacios y villas de Europa. Muy cerca de la villa se encuentra el santuario de Ichiura, el más antiguo de Kanazawa. Un túnel de deseos. Aquí se busca sobre todo el amor verdadero. Cada cinta, cada tablilla está provista de un gran deseo. Se cree que el santuario fue fundado hace 1500 años, aunque el edificio solo tiene unos 200 años. El jardín perfecto. Nada menos que el parque Kenroku. Y existen criterios claros para definir un jardín japonés perfecto. Debe tener un curso de agua, combinar tradición y artesanía, ser amplio y apartado. Y no pueden faltar los miradores.

0: Al salir del centro de Kanazawa y al dirigirse hacia las afueras, se puede observar un tráfico ferroviario casi acogedor. Los trenes circulan entre huertos, arrozales y casas unifamiliares. Es sorprendente lo cerca que están las vías de las casas. Por supuesto, Kanazawa también tiene un mercado de pescado, algo más pequeño que los de Tokio u Osaka, pero con una selección que no deja nada que desear. Por la mañana, los cocineros de los restaurantes se abastecen aquí. Por la tarde, viene la gente que hace la compra para su cena. El pescado se entrega a diario, ya que la frescura es lo más importante para los clientes. Y los comerciantes compiten por sus clientes. Aquí solo debe venderse la mejor calidad. El casco antiguo de Kanazawa está muy bien conservado, lo cual es una rareza en Japón, ya que casi todas las grandes ciudades fueron bombardeadas durante la Segunda Guerra Mundial. Kanazawa se salvó. Aquí todavía hay callejuelas estrechas y patios traseros. Hay pequeñas tiendas y talleres artesanales tradicionales. El contraste con los barrios modernos es enorme. El casco antiguo parece casi un museo al aire libre. Más allá de las multitudes de turistas, aquí sigue habiendo vida cotidiana. Aquí se usan mucho los kimonos. La artesanía en metal es típica de la región de Kanazawa. Antiguamente, las espadas samuráis de esta zona eran famosas. Hoy en día, las campanillas son la atracción principal. Las campanillas se fabrican en un pequeño taller en las afueras de la ciudad. Los moldes están hechos de cera y silicona.
1: Es un poco difícil retirar la cera del molde sin que se estropee el dibujo.
0: La forma de estas campanas se inspira en la de un cardo. Ahora se vierte el bronce en el horno de fundición. Se colocan los moldes. Solo se tardan unos minutos en fundir las campanillas.

0: Hi.
1: A veces hay agujeros del tamaño de una cabeza de alfiler que tengo que rellenar. Es bastante laborioso.
2: Los profesionales que dominan la tradición regional de la metalurgia ahora también son escasos. Kanazawa ha ganado importancia en los últimos años, sobre todo gracias a su conexión con la red Shinkansen. La ciudad está marcada por edificios funcionales y sobrios como muchas ciudades japonesas. El tráfico también ocupa un lugar importante. No solo las calles, también el ferrocarril marca la imagen de la ciudad. Las vías suelen discurrir sobre trazas de hormigón que atraviesan toda la ciudad. Las vías no están elevadas solo por motivos de espacio. Las trazas de hormigón construidas sobre pilotes también están protegidas contra los sismos. A principios de 2024, la región volvió a sufrir un fuerte terremoto. Los apartaderos de la estación principal. Estamos en la vía estrecha de la estación central. Vía estrecha significa aquí 1067 milímetros. La mayor parte de la red japonesa tiene este ancho de vía. Tiene más de 22.000 kilómetros de longitud. La red de alta velocidad de ancho estándar tiene unos 3.000 kilómetros de longitud. Hay una mezcla de trenes de mercancías, de alta velocidad y locales. A pesar de ello, los trenes son absolutamente puntuales y confiables. Thunderbird es el nombre del tren Limited Express más moderno que circulaba entre Kanazawa y Osaka. A partir de 2030, todo el trayecto hasta Osaka será cubierto por el Shinkansen. Mientras tanto, el tren solo circula en un trayecto más corto desde Suruga. La cabina elevada y el morro plano caracterizan uno de los extremos del tren. Cuando se acoplan dos trenes, se crea un paso para los pasajeros en los extremos planos. El transporte de larga distancia se está trasladando cada vez más al Shinkansen, pero todavía hay muchos trenes Limited Express de vía estrecha. Por cierto, en Japón la gente suele llevar mascarillas. Siempre que alguien está resfriado, es de buena educación llevar mascarilla. Aquí se puede ver el morro algo más redondeado del Thunderbird. El hecho de que los extremos de los trenes sean diferentes no parece suponer ningún problema en la fiable estructura operativa. La alta tecnología existe aquí desde hace mucho tiempo, aunque al principio se utilizaba con fines lúdicos.
3: Esto es un Chahakubi Ninjo, un muñeco que sirve té a los invitados. Estos muñecos pueden considerarse los precursores de los robots. Francisco Javier, un famoso misionero del siglo XVI, llevó relojes como regalo a Japón durante sus viajes misioneros. La mecánica de estos relojes inspiró a los japoneses, que comenzaron a construir muñecos con un mecanismo similar para sorprender y deleitar a la gente.
2: En el Museo de Muñecos Mecánicos se exhiben figuras de todo tipo con las habilidades más diversas. Eran un entretenimiento para la nobleza. La mecánica era sofisticada y, cuantas más funciones tenía una muñeca, más prestigiosa era para su propietario. En el museo no solo se pueden ver los originales, sino que muchas de las piezas expuestas son réplicas para que los visitantes puedan probar su funcionamiento.

0: Por cierto, no es nada fácil fotografiar un Shinkansen en marcha. Las vías suelen discurrir por túneles o están elevadas sobre altos pilares de hormigón. Sin embargo, los japoneses son grandes aficionados al ferrocarril y quieren ver a su tren estrella en plena velocidad. Por eso existe este lugar. El punto para fotografiar el Shinkansen. Por supuesto, hay un horario disponible como servicio para los amantes del ferrocarril. También se puede hacer un picnic. Es un lugar acogedor por donde pasa uno de los famosos trenes cada pocos minutos. Toyama, con el telón de fondo de los 3.000 metros de la cordillera Tateyama. El Shinkansen tarda aproximadamente media hora en llegar hasta aquí. Primero hay que continuar en un tren local hasta Takaoka. Incluso fuera de las horas pico hay mucho tráfico, ya que el tren es uno de los medios de transporte más importantes. La nueva línea Shinkansen que tenemos delante discurre de forma similar a la antigua, solo que es totalmente recta y elevada. Es fantástico poder mirar por encima del hombro del maquinista mientras se acerca a uno de los grandes puentes sobre el río. Llegamos a Takaoka. Esta ciudad de 160.000 habitantes es famosa por su gran estatua de Buda de bronce. Sin embargo, la verdadera atracción es el templo de Suiryu del siglo XVII. El complejo del templo tiene una forma inusual, como cuenta Doko Yotsuya, el sacerdote principal del templo Suiryu.
1: Si observan la puerta principal que ven detrás de mí, verán que el estilo de la puerta no es propio de un templo, sino más bien de la residencia de un samurái o de un castillo. El castillo del clan Maeda que se encontraba aquí tuvo que ser demolido debido a una ley que establecía que cada señor feudal solo podía construir un castillo. Solo se conservó el de Kanazawa. Por lo tanto, se puede suponer que en lugar del castillo se construyó un templo. El templo Shiryu es el templo familiar del clan Maeda.
0: Por lo tanto, no se trataba solo de religión. El templo era también una demostración de poder. Todo el complejo ha sido declarado Patrimonio Cultural Nacional de Japón.
1: Aquí, en el patio interior, se extiende el césped, rodeado por un pasillo interior de 250 metros de largo. A ambos lados se encuentran las salas de meditación. En el lado opuesto está la cocina y en el centro se encuentra el Butsuden, la sala principal con la estatua de Buda.
0: La arquitectura juega con las diferentes perspectivas, con el macizo montañoso de Tateyama siempre presente.

Las montañas también juegan un papel decisivo para nuestro próximo tren, ya que le dan su nombre. Belle Montagne en Mer es el nombre que recibe el tren en francés. Porque en francés, eso seguirá siendo un secreto del departamento de marketing. Los japoneses lo llaman simplemente Berumonta. Circula entre el mar y las montañas, de ahí su nombre. El tren especial recorre el trayecto entre Takaoka y Himi.

0: vida en la playa con conexión ferroviaria. Aquí en la costa hay varias líneas que discurren junto al mar. El funcionamiento del ferrocarril junto al mar no está exento de problemas, ya que existe un riesgo constante de tsunamis. El panorama montañoso al otro lado de la bahía, el principal atractivo de tomar el Verumonta a Jimmy. El antiguo transporte fue renovado por dentro y se sirven bebidas y comidas de alta calidad, más concretamente sake y sushi. Todo se prepara fresco en el tren. La bahía de Toyama es famosa por su pescado sabroso. La bahía tiene 1,000 metros de profundidad y recibe mucha agua fresca y rica en nutrientes gracias a las montañas cercanas. De eso también canta el historiador local en el tren. El tren se detiene en los lugares más bonitos del recorrido. Es la oportunidad perfecta para preguntarle al especialista de sushi qué es lo más difícil de preparar en un tren.
1: El balanceo es el mayor reto. Es muy difícil conseguir el equilibrio perfecto entre el arroz y los demás ingredientes.
0: Pero, ¿qué hay de los famosos cuchillos japoneses tan afilados?
2: No se permiten objetos afilados en los trenes, por lo que preparamos todo en el restaurante.
0: Y así, el Verumonta recorre la costa. Ya sea un tren especial con sushi o un tren local normal, los viajes por la costa no son simples desplazamientos de un punto A a un punto B, sino una experiencia única cada vez.

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1: A partir de este 1 de abril, el uso de mascarilla en las urgencias es obligatorio. 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
2: Trabajando para usted.

0: La historia comienza en un día brillante, en uno de los aeropuertos más importantes.
1: El vuelo número 603 arribará en unos cuantos minutos. Los pasajeros entrarán por la puerta número 14.

0: que usted vendría. Viene a competir en las carreras.
1: Así es, eso quiero. Pero dígame, ¿acaso pretende que no compita?
0: ¡Exacto!

0: Mira, esa es la nueva pista. La llaman la pista serpenteante.
1: ¡Qué peligrosa! ¿Ahí será la carrera mayor?
0: En efecto, Trixie. Y por lo visto, la competencia será muy difícil.
2: Vienen equipos de todo el mundo para participar con autos de todas marcas.
3: Parece peligroso. Resultará difícil no salirse de la pista.
0: Ya lo sé, Chispita. Tiene 7 curvas y son muy cerradas. Necesitaré de toda mi experiencia y destreza para ganar esa carrera.
2: Ya lo creo. Se necesitará mucha suerte para ganar. Ya me imagino el número de autos que se saldrá de la pista.
0: Tengo que practicar corriendo por esas curvas sin estrellarme.

0: solo. Un día perfecto para pasear.
1: Oye, Trixie, deja de hablar. Trato de pensar en algo.
0: ¿Qué te pasa, Meteoro? Te veo muy pensativo. No creo que hayas disfrutado del paseo por el campo. Oye.
1: Por favor, Trixie, te rogué que callaras. Trato de concentrarme.
0: ¿Y no quieres decirme en lo que piensas?
1: ¡Mira!

0: La tomó en dos ruedas. Esa es la respuesta. Tengo que seguir esa técnica en la supercarrera.
1: ¿Por qué querían sacarlo de la pista?
2: Bueno, podrían ser de alguna fábrica rival.
1: No es manera de comportarse.
2: Así es, pero bien podría tratarse de algún error, que me confundieran.
0: Vaya formidable sistema de transmisión automática. Jamás lo había visto en autos de carrera. Y apuesto a que usted es corredor. Su forma de conducir en las curvas y pasarlas en dos ruedas sin perder el control. Y lo mejor de todo es que jamás disminuyó la velocidad. Es fabuloso.
2: Dispensen, pero tengo prisa.

0: ¡Ya está!
1: Haré la prueba. Tomaré las curvas sin cambiar velocidad.
2: Pero es peligroso.
3: Yo no es capaz de hacerlo. ¡Suelte!
1: Gracias. Bien, espero lograrlo.

0: Este Rocco puede tomar las curvas en dos ruedas, con una sola mano en el volante. Para estos corredores cualquier pista es fácil. ¿Quién podrá ser ese hombre? Sin duda será uno de los competidores en la gran carrera. ¡Bujía! ¡Arregla el Mach 5 sin demora! ¡Haré nuevas pruebas!
1: ¿Qué?
0: ¡Obedece! ¡Arregla el Mach 5! ¡Tengo que practicar!
2: ¡Oh! ¡No, por favor! ¡Saldrías lastimado!
3: Él tiene razón. Es muy aventurado, Meteoro.
0: Ya me oíste. ¡Arregla el Mach 5!
3: ¡Oh!

Esa es obra de los tipos de la fábrica rival. Ah, son capaces de todo con tal de que no compita.

0: podrá llamar a estas horas? ¡Un momento! ¿No podían esperar a que amanezca?
1: Lo siento, pero necesito que arregle mi auto inmediatamente.
0: ¿Tan pronto? Es medianoche. ¿No podría esperar a que saliera el sol?
1: No, señor. Arréglelo ahora. Para mañana sería demasiado tarde.
0: ¿Y dónde está? ¿Qué clase de auto? ¿Es esa carcacha? Eso ya no sirve. Debe ser usted un conductor pésimo para estrellarse en esa forma. Es un milagro que esté con vida.
1: Bueno, es que yo no iba manejando.
0: ¿Qué?
1: Dejemos eso, señor. ¿Puede arreglarlo o no?
0: No creo que pueda.
2: Me alegra saberlo.
1: Señor, le pagaré lo que me pida. Necesito ese auto. Dígame.
0: ¿Es usted corredor profesional?
1: Primero dígame si está dispuesto a componerlo.
0: Ya le dije que no podría y en último caso comenzaría en la mañana.
1: ¿De veras?
0: No me apretuje y ya déjeme en paz.
1: ¡Hey! ¡Nada de violencias! ¡Levántate! Muy bien.
0: Muchacho.

0: cumplir mi sueño. Estaba soñando con un cuarto lleno de pasteles y helados de vainilla.
1: Oh, tú eres...
2: Meteoro, soy corredor. Nos conocimos hace poco tiempo.
1: Lo siento, no te reconocí.
2: No hay cuidado. ¿Amigos?
3: De manera que ustedes se conocen, ¿eh?
2: Papá, el señor tiene una técnica soberbia para tomar las curvas sobre dos ruedas.
3: ¿Sobre dos ruedas?
1: Así es, señor. Mi nombre profesional es Rocco. ¿Ahora aceptaría usted arreglar mi auto?
3: Bueno, no tenía idea de que era un amigo de mi hijo.
2: Si decides arreglar el auto, yo te ayudaré con gusto.
1: Gracias, Meteoro. Sabré apreciarlo.
2: Lo haré siempre y cuando me digas cómo tomar esas curvas sobre dos ruedas.
1: Entonces solamente lo arreglaría si acepto ese trato. De acuerdo.
0: ¡Tienes la manga desgarrada!
1: ¿Qué? ¿Qué te pasa, Meteoro? ¿Por qué me miras de ese modo? Dime, ¿en qué cosa estás pensando, amiguito?
2: ¿Qué te pasa en el brazo? Rocco, ¿acaso no puedes usar el derecho?
1: ¿Qué? Ya veo que lo descubriste. Has descubierto mi gran secreto.

0: brazo parece ser de verdad. Cuando peleabas con Meteoro nunca me lo hubiera imaginado.
1: Y deberías ver cómo guía con ese brazo.
2: El tipo que me atacó el otro día fue el causante de mi desgracia.
3: ¿Debe ser un malhechor?
2: Más o menos, pero en parte yo fui el culpable de lo sucedido. Me inscribí en la carrera de Bellring y Juan Rival, el dueño de la fábrica Rival, me ofreció mucho dinero si perdía la carrera.
0: Trató de sobornarte para que perdieras.
3: Entonces esa competencia fue un fraude.
2: Lo malo fue que acepté. Pero en el fondo quería ganar, así que logré colocarme y gané. Pero gané legalmente. Pero traicioné a la fábrica Rival y al que me sobornó. Me aguardaron. Eran muchos. Entonces fue cuando me lastimaron el brazo para castigarme. Creí que jamás volvería a correr. Era inútil tratar de hacerlo con un solo brazo.
1: Lo siento. ¿Y luego qué pasó?
2: Fui a un hospital y pasé una larga temporada ahí, pero no pudieron ayudarme. No puedo usar ese brazo.
3: ¡Au! ¡Au! ¿Y la policía?
2: No les informé porque entonces sabrían que estaba lastimado y no permitirían que corriera otra vez.
0: Amigo Rocco, quizás si ejercitara ese brazo se compondría.
2: No, ya hice la prueba, pero de nada ha servido. Quise probar en las curvas con el brazo izquierdo, pero no pude lograrlo. Bien sé que se requiere un control perfecto para ganar carreras y no poner en peligro a los demás corredores. Tendré que olvidar mi sueño de ser un gran corredor.
4: En el lado opuesto de la ciudad, el señor Rival, dueño de la fábrica de autos, celebra una importante conferencia.
5: ¡Vaya gente incompetente! ¿No pudieron eliminar a un corredor famoso y que tiene solamente un brazo?
6: Lo sencillo, señor.
7: ¿Acaso quiere que le dañemos el otro brazo?
5: ¡Vaya necedad! Sería capaz de revelar que no fue por accidente lo del brazo y sería malo para la empresa. Pero tengo un auto especial para la gran carrera y es preciso que gane. Eso implica que Rocco debe quedar fuera permanentemente. ¿Podría sugerir algo? Siempre tengo mis ideas. Veamos, creo que con esto bastaría en forma permanente.
8: ¿Permanentemente? ¿Y cuándo cumpliremos la misión?
5: La carrera es mañana, de manera que será esta noche.
2: Las carreras son mi vida. Daría cualquier cosa por seguir en la batalla. Es lo único que quiero. Pero con este brazo no podré pasar las pruebas. Nunca podría ganar. Las reglas dicen que debo usar el brazo derecho.
9: Ánimo, señor Rocco. Estoy segura de que su brazo quedará bien. Con un buen tratamiento le quedará como nuevo.
2: No, creo que jamás volveré a usarlo.
3: Oye, papá, inventa algo para el señor Rocco para que pueda controlar su auto en las carreras.
0: Es difícil diseñar algo adecuado.
3: Por supuesto que puedes. Si tú fabricaste el Mach 5, puedes pensar en algo conveniente. Piensa un poco en algo especial.
1: Pensándolo bien, la cosa sería peligrosa porque aún no puede usar bien ese brazo. Podría estrellarse.
9: Tiene razón tu hermano. Si el señor Rocco pierde el control de su auto, los demás corredores podrían estrellarse y eso sería muy arriesgado.
3: Pues tenemos que hacer algo. Me simpatiza el señor Rocco.
2: Me alegra que lo digas, Chispita. Me levantas el ánimo. Te lo agradezco mucho.
1: Veamos, señor Rocco. Tengo una idea. Venga conmigo.
2: ¿Cuál?
9: Hijo mío, a estas horas de la noche, ¿qué te propones?

0: ¿De qué se trata, Meteoro? Dime.
1: Por favor, Rocco, venga conmigo. Deprisa, el tiempo corre. Y de acuerdo, amigo.
2: No me gusta. Espero que Meteoro sepa cuidarse.
0: Él sabe lo que hace, pero no tenemos la menor idea.
3: Vamos, Rocco. Quiero que conduzcas el Mach 5.
1: ¿Qué pretendes, Meteoro? ¿Acaso quieres que haga el ridículo de mi vida con este brazo?
3: Por favor, obedece y conduce el auto.
1: No puedo hacerlo. Solamente manejo en autos de transmisión automática.
3: No es verdad, es que no quieres intentarlo.
1: Sería una pérdida de tiempo.
3: Tienes miedo, eres un cobarde.
1: No soy cobarde.
3: Pues demuéstralo, conduce, Rocco.
1: Lo haré.

0: Vamos, pisa el acelerador. Aquí puedes correr a 80. Tienes que acelerar. A ese paso jamás podrías ganar una carrera. ¡Vamos!
1: Es que sin poder usar el brazo derecho, tengo mucho miedo.
0: Lo que pasa es que tienes miedo de usar el brazo. ¡Vamos!
1: ¡No!
0: ¡Ayes, tienes que sobreponerte!
2: Manejan por gusto, no van a ningún sitio en particular.
3: Bien, comencemos ahora.
2: ¡Listo!
0: Vamos, pisa el acelerador. Vamos,
2: lo haré.
0: Vamos, amigo. Se nos echan encima. ¡Cuidado! ¡Cuidado!
4: ¡Lo empeoro!
0: ¿Qué sucede?
4: Esos tipos querían alcanzar a Rocco, pero por fortuna pude detenerlos.
0: Gracias, Chispita. Me salvaste la vida.
5: En efecto, te felicito. Ahora escúchame.
6: Señor Rocco, creo que tú deberías entrar a la carrera de mañana. Tienes grandes posibilidades de ganarla.
7: ¿Qué? ¿Bromeas?
6: De acuerdo a las reglas, un corredor debe estar en excelentes condiciones para competir en la carrera. Y tú puedes manejar tan bien como cualquier otro corredor.
4: Es verdad, tú eres uno de los mejores que he visto.
6: Vamos, mañana competiremos tú y yo. Y será una lucha bien dura, te lo aseguro.
7: Bueno, pero te ganaré, Meteoro. Voy a vencer.

0: Oh, what a race.
1: Seguro. Rocco acelera y puede darle alcance.
2: Me preocupan esas curvas tan cerradas.

0: ¡Ten cuidado, meteoro! ¡Acelera!
1: ¡Corre!
2: ¡Es la última oportunidad de ganar!
3: Llego a la delantera, pero si no conservo este ritmo, perderé la carrera.

0: jugadores cruzaron la meta casi al mismo tiempo. El rojo se lleva el trofeo.
1: ¡Es sorprendente! ¿Qué se siente ser el ganador de la carrera?
2: Pase al estrado de los jueces por su premio.
3: Un minuto, no se le puede dar el trofeo. Está descalificado porque solamente puede usar un brazo.
4: ¿Qué? Explíquese usted.
3: Si el corredor solamente usa un brazo, está descalificado.
5: Por lo tanto, no merece el trofeo.
6: Escuchen, yo gané la carrera limpiamente.
3: De nada. Te servirá al pelear, perdiste de todos modos.
6: Levántate.
3: Muy bien.
4: Oiga, paren eso. Nada de riñas aquí. Deténganse, por favor.
3: Deme las manos encima. Suélteme.
6: Espera. Ya no le pegues más.
3: Sí, claro.
6: Usé mi brazo. Le pegué fuerte con el brazo derecho.
7: Para que veas que lo tienes en buenas condiciones.
6: ¡Bravo! Mi brazo derecho ha sanado.
8: Caballeros, ustedes mintieron.
9: Vámonos.
10: ¡Felicitaciones! Lo felicito, señor Rocco, aunque lamento que no ganara Meteoro.
6: Pero nos consta que hizo la lucha.
7: Gracias, Meteoro. Con tu ayuda lo logré. Te ganaré en la próxima competencia, amigo.
6: ¿De veras?
7: No lo creo.
8: No se pierda el próximo emocionante capítulo de Las aventuras de Meteoro, el rey de las pistas.

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0: es lo que ocurre, ahora? ¿Cuándo estará listo el cristal HO?
1: Pierde cuidado, mi señor. Muy pronto lo tendremos. Yo personalmente me encargaré de que el doctor Yanagi empiece a colaborar con nosotros lo más pronto posible.
0: Eres demasiado optimista. Aún no has logrado vencer la obstinación de ese hombre.
2: Puedes azotarme cuanto quieras, no cederé. Nunca permitiré que el cristal HO caiga en manos de Colmillo de Dragón y su banda.
1: ¡Espera! Veamos, hay otra forma de convencer al doctor Yanagi de que colabore con nosotros.
2: Nunca lo haré.
1: Es mejor que vea bien esas afiladas puntas, doctor. Quiere sentir cómo penetran en su cuerpo.
2: No lo haré. Si es necesario que muera para evitar que ese cristal caiga en sus manos, acepto gustoso dar mi vida a cambio de la salvación del mundo.
1: No creo que sean sinceras sus palabras. Dice que equivoca si cree que puede impresionar. Dice que cambiará de idea ahora mismo. Esta máquina solo se detendrá cuando usted acepte colaborar con nosotros, fabricando el cristal HO. De usted depende su vida o su muerte.
2: No, deténgala.
1: Me alegra que la sensatez haya dominado a su terquedad y esté dispuesto a entregar el cristal HO a Colmillos de Dragón.
2: No tengo otra alternativa, lo haré sí, pero con una condición. Tan pronto esté terminado, deberán llevárselo lo más lejos posible de esta ciudad.
1: No se preocupe, tan pronto esté terminado será cuidadosamente conducido a nuestra base secreta, donde todo está listo para recibirlo.
2: ¿Una base? ¿Qué quiere decir?
1: Eso precisamente, una base secreta donde nunca podrá encontrarnos y mucho menos atacarnos.
3: Nuestro episodio de hoy, La Isla Diabólica.

0: singular y al mismo tiempo muy hermosa tu muñequita, ¿no crees?
1: Ah, sí.
0: Has hecho un viaje muy largo desde el noroeste.
1: Es cierto, pero no comprendo cómo es que lo ha adivinado.
0: Lo supe por tu muñeca. En esa región las madres acostumbran a hacer ellas mismas estas muñecas para que sus pequeñas hijas se diviertan jugando con ellas. Son inconfundibles.
1: Esta me la dio mi mamá antes de morir. Además me dijo que viniera a Tokio a reunirme con mi padre.
0: Ya veo.
1: Ahora estamos entrando a la ciudad y pronto veremos el lugar donde trabaja mi padre.
2: Atención, estamos llegando a la estación de vuelo. Antes de abandonar el tren, asegúrense de llevar todas sus pertenencias.
3: Observa eso. Parece que todos los campesinos del noreste han venido a esta ciudad en busca de trabajo.
4: Y entre todas las chicas que han llegado, no he podido ver a una sola que sea hermosa.
3: Pues ahí hay una niña que sí lo es.
4: Esa es una niña.
3: Sí, es una niña, pero cuando crezca será mucho, muy hermosa.
4: ¿Bien? ¿Qué esperas? Despierta y vamos tras ella. Ya, deja de gritar y ven con nosotros.
3: Dame acá esta muñeca. Dame

0: la anda, no, amigo, dame la
1: mochila. ¡Dame la
0: mochila! ¡Dame la mochila! ¡Dame la mochila! ¿Qué es lo que buscas aquí? Lárgate o te arrepentirás de haberte entrometido en esto.
1: Ustedes son los que se arrepentirán si no se van de aquí de inmediato. Esta muñeca está repleta de dinamita y puedo hacerla explotar.
0: ¿Qué puedes hacerla explotar, dices? Yo creo que lo mejor será que nos vayamos de aquí.
2: Tienes razón. ¡Vámonos de aquí!
1: Esos bandidos eran unos tontos. ¿Quién puede creer que una muñeca está repleta de dinamita?
3: Me salvaste, te lo agradezco mucho. Mi nombre es Momoyo.
1: Mi nombre es Shigeru y soy huérfano.
3: Yo también soy huérfana, pero solo de madre. Te llamo yo y yo he venido a reunirme con mi padre. Solo debo encontrar dónde trabaja.
1: ¿Y sabes exactamente el lugar en que tu padre se encuentra trabajando?
3: Solo sé que están trabajando en la construcción de un subterráneo.
1: Yo sé dónde construyen un subterráneo.
4: Entre tantos hombres que vienen desde esa ciudad a trabajar aquí, es difícil recordar a uno.
1: Debe recordarlo, es el padre de mi amiga Momoyo.
3: Este es mi padre, debe conocerlo.
4: Ah, ese hombre. Lo recuerdo muy bien, pero hace 2 semanas que dejó de trabajar aquí.
3: ¡Eso no es posible! ¿Sabes dónde trabaja ahora?
4: Creo que se ha ido a trabajar a un lugar llamado la Isla Diabólica.
3: ¿A qué tiempo hace semejante lugar?
4: Se dice que están construyendo ahí una base para lanzar cohetes. Al parecer la paga es muy buena y gran parte de nuestros obreros se ha ido allá. Y como resultado de ello, el avance de esta obra se ha venido retrasando cada vez más hasta quedar prácticamente detenido. Es un gran problema.
1: Pobrecita, es una pena que seas tú quien te va a dar a tu padre tan triste noticia. Seguramente se pondrá muy triste.
3: Él vino a trabajar a la ciudad para tener dinero para pagar las cuentas del hospital.
1: Debes estar ansiando verlo ahora que es lo único que tienes en el mundo.
5: Es extraño, por más que he buscado en el mapa, no he podido encontrar un lugar llamado la Isla Diabólica.
3: ¡Es posible,
1: Shigeru! No puede ser cierto, el padre de Momoyo y otras personas se han ido a trabajar ese lugar.
5: Pues no existe.
1: Nadie va a construir una base para lanzar cohetes en una isla que no existe, ¿no lo cree?
6: Eso sería una tontería.
7: ¡Señor Iguai, Goroachi, han regresado!
8: Sí, sin querer hemos oído todo lo que tú decías.
5: Entonces con su ayuda resolveremos esto muy fácilmente.
6: Me agradaría mucho que nuestra agencia llevara a cabo una investigación para ayudarlos en su problema, pero...
1: ¿Qué sucede? ¿Ocurre algo?
6: No es posible ayudarles.
1: ¿Pero por qué?
6: Tendrán que buscar en otra parte. Todo el tiempo de que dispongo, debo dedicarlo a localizar al doctor Yanagi y rescatarlo.
5: ¡Qué malo es! Si no contamos con su ayuda, no podremos encontrar al padre de Momoyo.
6: Discúlpame, Momoyo, pero en esta ocasión me es imposible ayudarte. Se me ha encargado la misión de encontrar el lugar en donde tienen escondido al Dr. Yanagi y tratar de rescatarlo. Pero estoy seguro de que encontrarán a tu padre.
3: No se preocupe, mi padre no es más que un obrero venido de los campos del norte. Mientras que el padre de la señorita Yako es un brillante científico muy importante para el país. No se preocupe, no olvídense de mi padre.
1: Espera, no digas eso. No significa nada el hecho de que tu padre solamente sea un obrero o el mío un brillante científico. Lo único importante es que debemos hallar a ambos.
3: ¡Ayako!
1: No necesitas decir más. Sé por propia experiencia la angustia que una chica siente cuando cree que su padre está en peligro.
5: ¡Señor Iguai!
6: Está bien, no sé cómo ni dónde voy a buscarlo, pero lo intentaré.
1: ¿Ya has oído lo que dijo? ¡Va a ayudarnos!
5: Sí. Y yo le ayudaré a usted, señor Iguai.
6: Muy bien, llevaremos a Momoyo a esa isla y juntos iremos en busca del doctor Yanagi. Si tenemos un poco de suerte, podremos encontrar a esos 2 hombres.
5: ¡Magnífico! Momoyo, nos vamos a buscar a tu padre.

0: pensando a ver nada que pueda hacer la isla diabólica. Y para colmo parece que tendremos más tiempo.
1: Pues esa isla debe estar en alguna parte cerca de aquí y mi padre está en ella.
0: O sea que es que esa isla encierra un secreto misterioso en su interior.
2: Eso es lo que parece.
1: Usted es el hombre que venía del tren, ¿verdad?
2: Sí, así es. Según creí oír, ustedes quieren ir a la isla diabólica.
0: Sí, es cierto, pero aún no logramos saber en qué dirección se encuentra.
2: Claro, ahí está.
0: ¿Qué? Estoy seguro de que esa isla no estaba aquí hace unos minutos.
1: ¡Ay,

0: es natural que estén sorprendidos. Esta isla solamente aparece una vez cada 100 años cuando la posición de los planetas ocasiona una marea extraordinariamente baja.
1: Entiendo, por eso no figuro en los mapas. Pero ahí está y vamos a ir a ella ahora mismo. ¡Qué bueno!
2: Momoyo, espera, estás olvidando tu muñeca.
1: Gracias, no quiero perderla, gracias.
0: Debes ser muy cuidadosa con ella. Una muñeca como esta tiene mucho más valor del que tú imaginas.
1: Descuide, la cuidaré.
0: Ahora espero que lleguen a la isla diabólica sin ningún contratiempo y habré terminado esta parte del plan.
1: Parece que vamos a tener una tormenta.
3: Enciende la radio, quizá digan algo.
4: Está bien.
5: La tormenta número 17 se mueve rápidamente siguiendo la costa de la península de Izu. Su dirección es nor-noroeste, ocasionando vientos de 30 kilómetros por hora.
3: Viene hacia acá y si Shigeru y Momoyo están buscando esa isla, pudieran estar en peligro.
4: Pero esta península es un lugar muy extenso. No se me ocurre hacia dónde podríamos dirigirnos para tratar de localizarlos.
3: Tienes mucha razón. Debemos ir directamente a la oficina de seguridad marítima.
1: Cerca, estoy segura que llegaremos. No te preocupes. Cuídate con esto. Gracias.

0: Es una gigantesca base de lanzamiento.
1: Es cierto, mi padre no tendrá que bajarlo aquí.
0: Pero de acuerdo con lo que veo, no parece que la gente haya venido aquí a trabajar por su voluntad.
2: ¡Levántate, perezoso!
1: ¡Es mi padre!
0: ¿Ese hombre es tu padre?
1: ¡Papá! ¡Papá! ¡Papá!
3: ¡Pero Momoyo!
1: ¡Papá! ¡Papá!
3: Hija mía, ¿qué estás haciendo aquí?
1: Papá murió cuando te fuiste.
3: ¡No es posible! ¡No puedo creerlo!
1: Antes de morir, me entregó esta muñeca como un recuerdo.
3: Nos ha dejado solos a ti y a mí, Momoyo.
1: ¿Sí, papá?
3: Hija mía.
2: ¡Ay! ¡Vuelve al trabajo o te pesará!
0: ¿Qué es lo que cree que está haciendo?
2: ¡Ahora verá! ¡Adelante!
1: ¿Qué hace usted aquí? ¿Cómo llegó?
2: Momoyo, ¿no tienes idea del enorme servicio que me has prestado trayendo hasta la isla algo que es muy importante?
1: No entiendo qué quiere decir. Yo no he traído nada que le pertenezca a usted.
2: ¡Dame acá eso!
1: ¡Es mi muñeca!
0: ¡Oiga, devuélvasela! Esa muñeca es de Momoyo. Se la regaló su madre antes de morir.
2: Sí, no debes estar tan seguro de eso.
0: ¡Rayos! El cristal H.O. estaba dentro de ella.
2: Así es. Tu amiguita me hizo el favor de traer este cristal que fue fabricado para nosotros con toda su fuerza destructiva por un amigo tuyo que está en nuestro poder, el Dr. Yanaki.
0: ¿Y eso quiere decir que usted pertenece a la banda de colmillos de dragón?
2: Tienes razón.
0: ¡Gollum!
4: Supongo que ahora lo entiendes todo. El cristal H.O. estuvo todo el tiempo dentro de esa muñeca. Fue un buen truco para despistar a Centella y funcionó de una manera verdaderamente maravillosa.
0: Nunca hubiera creído que pertenecías a la banda de colmillos de dragón.
1: No pertenezco a ninguna banda, ni sé de qué me estás hablando.
4: ¡Atrapen a ese muchacho y enciérrenlo en la cabina de aquel cohete!
1: ¡No me toquen!
4: ¡Vamos, ven acá!
1: ¡No se lo lleven!
4: ¡Vamos, entra!
1: Lo que te he dicho es verdad, debes creerlo. ¡No te creo, Momoyo! ¡No es cierto lo que dices! ¡Eres un hombre de la banda de colmillos del dragón!
5: Lo que ha dicho es verdad, Shigeru.
0: ¿Doctor Yanaki?
5: No debes perder la confianza en ella. Esto haría todo más difícil.
0: ¿Qué quiere decir?
5: Que debemos mantener vivas todas nuestras esperanzas hasta el último momento. Yo creo firmemente que Centella logrará rescatarnos.
0: ¿Pero cómo le haremos saber que estamos encerrados en la cabina de un cohete en una isla secreta?
5: Usaremos nuestros cerebros. Si pensamos con cuidado, es seguro que encontraremos alguna forma de hacerlo.
4: ¿Han subido la carga de cristal H.O.?
6: Está en el cohete, señor.
4: ¿Están todos los instrumentos funcionando en orden?
6: Todo en orden, señor.
4: ¿Listos para dar al cohete un ángulo de inclinación de lanzamiento de 45 grados?
2: ¿Pasa? ¿Desean saber cuál es el objetivo al que apunta este cohete? Pues se los voy a decir. El objetivo es Tokio, capital de Japón.
4: ¿Oyeron eso?
2: Debe estar loco. Dentro de 30 minutos la monstruosa ciudad de Tokio será reducida a cenizas por la fuerza destructora del cristal H.O. que hemos puesto en ese cohete.
4: ¡Qué horror!
2: ¡Que empiece la cuenta descendente! ¡Faltan 30 minutos!
0: Empezó la cuenta descendente.
5: Ya lo sé.
0: ¿Qué es lo que está haciendo? ¿Para qué nos servirá esto?
5: Ya está listo. Tú conoces el código Morse y esto es un transmisor inalámbrico.
0: Creo que ahora lo entiendo. Pediremos auxilio con él.
5: Exacto, empieza inmediatamente.
0: ¿Cree usted que servirá para algo lo que vamos a hacer?
5: Es lo único que está en nuestras manos hacer y vamos a hacerlo. Empieza a pedir auxilio. Anda, ya está listo.
0: Bien, trataré de hacerlo, pero creo que se me ha olvidado. No estoy seguro de hacerlo bien.

0: Parece que la tormenta ha pasado.
1: Sí, pero sigo preocupado por esos dos niños.
2: ¿Llegarían a la isla diabólica?
3: Esa es una isla imaginaria que no existe en el mar.
0: Está usted en un error, esa isla existe.
2: ¿Existe?
3: Pero, ¿cómo se llega a ella?
0: Miren a proa, ahora nos dirigimos precisamente a la isla diabólica.
4: Capitán.
0: ¿Qué ocurre, oficial?
4: Captamos una señal extraña, parece un SOS, pero también parece una felicitación de aniversario.
0: Debe ser algún aficionado que se divierte.
4: Eso creíamos en un principio, pero la señal parece venir de la isla diabólica.
0: ¿Estás seguro de que viene de ahí?
3: Debe ser Shigeru pidiendo socorro por radio.
2: Señor, igual vea eso. Esa es la muñeca de Momoyo.
0: Capitán. Comprendo, desembarcaremos en esa isla inmediatamente. Adelante, a toda máquina.
5: ¡Faltan 7 minutos!
6: Creo que no vale la pena que continúes transmitiendo.
2: Conservaremos esta esperanza viva hasta el último momento.
5: ¡Faltan 6 minutos! Será maravilloso espectáculo y un momento histórico el despegue de este cohete con su carga de cristal HO. Su destino es la ciudad de Tokio. Todas las capitales serán bombardeadas por medio de los cohetes que partirán de esta isla y seremos dueños del mundo.
0: ¡No lo permitiremos!
5: Veo que el señor Iguay se atreve nuevamente a enfrentarse conmigo, pero será la última vez. ¡Atáquenlo! ¡Vamos a ver!
0: ¡Cuidado!

0: ¡Todos a bordo del barco! ¡Rápido!
1: ¡Huyamos! ¡Es nuestra única oportunidad!
2: ¡Vamos a llegar al barco!
0: ¡No permitiré que escape uno solo de ustedes!

0: doncella, es cierto, ha venido a salvarnos.
1: ¡Bravo!
0: Doncella ha decidido meterse una nariz en esto. Me ocuparé de que le cueste caro.
2: Otra vez el malvado Godan. Aún no entiende que nunca se saldrá con la suya.
1: ¡Centella se eleva para perseguirlo!
0: ¡No dejes que escape, Centella!
3: Ha elevado por rato y me está siguiendo.
0: ¡No tengo exacto en la mira!
4: ¡Fallaste!
0: Iremos directamente a nuestro cuartel general.
3: ¿Y qué pasará con el cohete que está a punto de despegar de la isla?
0: ¡Ah! No te preocupes por él. Será disparado automáticamente hacia el blanco decidido, la ciudad de Tokio.
2: Gordon se aleja. Investigaré qué pasó.
5: Muchas gracias, amigo Centella. No hay de qué. ¿Todo el mundo está a salvo?
6: No estoy seguro. No hemos podido encontrar a Shigeru en ninguna parte.
5: ¿Shigeru?
1: ¡Centella! ¡Mi hija ha desaparecido! ¡No sé a dónde ha ido!
2: ¿Oh? ¡Ahí está! ¡Pero corre peligro! ¡Ese cohete va a despegar!
7: ¡Mamá! ¡Yo, por favor, regresa!
6: ¡Mamá, yo no sigas! ¡Regresa!
7: ¡Tengo que salvar a Shigeru! ¡Está en ese cohete! ¡No quiero que muera por mi culpa!
2: Shigeru está en el interior de ese cohete. ¡Lo salvaré!

0: Doctor, ya nadie alegría.
1: ¡Papá!
2: ¡Ayajo!
1: Es increíble que estemos vivos. Estuvimos tan cerca de la muerte que no puedo creer que estemos vivos.
3: Debes aceptar la idea, igual que aceptaste la de mantener vivas todas las esperanzas hasta el final.
4: No tengo la menor idea de lo que va a ocurrir con la isla diabólica. Tan pronto como pase esa marea super baja, las aguas la cubrirán y no aparecerá sino hasta dentro de otros 100 años. Seguirá sin figurar en los mapas y nadie volverá a recordar que existe.

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0: peritos tienen el auto y estamos esperando al médico legista.
1: ¿Lo sabe Gino?
0: Sí, llegó hace 5 minutos. Está hecho polvo, tanto que casi se desmaya. Él y Donnelly fueron compañeros más de 12 años. Don Donnelly. No había un policía mejor.
1: Usaron una pistola pequeña, automática. Teniente, soy el oficial García. Oí los disparos. Nadie pudo informar nada. Lo siento, Gino.

0: estabas cuando ocurrió?
1: En la cama. Nos separamos temprano, como a las 6. Tom dijo que se iba a casa. ¿Quién iba a querer matarlo?
0: ¿Y por qué, Teo?
1: ¿Por qué? No estábamos trabajando en nada grande. Bueno, los robos de pieles, claro. Pero no estábamos persiguiendo a nadie. No entiendo. Francamente, no entiendo la necesidad de matar a Tomasi. No lo entiendo. Tuvo que ser algún asunto del pasado.
0: Vamos, Gino. A un oficial con 18 años en servicio le dan dos balazos a quemarropa en un callejón de Manhattan en la madrugada, sin darle ocasión de sacar su pistola. ¿No es eso actual?
1: ¿Y qué quiere usted de mí? Si supiera algo, se lo diría.
0: Tal vez lo sepa sin darte cuenta. Vuelva a la jefatura y anótalo todo en un papel. Todo lo que recuerdes, aunque no te parezca importante. Anda.
2: Teniente Coya.
0: Un momento, capitán. Oficial. Quiero que interrogue a toda esa gente. Nombres, direcciones. Haga citas para que se les interrogue. Y una revisión de casa en casa. Hable con inquilinos, administradores, camareras, meseros. Quiero una historia completa de esta manzana para hoy.
2: Oficial, olvídelo.
0: ¿Qué diablos quieres decir?
2: No es idea mía. Sí, habla. Ya tomaron huellas. Hay 100 billetes. $10,000, Teo. Los traía Donnelly. $10,000, Teo. Hablé con el jefe Bert por teléfono. Digo que ya que él era uno de tus hombres, tal vez no fueras la persona indicada para hacer la investigación.
3: Escuche, no estoy ignorando 27 condecoraciones departamentales, teniente, pero por desgracia el talento, la capacidad y el valor no descartan la posibilidad de ser deshonesto.
0: Un momento, jefe. Hemos conocido a Tom Donnelly desde el principio. Ha dedicado toda su vida de adulto a la policía. No puede defenderse, pero yo sí puedo y lo haré. No pienso cruzarme de brazos y ver que lo único que ha dejado se esfume. Y hablo de su reputación.
3: ¿Y quién habla de su reputación?
4: No es un juicio tonto. Simplemente queremos hechos. ¿Usted qué explicación tiene de los $10,000, Koyak?
0: No puedo ser imparcial. Tom Donnelly era mi amigo. Que el asesino lo explique.
4: Respeto su lealtad hacia su amigo. Pero esto concierne a la integridad de todo el cuerpo. Si la prensa descubre que un caso de sospecha de corrupción policíaca está siendo investigado por sus colegas de su propia unidad, ya puedo leer el editorial que sacará el Times.
0: ¿Y a quién diablos
2: le dice? ¿Qué me dice del funeral? La prensa esperará una guardia de honor, presidida por el alcalde, y todo el personal rindiendo un homenaje postrero. Después de todo, Donnelly era un policía que era que brillaron.
3: Un funeral de lujo. En estas circunstancias no creo que sea pertinente. El sepelio será el próximo martes, y la División de Asuntos Internos no habrá completado su investigación para entonces.
0: ¡Comisionado! No debemos permitir que el cadáver de Donnelly sea enterrado con deshonra. Quiero esos 2 días. Si encuentro que mi amigo era culpable de cualquier cosa, seré el primero en informar a la jefatura. Pero quiero esos 2 días.
4: Está bien, Koyak. Lo que pida, lo que quiera, solo dígame. Si alguien del departamento no le da una mano, llámeme. No se harán comentarios a la prensa. Y se dirá qué clase de funeral habrá hasta el martes. Después de eso será su funeral, teniente.
5: ¿Bien?
0: No.
3: ¡A trabajar todos!
0: Sí, Saberstein. Vendrá mucha gente al velorio para consolar a la viuda. Quiero que todos sean interrogados con discreción. ¿Me entendiste? El comportamiento de Donnelly, su actitud mental, sus conocidos, lo que sea, pero insisto en que sean discretos. Escuchen, muchachos. Sé que esto les dure tanto a ustedes como a mí, pero se tiene que hacer si vamos a salvar la reputación de Donnelly. Éramos sus amigos.
5: Díselo al teniente, espera. Teniente,
0: ¿sí?
5: Los peritos tienen un informe.
0: Gracias. ¿Sí? A eso se le llama ser un asesino rápido y experto. Gracias. El asesino recogió los casquillos vacíos y se los llevó. Stavros, recoge todo lo que hay en el casillero de Donnelly y que lo examinen y lo cataloguen. Todo, cuentas de banco, estados, todo lo que requiere investigación.
6: Aquí está la llave del cuarto de prueba.
0: Está bien. Swanson, estarás presente en la revisión. No quiero que nada desaparezca.
5: Un momento, teniente. ¿Qué es esto? Yo no fui socio.

0: de Don Elifuene.
1: ¡No eras!
0: Cuando un hombre como Donnelly es sospechoso en esta jefatura, todos caemos bajo esa sombra. Y escuchen, tenemos 2 días para pulirle su placa y la nuestra. Porque el miércoles, los fisgones de asuntos internos estarán en todas partes, como abejas en un panal. Y voy a decirles una cosa, más vale que aclaremos este asunto o tengamos una buena excusa. ¡A trabajar!
2: Crocker.
0: ¿Sí? Quiero las declaraciones de impuestos y estados de cuenta de Donnelly.
3: Es domingo, teniente.
0: Haz de cuenta que es viernes y que alguien del banco está de acuerdo.
3: Correcto.
0: Escucha, Tracy. Quiero los nombres y los paraderos de toda la gente que Donnelly y Alessi han investigado desde hace 2 años. Y tú, Flanagan, durante ese lapso revisa los expedientes y los recortes de prensa que hay en la central. Tú pon más hombres de guardia y estaremos trabajando durante día y noche, incluyendo el martes. Avisa comunicaciones que pongan otro conmutador y línea abierta a las extras. Llama a todas las divisiones, diles que necesitamos toda la gente extra que tengan. Y si alguien se pone pesado, llama a la oficina del comisionado.
2: Bien. Teo, la autopsia preliminar. Ahora bien, el informe completo estará aquí en la tarde. ¿Por qué quieres fatigarte tanto? ¿Por qué no dejas que la sección de asuntos internos lo haga? ¿No le pagan para eso?
0: Haría lo mismo por ti, Al. ¿Cómo va todo?
4: He estado revisando el último mes paso a paso. Estoy buscando algo, lo que sea. Y no hay nada. No puedo pensar que alguien haya querido matar a Tom, porque yo creo que hasta aquellos a quienes arrestaba le tenían afecto.
0: ¿En qué caso trabajaban? ¿En los robos de pieles? ¿Desde cuándo se inició ese asunto?
4: Desde hace unas 15 semanas.
0: 18. Oye, ustedes dos no eran Batman y Robin. Han robado un cuarto de millón desde que les dieron el caso.
4: Un momento. No son aficionados en el robo de pieles. Estos pillos están organizados y son astutos. Tienen un comprador de chueco fuera del estado, no lo encontramos. Y cambian su método a cada rato. Las últimas 2 vigilancias resultaron en nada porque estábamos vigilando un lugar y ellos robaron en otro sitio.
0: ¿No has pensado en que los vigilaban a ustedes?
4: Dime. ¿A dónde quiere llegar?
0: Bueno, tú y Donnelly fueron compañeros 12 años. Él comía picante y a ti te daban las acerías.
4: ¿Qué está diciendo, Teo? Explíquese.
0: Lo que estoy diciendo es que $10,000, muchacho, pueden comprar muchas vigilancias. El lugar equivocado, la hora equivocada.
5: ¡Cállate!
0: Tranquilo, cálmate ya, chino.
6: Teniente, ¿todo está bien?
0: Sí, le estoy tomando declaración al detective Alessi. Gracias, sargento. Perdona, Gino. Tenía que cerciorarme. Siéntate.
4: Está bien, Teo.
0: ¿No estás ofendido?
4: No lo estoy. No te preocupes.
0: Gino, necesito tu pistola.
4: ¿Mi pistola, Teo?
0: Estás muy nervioso. Quiero que te tomes un par de días. Descansa un poco.
4: Teo, el que asesinó a Tom le puso los billetes encima.
0: Le puso $10,000, sino... Si alguien hubiera querido atrapar a Tom, le habrían bastado 1,000.
4: Ya es suficiente, entendí. Pero le sigo haciendo falta para explicarle el sistema de operaciones de Tom, sus soplones, toda la gama de trucos. Le suplico que me escuche. Conocí a Tom mejor que nadie. Y si él andaba chueco, yo seguí el primero en darme cuenta, ¿verdad?
0: Eso es justamente. Conocías a Tom Donnelly mejor que nadie. Y también van a sospechar de ti. Por eso te suspendo. Por tu bien y el de Tom.
4: Está bien. Aquí la tiene. Adiós.
0: Gino, comunícate con el sargento Vine. Al, ven acá. Si requieres. Quiero que alguien siga allí, ¿no? Quiero saber con quién habla. Quiero saber a dónde va y en dónde está a cada momento. La misma clase de vigilancia que le haríamos a un sospechoso de homicidio.
4: Teo, no, Gino, no es posible que creas que...
0: ¿Crees que quiero creerlo? Pero si Donnelly no aceptaba soborno, alguien le tendió una trampa. Y por ahora tengo muy poco de dónde escoger.

0: está tomando Margie?
1: Todos afrontan estas penas en forma diferente. Vine a consolarla y ella me consuela a mí. Está en la cocina preparándome una taza de té.
0: Gracias, padre.
2: Hola, Teo. Parece que te hace falta una taza de té. Este negro.
0: ¿Y hablaste con los reporteros?
2: No. El padre Dugan los despidió. No estoy lista para mi declaración de viuda entristecida.
0: Créeme que lo siento.
2: No me tengas lástima. Siéntelo por él. Era un buen policía. Y después de 24 años, aún le gustaba su trabajo. Me dijo que algo así le pasaría. Nueva York es una ciudad peligrosa y yo lo acepto. Pobrecillo Gino. Debe estar sufriendo.
0: Le di unos días de descanso.
2: Eran los mejores amigos. Uh-huh. Atargada que a veces sentía celos. ¿Ya está listo? ¿Te sirvo?
0: Sí. Gracias. Margie. Tom traía consigo $10,000 el día que lo mataron.
2: No. Por Dios, te juro que él no haría eso, Teo. Tú sabes que jamás aceptaría un soborno. Yo sospecharía de cualquiera menos de él.
0: Bien, Margie, pero esas cosas pasan.
2: No sabría a quién pedirle dinero.
0: ¿Qué pasó anoche?
2: No fue diferente a cualquier otra noche. Telefonó como a las 6, diciéndome que no lo esperara a cenar, que él y Gino trabajarían hasta tarde.
0: Gino no lo acompañaba. Oye, Margie, lo siento, pero... ¿sospechabas de otra mujer?
2: No. Pobre Tom. Ni siquiera eso. $10,000. Puedo tener muchas mujeres y qué diversiones. Que ojalá fuera cierto. Ojalá hubiera tenido $10,000 y muchas mujeres antes de morir. Se merecía eso y más. Teo, te diré por qué andaba solo y de noche. Porque no había nada esperándolo en casa. No habíamos vivido como marido y mujer durante los últimos 6 meses. Desde que Jack abandonó la academia de policía. Tom me culpó a mí de eso.
0: ¿Y por qué te culpaba?
2: Porque creía que yo le metía a Jack ideas respecto a que había mejores empleos en la vida que el de simple policía. Y era cierto.
0: Oye, Margie, el que Jack abandonara la academia, no pensé que le afectara tanto a Tom. Y por cierto, ¿dónde está ahora? Debería estar contigo.
2: Ya vendrá, ¿eh? El padre Dugan le avisó. No tarda.
0: Sigo pensando que es un niño. Creí que todavía vivía contigo.
2: Oh, no. Está tomando unos cursos en la universidad, ¿sabes? Y consiguió un apartamento en el Village para estar cerca de la escuela.
0: Sí, claro.

0: tus herramientas.
1: Hasta luego, Marge.
0: Gracias, Teo. Y gracias por tu visita. Teo.
1: ¿Qué sé yo? ¿Qué tal si el dinero no era para él? Supongo que lo quería para otra cosa. Supongo que le hacía falta para alguien que él quería mucho y que estaba en problemas.
0: ¿Jack? ¿Qué clase de problemas podría tener? Mi novia tiene. Además, no le pediría ayuda a Tom. Es demasiado orgulloso.
1: Ideas, Marge. Son solo ideas. Descansa.
2: ¿Qué estatura tenía? ¿Dónde busco a esa mujer? Lo sé, pero necesito más datos de los que me da. Un momento, por favor. Sí, diga. Diga. Hola.
3: Sí. Así es.
1: ¿Alguna novedad en las entrevistas?
2: No, hasta ahora nada.
1: Crocker, revisemos las finanzas de Tom.
4: Él y la señora tenían una cuenta de ahorros en el Security Trust. Tienen un saldo de $2,400.
1: ¿Todo?
4: ¿Es todo lo que pude indagar?
1: $2,400. $100 por cada año que ha trabajado en la policía. Le hubiera ido mejor en otro empleo.
4: Hubo algo más. Dos días antes de morir retiró $300 de su cuenta. ¿Qué busca, teniente?
1: Mira los números de serie en los billetes que le encontramos. 100 billetes de a 100 y todos menos 3 tienen números en secuencia. ¿Qué opinas de eso?
4: No lo entiendo.
1: Ni yo tampoco. Pero tengo una corazonada. ¿No te pedí que vigilaras a Gino? ¿Dónde está?
2: Yo te vuelvo a llamar. Teniente, puede quitarle a Leti su pistola y también su placa si quiere. Pero no puede removerlo del caso, porque él quiere redimir el nombre de Tom tanto o más que usted.
1: Al, solo dime dónde está.
2: Está en la sexta ayudando al oficial García. Extraoficialmente.
1: Está bien, sargento. No es necesario ponerse a sudar por eso. Comuníqueme con él. Ay, sargento. Ahorre dinero al contribuyente. Que ya no vigilen a Gino. Date prisa. Comunícame con él.
4: Ajá. ¿Qué esperas sacarle a él, Teo?
1: Brown es prestamista, ¿no?
4: Para Tom y para mí era un soplón a sueldo.
1: Sí, pero si Tom necesitaba mucho dinero y no quería que Marge se enterara.
4: 10 grandes, Teo.
1: Aguarda, quiero hablar contigo. Quizá es lo que necesitaba. Solo que no contaba con que ese tiburón gordo le cobraría intereses. Y por adelantado.
4: Sí, eso haría. Broen haría eso.
1: Obligó a Donnelly a ir al banco por 300.
4: ¿Pero para qué, Teo?
1: ¿Para qué? Es la pregunta que Broen nos podrá contestar en cuanto tú me lo traigas.
5: He visto edificios condenados en mejor estado que este.
4: Repite el apellido, por favor.
5: Está bien. Tranquilo, Gino, me arrugas el abrigo.
4: Vamos, camina.
5: Hola, Koyak.
1: ¿Me perdonas por no levantarme?
5: Claro que te perdono. Pensé que querrías hablar conmigo. Uno de tus hombres le estaba quitando dinero al prójimo. Y tú quieres saber quién era el que daba, ¿no es verdad?
1: ¿Cuánto cobraste?
5: Para ti, Koyak, todo es gratis.
1: Santa Claus de persona.
5: Sí, lo averiguo, claro.
1: Es un filántropo.
5: Bueno, al menos no mato policías.
1: Ah, no, Ni aunque le deban una fortuna, vamos, gordo. Le romperías el brazo a tu propia madre por $1.
5: Tus chistes ya son ranchos, Koyak. Necesitas un pichón. No te metas en mi propia basura. Tengo coartada.
1: Lo sé, estabas inaugurando un orfelinato, ¿eh?
5: Oh, yo soy hombre de negocios. ¿Crees que le prestaría 10 grandes a un policía con sueldo de inspector?
3: ¿Cómo sabías que eran 10,000? ¿Eh? Ven acá, piojo. ¿Quieres que dos patrullas estacionen frente a tu casa de Long Island durante 6 meses? ¿Qué dirían tus vecinos? Respóndeme. ¿Cómo sabías que eran 10,000?
5: ¿Crees que eres el único policía con quien hablo? El rumor corre por toda la jefatura. Tus compañeros están algo inquietos. Quieren saber qué hacer para conseguir el empleo de Donnelly.
3: ¡Quieto! ¿Quién no quiere matarlo? Oye, piojo. Quiero que te des cuenta de que acabas de comprar toda una vida de insomnio. Ahora vete de aquí inmediatamente antes de que te quise por violación a la ecología.
4: Diez grandes, como dijo el gordo. ¿Qué agiotista le prestaría tanto dinero?

0: dinero a un policía. Si no consiguió el préstamo, solo le quedaba una alternativa. Necesito saber qué torcería a un tipo tan derecho como Donnelly. ¿Qué fue lo que pudo afectarlo en esa forma? Algo lo estaba molestando. ¿Quién sabe qué sería, pero era algo? No quería explicarlo ni tampoco discutirlo. 12 años juntos y tal parecía que éramos extraños. Perdió interés, Teo, y no sé por qué. Pero ya no nos divertíamos.
1: ¿Desde cuándo? 6 meses?
0: Sí, ¿quién se lo dijo?
1: Dice que su muchacho abandonó la academia de policía.
2: Un movimiento tuyo, puerco, y te volaré la cabeza. Ahora saldremos de aquí.
3: De ese modo lograrás que te den un tiro, Casey. Lee el letrero en la pared. A un oficial lo mataron haciendo eso en la 17 el verano pasado. Salgan a descansar 5 minutos. Teo.
1: Hola, Dobby.
3: Oí lo de Tom en la radio. ¿Tú estás a cargo?
1: Sí, necesito tu ayuda, Dobby.
3: Seguro, lo que tú quieras.
1: Quiero información acerca del hijo de Tom, de Jack. ¿Por qué abandonó la academia?
3: No tenía suficiente interés, creo que no quería ser policía.
1: Toby, tengo a un colega muerto en las manos. Era amigo tuyo y mío. Tanto la esposa de Tom como Gino me dijeron que Tom cambió mucho al reprobar su hijo. ¿Por qué?
3: ¿Y qué esperabas? Hijo único. Siempre quiso que el chico fuera policía, por eso le pudo tanto.
1: Claro que sí. Pero eso fue hace 6 meses y Tom sería igual. ¿Qué tratas de ocultar?
3: Que ya te lo diga.
1: Te lo pregunto aquí, ¿no?
3: Es que Tom, no, jamás lo dijimos por respeto a su padre. Quiero una explicación más amplia. Hizo su víctima a otro recluta. Y este fue el que presentó la acusación.
4: Así que el buen Donnelly tenía ropa sucia en su tendedero, ¿eh? ¿Hablaste con el hijo?
1: Tarde o temprano tendré que hacerlo. Por lo pronto, aguardaré. Francamente, no quiero que el chico se vea involucrado.
4: Tiene razón, el pobre ha sufrido mucho. Y Marchi también.
1: Además, lo veré en el funeral.
4: ¿Sí? Dentro de un rato. Oye, Vine. Haz una colecta para las flores de Donnelly y apúntanos al teniente y a mí con $20. Sí.
1: Bien. Tenemos el motivo de la extorsión. Lo que tengo que hacer ahora es averiguar dónde consiguió Donnelly ese dinero y para quién.
4: ¿Tienes alguna pista?
1: Solo una. El robo de pieles que Tom y Gino investigaban. 18 semanas y ni un solo arresto. Eso se podría envolver en una caja de desodorantes y todavía olería mal.
4: $10,000, Teo.
1: El comprador habrá ganado cerca de 200,000 morlacos.
4: Sí, valdría la pena para ellos, claro. ¿Pero lo valdría para Donnelly, Teo? ¿Traicionar su placa por una banda de pillos para financiar una petición de soborno solo porque su hijo es un cleptómano?
1: ¿Qué sé yo, Mac? No soy su padre. Todo lo que sé es que de aquí al miércoles se va a armar un escándalo tremendo con este caso.
4: Pero con ellos no dolerá tanto, será más impersonal.
1: Mac, Tom Donnelly era amigo nuestro. Eres policía y yo también. ¿Qué significa eso? ¿Que vamos a cancelar el partido por mal tiempo?
4: Tienes razón, me retracto. Soy comandante de división y hablo como niño guía.
1: Porque te duele, Mac. ¿Sabes una cosa? Hubiera metido las manos a la lumbre por Tom donde fuera.
4: Yo también, claro. Yo también. ¿Crees que Gino sabía de lo que se trataba?
1: Puedo jurarte que no. El problema es que las metería igualmente por Gino.
4: Debí escuchar a mi madre. Quería que fuera sacerdote.
1: Te verías muy bien en el confesionario.
4: Bendito seas. Supongo que tienes un plan.
1: Sí. Gino prometió comunicarme con el soplón que le dijo del robo de pieles.
4: ¿Qué ventaja hay en hablar con él?
1: Conseguir el nombre de quien refaccionó a Tom. Y tal vez el nombre del asesino. Oye,

0: Sofrat.
1: Γεια σα, μη παντηρήσατε. Ραζδάνιο. Τι πάσα. Estás nervioso.
2: Acérquese más y empezaré a gritar. No me quedaré quieto para que puedan encubrir a Donnelly.
1: No voy a hacerte daño, quiero hacerte unas preguntas, pero guarda esa navaja. Puedes pararte o sentarte lo que tú quieras, de veras.
2: No se me acerque, no hablaré con usted.
1: ¿Quieres que te espose y te lleve al cuartel como testigo ocular? ¡Guarda esa navaja!
2: Y luego me matará por tratar de escapar.
1: ¿Pude dispararte en defensa propia? ¿Qué es esto, un juguete? ¿Eh? Sí que estás nervioso, Sammy. Tom Donnelly ha muerto. Pero eso no quiere decir que tú sigas, ¿o sí?
2: Quiere convertirlo en un héroe. Pero sabiendo lo que sé, tendrán que matarme para tener pruebas.
1: ¿Quién quiere matarte? ¿Y por qué?
2: Yo le dije a Donnelly y a Gino de los robos de tieles que sabía les interesaba. Mis datos eran buenos y genuinos y confidenciales. No lo sabía nadie hasta que yo se los informé.
1: Alguien te dio la información equivocada y robaron en otro sitio.
2: Sí, como no, y mi madre era una princesa gitana. Alguien habló, ¿sabe? Y ese no fui yo. Ya tengo bastantes problemas sin tener que darle malos informes a ustedes. Créanme, mis datos eran verídicos. Siempre fueron verídicos.
1: Bueno, eso es lo que tú dices. ¿Quién te daba los informes?
2: Es algo que no necesito. Pasarle mi fuente de información. Trato de cumplir los 23 años. Deme una oportunidad.
1: El nombre Sammy es todo, el nombre. Quiero saber quién es el autor.
2: Yo no sé.
1: ¿Y Donnelly cómo lo averiguó? O más bien, ¿cómo llegó él con Donnelly?
2: No fue por mí. Todo es cierto, juro por la memoria de mi madre que es cierto. No lo sé. Mis amigos solo son empleados.
1: Necesito ese nombre, Sammy, y solo tengo hasta mañana. No quisiera tener que volver aquí. Tus amigos pueden estar esperando. Escucha, soy tu admirador. Espero que cumplas los 23, ¿entiendes? No me decepciones. Vamos, Gino. Sammy tiene mucho que hacer. Ten muñeco y no te vayas a cortar.

adecuado para hablar de la clase de funerales que le daremos. Es una situación muy penosa. Yo conozco a su familia íntimamente. Fue un buen oficial, un hombre estupendo. Y su esposa, una gran mujer. Todo fue tan repentino y...

0: Y a diste el pésame, Teo.
1: No veo a Jack por ningún lado.
0: Todavía no llega, estoy preocupado.
1: Ahora vuelvo. Hola.
2: Hola, Teo.
1: ¿Qué tal, Bill? ¿Cómo estás?
2: Hola.

0: Clara, ¿quieres encargarte de preparar el café mientras yo hablo con Teo acerca de los funerales? Teo, ¿qué decisión tomaron? ¿Tom Donnelly tendrá su funeral de inspector o irá discretamente en una carroza alquilada y un autobús con amigos hasta su última morada?
1: Nada está resuelto, Margie. Ya te lo diré.
0: Entiendo. ¿Crees que deba meter el cadáver en el congelador mientras toman una decisión?
1: Lo siento mucho, Margie. Haz lo que puedo.
0: Perdona, Teo. No eres tú, sino Jack. No ha venido a la casa. Y no sé por qué, Teo. Tuvieron una terrible discusión, pero esa no es razón suficiente. No ahora, que su padre ha muerto.
2: Teo, ¿tienes un momento? Era Alessi por teléfono. Alguien asesinó a Sammy Moreno.

0: ¿Estabas en la culebra?
1: En efecto.
0: ¿Estabas con él?
1: Uh-huh. Sí.
0: ¿Estaban juntos?
1: Así es.
0: ¿Su pariente?
1: Pues algo así.
0: Muy bien, voy a decirte una cosa. No te alejes. Quiero que estés a la mano. ¿Entendido?
1: Sí, más o menos.
0: Nada de más o menos, no te vayas. ¿Qué tienes hasta ahora? Salió del bar a las 4 a.m. No, creo que como a las 4:30. No llegó lejos. Lo detuvo un picayelo. Un obrero lo encontró camino a su trabajo. No vio a nadie.
2: ¿Qué me dices de ese modelo del buen vestir?
0: Pariente, identificó el cadáver.
2: ¿Dónde estaba cuando mataron al chico?
0: Sandro, ven acá.
3: ¿Cuál es la onda, viejo? ¿Para qué me quieres?
2: ¿Dónde estabas anoche, Sandro? Día tarde. Dime.
3: Atendiendo mis empresas. Tú sabes, la culebra.
0: Es un bar en la calle 18, una cantina de mala muerte.
2: ¿Qué sabes de Sam? Háblame de Sammy. ¿El amigo, pariente?
3: El cleptómano ese. Tal vez fuera su amigo. Pero mío no. Yo me cuido mucho, sí, mucho.
2: Sammy Moreno, cleptómano, como el hijo de Donaghy. Un par de sinvergüenzas. Quédate aquí, comunícate con Vine.

0: Andando rizitos de oro que tu avena se enfría. Margie me dijo que estudiabas en la universidad. ¿Y esto qué es? ¿La dulcería de la escuela?
1: Teo...
0: Tú dime, teniente. Fui primero a tu departamento a buscarte. Luego me cayó como un rayo del cielo. Pau, el que tú estuvieras aquí con Sammy Moreno. Pero le fue interrumpido por un instrumento muy filoso. Hubo un gentío en el velorio. Mucha gente. Todos preguntaban por ti. Te echaron de menos. ¿Qué te pasa, niño? ¿No resistías ver a tu padre dentro de un ataúd?
1: Usted no lo entiende.
0: Sí lo entiendo. Claro que lo entiendo. Entiendo que tu padre está muerto. Y la gente empieza a murmurar cosas de él. Y también entiendo que murió por tu culpa.
1: No, eso no es cierto.
0: ¿No? ¿Qué pasó hace una semana con tu padre? Dicen que riñeron, que tú te largaste, ¿lo recuerdas? ¿Qué pasó?
1: ¿Por qué nos peleábamos siempre? Porque ya no era yo nada más y no lo resistía, me lo decía cada rato. Era una ofensa a su hombría. Y si cree que eso lo mató, se equivoca.
0: No, le dolía, eso sí lo entiendo. Vivió su infancia en un barrio bastante rudo.

0: Lo que lo mató fueron esos $300. ¿Sabes una cosa? Subestimé a tu padre. Debí reconocerlo antes. Él no daba dinero ni tampoco lo recibía. Fíjate, el dinero estaba con él, los $10,000. Si el asesino tuvo la atingencia de recoger los casquillos vacíos, tuvo tiempo para robarle la billetera a tu padre. Hay una sola explicación. Quien lo haya matado, no sabía que traía esa suma. ¿Quieres partir desde ese punto?
1: No sé de qué me está hablando. ¿Por qué no me deja en paz? Déjame tranquilo, por favor.
0: Porque ya llegué al límite, niño, y no tengo tiempo para vacilaciones. Muy conmovedor, muy conmovedor. Me impresionarías más si me hicieras creer que era por tu padre. Oye, Jack, ¿quieres encontrar al que asesinó a tu padre? ¿Eh? ¿O no te interesa?
1: Claro que me interesa, ¿cómo no va a interesarme?
0: Entonces señálamelo.
1: No, ve que no puedo.
0: La discusión fue por el dinero, ¿verdad?
1: Encontró dinero en mi dormitorio. Quería saber de quién era. Le dije que había un hombre, un respetable hombre de negocios, muy rico y generoso también, que él me lo había obsequiado. Recogió el dinero y preguntó si eso era todo. Le dije que sí, menos $300 que ya había gastado yo. Guardó los billetes, salió de la habitación y jamás lo volví a ver.
0: ¿Eso fue todo? ¿No te dijo a dónde iba?
1: No.
0: ¿No lo adivinaste?
1: No.
0: ¿Le diste el nombre del tipo?
1: Sí, me interrogó bastante.
0: ¿Y aún así no adivinaste lo que iba a hacer?
1: ¡No!
0: Quería el nombre para regresar lo que habías robado. Por eso estaba solo en el Village a esa hora de la mañana. Por eso sacó $300 de sus ahorros. Por eso se presentó sin prepararse. Y no tienes idea de quién lo mató. Estaba tan cerca del asesino como tú y yo ahora. Dos disparos a quemarropa.
1: No, no es posible. Él no haría eso.
0: No, si fuera verdad que el tipo ese te regalaba el dinero. Pero ambos sabemos que no es cierto, ¿verdad? Tenías que explicar esa suma de dinero y la verdad te hubiera metido a la cárcel junto con tu cómplice. Así que le contaste a tu padre algo que podría aceptar su conciencia de policía. Y tu padre pensó que podía arreglarlo todo devolviendo el dinero. Y es lo que le causó la muerte.
1: No lo sabía, se lo juro.
0: No quería saberlo. Es la diferencia entre tú y yo. La diferencia entre tú y yo. ¡Yo sí! Tú fuiste el que le avisó a la banda de la vigilancia. ¿Les dabas información que le sacabas a tu padre o lo leías en su itinerario? Es lo que te puso en los cuernos de la luna, ¿no? Tu padre, al presentarse de improviso, asustó a tu cómplice, que no quiso averiguar el motivo de su presencia. Así que disparó sin pensar. En fin, ¿para qué especular? ¿Por qué no se lo preguntamos?
1: ¡No! ¡No! Lo sé, hice mal y acepto la culpa. Pero no me pida que le dé su nombre.
0: Te lo pido.
1: Decía que yo era un sinvergüenza, que me regenerara como si una masiva dosis de penicilina lo arreglara todo. ¿De dónde sacaba su criterio, santurrón? 24 años en la policía, ¿y quién rayos era él?
0: Solo un policía. Un policía, como padre y esposo, nada más. El fracaso, la decepción, qué sé yo. Pero en algo nunca falló. Jamás traicionó su placa. ¿Y cuál es el resultado de esos 24 años? Un expediente limpio. Te pregunto ahora, ¿quieres la libertad de tu cómplice? ¿O el honor de tu padre? Piénsalo bien y respóndeme. Es Paul Kimbrough, 428 calle Lincoln. Dile a Gino, se merece estar aquí. Y también a las patrullas. Bien. ¿Cuántos dices que están ahí?
1: A esta hora del día no estoy seguro, teniente. Tiene un amigo, un intermediario. Ellos venden cosas robadas, él financia los robos y el amigo se encarga de la venta, es lo que hacen.
2: ¡Jack! ¡Hey, Jack!
1: Es Elder, uno de ellos. ¿Qué hago? Dígame.
3: Tranquilo.
2: ¿Qué haces en la calle? ¿Quieres que te dé una insolación? Vamos, Paul está de mal humor. Sube a verlo y procura calmarlo.
1: Claro, es lo que voy a hacer. Hasta luego.
2: Chao. Usted en el invierno de tener frío en la cabeza.

0: ¡Oye, Jack! ¿Por qué tarda tanto en subir?
1: Quédate aquí. No quiero que se culpen a dos familiares en la misma semana.
2: ¿Va usted a subir solo?
1: No hay otra salida. Los refuerzos no tardan en llegar. Vigila la calle.
0: ¿Qué pasa, Jack? ¡Quieto! ¡Soy policía!
1: Le dije que te quedaras en la calle.
2: Si una ventana que da a la azotea, puede escapar.
0: ¡Quieto! ¡Ríndete aquí, bro! ¡No tiene salida!

era bastante grande. Vamos, vamos, de pie. Levántate. Tranquilo, yo hablaré por ti. Una ambulancia. Pidieron al hijo de Donnelly. Un servicio solemne en el cementerio. Llegaron más de 1000 personas para rendirle honores al detective Tom Donnelly. Donnelly, un veterano de 24 años que deja a su viuda, un hijo y un expediente limpio de servicio al público que el departamento siempre recordará. Entre los presentes estaban el alcalde, el comisionado, colegas de las 5 jefaturas,

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0: Has dicho la misma excusa por 6 meses.
1: Esto no es productivo.
2: ¡Cállate! Por favor, cierra la boca. ¿Qué hay de nuestros colegas? ¿Qué les diremos? ¡No te ¡Sí, importamos! ¡Vamos! ¡Di que no te importamos! ¡Dilo!
3: ¡No lo

directo al objetivo. Cuidado, quiten todo esto. Vamos, no se detengan. Vamos.

0: Tormenta Ácida. 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
1: El proceso de acidificación, es decir, la transformación de ciertos residuos, como la emisión carbónica que emiten los automóviles.
2: Hola, Simón.
3: Hola.
2: ¿Cómo estás?
3: Buen día, Michelle. ¿Cómo estuvo tu viaje?
2: Estuvo bien. ¿Ella está allá?
3: Aún está dormida.
2: Voy a entrar.
3: Está bien.
2: Karim.
4: Le diré al juez que entraste aquí sin avisar. No podrás venir aquí sin permiso.

0: ¿Cuánto tiempo tienes?
1: Tranquila. Estaré bien.
2: Tranquila, señora Besa. Será rápido, como ya sabe. No toque nada hasta que regrese, ¿bien?
0: Está bien.
2: Disculpe. ¿Están listos? Debemos llevar a Karim Besada al quirófano.
1: ¿Qué sucede?
0: No quiero complicar las cosas con tu hija o tu trabajo. Porque yo... Mírame. Tardaré un tiempo. Es decir, si crees que puedes quedarte más tiempo en Arras, esperaremos.
1: ¿De qué estás hablando?
0: Si pudiese volver, lo haría. Pero no puedo regresar a la fábrica. Lo lamento.
1: Ah, vamos, ya lo discutimos. Me mudaré aquí. Será lo mejor. Oye, solo serán 3 meses. Cuando termine mi condena, iremos a Bruselas.
0: Tú ganas.
2: ¿Es hora de irnos, bien?
3: Sí, sí. Hola.
2: Hola, ¿podría moverse, por favor?
1: Estarás bien.
0: Sí. Te amo.
1: Te amo.

0: Fin de libertad condicional. 6:30.
1: Vaya, acércalo un poco más.
2: Está completamente loco. Solo mira su rostro, míralo.
1: ¡Cielos! Mira esos ojos.
2: Sí, míralos. Parece que está poseído.
1: Es como un perro rabioso.

0: ¿Crees que luce así cuando hace el amor?
1: No me gustaría ser su esposa en ese momento.
2: ¿Por qué tardan tanto? ¡Esperamos por ustedes!
1: Espera.
2: ¿Qué hacen con ese teléfono?
0: Fotografiábamos a Canela.
2: Les prohibí usar sus teléfonos, ¿bien?
1: Sí.
2: ¡Vamos! ¡Apresúrense, por favor!

0: teléfono de nuevo. Haré que tu madre limpie el excremento de mi caballo por un mes.
1: Y casi rompe la pantalla.
2: ¡Ya basta, Selma!
0: ¡Esa chica está loca!
2: ¡Aurora, ¿estás bien?
0: ¡Está loca!
2: ¡Llévesela!
3: Hoy estamos experimentando un fenómeno nunca antes visto. Hay más de 20 alertas rojas por aumentos de temperaturas sin precedentes. 79 grados en París, 84 grados en Burdeos y 75 grados en Toulouse. Se espera que la temperatura aumente a otros 42 grados en la capital esta tarde.
4: Debido a esto, estamos experimentando climas extremos como consecuencia del cambio climático, las cuales se espera que durará mucho tiempo. Según los expertos, habrán épocas de sequías, olas de calor, diluvios y nevadas que durarán más de lo normal.
3: Según un estudio publicado por el Departamento Nacional del Clima, el calentamiento global produciría días más calurosos y lluvias torrenciales más frecuentes. Eso nos dice que los climas extremos durarán más tiempo.
1: ¿Por qué te llamaron?
5: Llaman a la persona que paga, así es como funciona.
1: Qué tontería.
5: Piensa en Selma. A Christian no le gusta que lo hagan esperar. Tú serás quien hable.
1: No seré yo.
5: Christian. Selma se va a disculpar. ¿Dónde está la chica?
6: Tuvieron que llevarla al hospital.
5: Llámala esta noche.
6: Es una mala idea.
5: Queremos resolver esto de una forma amigable.
6: ¿Entiendes la gravedad de esto, Selma? ¿Lo que está en riesgo? ¿Puedes esperar en el pasillo, por favor? ¿Puedo serle honesto, señora? Con el juicio de su padre y los problemas, acepté a Selma. Como un favor para su hermano. Algunos padres se quejaron por eso. Verá, intenté mantener mi palabra, pero debe entender.
1: Sí, y estoy agradecida. Ella tiene suerte de estudiar aquí.

0: Si esas chicas vuelven a molestarte, llámame de inmediato, ¿sí? No las ataques. ¿De acuerdo? Acordamos que un internado sería bueno para ti, ya que te gustan los caballos y la naturaleza.
1: ¿Y si me rehúso? No voy a cambiar de escuela. Solo quieres deshacerte de mí.
0: Vamos, si quieres volver a casa, puedes hacerlo. Además, con las vacaciones de verano, el tiempo pasará rápido. Te dará tiempo para pensar en el próximo año. ¿Quieres ir al lago esta tarde?
1: No podemos nadar en marzo.
0: Podemos nadar cuando queramos.
1: No quiero ir. Quiero ver a papá.
0: No es su fin de semana.
1: Llámalo.
0: Está bien.
2: Contaremos hasta tres. 1, 2, 3.
3: ¿Qué diablos es esto?
4: Creo que usé demasiado. Bien.
3: ¡Qué tontería! Creo que te estás volviendo loca, hija. ¿Esto te ayudará a dormir?
1: Así es.
3: ¿Estás bromeando?
1: Me relaja.
3: ¿Por qué esta chica habla así? Es realmente molesto.
1: No lo es. Todos lo hacen.
3: ¿En serio?
1: Sí. Es ASMR.
3: Claro, sí. Como digas.
1: Se supone que reduce las pulsaciones.
3: ¿Sí?
1: Sí.
3: Si te ayuda a dormir, te haré un video para tu cumpleaños.
1: ¡Qué tonto!
3: ¿Qué? ¿Qué dijiste?
1: Deja de bromear.

0: Sí. Lo siento. Es un partido aburrido.
1: ¿No usas una crema?
0: Está en la mesa ahí atrás. Tráemela, por favor. Gracias.
1: Papá, no te mudes a Bélgica.
0: Es un viaje de 2 horas en tren. Puedes venir cuando quieras. Y será un buen cambio. Selma, cuando ocurrió lo de la fábrica, todos me abandonaron. Incluso tú. Karin fue la única que me ayudó. Ahora ella me necesita. Y estaré ahí para ella. ¿Entiendes? ¿Cómo está todo en la escuela? ¿Las chicas ya no te molestan? ¿Se calmaron?
1: Sí, son geniales. Y le caigo bien a Parmentier.
0: ¿Quién es Parmentier?
1: Mi caballo.
0: ¿Tienes un caballo? ¿Y eres de la realeza? Solo bromeo, su pequeña alteza. Ay.
2: En Latinoamérica sigue bajando. Se ha reportado una lluvia 1000 veces más ácida de lo normal en las costas de Colombia. Como no pueden protegerse de las lluvias, los animales fueron las primeras víctimas reportadas por las autoridades del país. Según el INRS, los niveles de ácidos sulfúricos son corrosivos para la piel, los ojos, el tracto respiratorio y el digestivo. Esto es causado por la concentración de fenómenos contaminantes en la atmósfera. Y la comunidad científica predice que la evolución de dicho fenómeno es irreversible y advierten que llegará pronto al hemisferio norte. Según las Naciones Unidas, habrá más de 200 millones de víctimas y cientos de millones de refugiados en los próximos 10 años. En el 2030, 1.5 mil millones de personas sufrirán por el desabastecimiento del agua si este fenómeno continúa.
1: Oye, estaba viendo eso.
0: Son puras tonterías. Siempre dicen que el mundo se acabará en 2 días. Solo causará más despidos en las fábricas.
1: Claro que no. No te importa el planeta. No te preocupas por él. Pero a mí sí me importa.
0: Como digas. Si quieres tener pesadillas, ten. Luego podrás seguir viendo esos videos tontos.
1: Papá, quédate. Voy a ver mi teléfono. Puedes ver tu juego.
0: Estoy cansado. Oye, no te duermas tarde. Buenas noches, hija.
1: Buenas noches.
0: Mm.

0: Muy bien. Haremos lo mismo. Ted. ¿Olvidas algo? Si empeora, ten cuidado.
1: ¿Por qué empeoraría? No hay nada en Francia.
0: ¿Estás bien?
1: Estoy bien.
0: ¿Se está escapando?

0: Lo lamento. Huelo a perro mojado.
1: Mientras no te derritas como en América, estaremos bien.
0: Veo que hoy estás de buen humor, Bernard.
2: ¿Puedes encargarte? ¿Bien? Adiós a todos.
3: Adiós.
2: Adiós, Elise.
4: Hasta luego.
5: Claro, cuando era
0: joven. Señor Kleber.
1: Sí.
0: El 33.
1: Gironda, Burdeos.

Hola, es mamá. No he sabido nada de ti. Si estás despierta, ¿podrías escribirme y decirme si estás bien? Te extraño y te amo.

0: Muy bien, presten atención. Escuchen, por favor. Bien. De Jong, Revol, Meilar, Bertinotte y no vendrán.
1: ¿Por qué no iremos, señor?
2: Porque tus padres no te quieren.
1: Muy graciosa, tonta.
0: Escuchen, quienes mencioné se quedarán en clases. El resto suban al autobús. Dejen sus teléfonos en la caja. Vamos, vamos, vamos, sin quejarse, por favor.
3: Muy bien.
4: Son como humanos.
5: Sí, así es.
4: Pero tienen picos. Pero piensan igual que nosotros.
6: ¡Diablos!
7: Daños materiales causados por lluvias ácidas.
6: Eso es extraño.
8: Me encantan los pingüinos.
6: Iré a buscar a Selma.
9: ¡Diablos! Debemos inspeccionar.
5: Estoy trabajando, Elise.
10: Sí, lo sé. Es solo que estoy preocupada por Selma. Leí unas cosas extrañas en las noticias y...
6: Puedes venirme a buscar e iremos por ella.
5: No puedes llevarla a casa cada vez que llueva. ¿Y qué hay de tu auto?
6: No puedo usarlo. Una idiota lo golpeó el otro día.
11: No puedo ayudarte, Elise.
6: No puedes hacer un simple favor.
5: Ya te dije que estoy trabajando. No puedo irme así. Estoy en libertad condicional, ¿recuerdas?
6: Sí, lo recuerdo. Gracias.
11: Llama al idiota de tu hermano. Puede irse de su trabajo cuando quiera. Él es el jefe.
6: Bien, como quieras.
12: Michelle, tienes que ver esto. Ven aquí.
5: Ya voy.
0: ¡Selma, no te retrases! ¡Esperen, detengan la marcha!

0: Selma, ¿qué sucede?
1: No podemos retrasarnos por tu culpa. Selma, baja del caballo.
2: ¡Señor! ¡Venga!
0: ¡Apresúrese, señor!
1: ¡Esperen! ¡Un momento! Iremos al final del camino y volveremos, ¿sí? Espero te quedes aquí. ¡Bien! ¡Sigamos adelante, chicos! ¡Vamos! ¡Vamos, vamos! ¡Vamos, sigamos!
3: Siempre tomas mis fines de semana. No es justo.
4: Ella es quien decide verme. No puedo hacer nada al respecto.
3: Claro, siempre dejas que use el teléfono y coma comida chatarra. Casi expulsan a Selma. Ni siquiera te importa.
4: El internado fue una mala idea. ¿Aquí?
3: Sí.
4: ¡Vamos!
3: ¿Ves? No fui la única.
4: ¿Así me agradeces?
3: Detente aquí. Ya vuelvo.
5: Circundantes fueron cerrados completamente. Los niveles de pH en Normandía son preocupantes, pero no alarmantes. Pero se teme que la situación empeore. La evaluación de los riesgos químicos es la mayor preocupación y la están realizando en toda Francia. Como precaución, los habitantes de Alta Francia deberán permanecer en cuarentena. No usen vehículos. El tráfico obstruye la circulación de todo ese sector. Según el Departamento de Salud, si llegan a exponerse a la lluvia ácida, deberán actuar inmediatamente. Quítense la ropa contaminada y contacten a los servicios de emergencia. El agua de grifo ahora se considera insalubre y debe evitarse hasta nuevo aviso. Se recomienda a las personas desde el departamento de Paso de Calderón.
4: ¿Dónde está Selma?
3: Sigue ese auto. Aquí el Jaguar.
4: ¿Dónde está Selma?
3: ¡Síguelo! Tengo la dirección de los establos.
4: ¿Es lejos?
3: A 10 minutos.
4: No entiendo por qué hicieron ese viaje.
3: No era algo serio.
4: ¿Selma te dijo eso?

0: ella.
1: ¿Qué haces, Elise? ¡Elise!
2: Señoras, señores, el camino está cerrado. Vuelvan a sus

0: Espera, ya vuelvo. ¿Hola?
1: ¿Dónde estás?
2: Estoy con Senna. ¿Dónde estamos?
1: En el gran hangar.
0: En el gran hangar.
1: ¿Cuál hangar?
2: El techo no resistirá. ¿Dónde estás?
1: ¿Qué?
2: ¿Que dónde estás? Espera, ya te vi. ¡Retrocede! ¡Elir!
0: ¡No me sueltes! ¡Sube! ¡Sube!
1: ¿Estás bien, Selma? ¿Sí?
0: ¡Acelera!
1: ¡Siéntate!
0: ¡Vamos! ¡Rápido! ¡Vamos! ¡Sujétate!

0: cuidado, Elis.
1: Está muy cerca.
0: ¡Cuidado!
1: ¡Bloquearon el camino!
0: ¡Ve por la izquierda! ¡Atrás! ¡Retrocede! ¡Debemos irnos! ¡Vamos!
1: ¡Vamos, avance! ¡Por favor!
0: ¡A la derecha! ¡Ve por la derecha!
2: ¡Ayuda, por favor! ¡Déjeme salir!
0: ¡Cierra la puerta! ¡Cierra la puerta! ¡No los dejes entrar! ¡No los dejes entrar! ¡Cierra las puertas! ¡Atrás! ¡Atrás! ¡Acelera! ¡Vamos! ¡Acelera! ¡Vamos, Elise! ¡Vamos!
1: ¿Está bien?
0: Sí, vamos, sáquenos de aquí.

0: Espera, dame eso.
1: Sí.
0: Tráeme aquella correa. Que no se moje.
1: Ten.
0: Gracias. Tómalo por debajo y empuja con fuerza. Bien. Ah, sí. Muy bien. ¿Lo tienes?
1: Sí.
2: ¿Por qué diablos fueron al norte?
3: No tuvimos opción. Fuimos a donde pudimos.
4: Bien, lo siento. ¿Dónde están?
3: Estamos en el estacionamiento de un supermercado a 30 kilómetros de Arras.
2: Salgan de ahí, ¿escucharon?
4: Yo no puedo irme. Las calles están bloqueadas. Cuando puedan, vayan al este.
3: ¿Qué hay en el este?
2: Philip, llévate eso, con cuidado.
3: ¿Qué hay al este, Bryce?
2: Mi amigo Gautier tiene un viñedo.
4: Con cuidado. Nos vemos allá. Es entre Metz y Forbach.
3: ¿Quieres que vaya a Metz?
2: Las nubes van hacia el norte. No hay nada en el este. Están a 300
4: kilómetros, así que tranquila.
3: Pero, Bryce...
2: Dicen que las lluvias suaves son seguras.
3: Bryce, yo...
2: Si tu auto se estropea, llámame. Debo hacer alguna cosa.
3: Bryce, escucha.
2: Pero avísame si ocurre algo.
3: Bryce, escúchame. Estoy con Michelle.
4: ¿Te obligó a buscarlo?
3: Tuve problemas con mi auto y él me ayudó.
2: Si me hubieses dicho antes, lo de Selma hubiese ido.
3: No podía dejarlo solo en la lluvia.
2: Debiste haberme llamado. Complicaste las cosas.
3: Bueno, no puedo hacer nada. Puedo arreglármela sin tu ayuda, Bryce. ¿Está bien?
0: Cúbrete. Con cuidado. No toques la carrocería. Cúbrelo bien. ¿Y bien?
3: No lo sé.
0: ¿No me ocultas nada?
1: Papá es mi tío.

0: Hola.
1: Su auto podrá resistir hasta llegar a Metz. Ellis dijo que no podía.
0: Tal vez resista.
2: No digas tal vez. Di sí o no. Si es un no, iré a buscarlos de inmediato.
0: Sí, sí, creo que sí. Resistirá hasta Metz.
3: Si papá no viene, yo no iré.
4: Lo sé.
5: Hola, soy Karim Besad. Deja un mensaje.

0: No encuentro ningún refugio cerca de aquí. Todos están fuera de la frontera.
1: El auto no resistirá.
0: En 500 kilómetros hay una salida que nos llevará a Namur.
1: Eso nos alejará de tu hermano.
0: Lo sé, pero no tenemos otra opción.
1: ¡Demonios! ¡Inténtalo de nuevo! ¡No des golpes suaves! ¡Vamos! ¡Con fuerza, vamos! ¡Sí!
2: ¡Ayúdame!
1: ¡Eso es! ¡Muy bien! ¡Selma! ¡Escucha! ¡Escucha, espera, escucha! ¡Intenta patear solo esta puerta!
0: ¡Sigue así, Selma! ¡Vamos, más arriba! ¡Bien hecho, hija! ¿Estás bien? Ven, pon esto sobre tus hombros.
1: Tenemos que seguir.

0: Tengo sed.
1: Busquemos agua.
0: ¿Por qué estamos en Bélgica?
2: Tranquila, solo nos desviamos un poco.
1: Cuidado por donde pisan.

0: Gatito. Ven.
1: No lo toques.
0: Pero no es agresivo.
1: No sabemos dónde ha estado. Vamos.
2: ¿Dónde estás, Michelle?
3: Cuando comenzó a llover, todo fue muy confuso. No sé cuándo cruzamos la frontera.
2: No puedes hacer nada sin mí. Te lo he dicho.
3: Te prometo que iré a buscarte.
2: No lo hagas. Estoy bien aquí. No te arriesgues.
3: Pero quiero estar contigo.
2: Cuando llegues, vamos a...
3: ¿Qué dijiste? No te escuché.
2: No puedo verte. ¿Me escuchas?
3: Karin,

0: ¿Encontraste agua? ¿Es agua del grifo? ¿Por qué lo hiciste?
1: Debemos saber si es segura. ¿Te arriesgarás? Yo no.
2: Cierto.
0: Eso no es justo. Basta, cuidado.
2: ¿Qué hay en el refrigerador?
1: Dulces y champaña.
2: Yo encontré esto.
0: ¿Puedo beber?

0: Bien, déjame ver. No está mal.
1: ¿Te comerás esto?
0: No, cómelos.

0: No. Es hora que me deshidrate.
1: Como quieras.
2: ¿Hablaste con mi tío?
0: Ya llegó a Metz, pero no podrá venir a buscarnos esta noche. Es muy arriesgado.
2: ¿Nos abandonará?
0: No. Vendrá por nosotros en la mañana.
2: ¿Vendrá desde Metz a buscarnos? Si no llega, ¿qué haremos?
1: Nos las arreglaremos sin él.
2: No pienso caminar.
0: Podemos contar con él. Tranquila.
2: ¿Y si vuelve a llover? ¿Qué vamos a hacer?
0: Bryce tiene contactos. Encontraremos un refugio.
1: ¿Enviará a otro de sus amigos ricos a ayudarnos? Pues qué bueno que estamos de su lado. Porque si no tuviésemos al tío Bryce y a sus amigos, sería un problema.
0: Aún no lo has olvidado.
1: Tu hermano no hará nada.
0: ¿Y tú sí?
2: Ya basta.
0: ¿Ah? ¿Tú nos ayudarás?
1: Lo hago.
0: ¿En serio?
2: Ya basta.
1: Estoy aquí. Estoy aquí.
0: Bryce,
1: yo estoy
0: está...
1: aquí.
0: Él es el único que puede ayudarnos a salir de esto. ¿Tú
1: Bryce
0: qué has
1: es el
0: hecho?
1: Único. ¿Y por qué me llamaste? ¿Por qué me llamaste a mí?
0: No nos ayudaste durante 2 años. Es por eso que odias tanto
1: no
0: a Bryce.
1: No digas que yo no.
0: Porque él no ha arruinado su vida. ¿Ya te calmaste?

0: ¿Qué estás diciendo? No puedo...
1: No llegaré a tiempo. Hay un bloqueo en la frontera.
0: Pero, ¿hasta dónde llega el bloqueo?
1: No lo sé, pero no podré cruzar la frontera. ¿Ustedes están lejos?
0: No, no. Salimos de Chimei, así que estamos cerca. Pronto cruzaremos la frontera.
1: Escucha, no vayan por el bosque. Si llueve, no tendrán lugar donde cubrirse.
0: ¿Y si cruzamos el puente? ¿Crees que es más seguro? ¿Podrás buscarnos?
1: Bueno, haré lo que pueda.
0: Bien.

se juntan,

Nie basta!

0: Karim.
1: ¿Me escuchas?
0: Sí, te escucho. Estoy con Selma.
1: ¿Qué ocurrió? Dime, ¿qué sucedió?
2: No puedo decirte ahora. ¿Qué es
3: el momento? El teléfono ahora.
0: ¿Qué sucede?
4: No lo sé, nos trasladarán a otro hospital.
0: ¿Ah? ¿De qué hablas?
1: ¿Hola? No te escucho. ¿Michelle?
3: ¿Sí? Suelta el teléfono.
2: ¿A cuál hospital?
1: A un hospital en Amberes.
0: Bien, iré para allá. ¿Bien? Te amo.
5: Este es Bryce Mazzani. Si desea hacer una orden, deje su número de contacto. Gracias.
6: Debe entrar, señor.
0: ¿Cuál convoy irá a Amberes?
6: Ningún auto irá a Amberes.
0: Necesito llegar a Amberes.
6: La próxima estación es en Fenelmón, cerca de Namur.
0: ¿Fenelmón?
6: ¿Cuántos son? Necesito un brazalete.
0: Dos. Muchas gracias.
6: Por nada, partirá pronto.
0: Sí, apresúrese. Ven, debemos irnos. Vamos.
7: ¿Qué estás haciendo?
0: Con este brazalete subiremos a otro convoy.
7: ¿A otro? ¿A dónde?
0: A Amberes. Buscaré a Karim.
7: Quiero ir a Metz, como dijo mamá. Con mi tío.
0: Tu tío no responde. Intenté llamarlo varias veces.
7: Hazlo otra vez.
0: No me responde. Créeme. No podemos esperar.
8: ¡Brazalete!
0: Tienes que confiar en mí.
8: Última.
0: Estamos semana. Juntos. Vamos.
8: Última llamada, Fenelmón.
0: Bien.

0: sigan avanzando. En una fila, ¡vamos!
1: El refugio en Fenelmon está a 5 kilómetros. Continuaremos el resto de la
2: vía. ¡Hemos ido por el bosque! ¡Muy bien, no se separen!
1: ¡Vamos, sigan adelante!
2: ¡Vamos, es por aquí!
1: ¡Sigan caminando! ¡Vamos, vamos!
3: Toma mi mano.

Emma, ven. Toma mi mano. No me sueltes.

0: Sígueme. ¡Demonios!
1: ¿Estás bien?
0: ¡Ay, demonios!
1: ¿Estás bien?
0: Sí. Espera. No tengo batería.
1: Está sangrando.
0: No es nada.
1: Necesitas descansar.

0: sucede? ¿Qué sucede, Selma?
1: En el puente. No debiste dejarla ahí.
0: Vamos. Vamos. Debemos seguir. Busquemos algo de comer.

0: Estoy bien. Estoy bien.
1: ¡Ayuda! ¡Por favor! ¡Ayúdenos! ¡Necesitamos ayuda! ¡Por favor!
2: Inténtalo de nuevo. Muy bien, sigue así.
3: ¿Estás bien?
0: Estoy bien.
3: Ten.
0: ¿Es agua limpia?
3: No es de grifo.
0: ¿Segura? ¿La bebiste?
3: Sí, sí.

0: Debemos tratar tu herida. William, apaga la luz. Gracias.
1: ¿A dónde vas?
0: Al baño, cariño.
2: Ya vuelvo.
0: Cuidado con ese cable.
1: ¿Cómo te llamas? Selma. ¿Quieres jugar?
0: Aquí tienes. Ya vuelvo.
2: Gracias.

0: ¿Qué estás haciendo?
1: Lo siento, me quedé sin batería.
0: Puedes intentarlo, pero dudo que funcione. Los mensajes de mi esposo tardan horas en llegar.
1: ¿Qué tan lejos está Amberes?
0: 100 kilómetros al oeste, sin contar los desvíos. Deberías ir a Lieja y ahí...
1: No, debo ir a Amberes.
0: ¿Cuánto calzas?
1: 43. Lo lamento. No nos quedaremos mucho tiempo.
0: No quiero problemas.
1: No los causaré.

0: ¿Qué haces aquí? ¿Qué tocaste?
1: No toqué nada.
0: ¿Qué fue lo que hiciste?
1: Solo quería verlo.
2: ¿Qué hiciste, Selva?
1: No lo sé.
0: Sal de aquí.
2: Vamos, hija.
0: No debes estar aquí. Te dije que no quería problemas.
2: Es peligroso quedarse aquí arriba.
0: ¿Crees que tengo opción?

0: Gracias. Me quedaré con mi hijo.
1: ¿Necesitas algo más?
0: No, gracias. Estoy bien. Tenemos un garaje, por si quieren pasar la noche.
1: Bueno, ya lo veremos. Gracias.
0: En cuanto a la comida, tengo suficiente para mi hijo y para mí. Pero no tengo mucho, lo lamento.
1: Está bien. ¿Las otras casas están habitadas?
0: No lo sé. No lo creo.
1: Vuelvo enseguida.
0: ¿A dónde vas?

0: No debes distraerlo. No tardará, pero no debe moverse.
1: ¿Para qué es esa máquina?
0: Es para sus riñones. Hasta que encontremos uno nuevo. ¿De dónde vienen?
1: De Arras.
0: William me dijo que tu madre está con tu tío. ¿Hablaste con ella? Tal vez sea muy peligroso si se van mañana.
1: Gracias.
0: ¿Me das un momento?
1: Mamá.
0: ¿Cómo te sientes, cariño?
1: Tengo náuseas, mamá.
0: Te sentirás mejor, te lo prometo.
2: Cariño, espero que estés bien. Yo estoy bien. Estuvimos 5 horas atrapados en un túnel, pero ya estamos en marcha. Mañana nos transferirán al hospital de la Universidad de Amberes. Espero... La llamada se cortó. Me está volviendo loca. Te veré pronto. Te amo.

0: ¿Qué haces?
1: Dormiremos aquí. Traje comida para esta noche.
0: Débora dijo que podíamos quedarnos por unos días.
1: ¿Le creíste? Ni siquiera quiso darnos comida. No confíes en ella.
0: ¿No quieres quedarte?
1: Iremos a Amberes a estar con Karim.
0: ¿A pie? ¿Mientras llueve? Es una locura.
1: Nos necesita.
0: A mí no. Me quedaré.
1: Vendrás conmigo.
0: ¿Has llamado a mi tío?
1: Ya te dije que no responde.
0: No te creo.

0: Tranquilo, hijo.
1: Está lloviendo.
0: No te preocupes, pronto terminará.
1: ¿No podemos comer raviolis?
0: No son nuestros.
2: ¿Qué sucede?
0: Nada.

0: ¿Por qué me miras así? Busqué esto para mi hija, es lo justo.
1: Basta, papá.
0: Tu madre no quería alimentarnos, William. Esta comida es nuestra.
1: Tienes una buena excusa para todo, ¿no?
0: Termina tu plato. Debemos descansar esta noche. Mañana partiremos. Ustedes deberían irse. La casa no resistirá. No es seguro que se queden aquí.
2: ¿Estamos en peligro, mamá? ¿Lo estamos, Selma?
1: Suficiente. Vamos, William. Vamos.

0: Déjalo ahí.
1: ¿Necesitas algo más?
0: No,

0: ¿Estás cómodo? ¿No tienes náuseas?
1: ¿La casa se va a caer?
0: Es un hombre tonto. No tiene idea de lo que dice. Pero se irá pronto. ¿Sí?
1: ¿Selma también? ¿Selma también?

al bosque con un bastón y un sombrero. Duerme, hijo, duerme. Duerme.

0: funciona correctamente. Su vehículo podría estar presentando problemas eléctricos. No te diriges a la dirección correcta. Da la vuelta lo antes posible. Alerta, sistema eléctrico no funciona correctamente. Por tu propia seguridad, debo detener el auto.
1: ¡Demonios!
2: ¿Qué sucede?
1: ¡No lo sé!
0: Deteniendo el auto.
1: ¡Vamos, no te detengas!
0: Deteniendo el auto.
2: ¿Por qué no se mueve?
0: Espera un momento, busco una solución.
1: ¡Cállate!
0: ¡Qué bueno verte de nuevo, Débora! Dirígete al norte, hacia Chemin de Bruyère. Toma el camino de la izquierda.
1: Bien, aquí vamos, hija.

0: señal de GPS perdida.
1: ¿Dónde estamos? ¿Dónde estamos?
2: ¡Basta!
1: ¿Dónde estamos?
2: ¡Basta!
1: ¡Ni siquiera ya sabes!
2: ¡Basta! ¡Cállate ahora! ¡Cierra la boca! ¡Basta! ¿No entiendes la situación? ¡Ahora cállate! ¡Cállate!

Ahí voy.

0: Papá.
1: Estoy bien.
0: ¡Ayuda! ¡Ayuda!

0: Soy Laura. ¿Cómo te llamas? Esas flores son lindas. ¿Tú las recogiste?
1: Encontré a varios Mazaní en esta área, pero no encontré a ningún Bryce. Se deletrea M-A-Z-A-I-N, ¿cierto? Mazaní se deletrea así. ¿Mazaní?
0: Mazaní Bryce, sí.
1: ¿Bryce?
0: ¿Y Karin? ¿Karin Besad? B-E-S-A-A-D.
1: Gustav.
2: ¿Sí?
1: Necesito darle las malas noticias a esta chica. ¿Hay algún doctor cerca?
2: ¿Un doctor? Espera, creo que... No, no hay ningún doctor cerca. Pero si quieres, puedo llamar a uno.
1: No,
2: dame solo un momento y yo...
1: Tranquilo, está bien, gracias.
2: Bien, por nada.
0: ¿Qué ocurre? ¿Está muerta?
1: Lo lamento mucho.

0: estás bien. ¿La encontraron?
1: Aún no. No pueden comunicarse con el hospital. Pero seguirán intentándolo.
0: ¿Te vas a quedar conmigo?
1: Por supuesto.
0: Disculpa, estoy cansado.

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0: Oye, cuidado, cuidado.
1: ¡Bienvenido! ¿Cómo has estado?
2: ¡Qué gusto verte!
1: No me digas que ese Sajid ya es un hombrecito. Es increíble.
3: Espero que tengas hambre, Adrián.
1: ¡Muchísima! ¿Cómo estás, Aparna?
3: Preparé el curry que te encanta.
1: ¡Gracias! Cada vez que la veo está más hermosa. ¿Qué se hace?
2: Es extraño, ¿no?
4: Pero su curry sigue saliendo horrible.
5: Estabas muy misterioso por teléfono. ¿Por qué no fuiste a la conferencia?
4: Se lo mostraré, señor Adrián.
5: Sadnam, no me hables de usted.
6: ¿Cuánto baja esto?
4: 3.300 metros. Busqué esto por toda la India. Era la mina de cobre más profunda del mundo.
7: ¿Recuerdas a mi hermano Gurdip? Es estudiante.
4: Namaste, Dr. Helmsley.
8: Adrián, soy Adrián.
4: Taché Barshale, la máquina tortugué. No uses demasiado y ya.
8: ¿Cómo trabajan con este calor?
4: Hoy no hace tanto, amigo. A veces llega a 49 grados. Te presento al Dr. Lokesh, profesor de física cuántica de la Universidad de Chennai.
8: Namaste.
4: El Dr. Helmsley.
5: Entonces, ¿qué querías mostrarme?
4: Estos son neutrinos normales. Masa minúscula, sin carga eléctrica. Atraviesan la masa casi sin modificación.
5: En tu mensaje dices que se duplicaron tras las últimas erupciones.
4: Hace una semana. Pero esto pasó hace 2 días. Las erupciones solares más grandes en la historia causaron el conteo de neutrinos más alto que se haya registrado.
5: ¡Por Dios!
4: Eso no es lo que me preocupa. Por primera vez en la historia, los neutrinos están causando una reacción física.
5: Eso es imposible.
9: ¡Ah! Eso es refrescante.
4: Por favor, sígueme.
7: No lo vas a creer. Bye, Holdo. Este tanque de agua baja a otros 1.800 metros. Parece que los neutrinos procedentes del Sol mutaron en otro tipo de partícula nuclear.
4: Están calentando el núcleo de la Tierra. Están actuando como microondas.
0: Damas y caballeros, como les prometí, no habrá discurso. Solo un agradecimiento, porque esta noche, con su extraordinaria generosidad, hemos reunido 1.7 millones de dólares. Cerraré las puertas y volveré a pasar el sombrero.
5: Hola, ¿qué tal? ¿Cómo está? Trabajo para la Casa Blanca.
10: No nos interesa, señor. Es un evento de gala.
5: ¡Scotty!
11: Hola, Adrián. ¿No estabas en la India? ¿Qué pasó?
5: Quítate el saco.
11: ¿Qué?
5: Tengo que hablar con Anhauser.
11: No quiero
5: darte... Dame tu maldito saco. Sí.
11: ¿Lo ve?
5: Ven. Sujeta esto un momento. No.
11: Cuidado, es un saco de $600.
5: Señor Anhauser. Señor Anhauser. Necesito hablar con usted.
10: ¿Lo conozco?
5: Hola, soy el Dr. Adrián Helmsley. Soy geólogo de la Oficina de Política en Ciencia y Tecnología.
10: Discúlpenme. Este es un evento de gala, no una preparatoria.
5: Esto es muy importante, señor.
10: Siempre lo es. Le propongo algo. ¿Por qué no llama a mi... No, mejor, que su jefe lo presente en el informe mensual, ¿de acuerdo? Eso haremos.
11: Viajé 20 horas seguidas para llegar aquí. No he dormido en 2 días. Necesita leer esto. Tiene que leerlo ahora.
10: No me diga, ¿una crisis geológica nacional? Disculpen.
11: Gracias.
0: ¿A quién le reporta usted?
5: A Lee Cavazos.
0: Eso se acabó. Alan, trae el auto. Ojalá se hubiera duchado.
5: ¿Qué?
0: Hablará con el presidente.
5: ¿Qué ocurre? Lleva eso a la oficina.

0: Buenos días. Quisiera hablar en privado con mis colegas mandatarios.
1: ¿Diestas?
2: El señor Makarenko quiere tener a sus intérpretes presentes.
0: Señor presidente, le aseguro...
2: Allí, Tony Der.
0: ...que su castellano es más que suficiente para lo que tengo que decir.
1: Moses Echi.
2: Ispone, acte.

Señor presidente, hace 6 meses fui informado de una situación tan devastadora que inicialmente me negué a creerlo. Sin embargo, a través del trabajo conjunto de nuestros científicos más brillantes, hemos confirmado su validez. El mundo, esta tierra, pronto dejará de existir.

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0: ¿Su Alteza tuvo la oportunidad de leer el informe?
1: Debe entender que tengo una familia numerosa, señor
0: Isaacs.
1: 1,000,000,000 de dólares es mucho dinero.
0: Temo que la suma es en euros, Su Alteza.

0: Este suicidio colectivo fue descubierto por el equipo de un documental en la antigua ciudad maya de Tikal. Las víctimas, que son muchas, se adhirieron al calendario maya K'iche, que predice que el fin del mundo ocurrirá el 21 de diciembre de este año, por las fuerzas destructivas del sol.
1: Gracias, Mark. Lo curioso es que los registros científicos, en efecto, revelan que se aproxima la catástrofe solar más grande de la historia. Pues sí, al parecer muchas personas creen que el calendario maya predice que habrá una alineación galáctica seguida de poderosas descargas
2: procedentes. ¡Soy hombre muerto! ¡Soy hombre muerto! ¡Soy hombre muerto!
1: En el año 2002.
2: No, demonios. Hola, Kate. Estoy prácticamente en la autopista. ¡Sí! Ahora voy en camino. Tranquila. Sí, no tardo. Son vacaciones, no una cita para ver al médico. Se supone que debe ser divertido. ¿Conoces la palabra diversión, Kate? ¿Eh? ¿Recuerdas dónde estabas cuando dejaste de divertirte? Sí, claro. ¿Repelente? Ah, sí, porque es temporada de mosquitos en Yellowstone. Tengo suficiente. Tengo que colgar porque aquí no hay mucha recepción.
3: ¡Increíble! ¡Mira eso!
4: Está de locos.
5: Meryl, te lo dije. ¡Tenemos que regresar a Wisconsin!
6: Estos mini terremotos me ponen muy nerviosa, Randy.
7: Por favor, una mini grieta no te va a arruinar el
8: claro
7: día.
8: Que no.
6: Eso no es una mini grieta, por Dios.
7: Gracias al cielo que tenemos tazas a prueba de derrames. Eso demuestra de qué estamos hechos. No nos doblegaremos ante estos pequeños e insignificantes movimientos telúricos.
6: No.
7: Si tienen una buena historia sísmica, llámenos al 555-1070.
9: Hola, papi.
2: Hola, mi amor. ¿Cómo estás, hija?
9: Bien.
10: Jackson, ¿qué es esto?
2: No me digas así. Soy tu padre. Sube.
11: ¿Irán de campamento en una limusina?
2: Uh-huh.
11: Excelente. ¿Qué pasó con tu empleo temporal?
2: Esto me da más tiempo para escribir.
11: ¿Qué me dices de dormir? ¿Sabes lo que es eso?
12: Te lo he dicho mil veces. No hago liposucciones los viernes. No me gusta. Espera. Hola, Jackson.
2: Hola.
12: Bonito auto.
2: Gracias.
12: Niños, diviértanse. Y cuidado con los osos. Arr.
10: Adiós, Gordon.
12: Te amo, cielo.
11: Adiós. Ahora escuchen, ¿sí?
9: Tú sí.
2: ¿Qué me dirás?
11: Tiene que usar esto todas las noches.
2: ¿Todavía?
11: Sí. Tu hija de 7 años aún moja la cama. Deberías saberlo.
10: Te quiero mucho.
9: Yo también.
11: Oye.
2: ¿Estás bien?
11: ¡Mua! Están muy emocionados de pasar tiempo contigo.
2: Lo sé.
11: Entonces, deja la computadora un momento.
2: Claro.
10: ¡Los amo!
13: Esta vez iremos a Japón.
14: Sí.
13: Podrás visitar a tu pequeño Will.
14: Buenas tardes, señoras.
15: Buenas tardes, caballero.
13: ¿Estás escuchándome, amigo?
14: Por desgracia, sí, Harry.
13: Audrey me dijo que ya eres abuelo.
14: ¿Te importaría dejar en paz a mi familia? Arruinas mi estilo. Ahí está, noche de jazz.
13: ¿Qué tiene que se haya casado con una japonesa? No es el fin del mundo. Al menos deberías ir a verlo.
14: ¿Tú ves a tu hijo?
13: No tanto como me gustaría. Washington está muy lejos, pero al menos hablamos.
14: ¿Hablan sobre qué?
13: La vida. Y lo corta que es. ¿Pero qué rayos fue eso?
16: Hello.
17: Laura. Laura, vous m'entendez?
16: Roland, c'est vous?
17: Laura, ils nous ont menti.
8: J'ai organisé une conférence de presse pour demain. Je vais y révéler toute la vérité sur cette affaire.
17: Attends, je ne comprends pas.
8: Les œuvres d'art que vous avez réunies, elles ne sont pas dans les Alpes. Les tunnels sont vides. J'en ai la preuve formelle. Laura, vous me recevez bien?
17: Je ne vous entends plus. Roland?
8: Laura, vous m'entendez? Laura!

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1: Muy bien, mi amor. Ya llegamos al Parque Nacional Yellowstone.
2: Esa canción me gusta.
3: Por lo que está pasando en la costa oeste, con estas grietas superficiales, me dije a mí mismo, Charlie, ve de inmediato a Yellowstone. No quiero perderme de la diversión cuando finalmente haga erupción. Déjenme decirles que no han dejado de llegar helicópteros oficiales y no se ven nada contentos. No lo olviden, amigos.
2: Qué extraño. ¿Lo
4: escucharon? Justo cuando dijo eso. ¡Qué casualidad!
5: No estamos viendo la licuación de las tierras que esperábamos, ni evidencia de propagación de fracturas en las placas tectónicas.
6: Simplifique, doctor,
5: La actividad sísmica de la costa oeste no es provocada por terremotos normales, y estas grietas superficiales no tienen nada que ver con el desplazamiento de las fallas.
7: ¿Quiere decir que podría ser el comienzo de la Operación Chongming?
6: El doctor volará a Yellowstone más tarde para reunir más datos, pero la
7: Nosotros
6: situación...
7: Nosotros estamos respetando las fechas que usted estableció, señor Helmsley. El programa más importante en la historia de la humanidad, y ahora me dice que lo desechará.
4: Sí, señor. Me equivoqué.
7: ¿Sabe cuántas veces he escuchado esas palabras?

0: en esta oficina? Cero.
1: ¿Ya viste esto?
2: Lo siento, señor presidente, insistió.
1: Está en las noticias.
3: Tenemos más información sobre la explosión mortal. El director francés de Museos Nacionales iba a dar una conferencia de prensa en el Louvre esta mañana. Curiosamente, el director falleció en el mismo túnel de París donde murió la princesa Diana en 1997. Les daremos más información conforme...
0: Laura, te presento al doctor Helmsley.
1: Acabo de hablar con él y me dijo que la organización para la que trabajo es un engaño. ¿Por qué dijo eso?
0: Te pareces a tu madre cuando estás molesta. ¿Te lo había dicho?
1: Cada vez que me molesto. Un hombre fue asesinado.
0: Hija, por favor, siéntate. Solo una docena de personas del gabinete saben lo que voy a decirte.
1: ¿Qué está ocurriendo, papá?
0: Un plan de acción internacional sin precedente está en proceso. Hasta ahora, 46 naciones están involucradas.
4: Laura es muy lista, lo entenderá.
5: Lo que pasó en París, no estamos involucrados, ¿sí?
4: ¿Estamos? ¿Estamos quiénes? ¿De qué rayos hablan? Lo que tenemos que hacer es concentrarnos en los tiempos establecidos.
5: ¿Cuándo daremos el aviso?
4: ¿El aviso?
5: Al país, señor. Tiene que enterarse. Desde luego que sí. Escuche. Su trabajo es averiguar cuándo será el acabose. Mi trabajo es averiguar cómo mantener cierto vestigio de gobierno después del acabose. Hasta entonces no tenemos tiempo para nada excepto para hacer esos trabajos. ¿Está bien? Avíseme en cuanto sepa algo de Yellowstone.
4: Sí, señor. Es linda, ¿no?
5: ¿Quién?
4: Vi cómo miró a la hija del presidente.
5: Yo no miré nada.
4: Mejor apresúrese. El fin está cerca.
6: Tu helicóptero está listo, Adrian. Te esperan en el ala sur.
7: Papi, ¿a dónde vamos?
8: Vamos a un lugar muy especial que conozco. Tu mamá y yo íbamos mucho a ese lugar.
9: No quiero saber dónde tenía sexo con ella. No estoy listo para eso, Jackson.
8: Por favor, no me digas así. Suena muy raro. ¿Por qué no me dices, papá? Cascarrabias.
7: Oye, mira esto.
8: Prohibido el paso. Esto no estaba aquí. ¿Qué hacemos? Oh, iré por tu gorra.
9: ¿No leíste el letrero?
8: ¿Antes había un lago aquí?
7: Más bien parece un charco.
8: Lo sé, todo desapareció. Vengan, vamos a ver.
9: Excelente.
10: Los sujetos entraron a la zona roja.

0: El ejército, amor. Varios militares están rodeando a los sujetos.
1: Esta es zona restringida. Por favor, entiendo. Venga con nosotros.
0: Sí, sí. Iremos con estos señores.
2: Será divertido, ¿no?
0: Está de locos. Esto está de locos.
3: Esto es increíble. 2700 grados centígrados a 12000 metros.
4: Sé que parece imposible. Aún así, se registra un aumento de casi 0.5%.
3: ¿Por día?
4: No. Por hora.
5: Doctor Helmsley, arrestamos a...

0: un grupo de turistas en la zona roja.
1: Yo me encargo de ellos. Contactemos a Satnam vía satélite. Intentaremos analizar los datos.
2: Un parque nacional no debería tener cercas, ¿o sí? Dígame, ¿qué sucede aquí?
1: Somos geólogos.
2: ¿Y siempre cavan con metralletas?
1: Yo me encargo, mayor. Gracias.
2: ¿Qué le pasó al lago?
1: Eso intentamos averiguar.
2: Ah.
1: Creemos que toda la zona está inestable. Váyase con sus hijos de aquí, señor Curtis. No me diga que usted es el Jackson Curtis que escribió Adiós Atlantis, ¿lo es?
2: El mismo.
3: Mi papi se lo dedicó a mi mamá.
1: ¿Sí? ¡Qué bien! Leí un par de sus cuentos cortos cuando estaba en la universidad. ¿Sí? Su padre es un hombre con mucho talento.
2: Escúchenlo bien.
1: Es increíble. Estoy leyendo su libro. Estoy en el día 300. La nave perdió comunicación con la Tierra.
2: Es de los afortunados que lo compraron.
1: No lo compré.
2: ¿No?
1: Fue un regalo de mi papá. Dígame una cosa. ¿En verdad cree que esas personas serían tan egoístas sabiendo que sus vidas están en riesgo?
2: Eso espero. Los críticos dijeron que era inocente. Demasiado optimista. ¿Pero qué saben?
1: Bueno,
2: es un placer.
1: El placer fue mío.
2: Sí, gracias.
1: Mayor, ¿podría llevar a estas personas al campamento? Esto es suyo.
2: Sí.
1: Gracias.
0: Sí, señor.
1: Cuídense.
2: Claro.
3: Qué lindo, señor.
2: Lo dices porque le gustó mi libro.
4: Parece que tu hijo será más brillante que todos nosotros.
5: ¿Qué ocurre?
6: Le envié a Satnam las temperaturas.
4: Mis colegas en Argentina y Ontario tienen datos casi idénticos.
7: Aquí hace tanto calor que tuvimos que sellar la mina.
4: ¿Revisaste los números?
7: 3 veces, amigo mío. Ojalá fuera un error, pero no lo es. La corteza se está desestabilizando.
8: Aún falta.
4: Adrian, tienes que comenzar la evacuación.
8: Por Dios.
6: Todos nuestros avances científicos, nuestras máquinas y los mayas lo predijeron hace miles de años.
8: Creí que había más tiempo.
1: Muy bien. Quiero que prepares a tu familia.
4: Enviaré un avión a Delhi.
7: Gracias, amigo. Y suerte. Jamin Hamara Saman Pakane. Ajit. Irás en un barco enorme.
9: Estuvo increíble.
10: Sí, muy intenso.
9: ¿Y los helicópteros?
10: Es una verdadera locura.
3: Me encantaron los helicópteros.
11: ¿Sí? ¡Alto! ¡Alto! Esperen, esperen. Lo siento. Una pregunta. La gente del gobierno, ¿qué les dijo?
10: Bueno. No quieren que pasemos la cerca y que toda la zona negra de allá es inestable.
11: ¿Inestable? ¿Dijeron inestable?
10: Sí, exacto.
11: ¡Qué gracioso!
10: Vengan. Hasta luego, ¿eh?
11: Inestable.
1: No es solo Yellowstone, señor. Las temperaturas aumentan a una velocidad increíble en zonas rojas por todo el mundo.
4: ¿Estás completamente seguro, Adrian?
12: Porque una vez que demos la orden, no habrá marcha atrás. ¿Lo entiendes?
1: Temo que ya no hay duda, señor. Tenemos que actuar cuanto antes. No tenemos mucho tiempo. ¡No!

0: Estados Unidos. Parque Nacional de Yellowstone, restringido por el gobierno.
1: Aquí adentro hay mosquitos. ¿Me puedes dar el repelente?
0: Búscale el repelente mañana. Tu sangre es dulce, por eso te pican.
2: Oye, dijiste que no escribirías.
0: ¿Qué, amor? No, no, estoy haciendo otra cosa. Me prepararé para dormir. Eso es.

0: teléfono es algo de lo que tendríamos que hablar como familia.
1: ¿Qué familia?
0: Me lastimas cuando dices esas cosas.
1: Déjame.
0: Los adultos...
2: Gordon, odio acampar. También tenemos sentimientos.
3: Gracias por llamar. Tenemos un radio escucha. Bill de Cook City. Estás en el programa de Charlie Frost.
4: Hola, Charlie. Me encanta tu programa.
2: No es cierto.
4: ¿Tengo miedo decir la verdad?
5: Gracias, Bill. ¿Cuál es tu pregunta?
4: Quiero saber cuándo empezará todo esto.
5: Era lógico que todo empezara en Hollywood, hermano, pero ya en serio, la tierra se está desmoronando bajo sus pies.
4: Nuestra familia cree en el Evangelio de nuestro Señor Jesucristo. No tenemos nada que temer.
3: Así se habla, Bill. Gracias por llamar. Aquí Charlie Frost, reportando en vivo desde el Parque Nacional de Yellowstone, que pronto se convertirá en el volcán activo más grande del mundo. Vuelvo en un segundo.
0: Oye, ¿te importa si entro? Quiero hacerte una pregunta.
3: Solo tengo un minuto.
0: Oye...
3: ¿Pepinillo?
0: No. Estaba escuchando tu transmisión y quería preguntarte una cosa. ¿Qué empezará en Hollywood?
3: El apocalipsis. El fin del mundo. El día del juicio. El fin del mundo, amigo. Los cristianos lo llaman el arrebatamiento, pero los mayas lo sabían. Los hopis, los I Ching... La Biblia, más o menos. ¿Cerveza?
0: Sí.
3: Escucha, tengo que comer. ¿Por qué no visitas mi blog? Es gratis. Aunque siempre agradezco los donativos.
5: En la antigüedad, los mayas fueron los primeros en descubrir que este planeta tenía una fecha de caducidad. Según su calendario, en el año 2012 ocurrirá un cataclismo provocado por la alineación de los planetas de nuestro sistema solar y que solo ocurre cada 640 mil años.
6: ¡Ay, otra vez!
3: Fabuloso, ¿no? Yo mismo hice todas las animaciones.
5: Imaginen que la Tierra es una naranja.
3: ¡Oh! Los atraes con humor y los haces pensar.
5: Nuestro sol empezará a emitir tal cantidad de radiación, esos desgraciados se llaman neutrinos, que el núcleo de la Tierra se fundirá, o sea, la parte central de la naranja, dejando la corteza de nuestro planeta sin ningún soporte. En 1958, el profesor Charles Hapgood lo nombró el desplazamiento de la corteza terrestre. Albert Einstein apoyó la teoría. Será un desastre, señores. Las fuerzas de la naturaleza serán tan devastadoras que provocarán el fin del mundo en el solsticio de invierno, el 21 de diciembre del 2012. Recuerden, amigos, que lo escucharon primero de Charlie Frost.
3: No puedes revelar una cosa así. Solo piénsalo bien. Primero, la bolsa se hundirá. Luego, la economía, boom, el dólar, boom. Y luego, pandemonium en las calles, guerra, genocidios, boom, boom, boom.
0: Por favor, cosas como esas no se pueden ocultar, Charlie. Alguien lo revelaría.
3: Y de vez en cuando, algún pobre idiota lo intenta, como estos señores. Boom, boom, todas estas personas. Adiós, adiós, adiós.
0: Alto, alto, alto. Oye, ahí está el profesor Myers.
3: Dirigió el programa del Atlantis, el transbordador, ¿lo conociste?
0: Sí, me ayudó con la investigación de mi libro.
3: Ah, seguramente fue antes de su accidente.
0: ¿Myers falleció?
3: Ah, oh, sí, hace 2 meses. Era uno de mis admiradores más ávidos y él descubrió todo lo que el gobierno hacía, dónde y por qué. Incluso él me envió un mapa.
0: ¿Un mapa de qué, Charlie? ¿Para qué es el mapa?
3: Están armando naves espaciales.
0: Escúchame, tengo que ir porque tengo que volver a la Tierra. ¿Pero puedo llevarme una para el camino?
3: No tengo más.
0: Con una tengo, pero en fin, lo disfruté mucho. Gracias, de verdad.
3: Oye, ¿qué crees? Están vendiendo lugares.
0: Apártame 3.
3: Oye, Nosotros no podríamos ir. Tendrías que ser Bill Gates o Rupert Murdoch o un millonario árabe o algo así.
7: Baja la voz.

0: vamos, mis hijos están durmiendo.
1: Tienes que llevártelos de Yellowstone. Esto será un desastre.
2: ¿Por qué no hacemos un bebé?
3: No haremos un bebé en el supermercado. Oye, no manosees la mercancía.
2: Cielo, las mujeres me pagan miles de dólares para que toque sus pechos. Y para ti es gratis.

0: Siempre actúas extraño cuando él aparece.
1: No estoy actuando extraño, busco los macarrones.
0: ¿Por qué lo aguantaste tanto tiempo?
1: Ya, déjalo en paz, es el padre de mis hijos.
0: Ay, por favor, Kate. Dejaste la universidad para tener a Noah. Después lo criaste a él y a Lily mientras él estaba pegado a la computadora escribiendo chatarra.
1: No es chatarra, lo publicaron.
0: Ay, lo publicaron, sí, lo olvidé. 422 ejemplares.
1: ¿Viste eso?
0: De cosa. Oye, Kate, tenemos que trabajar en esto, en nuestra relación. La verdad, siento que hay algo que nos separa.
2: ¿Tiene algo para picaduras de mosquito?
3: ¿Antes o después? Tengo algo para antes y después.
2: Deja de rascarte, te vas a infectar.
4: De pronto apareció una enorme.
5: ¡Mira! ¡Es la señora Birbaum! ¡Mi maestra está en la televisión!
6: ¿Oh? Aquí pueden ver el supermercado que estaba abierto en ese momento, pero por fortuna no se reporta ningún lesionado. Es un milagro que nadie haya resultado herido. Los terremotos.
7: ¿Hola? Ocurrieron en Westwood anoche. Hola, mamá. Interrumpiendo el servicio. ¿Viste lo que le pasó al supermercado?
6: Se calcula que los daños ascienden a 100.
7: Mi mamá quiere que volvamos.
8: ¿Es eso posible?
9: Exploramos todas las opciones anoche. La buena noticia es que 4 de las arcas estarán disponibles pronto.
8: ¿Solo 4? ¿Esas son buenas noticias?
9: Podemos salvar a más de 400,000 personas. Para mí eso es casi un milagro, pero tenemos que iniciar el abordaje ahora. Tomás, no hay alternativa. Tienes que convencerlos.
10: Según la información de Yellowstone.
11: Señor presidente.
12: Señor presidente.
8: Por favor, continúe.
10: Gracias, señor. La temperatura de la corteza subterránea, es decir, el cemento que le da soporte a la masa terrestre, está aumentando a una velocidad mayor a la esperada. Como resultado, hay una importante inestabilidad polar. Los campos magnéticos se han reducido en más de un 80% en las últimas 48 horas.
13: ¿Cuánto tiempo nos queda, doctor Helmsley?
10: Tal vez 3 días si tenemos suerte.
14: ¿Cómo puede hablar de suerte en esta situación?
10: Disculpe, señor primer ministro. Lamento si fui imprudente.
8: Temo que cuando más esperemos, más dependeremos de la suerte. Amigos, recomiendo que evacuemos de inmediato. Si alguno de ustedes tiene una objeción, que hable ahora.
15: De la esquina azul, con 38 victorias por nocaut, la máquina de golpes de Ucrania, el retador invicto peso completo número 1 del mundo, el señor Zulkay.
16: Necesita concentrarse, señor Karpov.
17: Usted cierre la boca mientras hablo con mi muchacho, ¿entendido?
16: Sí, señor Karpov.
17: Gracias, muchas gracias. Sultan Gulmon, Bipolsin, Bihar en Palmen, Goles Viaje, Bigar en Acien.

0: Questa è la mia pazzi!
1: Registre. Comienza el abordaje.
2: De 800 metros que atraviesa Westwood liberó la mayor parte de la tensión superficial. El alcalde declaró que la vida en la ciudad volverá a la normalidad en
3: niños,
2: una desde su casa en Hancock.
3: Ya casi llegamos.
2: Para escuchar más testimonios, vamos con Jimmy.
3: Buenos días. Son libres.
4: Gracias a Dios.
5: ¡Mamá!
4: Hola, cielo. ¡Gordon!
6: Hola, campeón. ¿Te divertiste? ¿Eh? Te extrañé mucho.
4: Yo también.
6: ¿Quién quiere desayunar?
5: ¡Yo!
6: ¡Vengan!
4: Gracias por traerlos antes.
3: Sí.
4: ¿Gustas pasar?
3: Tengo que trabajar. Sí, ¿hola?
7: Curtis, ¿dónde estás?
3: Regresando de mis vacaciones, señor.
7: Bien, eso es bueno. Enviaré un jet para buscar a Alec y a Oleg.
4: Ay, mi amor, que no olvide el abrigo para César. Está en la camioneta.
7: ¡Curtis!
3: Sí.
7: Trae a mis hijos lo más rápido que puedas.
3: Ya estoy en camino, señor.
7: Bien, excelente.

0: Otis, llegas tarde.
1: Buenos días también.
0: Ten mucho cuidado con eso. No quiero que lo ensucies, idiota.
2: ¿Qué lo demoró, señor Curtis?
0: ¡Au! ¿Cuál es tu problema? ¡Ten más cuidado! Lo hizo a propósito.
1: ¡Que tengan buen viaje, mocosos!
0: Ahora te ríes, Curtis, pero tenemos boletos para subir al barco. Nosotros viviremos y tú morirás.
2: ¿Qué te dije? A Boton, Samoliu, a Yogega, Saitinichis.
3: ¿Escucharon eso? Las autoridades de Los Ángeles dicen que no hay por qué preocuparse. Ya quiero ver sus caras de tontos cuando Malibu y Beverly Hills se hundan en un enorme vacío en el Pacífico. ¿Dónde van a conectar sus autos eléctricos?
1: Oye, oye, ¿este es tu avión?
4: Sí.
1: ¿Eres piloto?
4: Sí.
1: Quiero alquilarlo. Te daré lo que quieras. Toma este reloj. Es muy caro. Mi editor me lo dio cuando pensó que llegaría lejos.
5: Acabo de confirmar con Caltech que en las últimas 36 horas no hemos tenido ninguna actividad sísmica en el sur de California, lo que es muy raro. A diferencia de muchos de los personajes rudos que he interpretado en el cine, esto es...
6: Hola.
1: Kate, deja lo que estés haciendo. Escúchame, alquilé un avión. Empaquen sus cosas, estaré ahí en 5 minutos.
6: ¿Un avión? ¿De qué estás hablando? Tenemos cosas que hacer. Noah tiene música a las 2 y Lily tiene karate.
4: No me extraña que lo haya olvidado.
1: ¡Kate! ¡California está en jaque! ¡Empaca las cosas de los niños!
6: Acaban de volver. Pareces un demente. El gobernador acaba de decir que todo está bien.
1: ¡Es actor! Estaba leyendo un guión cuando te dicen que no te alarmes.

0: Llámame cuando te calmes.
1: Hay que pagar por vivir en este
2: hermoso estado. Mamá, ¿por qué papá está tan loco?
1: Que después de sufrir un fuerte terremoto, la vida
0: sigue comiendo al Capone.
1: En mi opinión, lo peor ha quedado atrás.
3: ¡Dale la mano a mamá! ¡Ahora!
4: ¡No!
3: ¡Rápido!
5: Lo siento.

0: bien las cosas.
1: ¡Rápido!
2: ¡Fuera del camino!
3: ¡Toma la autopista! ¡Es más rápido!
1: ¡Tenemos que llegar al otro lado!

0: Los de Harvard dicen que es un terremoto de 10.9.
1: ¿Qué dice Caltech?
2: La ciudad de Pasadena desapareció hace unos minutos. Esto es en vivo desde el Valle Coachella, cerca de Joshua Tree. Ese enorme cañón no existía esta mañana. Y 600 kilómetros al norte, en Punta Reyes, lo mismo.
3: La falla de San Andrés se desplaza.
2: Sí, y las fallas principales en la bahía. Toda la placa del Pacífico se desestabiliza.
4: ¡Y era un avión de un motor!
5: ¡Tienes que hacerlo!
4: ¡No, no, no! ¡Yo no puedo!
5: ¡Créeme! ¡Tienes que hacerlo!
4: ¡Yo no puedo! ¡Pilotear ese avión!
5: ¡Gordon!
4: ¡No puedo!
5: ¡Gordon nos sacará de aquí!
4: ¡Es que este avión tiene dos motores! ¡No puedo!

0: ¿Qué?
1: Temperatura y presión. Tengo que hacer una revisión antes del vuelo.
2: Deja
1: jamás he volado solo.
2: Entre Jackson no tiene experiencia.
1: Gracias.
2: ¡Gordon, vámonos!
1: ¡Vamos! ¡Vamos!

0: velocidad.
1: ¡Llega, Gordon!
2: ¡Elévalo!
0: Tiene que llegar a 85 nudos.
2: ¡80, basta!
0: Entonces, vamos.

0: Lily, siéntate con tu hermano. Oye, no entiendo cómo supiste que iba a pasar.
1: No solo es California. Todo el mundo terminará así. Hablé con alguien en Yellowstone. Es un loco, pero predijo todo lo que ha pasado hasta ahora. Y dice que el gobierno construyó barcos, naves, no sé qué, pero es algo.
2: ¿Qué? ¿Naves?
1: Sí, donde estaremos seguros. Él sabe dónde están. Él tiene un mapa.
0: Jackson, pero...
1: ¿Qué? Te tienes que confiar en mí, ¿sí?
2: Oigan, miren.

0: yeah.
1: Gracias.
2: Oye, gracias.
3: ¿Tienes admiradoras?
1: Regresamos en un momento.
3: Tienes una llamada, Harry. ¿Quieres que tome el mensaje?
1: No, gracias. Ahora voy. Hola.
4: ¿Papá?
5: Adrian.
4: ¿Recuerdas lo que te dije sobre esa presa en China?
5: Sí.
4: Ya empezó todo. Me matarían si supieran que te dije.
1: Nadie te matará, hijo. Te necesitan.
6: El presidente nos ordenó que evacuemos la Casa Blanca.
1: Por fin van a sacar la basura.
4: ¿Dónde estás?
6: ¿Qué rumbo lleva el Génesis en este momento?
1: Descuida, Adrian. No te preocupes por tu querido viejo.
5: Tienes muchas cosas que hacer.
1: Sabes, tu mamá y yo disfrutamos de la vida, hijo. Y la mejor parte sobre eso es que tuvimos un hijo como ninguno.
5: Escucha, el Génesis
1: es un barco muy grande, así que no te despidas del viejo aún. Además, sabes que no puedo dejar a Tony.
5: Ese viejo tonto no sabe llevar el ritmo solo.
4: Te quiero, papá.
1: Y yo a ti, hijo. No sabes.

0: Kevin, quiero un doble.
1: Harry,
0: necesito un doble ahora. Gracias, hijo.
2: Después de 25 años sobrio, ¿acaso estás demente?

0: que ir.
1: ¡Eso va en contra de las leyes!
2: ¡Cuidado, cuidado! ¿Nada?
0: Viene combustible. ¡Llénenlo! ¡Buscaré a Charlie!
3: ¡Papá, espera! ¡Quiero ir contigo!
2: ¡No, no, Lily! ¡No, no!
0: ¡Que venga conmigo! ¡Llénenlo! ¡Ahora volvemos!
2: ¡Jackson, date prisa!
4: Estoy en la parte más alta de lo que es el borde del supervolcán más grande del mundo. El monte Cuerno Largo. Elevación 847 metros.
0: ¡Charlie!
4: Solo espero
0: ¡Charlie!
4: Que estén en paz con su creador. Dios, Jehová, Mahoma, Alá. La hora se acerca, señor.
5: Tiene que estar por aquí.
3: Ya nos vamos, papá.
5: No, no, no, no. Hay que buscar a Charlie, porque tiene un mapa. Un mapa secreto, como los piratas. Hay que trabajar en equipo, ¿sí?
3: Sí, claro.
5: Eso es. Ven. Llama a mamá y dile que llegaremos 5 minutos tarde.
2: ¿Hola?
3: Quiero hablar con mamá.
2: Es Lily. Hija, ¿dónde están?
6: Oye, mamá.
7: Amigos,
6: déjame hablar con papá.
7: ¡Conduciendo
3: muy, muy rápido!
7: ¡Empezarán los fuegos artificiales!
2: ¿Quién más está hablando en el auto?
3: ¡Es Charlie! ¡Por radio desde la montaña!
7: ¡El fin se acerca!
2: ¡Lily, ¿de qué está hablando?
3: ¡Papá, mira, ya está!
7: ¡Para enviar a Yellowstone al espacio exterior!
0: ¡Eso, Lily! ¡Muy bien! ¡Déjame hablar!
3: ¡Sí!
0: ¡Lo encontramos!
2: ¡Jackson, vuelve con mi hija ahora!
0: Lily,
5: quédate aquí, hija. Cuida el barco mientras hablo con el pirata, ¿sí?
8: No importa si son cristianos, o budistas, o musulmanes, o rastafarianos. Para mañana todos seremos uno.
9: Jackson.
0: Sí, sí, sí.
9: ¿Qué haces aquí? ¿No caducaste?
0: No, no, no. ¿Dónde están las naves?
9: Olvídalo, jamás podrás llegar hasta allá.
0: Tenemos un avión. Ven con nosotros, pero tenemos que irnos ahora.
10: ¡Oh! ¡Oh! ¡Vuelen, pajarillos! ¡Vuelen!
9: ¿Es tu hija?
0: ¿Dónde está el mapa, Charlie?
9: Estoy en vivo. ¡Contesta! Es un admirador loco.
0: ¿Dónde está, Charlie? ¿Dónde está el mapa? ¿Dónde?
9: Está en el remolque.
0: ¿Dónde exactamente?
9: En la sección de mapas de la revista ¿sí? de conspiraciones, sistema decimal Dewey, entre Roswell y Marilyn Monroe.
5: ¿Qué empezó?
0: ¿Seguro que no piensas venir?
9: Con tanta belleza me quedaré.
0: Suerte.
5: Ridículo. Ya pasó más de media hora. Gate, te digo que está demente.
2: ¡Basta, Gordon! No, el teléfono.

¡Lo estoy viendo! ¡Ojalá pudieran estar conmigo! ¡Ay, qué maldito!

0: relief alienígenas, Roswell. ¡Párele! ¡Mapas! ¡Mapas!
1: ¡Estamos listos!
2: ¡Lactor!
1: ¿Dónde está? ¿Qué hace?
2: ¡No lo sé!
1: Kate, tenemos que irnos.
2: ¡No iremos a ningún sitio!
3: ¡Niños, abróchense! ¡Nos vamos!
2: ¡Es mi papá! ¡Nosotros no lo dejaremos!

0: ¡Listo! ¡Lo logramos! ¡Lo logramos!
1: Tranquila. Bien. Ahora que tienes el mapa, ¿a dónde vamos?
2: A China. Necesitamos otro avión.
3: Ya me lo dijiste, mamá.
4: Claro que sí. ¿No te acuerdas que acabas de decirlo? Es igual.
3: Es igual. Escucha, mamá, te llamaré la próxima semana a la misma hora. ¿Está bien? Cuídate mucho. Cuídate.
5: Señor, tiene que ver esto. Pensé que le darían un boleto extra, señor.
3: Me lo dieron. Pero mi madre tiene 89 años, está en silla de ruedas y se confunde con facilidad. Estoy convencido de que quiere pasar al más allá con sus propios medios, ¿de acuerdo?
5: Sí, señor. ¿A quién va a llevar?
3: A nadie. Mi ex esposa me dijo que jamás quería volverme a ver. Pues ahí está. Llevaremos a alguien que contribuya.
6: Sudamérica ha sido sacudida por una serie de fuertes terremotos. Se estima que el número de muertos ascienda a más de 2 millones. La destrucción en Río de Janeiro es inimaginable. 2 sismos de 8.5 grados han dejado a la población en la calle luchando por los últimos recursos. En la última hora recibimos este video del noticiero Globo Brasil. El miedo y el caos invaden el orbe, como en Londres, donde acaban de suspender los 30 Juegos Olímpicos. Cientos de miles de personas marchan hacia la calle de 10 Downing exigiendo la declaración oficial del primer ministro.
5: Había miles de llamadas en el conmutador, lo tuvimos que apagar.
6: Estamos recibiendo información de todo el mundo. Millones de personas desesperadas se reúnen en lugares públicos de todo el orbe para elevar sus plegarias. En todo el país, predicadores de múltiples religiones llevan su mensaje del fin del mundo a las calles.
7: ¡Arrepiéntanse! ¡Aún hay tiempo!
3: Es irritante pensar que esos dementes con sus pancartas siempre tuvieron razón.
5: Todas esas personas, señor, no deberíamos enterarlos.
3: Cuando termine el proceso de abordaje, ese es el plan. Colombia Británica 2010, ¿recuerdas?
5: Señor, esos planes se hicieron hace 2 años. Escuchen, todo el mundo fuera. Fuera de aquí. Mary, la puerta.
3: ¿No se decidió que las personas tenían derecho a luchar por sus vidas como pudieran?
8: Cuando todo el mundo esté a bordo, Adrian.
5: Eso no es justo.
8: ¿Qué? ¿Quieres decirle al mundo que está perdido? Habría anarquía.
3: Pondrías en riesgo la seguridad del presidente.
8: Por favor. Nuestra misión es garantizar la continuidad de la especie. Te pregunto, ¿cuento contigo? ¿Eh?
9: ¿Qué? La caldera de Yellowstone hizo erupción. La nube de ceniza llegará a Washington en 7 horas.
8: Tenemos que evacuar al gobierno.
3: ¿Dónde está el presidente, Sally?
10: Dijo que quería estar solo. Creo que está en la capilla.
3: Tenía que hacerlo ahora.
10: Está orando, señor. Y como están las cosas, no es una mala idea.
3: Señor presidente, tengo que sacarlo de aquí de inmediato.
11: Déjame a solas con Adrian.
3: Con todo respeto, simplemente no hay tiempo.
11: Busca el tiempo.

0: ¿Conociste a mi esposa, Dorothy?
1: No, señor. No tuve el honor.
0: Se puso muy mal hacia el final. La noche antes de morir, tomó mi mano y me dijo: creo que deberías hacer una lotería. Todos tienen derecho a ir. Tal vez debimos hacerlo. Yo seré el último presidente de los Estados Unidos de América. ¿Sabes lo que se siente?
1: Nadie salvará a la nación, señor. Y yo creo que...

0: Creo que el pueblo debe saberlo.
1: Yo me encargaré de eso. Retírate.
0: No sin usted, señor.
1: Tú, sube ese avión, hijo. Un mundo nuevo está a punto de nacer. Y un científico joven valdrá más que 20 políticos viejos.

0: llegamos a casa de mis padres en las Rocallosas. Esta no es una de tus historias locas, ¿verdad, Jackson? ¿Cómo llegaremos a China, eh?
1: Oye, Gordon, sin Jackson no habríamos salido de California.
0: ¡No, por favor!
2: ¡No! ¡Cuidado con el tren de aterrizaje!
3: Tranquilo, señor, sé lo que hago.
4: Atención, la Guardia Nacional nos informa que una peligrosa nube de ceniza se dirige hacia Las Vegas.
2: Oye, ¿a dónde va?
5: ¡No pueden quedarse aquí!
2: ¡Tengo un avión!
5: ¡No es seguro! ¡Muévase! ¡Rápido!
6: ¿Confirmaron la información? Sí, lo entiendo.
7: No hemos establecido. La ruta es correcta.
8: El radar está saturado, señor.
7: La señal es errática,
9: señor. ¿Puedes revisarlo?
7: Está en ruta.
6: El presidente no vendrá. Vaya. El capitán no quiere abandonar el barco que se hunde. Es su decisión. Y es muy noble. Además, me informan que el helicóptero del vicepresidente cayó a causa de la nube de ceniza en Pittsburgh. Por fortuna, hay protocolos que nos guíen.
10: ¿El portavoz dónde está?
6: En este caos no tengo idea.
10: Ahora es el comandante en jefe, señor.
6: No sé qué decirte. A este vuelo no puedes llegar tarde. Dile al capitán que despegaremos.
10: ¡Usted no tiene la autoridad!
6: ¿Quién la tiene? ¿Tú tienes la autoridad? Ni siquiera sabes mantener la boca cerrada. Revelaste información confidencial hace un año.
10: ¿De qué rayos está hablando?
6: Le dijiste todo a tu padre. Pusiste en riesgo todo el plan. Por suerte el viejo sabe guardar secretos. Mejor que tú. Ah, por favor, quita esa cara. Monitoreamos a todos. ¿Cómo crees que mantenemos los secretos?
10: ¿Asesinaron a los que dijeron algo?
6: Los que lo intentaron no solo eran enemigos del Estado, eran enemigos de la humanidad.
10: ¿El director del Louvre era un enemigo de la humanidad?
6: ¿Cuándo convocó a una conferencia de prensa así? ¡Dios! ¿Qué creías? ¿Que íbamos a abordar, reírnos y cantar cumbaya? Siéntate y abróchate el cinturón.
11: Disculpe, mi padre está en el centro de mando.
12: El presidente está en la línea, doctora.
11: Gracias. ¿Dónde estás?
13: No habrías subido a ese avión si te lo hubiera dicho.
11: Pero dijiste que sabías.
13: Escúchame, mi amor. ¿Entiendes cuánta fuerza me da saber que sobrevivirás? Lo único que queda por hacer es decirle al mundo la verdad. Así, al menos, las familias podrán despedirse entre sí. Las madres podrán consolar a sus hijos. Y los padres pedirle a sus hijas que los perdonen.
14: Cuando esté listo, señor presidente.
13: Queridos compatriotas, esta será la última vez que me dirijo a ustedes. Como ya sabrán, una catástrofe azota a nuestra nación. Azota al mundo. Yo quisiera decirles...

0: que podemos impedir la destrucción.
1: Pero no podemos. Hoy no somos desconocidos. Hoy somos una familia que entrará unida a la oscuridad. Somos una nación de muchas religiones, pero estoy convencido de que estas palabras reflejan el espíritu de todas nuestras creencias. El Señor es mi pastor, y nada...
2: ¡Por favor! ¡Aléjense de puertas y ventanas! ¡Bueno, ya!
3: ¿Qué hacemos? ¿Ahora qué? ¡Díganme!
4: ¿Doctor Silverman?
3: ¡Tamara!
4: ¿Qué hace aquí?
3: Disculpe. Es una paciente, Silo.
5: Disculpe, tengo un avión privado allá afuera.
6: ¡Tarpo!
5: Necesito ayuda. ¡Yuri!
4: ¡Cortes!
5: ¿Qué haces aquí?
3: Tú sabías. Tú siempre lo supiste. Tienes forma de salir, ¿verdad? Tienes un avión. Por favor, lleva a mi familia, por favor.
7: Con permiso. Jefe. Jefe, conseguí un avión. Un Antonov. Estaba a punto de despegar, pero la torre no lo dejó.
5: ¿Puedes pilotear esa cosa?
7: Sí, jefe. Pero necesito un copiloto.
3: No, es mentira, es mentira.
6: Sí, es un gran piloto, él lo hará.
3: Ray,
5: hecho, vámonos.
3: Sí, pero no es cierto. Jackson, deja de decir que soy piloto.
8: ¡Ya! ¿Dónde van? ¿Qué creen que hacen? ¡Vuelvan!
5: Es ruso.
6: ¡Rápido! ¡Vámonos de aquí! ¡Corran! ¡Rápido!
5: ¡Corran, niño! ¡Rolvin!
6: ¡Gordon! ¿Qué haces?
3: ¿Dónde estás?
8: ¡La cabina! ¡Vamos! ¡Date prisa!
3: ¡Ay, no puede ser! ¡Otra vez!
5: La exhibición de autos de Las Vegas. Teníamos boletos especiales.
6: ¡Felicidades! ¡Hay que irnos!
9: Revisa el sistema hidráulico. Balancearé los tanques.
6: ¿Qué?
3: Ya. Me estoy esforzando.
5: ¡Estilón!
10: Aquí torre de control. ¿Qué están haciendo? Apaguen los motores de inmediato.
9: Cuando dé la señal, baja esta palanca hasta el tope, ¿de acuerdo?
3: ¡De acuerdo!
9: ¡Ahora!
10: ¡Antonov, suspendan el despegue! ¡No tiene luz verde! ¡Aborten! ¡Repito, aborten!
3: ¿Qué fue eso?
9: No lo sé, pero no es bueno.
6: ¡Palanca! ¡Palanca!
9: ¿Dónde están los alerones? ¡No están abajo!
3: ¿Qué?
9: Deben ser las bombas. ¡Toma mi lugar!
3: ¿Cómo que tome tu lugar? ¿De qué estás hablando?
6: ¡Sasha!
9: ¡Tranquilo!
6: ¡Ya! ¡Siéntate! ¡Dios! ¡Ay, Dios! ¡Ay, Dios!
9: Creo que lo arreglé.
6: ¡Sasha! ¡Ahora!
9: Sí. Respira.
6: ¡Arriba!
9: ¡Tú puedes, muchacho! ¡Eleva tu trasero, por Sasha!
6: ¡Sube!
3: ¿Esa era la Torre Eiffel?
9: Creo que sí.
11: Damas y caballeros,
9: nos dirigimos a China.
5: Bien, excelente.
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4: Mira, el nuevo Bentley. Nuestro padre ordenó otro. Debíamos recibirlo en enero, pero lo canceló por lo de los barcos. ¿Cuántos autos tiene tu familia?
5: El novio de mi mamá tiene un Porsche.
4: Nuestros padres también se divorciaron. Sí, pero no podemos hacer nada al respecto.
6: ¡Encontré esto!
7: Le encantan los sombreros.
8: Yo era igual a su edad. Me daban seguridad. ¿Y cómo conociste al Dr. Silverman?
7: Como verás, no en la misma forma que tú.
8: Mi novio me pidió que me operara.
7: ¿No es tu esposo?
8: Oh, no, no estamos casados y jamás lo estaremos.
9: Para los niños.
6: Mi saco de conejito, para que sonrían.
10: Parece que simpatizan, ¿eh?
8: Es adorable. Gracias.
9: Parece que sí.
8: Tiene unos ojos preciosos.
9: Dígame, señor Karpov, ¿cuánto pagó?
10: 1,000,000,000 de euros por lugar.
9: Es ridículo.
10: ¿Ah, sí? Sabes, Curtis, no siempre fui un empresario. Soy boxeador. Solamente pensaba en eso cuando era joven en Murmansk. Y mi entrenador, que también se llamaba Yuri, siempre decía: si alguien quiere vencerte antes, tendrá que matarte.
9: Interesante.
10: Sí. Pero dime, ¿tú qué hubieras hecho si fueras rico como yo? Mira, son maravillosos, ¿no?
11: Escuchen. El plan es reabastecerse en Hawái, así que abróchense el cinturón. Gordon y yo haremos el resto.
12: Ay, Dios.
11: Diles que vengan.
12: Oigan, hay un... Tal vez quieran.
10: Es DTJ.

0: muy serio. Esto es serio.
1: ¿Cuánto queda de combustible?
2: No el suficiente. Tendremos que acuatizar en alguna parte del mar de China.
3: Excelente. Eso resuelve lo del tren de aterrizaje.
1: ¿Qué le pasó?
3: Lo perdimos al salir de Las Vegas.
1: Doctora, ¿puedo pasar?
4: Temo que no soy muy buena compañía. Doctor.
1: Por favor. Adrian, dígame, Adrian.
4: Las personas que no pudieron salir están perdidas, ¿verdad?
1: La misma naturaleza decidirá sola, en sí misma, qué sobrevivirá. Como usted protegió esas obras de arte, la cultura es nuestra esencia y eso no se extinguirá esta noche.
4: Ay, por favor. Yo contribuí en toda esta mentira. Y Da Vinci y Picasso se salvarán. Pero si no eres nadie, no tienes esperanza.
1: Eso no es... Yo no creo que sea así. ¿Conoce a un escritor llamado Jackson Curtis? Escribió un libro, Adiós Atlantis. ¿Qué posibilidades tiene un autor desconocido que apenas y vendió 500 ejemplares de abordar este avión?
4: No te entiendo.
1: Llámelo suerte o casualidad o destino, eso no importa. Este libro es parte de nuestro legado. ¿Por qué? Porque lo estoy leyendo.
5: Doctor Helmsley, repórtese en el centro de mando de inmediato.

0: Hola. Disculpa. ¿Quién habla?
1: Habla Yoko Delgado. ¿Quiere hablar con mi papá?
0: Sí, por favor.
1: Dígame quién lo busca.
0: Dile que habla su padre.
1: ¿Tú eres mi abuelo?
0: Sí, linda, así es.
1: Papá, papá, es mi abuelo.

0: casa, mi amor.
1: Su papá no está.
0: ¿Por qué no se sientan en ese sillón? Sally, ayúdanos, por favor. Encontraré a tu papá. ¿Quién me ayuda con personas desaparecidas?
2: Lo siento, estoy muy ocupado. Perdón. Sí, señor. Lo siento, señor presidente.
0: No te preocupes. Haces un buen trabajo, hijo.
3: ¿Qué pasa?
4: Terremoto en la capital de 9.4.
5: Perdimos comunicación con la Casa Blanca.
3: ¿Dónde se generó?

0: En la bahía de Chesapeake.
1: Señor Anhauser, es el presidente ruso, señor.
2: Disculpen.
1: Está en espacio aéreo chino.
2: En

0: La corteza ya empezó a desplazarse, doctor.
1: ¿Con cuántos grados?
0: 1.2 grados, pero sigue moviéndose.
2: ¿Qué pasará luego?
3: Cuando las masas de tierra se detengan. Veamos una simulación. Esperamos que se formen grandes tsunamis proporcionales a la magnitud de los terremotos.
1: Muéstrame el litoral japonés, ¿sí?
4: Sí, señor. Mi padre está en un crucero por ahí. Pero eso ustedes ya lo sabían, ¿no?
5: Señor, se registran dos movimientos bajo el agua de 7.9 y 8.2.

0: Según los informes que tenemos, Tokio recibió todo el impacto del terremoto. Hasta el momento, los reportes indican que grandes extensiones de tierra están bajo el agua. Seguiremos informando.
1: Tony, creo que fue demasiado tarde. Tal vez lograron salir a tiempo. Nunca se sabe.

0: Imagino lo que sucede en tierra. ¿Recuerdas el Beetle que teníamos? La capota nunca servía.
1: No hay duda que mejoramos. Busqué el viejo lugar en Yellowstone cuando fui con los niños, pero no lo encontré.
0: ¿Crees que cambie la gente?
1: ¿Estás hablando de mí?
0: Sí. Has cambiado desde que nos separamos.
1: ¿Cómo más cereal ahora?
0: Siempre fuiste algo cerrado. Bloqueabas todo para escribir. Nos bloqueaste.
1: ¿Lo amas?
0: Lo suficiente.

0: Cesaron todas las comunicaciones terrestres.
1: Las únicas señales que detectan los satélites vienen de los navíos en Chongming.
2: Esa es buena noticia. ¿Algo nuevo, doctor?
3: Esperamos que los tsunamis toquen tierra en todos los continentes. La zona de Chongming será impactada en aproximadamente 6 horas. Parece que la corteza terrestre se desplazó casi 23 grados al suroeste. Los datos también indican que los polos de la Tierra invirtieron sus campos magnéticos. Esa es su nueva posición.
2: ¿Estás diciéndome que el polo norte ahora está en Wisconsin?
4: De hecho, ahora es el polo sur, como pueden ver.
5: Falla mecánica. 2 turbinas. Tenemos que aterrizar.
6: ¿Disponemos de tiempo?
5: 15 minutos, máximo.
7: Despertaré a los niños.
8: Sí.

0: ¿Por qué odias a Gordon?
1: ¿Eh? Oye, por favor, ¿de qué estás hablando? No lo odio.
0: Él no te agrada mucho.
1: Es solo que no lo conozco muy bien, nada más.
0: Tú no, pero yo sí. Es agradable una vez que lo conoces mejor. Intenta hablar más con él. Se llevarían muy, muy bien.
1: ¿Lo estimas tanto? Me esforzaré, lo prometo. ¿Está bien? Oye, estoy orgulloso de ti. Estoy muy orgulloso.
2: ¿Es tiempo?
1: Sí.
3: Güey, se
2: Feste, Dai, Alec.
0: ¿Qué es lo que ocurre?
1: Tenemos que aterrizar y habrá movimiento, tal vez agua.
4: Con delicadeza.
5: Entiendo.

0: Es como nadar en una piscina, pero esto tiene cosas mejores. Un silbato, una luz y esto.
1: ¿No íbamos a China?
0: Hay que aterrizar aquí. Y eso haremos, lo haremos todos juntos.
1: ¡Vamos a morir!
2: No, claro que no.
3: ¿Lo prometes?
0: Les prometo que todos seguiremos juntos, pase lo que pase.

0: Jackson. Yuri. Por favor, suban.
1: Esperen, voy a ver qué sucede.
2: Papá,
1: ahora vuelvo.
2: Enseguida vuelve.
3: Oigan, el chaleco. Abróchenlo. Rápido.
4: No me preguntes qué fue lo que pasó, pero ya no hay océano y estamos muy cerca de nuestro destino.
0: Parece que el mundo se desplazó 2.000 kilómetros.
4: 2.539, para ser exactos.
5: La teoría del desplazamiento de la corteza. El profesor Hapwood, 1958. Felicidades, Charlie.
6: ¿Qué es eso?
4: Perdimos las últimas dos turbinas.
7: ¡Ah! ¡Ay, no! ¡Ah!

0: hacia ese glaciar. No será fácil. Escuchen, dirán que es una locura, pero esto es lo que tienen que hacer.
1: ¡Desabróchalos! ¡Deprisa!
2: ¡Evaro! ¡Señor!
3: ¡Yuri! ¿Qué están haciendo?
2: ¡Tomaremos el Bentley!
0: ¡Aún no! Tiene que ser perfecto. Falta poco.
1: ¡Suban al auto!
0: ¡Hazlo ahora! ¡Tira! ¡Corre! ¡Que todos salgan del avión antes de que aterrice!
4: ¿Qué pasará contigo?
0: Estaré bien. Yo tengo que hacer las maniobras. ¿Qué estás esperando? ¡Corre!

0: ¡Vámonos!
1: ¿Dónde está Sasha?
0: Dice que estará bien. Hay que salir antes de que toque el suelo.
1: No. Tenemos que esperarlo.
0: ¡Hazlo, Jackson!
2: ¡Ahora, Jackson! ¡Ahora!
1: ¡Rápido, rápido!
3: ¡Consciente! ¡Consciente!
2: ¡Ya! ¡Cállense! ¡Cierren la boca! Encender. Auto. Control de voz. Una maravilla.

0: Bienvenidos a la República Popular China.
1: ¡Qué amable! ¡Saluden, niños!
2: ¡Hola!
0: ¿De qué color son sus pases?
1: ¿Qué?
0: ¿De qué color son sus pases de abordar?
3: Tengo una tarjeta verde. Para mis hijos y para mí.
1: ¿Qué?
4: ¡Yuri! ¡Yuri! ¡Yuri, no me dejes! Es broma, ¿verdad?
3: ¿Qué? ¿Crees que no sabía de tu aventura con Sasha? Que Dios se apiade del alma del pobre desgraciado. En verdad lo siento. ¡Suerte! ¡Vengan, niños!
5: ¡Tal vez podamos sobornarlos!
1: ¡Yo tengo dinero!
6: ¿1,000,000,000 de euros?
7: Doctora Winsor, soy el Capitán Michaels del barco norteamericano. Reciba mi más sincero pésame por su padre.
8: Gracias, Capitán.
7: Señor Anhauser, ustedes son los últimos.
9: Hay reportes de daños graves, Capitán. ¿Qué información hay del Arca número 3?
7: No hemos hecho una evaluación completa, pero creo que la perdimos.
8: No trajiste cepillo, solo libros.
10: Cuando era niño, mi padre viajaba mucho. Siempre me dejaba una caja de libros y llamaba para hacerme preguntas. Me daba un helado por cada libro que leía, así que era un niño gordo.
8: Sí, eso es verdad, has cambiado mucho.
10: En serio, en la preparatoria tenía unos 2,000 libros y ninguna novia.
8: Nunca tuve un novio hasta la universidad. Les aterraba a mi papá.

三号停机坪，准备卸货。

0: solo los chinos. No creí que fuera posible. No con el clima que había.
1: Ahí está el arca número 3. El techo se colapsó durante los terremotos.
0: ¡Santo Dios!
2: El abordaje del arca número 3 se demorará debido a dificultades técnicas.
3: ¡Aris Kentador! ¡Anostolde! ¡Oiga, qué sucede! Tengo una tarjeta verde para mis hijos y para mí. Quiero hablar con su supervisor.
4: Yo soy el supervisor. Ahora vuelva ahí atrás o haré que lo detengan.
5: ¿Es cierto lo que dijo sobre Sasha y tú?
6: Sasha era 100 veces más hombre que Yuri. Debí hacerle caso, Dr. Silverman. Estaba contenta con mi cuerpo antes de que ese monstruo me convenciera.
5: ¿Sabes que pidió un descuento? Y lo cubrió en pagos.
6: ¡Avaro infeliz!
7: ¿Lo escuchan?

0: ¿Cómo se hizo el proceso de selección?
1: Igual que su arte, con expertos de todo el mundo en genética que determinaron los genes perfectos para repoblar.
2: ¿Esas personas fueron elegidas por genetistas?
3: Todos los pasajeros con tarjeta verde, favor de pasar a la...
0: Yo diría que sus chequeras tuvieron mucho que ver.
1: Así es, doctora Wilson. Sin millones de dólares del sector privado, toda esta operación habría sido imposible.
2: Vendieron lugares. ¿Qué hay de estos trabajadores? ¿No les dieron pases?
1: ¿Qué? ¿La vida no es justa? ¿Es eso? Si quieren donar sus pases a un par de trabajadores, no me opondré. Quiero un reporte detallado, capitán, con todos los equipos internacionales.

0: ¿Qué es esto? Aquí caben 10 personas. Satnam, ¿dónde estás?
1: En la meseta de Nampan.
0: ¿Qué?
2: Un maremoto se acerca por el este. Es gigantesco.
3: ¿Qué pasó, Satnam?
2: Nunca vinieron a buscarnos, Adrian. El helicóptero nunca llegó. Adiós, amigo mío.
4: Satnam.

0: Mary, por aquí.
1: Mary, Mary, ¿dónde los pusieron?
2: Por allá.
1: Muéstrame las imágenes de Nampa, India.
0: Sí, enseguida.
1: ¿Qué pasa? Satnam me dijo que había otra ola proveniente del este.
3: Santa madre de Dios.
4: ¿La inundación llegará antes? ¿Eso sucede? ¿La segunda ola está más cerca?
1: Ingresa los datos.
0: Sí.
1: No fueron a buscar a Satnam.
3: ¿Qué?
4: No fueron a buscar a muchas personas en este caos. Esto no es una conspiración. Tus predicciones no han sido muy precisas, ¿o sí, doctor?
0: Está listo. Está listo.
1: Tiene una altura de 1500 metros.
4: ¿Cuándo llegará? ¡Habla! ¿Cuándo llegará?
1: Ajusta el conteo.

0: 10 segundos para el impacto.
1: Por Dios. Capitán, necesito hablar con los demás mandatarios.
2: Enseguida, Taylor.
3: Sí, capitán. Conectado. Arca 6, alerta. Arca 7, alerta.
1: Aquí Carl Anhauser, dirigente del Arca 4.
4: Sí, señor.
1: Solicito conferencia de emergencia T-99.

0: Eres su ídolo, ¿sabías?
1: Es un gran hombrecito.
0: Sí.
1: Siempre quise formar una familia.

0: Tienes mucha suerte. Nunca lo olvides.
1: ¿Cómo se sure?
2: ¿Cómo se llama que se la do?
1: ¿Cómo se hinchi mi chi lo dongore?
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3: ¿Cuál es el problema? No tienes que aceptarnos a todos. Por favor, solo a mis hijos, te lo suplico.
4: ¿Por qué habría de hacerlo?
5: Haz lo mismo que harías por tu familia. Por favor.
3: Solo a los niños, a nosotros no, por favor. Por favor, santo cielo. Por favor, no sé si entiende lo que dijo. Como madre se lo imploro, por favor, llévelos. Por favor.
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6: Charlie Chen. 你得忙不用给马瑞
2: 难退避 上马提起应
7: Takita
3: Por favor Gracias Gracias
8: 所有建筑工人马上撤离 所有工作人员做好准备
9: Atención Todos los trabajadores fuera del arca Todos los tripulantes
10: Están abriendo la montaña
3: ¡Se
10: quieren ir sin nosotros!
11: ¡Atrás! ¡Atrás! ¿Qué le dije?
10: ¡Aquí también van a dejarte! ¡No te das cuenta!
12: Iniciando procedimientos de seguridad.
13: Tiempo para el paso.
14: Disculpe, ¿dónde encuentro a Adrian Helmsley?
15: Está en el puente, por aquí.
16: ¿Niveles aceptables, señor Anton?
17: Tenemos luz verde, capitán.

0: Mecanismos de soporte.
1: Sí, capitán. Activando soportes de proa.
2: ¿Estas anclas cuánto tiempo nos mantendrán en posición, capitán?
0: Su propósito es tolerar el primer impacto de las olas, señor Anhauser.

0: mamá. ¡Cese!
1: Mamá, Itamara.

0: ¡Ay, Dios mío! ¿Qué pasa allá afuera?
1: Anhauser. Anhauser convenció a los mandatarios de que iniciaran. Señor Anhauser, tenemos que detener esta locura. Que me vean en los demás puentes.
2: ¿Qué crees que haces?
1: Sé bien lo que estoy haciendo, enciéndelo. Señores, yo soy Adrian Helmsley, asesor científico del difunto presidente.
3: Por favor, suba el volumen, señor Hoffman.
1: Todos hemos tenido que tomar decisiones difíciles para salvar a la humanidad. Pero ser humano implica cuidarnos y una civilización trabaja unida para crear una vida mejor. Si eso es cierto, no hay nada humano y nada civilizado sobre lo que estamos haciendo.
4: La pasión del Dr. Helmsley es admirable, pero les recuerdo que tenemos muy pocos recursos y muy poco tiempo.
1: ¿En verdad nos cruzaremos de brazos para ver cómo muere esta gente? Leí una frase hace 2 días. El autor seguramente está muerto, pero dijo que en el momento en que dejemos de luchar por otros, en ese momento perderemos nuestra humanidad.
4: Y para salvar a la raza humana, tenemos la obligación de adherirnos a este plan que todas las naciones de esta flotilla
1: aceptaron. ¡Tenemos que permitirles
4: entrar! ¡Ahora están en manos de Dios!
5: Buen hecho visto.
4: Oficial, apague eso. ¡Es una orden, oficial! ¡Hágalo!
6: ¡No te atrevas a tocar ese botón!
4: ¿Acaso se han vuelto todos dementes? ¡Miren el reloj! ¡Solo tenemos 15 minutos! ¿Quieres ser responsable por la extinción de la humanidad? ¿Puedes con eso, Adrian?
1: Gracias a un joven astrofísico de la India, todos estamos aquí.
4: ¡Ay, por el amor de Dios!
7: Él fue quien lo descubrió todo. Él hizo las predicciones. Todos
1: le debemos la vida. Ahora sé que falleció con su familia en un tsunami al este de la India. Él era mi amigo. Y murió en vano. Millones de personas morirán en vano si iniciamos el futuro con un acto de crueldad.
7: ¿Qué le dirán a sus hijos? ¿Y ellos a sus hijos?
0: Si mi padre estuviera aquí, abriría las arcas.
5: No te escucho.
8: Rusia le tocó. China. Y Japón. Están de acuerdo en abrir las arcas.
9: Del Reino Unido, España, Francia, Canadá, Alemania.
3: Y estoy convencida de que hablo por el primer ministro italiano. Votamos por dejar que estas personas entren.
1: Capitán Michaels, proceda.
10: Habla el capitán.
11: En un momento abriremos las arcas para que puedan entrar. ¡Sí!
12: ¡Fuchi! ¡Qué asco!
13: ¡Ah! ¡Ah! ¡Ah!

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0: ¿Qué pasa con el acceso?
1: No abrió por completo. Vamos a investigar, capitán.
2: Cuatro minutos para el impacto.

0: entraron, capitán.
1: ¡Cierren la compuerta!
2: ¡Tenés que vaya!

0: Hay una avería en el sistema hidráulico, capitán.
1: Pues quítenlo de ahí. No puedo proceder hasta que el acceso esté sellado.
0: Capitán, hay personas en la zona de animales.
2: Agranda la imagen.
0: Sí.
3: Yo conozco a esos niños.
4: ¿Qué está pasando? ¿Qué sucede?
3: ¿Por dónde entraron? Dígame.
0: Por ahí, por la cámara hidráulica.
2: Capitán, creo que encontramos el problema.
0: ¿Quiénes son esas personas?
5: No, alto. Está herido. Algo debió salir mal.
4: ¿Algo debió salir mal? ¿Algo debió? ¿Es una broma? ¡Claro que algo salió mal! ¡Felicidades a los dos! Nos matarán a todos, pero su conciencia estará limpia, ¿no, doctor?
2: Envíen un equipo de emergencia. Los veré en la cámara hidráulica. ¿Conoces el arca?
0: Sí.
2: Andando.
6: Un minuto para el equipo.

0: capitán. Raúl llegó al aeropuerto de Chongming.
1: Enlace de emergencia, señor Taylor.
0: Sí. Adelante, capitán.
1: Les habla el capitán.
2: Esperamos recibir un impacto de agua pronto.
3: Es por aquí.
2: Colóquense en posición horizontal.

0: presión de colisión fue de casi 80 pascales, capitán.
1: 5/100 milésimas de compresión en la proa, capitán.
2: Busquen al doctor Helmsley.
3: Ahí está.
4: ¡Déjalo pasar! ¡Con permiso! ¡Con permiso!
5: ¡Jin-Jin! ¡Yo daré! ¡Nima! ¡Sasuke! ¡Jin-Jin!
4: ¡Jin-Jin! ¡Hay hechizo!
6: ¡Tamara! ¡Lleva a los niños a la escalera, por favor!
4: ¿Por dónde? ¡No hay forma de llegar! ¡El agua penetró el casco! ¡La popa del arca se está sellando compartimento por compartimento!
6: ¿Dónde está Gordon? ¿No? ¡Tenemos que volver!
4: ¿Qué?
6: ¡Tenemos
4: ¿Qué?
6: Que volver! ¡Tenemos que volver!
7: Avión presidencial.
8: Daños en el soporte lateral. Capitán, desestabilizados. El ancla de proa se colapsa.

0: capitán. Las turbinas no responden. Hazlo manual. Presiona un botón y enciende las turbinas.
1: No podemos hacerlo hasta sellar el arca.

0: hablar con ellos?
1: Intentaré conectarnos.
2: ¡Hay que detener el sangrado!
3: ¡Mamá, mi cinturón! ¡Eva!
4: ¡Señor Curtis! ¡Jackson!
0: ¡Sí!
2: ¡Aquí estamos!
0: ¿Aquí? ¿Aquí?
2: ¡Ayúdenos!
0: ¡Soy el Dr. Helmsley! ¡Nos conocimos en Yellowstone!
5: ¡Sí! ¡Abra la maldita puerta!
0: ¡Tu hija está conmigo!
5: ¡Lily!
6: ¡Lily! ¿Dónde está Noah?
3: ¡Aquí estoy, Lily!
7: Advertencia de impacto. 30 grados oeste, 45 grados este. Elevación del obstáculo, 8.800 metros.
0: ¿8.800 metros? ¿Qué haya más de 8.800 metros?
8: Nos dirigimos hacia el lado norte del monte Everest, señor Anhauser. Si no encendemos las turbinas, no sobreviviremos al impacto.
0: ¡Jackson, están aislados! ¡Todo está sellado! ¡Algo está bloqueando los hidráulicos! ¡Si no lo quitan, nadie sobrevivirá!
4: ¡Doctor Hemsley!
1: ¡Mire esto! ¡La cámara estaba
4: cuadrada! ¡No es posible que pueda respirar! ¡No hay forma! ¡Es una misión suicida, señor!

0: intentaré.
1: Papá, espera, quiero ir contigo.
2: No, no,
1: papá. Papá, no, no, quiero ayudarte.
0: No. Ya estás ayudándome,
1: papá,
0: hijo.
1: Papá, por favor.
0: ¿Recuerdas?
1: Papá.
0: Cuando Lily nació, querías presentarte como su hermano mayor.
1: ¡Papá!
0: Ahora está asustada y te necesita más que nunca. Si tú estás bien, ella estará bien, ¿entiendes? Me ayudarás la próxima vez.
2: Ven.
0: Kate, esto fue culpa nuestra. Tengo que arreglarlo.
2: Sí.

0: 不起来！
1: 阿公，不要救我！阿公。

0: impacto, 1850 metros.
1: ¡Ahí está! ¡Capitán! ¡Lo vemos!
2: ¡Creo que encontramos el problema!
3: Muéstranos la cámara hidráulica.

0: clases. Te dije que te quedaras con mamá.
1: Quiero ayudar, papá.
2: Está bien.
0: Sujeta la luz, pero sin sumergirte, ¿correcto?
2: Ten cuidado, hijo.
3: Momo. Momo. Kong Tao. Yang Chou.
4: 일어나지 좀. 저기래.
5: 따라. 요 말해.
4: 조조. 이치마.

0: Bien hecho. Lo ilumina y yo sacaré el cable.
1: Distancia para el impacto, 400 metros.
2: Cresta subterránea adelante. Encallará, capitán.

0: con puerta.
1: Afirmativo, capitán.
2: Anton, enciende las turbinas.
3: Sí, capitán. Reversa.
0: Vamos demasiado rápido. No lo lograremos,
4: distancia,
0: capitán.
4: Distancia para el impacto. 50 metros.

0: activado. Alejamiento del invasor. 10 metros. 20 metros.
1: A favor.
2: Sí, capitán, todo a favor.
3: ¡Mamá! ¡Lo hicimos! ¡Lo hicimos! ¡Lo hicimos!
4: ¿Y tu papá?
5: Me tiene detrás de mí.
6: ¿Hay noticias de la cámara hidráulica? ¿Dónde está?
4: ¿No dijiste que me veía detrás de ti?
3: Sí.
4: ¿Seguro?
3: Sí. Él estaba ahí. ¡Papá! ¡Papá!
4: No me puedes, Jackson, no puedes. Por favor, Dios, por favor. Por favor, por favor, por favor, por favor. Vamos, Jackson.
3: Ahí.

0: Transbordador Atlantis, nuestro último día. Solo se escucha el sonido de nuestra propia respiración, que nos recuerda que aún compartimos memorias, esperanzas e ideas. Y curiosamente esta mañana lo dedujimos. De una forma u otra, todos tenemos parientes en Wisconsin. Fin. Me gustó.
1: Lo sabía. Dígame, doctora Wilson, aparte de libros y arte, ¿cree que haya otra cosa que podríamos compartir en el futuro?
0: ¿Está usted invitándome a salir, doctor Helmsley? Porque mi agenda está muy llena.
1: De hecho, es lo que iba a hacer.
2: Doctor Helmsley, al puente, por favor. Doctor Helmsley, al puente.
0: Ven aquí.
3: Damas y caballeros, les habla el capitán Michaels. En unos minutos...

0: minutos daré la orden de que se abra la cubierta.
1: Ven.
0: A las 11:45 de la noche, nuestras arcas hermanas, la número 6 y 7, se unieron a nuestro rumbo. Por primera vez en nuestro viaje, tendremos cielos despejados y una calidad de aire moderadamente buena. Como sabrán, el número de pasajeros excede nuestra capacidad. Así que, por favor, cuidado al salir. Y, desde luego, disfruten del aire fresco.
2: ¿Me lo prestas?
3: Claro, también puede ser tu perro.
2: Gracias.
4: ¿Dónde estabas, guapo?
5: En el spa.

0: Ah, Adrian. Excelente. Recibimos las primeras imágenes satelitales. La ecualización del lecho marino no resultó tan extrema como esperábamos. Las aguas regresan más rápido de lo que pensábamos, gracias a Dios. Y no lo vas a creer, pero los Himalaya ya no son la cima del mundo. Ahora son las montañas de Drakensberg de KwaZulu Natal.
1: Todo el continente africano se elevó.
0: Varios miles de metros. Quizá nunca se inundó.
2: Por eso es el Cabo de Buena Esperanza. Ya fijamos la ruta hacia allá.
3: Papá, ¿cuándo volveremos a casa?
1: Bueno, ya hablamos de eso. Buscaremos un nuevo hogar por aquí. ¿Eh? Lo que importa es que estemos juntos. ¿No? No tengas miedo.
3: No, papá. No más.

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es tu hora. Las 4:30. 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

0: hora, las 5:03.
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0: 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Es tu hora. Las 5:30. 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

0: Tu hora, las 6 y un minuto.
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1: Mitad de semana y ya estamos al aire con el Despertador comenzando. ¿Cómo están? 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
0: Las 6:03.

las 6 y 19 minutos. 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

6 y 22 minutos. 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Las 6 y 22 minutos. 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

0: tu hora. Las 6:30.
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0: Las 6:31.

0: Las 6:41. 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

0: La historia comienza en un día brillante, en uno de los aeropuertos más importantes.
1: El vuelo número 603 arribará en unos cuantos minutos. Los pasajeros entrarán por la puerta número 14.

el señor Rocco. Hace mucho tiempo, y creo que no me recuerda. ¿Podría concederme un minuto? No le tomará mucho tiempo. Por aquí.

0: Supe por la prensa que usted vendría. Viene a competir en las carreras.
1: Así es, eso quiero. Pero dígame, ¿acaso pretende que no compita?
0: Exacto.

0: Mira, esa es la nueva pista. La llaman la pista serpenteante.
1: ¡Qué peligrosa! ¿Ahí será la carrera mayor?
0: En efecto, Trixie. Y por lo visto la competencia será muy difícil.
2: Vienen equipos de todo el mundo para participar con autos de todas marcas.
3: Parece peligroso. Resultará difícil no salirse de la pista.
0: Ya lo sé, Chispita. Tiene 7 curvas y son muy cerradas. Necesitaré de toda mi experiencia y destreza para ganar esta carrera.
2: Ya lo creo. Se necesitará mucha suerte para ganar. Ya me imagino el número de autos que se saldrá de la pista.
0: Tengo que practicar corriendo por esas curvas sin estrellarme.

0: pasa, Meteoro? Te veo muy pensativo. No creo que hayas disfrutado del paseo por el campo.
1: Oye.
2: Por favor, Trixie, te rogué que callaras. Trato de concentrarme.
0: ¿Y no quieres decirme en lo que piensas?
2: Mira,

0: toma la curva en dos ruedas.
1: ¿Tratan
0: de que se estrelle?
1: ¡Aprisa, meteoro, ayúdalo!

0: La tomó en dos ruedas. Esa es la respuesta. Tengo que seguir esa técnica en la supercarrera.
1: ¿Por qué querían sacarlo de la pista?
2: Bueno, podrían ser de alguna fábrica rival.
1: No es manera de comportarse.
2: Así es, pero bien podría tratarse de algún error, que me confundieran.
0: Vaya formidable sistema de transmisión automática. Jamás lo había visto en autos de carrera. Y apuesto a que usted es corredor. Su forma de conducir en las curvas y pasarlas en dos ruedas sin perder el control. Y lo mejor de todo es que jamás disminuyó la velocidad. Es fabuloso.
2: Dispensen, pero tengo prisa.

0: ¡Uf! ¡Ya está!
1: Haré la prueba. Tomaré las curvas sin cambiar velocidad.
0: ¡Pero es peligroso!
2: ¡Yo no es capaz de hacerlo! ¡Suerte!
1: Gracias. Bien, espero lograrlo.

0: ¿Estás bien?
1: Ese Rocco puede tomar las curvas en dos ruedas, con una sola mano en el volante. Para estos corredores cualquier pista es fácil. ¿Quién podrá ser ese hombre? Sin duda será uno de los competidores en la gran carrera. ¡Bujía! ¡Arregla el Mach 5 sin demora! ¡Haré nuevas pruebas!
2: ¿Qué?
1: ¡Obedece! ¡Arregla el Mach 5! ¡Tengo que practicar!
0: ¡Oh! ¡No, por favor! ¡Saldría lastimado!
3: Él tiene razón. ¡Es muy aventurado, Meteoro!
1: ¡Ya me oíste! ¡Arregla el Mach 5!
0: ¡Oh!

Esa es obra de los tipos de la fábrica rival. Ah, son capaces de todo con tal de que no compita.

0: estas horas. ¡Un momento! ¿No podían esperar a que amanezca?
1: Lo siento, pero necesito que arregle mi auto inmediatamente.
0: ¿Tan pronto? Es medianoche. ¿No podría esperar a que saliera el sol?
1: No, señor. Arréglelo ahora. Para mañana sería demasiado tarde.
0: ¿Y dónde está? ¿Qué clase de auto? ¿Es esa carcacha? Eso ya no sirve. Debe ser usted un conductor pésimo para estrellarse en esa forma. Es un milagro que esté con vida.
1: Bueno, es que yo no iba manejando.
0: ¿Qué?
1: Dejemos eso, señor. ¿Puede arreglarlo o no?
0: No creo que pueda.
2: Me alegra saberlo.
1: Señor, le pagaré lo que me pida. Necesito ese auto. Dígame.
0: ¿Es usted corredor profesional?
1: Primero dígame si está dispuesto a componerlo.
0: Ya le dije que no podría y en último caso comenzaría en la mañana.
1: ¿De veras?
0: No me apretuje y ya déjeme en paz.
1: ¡Hey! ¡Nada de violencias! ¡Levántate! Muy bien.
0: Bien, muchacho. ¡Dale, muérete! ¡Vamos, meteoro! ¡Duro con él!
3: ¿Qué pasa por aquí? ¿Quién vino a interrumpir mi sueño? Estaba soñando con un cuarto lleno de pasteles y helados de vainilla.
1: ¿Cómo tú eres?

0: Meteoro, soy corredor. Nos conocimos hace poco tiempo.
1: Lo siento, no te reconocí.
0: No hay cuidado. ¿Amigos?
2: De manera que ustedes se conocen, ¿eh?
0: Papá, el señor tiene una técnica soberbia para tomar las curvas sobre dos ruedas.
2: ¿Sobre dos ruedas?
1: Así es, señor. Mi nombre profesional es Rocco. ¿Ahora aceptaría usted arreglar mi auto?
2: Bueno, no tenía idea de que era un amigo de mi hijo.
0: Si decides arreglar el auto, yo te ayudaré con gusto.
1: Gracias, Meteoro. Sabré apreciarlo.
0: Lo haré siempre y cuando me digas cómo tomar esas curvas sobre dos ruedas.
1: Entonces solamente lo arreglaría si acepto ese trato. De acuerdo.
3: Tienes la manga desgarrada.
1: ¿Qué? ¿Qué te pasa, Meteoro? ¿Por qué me miras de ese modo? Dime, ¿en qué cosa estás pensando, amiguito?
0: ¿Qué te pasa en el brazo? Rocco, ¿acaso no puedes usar el derecho?
1: ¿Qué? Ya veo que lo descubriste. Has descubierto mi gran secreto.

0: brazo parece ser de verdad. Cuando peleabas con Meteoro nunca me lo hubiera imaginado.
1: Y deberías ver cómo guía con ese brazo.
2: El tipo que me atacó el otro día fue el causante de mi desgracia.
3: ¿Debe ser un malhechor?
2: Más o menos, pero en parte yo fui el culpable de lo sucedido. Me inscribí en la carrera de Bellring y Juan Rival, el dueño de la fábrica Rival, me ofreció mucho dinero si perdía la carrera.
0: Trató de sobornarte para que perdieras.
3: Entonces la competencia fue un fraude.
2: Lo malo fue que acepté. Pero en el fondo quería ganar, así que logré colocarme y gané. Pero gané legalmente. Pero traicioné a la fábrica Rival y al que me sobornó. Me aguardaron. Eran muchos. Entonces fue cuando me lastimaron el brazo para castigarme. Creí que jamás volvería a correr. Era inútil tratar de hacerlo con un solo brazo.
1: Lo siento. ¿Y luego qué pasó?
2: Fui a un hospital y pasé una larga temporada ahí, pero no pudieron ayudarme. No puedo usar ese brazo.
3: ¡Au! ¡Au! ¿Y la policía?
2: No les informé porque entonces sabrían que estaba lastimado y no permitirían que corriera otra vez.
0: Amigo Rocco, quizás si ejercitara ese brazo se compondría.
2: No, ya hice la prueba, pero de nada ha servido. Quise probar en las curvas con el brazo izquierdo, pero no pude lograrlo. Bien sé que se requiere un control perfecto para ganar carreras y no poner en peligro a los demás corredores. Tendré que olvidar mi sueño de ser un gran corredor.
4: En el lado opuesto de la ciudad, el señor Rival, dueño de la fábrica de autos, celebra una importante conferencia.
5: ¡Vaya gente incompetente! ¿No pudieron eliminar a un corredor famoso y que tiene solamente un brazo?
6: Lo sencillo, señor.
7: ¿Acaso quiere que le dañemos el otro brazo?
5: ¡Vaya necedad! Sería capaz de revelar que no fue por accidente lo del brazo y sería malo para la empresa. Pero tengo un auto especial para la gran carrera y es preciso que gane. Eso implica que Rocco debe quedar fuera permanentemente.
8: ¿Podría sugerir algo?
5: Siempre tengo mis ideas. Veamos, creo que con esto bastaría en forma permanente.
8: ¿Permanentemente? ¿Y cuándo cumpliremos la misión?
5: La carrera es mañana, de manera que será esta noche.
2: Las carreras son mi vida. Daría cualquier cosa por seguir en la batalla. Es lo único que quiero. Pero con este brazo no podré pasar las pruebas. Nunca podría ganar. Las reglas dicen que debo usar el brazo derecho.
9: Ánimo, señor Rocco. Estoy segura de que su brazo quedará bien. Con un buen tratamiento le quedará como nuevo.
2: No, creo que jamás volveré a usarlo.
3: Oye, papá, inventa algo para el señor Rocco para que pueda controlar su auto en las carreras.
0: Es difícil diseñar algo adecuado.
3: Por supuesto que puedes. Si tú fabricaste el Mac 5, puedes pensar en algo conveniente. Piensa un poco en algo especial.
1: Pensándolo bien, la cosa sería peligrosa porque aún no puede usar bien ese brazo. Podría estrellarse.
9: Tiene razón tu hermano. Si el señor Rocco pierde el control de su auto, los demás corredores podrían estrellarse y eso sería muy arriesgado.
3: Pues tenemos que hacer algo. Me simpatiza el señor Rocco.
2: Me alegra que lo digas, Chispita. Me levantas el ánimo. Te lo agradezco mucho.
1: Veamos, señor Rocco. Tengo una idea. Venga conmigo.
2: ¿Cuál?
9: Hijo mío, a estas horas de la noche, ¿qué te propones?
0: ¿De qué se trata, Meteoro? Dime.
2: Por favor, Rocco, venga conmigo. Deprisa, el tiempo corre. Y de acuerdo, amigo.
9: No me gusta. Espero que Meteoro sepa cuidarse.
0: Él sabe lo que hace, pero no tenemos la menor idea.
1: Vamos, Rocco. Quiero que conduzcas el Mac 5.
2: ¿Qué pretendes, Meteoro? ¿Acaso quieres que haga el ridículo de mi vida con este brazo?
1: Por favor, obedece y conduce el auto.

0: No, no puedo hacerlo. Solamente manejo en autos de transmisión automática.
1: No es verdad, es que no quieres intentarlo.
0: Sería una pérdida de tiempo.
1: Tienes miedo, eres un cobarde.
0: No soy cobarde.
1: Pues demuéstralo, conduce, Rocco.
0: Lo haré.

0: lo que deseábamos. Mírenlo conduciendo ese auto.
1: Pues ahora sí que lo liquidaremos permanentemente.
0: Es la idea.
2: Oye, estos tipos traman algo, vamos.
3: Vamos, pisa el acelerador. Aquí puedes correr a 80. Tienes que acelerar. A ese paso jamás podrías ganar una carrera. ¡Vamos!
4: Es que sin poder usar el brazo derecho, tengo mucho miedo.
3: Lo que pasa es que tienes miedo de usar el brazo. ¡Vamos!
4: ¡No!
3: Oye, tienes que sobreponerte.
0: Manejan por gusto, no van a ningún sitio en particular.
5: Bien, comencemos ahora.
0: ¡Listo!
3: Vamos, pisa el acelerador. Vamos,
0: lo haré.
3: Vamos, amigo. Se nos echan encima. ¡Cuidado! ¡Cuidado!
2: ¡Meteoro!
3: ¿Qué sucede?
2: Esos tipos querían alcanzar a Rocco, pero por fortuna pude detenerlos.
3: Gracias, Chispita. Me salvaste la vida.
6: En efecto, te felicito.
3: Ahora escúchame.
7: Señor Rocco, creo que tú deberías entrar en la carrera de mañana. Tienes grandes posibilidades de ganarla.
8: ¿Qué? ¿Bromeas?
7: De acuerdo a las reglas, un corredor debe estar en excelentes condiciones para competir en la carrera. Y tú puedes manejar tan bien como cualquier otro corredor.
2: Es verdad, tú eres uno de los mejores que he visto.
7: Vamos, mañana competiremos tú y yo. Y será una lucha bien dura, te lo aseguro.
8: Bueno, pero te ganaré, Meteoro. Voy a vencer.

0: Oh, what a race.
1: Seguro, Rocco acelera y puede darle alcance.
2: Me preocupan esas curvas tan cerradas.

0: ¡Con cuidado, meteoro! ¡Acelera! ¡Corre!
1: ¡Es la última oportunidad de ganar!
2: Llego a la delantera, pero si no conservo este ritmo, perderé la carrera.

0: cruzaron la meta casi al mismo tiempo. El rojo se lleva el trofeo.
1: ¡Fue sorprendente! ¿Qué se siente ser el ganador de la carrera?
2: Pase al estrado de los jueces por su premio.
3: Un minuto, no se le puede dar el trofeo. Está descalificado porque solamente puede usar un brazo.
4: ¿Qué? Explíquese usted.
3: Si el corredor solamente usa un brazo, está descalificado.
5: Por lo tanto, no merece el trofeo.
6: Escuchen, yo gané la carrera limpiamente.
3: De nada. Te servirá a pelear, perdiste de todos modos.
6: Levántate.
3: Muy bien.
4: Oiga, paren eso. Nada de riñas aquí. Deténganse, por favor.
3: Deme las manos encima, suélteme.
6: Espera. Ya no le pegues más.
3: Sí, claro.
6: Usé mi brazo. Le pegué fuerte con el brazo derecho.
7: Para que veas que lo tienes en buenas condiciones.
6: ¡Bravo! Mi brazo derecho ha sanado.
2: Caballeros, ustedes mintieron. Vámonos.
8: ¡Felicitaciones! Lo felicito, señor Rocco, aunque lamento que no ganara Meteoro.
6: Pero nos consta que hizo la lucha.
7: Gracias, Meteoro. Con tu ayuda lo logré. Te ganaré en la próxima competencia, amigo.
6: ¿De veras?
7: No lo creo.
2: No se pierda el próximo emocionante capítulo de Las aventuras de Meteoro, el rey de las pistas.

0: es lo que ocurre ahora. ¿Cuándo será listo el cristal HO?
1: Pierde cuidado, mi señor. Muy pronto lo tendremos. Yo personalmente me encargaré de que el doctor Yanagi empiece a colaborar con nosotros lo más pronto posible.
0: Eres demasiado optimista. Aún no has logrado vencer la obstinación de ese hombre.
2: Puedes azotarme cuanto quieras, no cederé. Nunca permitiré que el cristal HO caiga en manos de Colmillo de Dragón y su banda.

0: ¡Espera! Veamos, hay otra forma de convencer al doctor Yanagi de que colabore con nosotros. ¡Nunca lo haré! Es mejor que vea bien esas afiladas puntas, doctor. Quiere sentir cómo penetran en su cuerpo.
1: No lo haré. Si es necesario que muera para evitar que ese cristal caiga en sus manos, acepto gustoso dar mi vida a cambio de la salvación del mundo.
0: No creo que sean sinceras sus palabras. Dice, digo que si cree que puede impresionar, dice que cambiará de idea ahora mismo. Esta máquina solo se detendrá cuando usted acepte colaborar con nosotros, fabricando el cristal H.O. De usted depende su vida o su muerte.
1: No, doctor, deténgala.
0: Me alegra que la sensatez haya dominado a su terquedad y esté dispuesto a entregar el cristal H.O. a colmillos de dragón.
1: No tengo otra alternativa, lo haré sí, pero con una condición. Tan pronto esté terminado, deberán llevárselo lo más lejos posible de esta ciudad.
0: No se preocupe, tan pronto esté terminado será cuidadosamente conducido a nuestra base secreta, donde todo está listo para recibirlo.
1: ¿Una base? ¿Qué quiere decir?
0: Eso precisamente, una base secreta donde nunca podrá encontrarnos y mucho menos atacarnos.
2: Nuestro episodio de hoy, La Isla Diabólica.

0: familiar y al mismo tiempo muy hermosa tu muñequita, ¿no crees?
1: Ah, sí.
0: Has hecho un viaje muy largo desde el noroeste.
1: Es cierto, pero no comprendo cómo es que lo ha adivinado.
0: Lo supe por tu muñeca. En esa región las madres acostumbran a hacer ellas mismas estas muñecas para que sus pequeñas hijas se diviertan jugando con ellas. Son inconfundibles.
1: Esta me la dio mi mamá antes de morir. Además me dijo que viniera a Tokio a reunirme con mi padre.
0: Ya veo.
1: Ahora estamos entrando a la ciudad y pronto veremos el lugar donde trabaja mi padre.
2: Atención, estamos llegando a la estación de vuelo. Antes de abandonar el tren, asegúrense de llevar todas sus pertenencias.
3: Observa eso. Parece que todos los campesinos del noreste han venido a esta ciudad en busca de trabajo.
4: Y entre todas las chicas que han llegado, no he podido ver a una sola que sea hermosa.
3: Pues ahí hay una niña que sí lo es.
4: ¿Esa es una niña?
3: Sí, es una niña, pero cuando crezca será mucho, muy hermosa.
4: ¿Bien? ¿Qué esperas? Despierta y vamos tras ella. Gritar y ven con nosotros.
3: Dame acá esa muñeca.
1: No,
3: dámela, anda, no, conmigo, dame la muñequita.
1: Dámela,
3: Dios, por
4: favor. ¿Qué es lo que buscas aquí?
3: Lárgate o te arrepentirás de haberte entrometido en esto.
1: Ustedes son los que se arrepentirán si no se van de aquí de inmediato. Esta muñeca está repleta de dinamita y puedo hacerla explotar.
4: ¿Qué puedes hacerla explotar, dices?
5: Yo creo que lo mejor será que nos vayamos de aquí.
3: Tienes razón. ¡Vámonos de aquí!
1: Esos bandidos eran unos tontos. ¿Quién puede creer que una muñeca está repleta de dinamita? Me salvaste, te lo agradezco mucho. Mi nombre es Momoyo.
6: Mi nombre es Shigeru y soy huérfana.
1: Yo también soy huérfana, pero solo de madre. Te llamo Zoe, yo he venido a reunirme con mi padre. Solo debo encontrar dónde trabaja.
6: ¿Y sabes exactamente el lugar en que tu padre se encuentra trabajando?
1: Yo sé que está trabajando en la construcción de un subterráneo.
6: Yo sé dónde construyen un subterráneo.
0: Entre tantos hombres que vienen desde esa ciudad a trabajar aquí, es difícil recordar a uno.
6: Debe recordarlo, es el padre de mi amiga Momoyo.
1: Este es mi padre, debe conocerlo.
0: Ah, ese hombre. Lo recuerdo muy bien, pero hace dos semanas que dejó de trabajar aquí.
1: ¡Eso no es posible! ¿Sabes dónde trabaja ahora?
0: Creo que se ha ido a trabajar a un lugar llamado la Isla Diabólica.
1: ¿A qué te pasa semejante lugar?
0: Se dice que están construyendo ahí una base para lanzar cohetes. Al parecer la paga es muy buena y gran parte de nuestros obreros se ha ido allá. Y como resultado de ello, el avance de esta obra se ha venido retrasando cada vez más hasta quedar prácticamente detenido. Es un gran problema.
1: Pobrecita, es una pena que seas tú quien te va a dar a tu padre tan triste noticia. Seguramente se pondrá muy triste. Él vino a trabajar a la ciudad para tener dinero para pagar las cuentas del hospital.
6: Debes estar ansiando verlo ahora que es lo único que tienes en el mundo. Es extraño, por más que he buscado en el mapa, no he podido encontrar un lugar llamado la Isla Diabólica.
1: ¡Es posible, Shigeru!
6: No puede ser cierto. El padre de Momoyo y otras personas se han...

0: a trabajar ese lugar.
1: Pues no existe.
0: Nadie va a construir una base para lanzar cohetes en una isla que no existe, ¿no lo cree?
2: Eso sería una tontería.
1: Señor Iguay, Goroachi, han regresado.
3: Sí, sin querer hemos oído todo lo que tú decías.
1: Entonces con su ayuda resolveremos esto muy fácilmente.
2: Me agradaría mucho que nuestra agencia llevara a cabo una investigación para ayudarlos en su problema, pero...
0: ¿Qué sucede? ¿Ocurre algo?
2: No es posible ayudarles.
0: ¿Pero por qué?
2: Tendrán que buscar en otra parte. Todo el tiempo de que dispongo, debo dedicarlo a localizar al doctor Yanagi y rescatarlo.
1: ¡Qué malo es! Si no contamos con su ayuda, no podremos encontrar al padre de Momoyo.
2: Discúlpame, Momoyo, pero en esta ocasión me es imposible ayudarte. Se me ha encargado la misión de encontrar el lugar en donde tienen escondido al doctor Yanagi y tratar de rescatarlo. Pero estoy seguro de que encontrarán a tu padre.
0: No se preocupe, mi padre no es más que un obrero venido de los campos del norte. Mientras que el padre de la señorita Yeko es un brillante científico muy importante para el país. No se preocupe, no olvídese de mi padre.
4: Espera, no digas eso. No significa nada el hecho de que tu padre solamente sea un obrero o el mío un brillante científico. Lo único importante es que debemos hallar a ambos.
0: ¡Ayako!
4: No necesitas decir más. Sé por propia experiencia la angustia que una chica siente cuando cree que su padre está en peligro.
1: ¡Señor Iguay!
2: Está bien, no sé cómo ni dónde voy a buscarlo, pero lo intentaré.
4: ¿Ya has oído lo que dijo? ¡Va a ayudarnos!
1: Sí. Y yo le ayudaré a usted, señor Iguay.
2: Muy bien, llevaremos a Momoyo a esa isla y juntos iremos en busca del doctor Yanagi. Si tenemos un poco de suerte, podremos encontrar a esos dos hombres.
1: ¡Magnífico! Momoyo, nos vamos a buscar a tu padre.

0: alcanzo a ver nada que pueda ser la isla diabólica. Y para colmo parece que tendremos más tiempo.
1: Pues esa isla debe estar en alguna parte cerca de aquí y mi padre está en ella.
0: O sea que ese que... esa isla encierra un secreto misterioso en su interior.
2: Eso es lo que parece.
1: Usted es el hombre que venía del tren, ¿verdad?
2: Sí, así es. Según creí oír, ustedes quieren ir a la isla diabólica.
0: Sí, es cierto, pero aún no logramos saber en qué dirección se encuentra.
2: Claro, ahí está.
0: ¿Dónde? Estoy seguro de que esa isla no estaba aquí hace unos minutos.
1: Ahí está, por fin es la isla.
3: Es natural que estén sorprendidos. Esta isla solamente aparece una vez cada 100 años cuando la posición de los planetas ocasiona una marea extraordinariamente baja.
1: Entiendo, por eso no figuran los mapas.
0: Pero ahí está, y vamos a ir a ella ahora mismo.
1: ¡Qué bueno!
2: Momoyo, espera, estás olvidando tu muñeca.
1: ¡Gracias! ¡No quiero perderla! ¡Gracias!
3: Debes ser muy cuidadosa con ella. Una muñeca como esta tiene mucho más valor del que tú imaginas.
1: ¡Descuide, la cuidaré!
2: Ahora espero que lleguen a la isla diabólica sin ningún contratiempo y habré terminado esta parte del plan.
4: Parece que vamos a tener una tormenta.
5: Enciende la radio, quizá digan algo.
6: Está bien.
7: La tormenta número 17 se mueve rápidamente siguiendo la costa de la península de Izu. Su dirección es nor-noroeste, ocasionando vientos de 30 kilómetros por hora.
5: Viene hacia acá y si Shigeru y Momoyo están buscando esa isla, pudieran estar en peligro.
6: Pero esta península es un lugar muy extenso. No se me ocurre hacia dónde podríamos dirigirnos para tratar de localizarlos.
5: Tienes mucha razón. Debemos ir directamente a la oficina de seguridad marítima.
0: Tormenta pudiera desatarse tan pronto.

0: No gigante, esta base de lanzamiento.
1: Es cierto, mi padre me pensó que bajarlo aquí.
0: Pero de acuerdo con lo que veo, no parece que la gente haya venido aquí a trabajar por su voluntad.
2: ¡Vamos, mira! ¡Levántate, perezoso!
1: ¡Es mi padre!
0: ¿Ese hombre es tu padre?
1: ¡Papá! ¡Papá! ¡Papita!
3: ¡Pero Momoyo!
1: ¡Papá! ¡Papacito!
3: Hija mía, ¿qué estás haciendo aquí?
1: Papá murió cuando te fuiste.
3: ¡No es posible! ¡No puedo creerlo!
1: Antes de morir, me entregó tu muñeca. Como un recuerdo.
3: Nos ha dejado solos a ti y a mí, Momoyo.
1: Sí, papá.
3: Hija mía.
2: ¡Ay! ¡Vuelve al trabajo o te pesará!
0: ¿Qué es lo que cree que está haciendo?
2: ¡Ahora verá! ¡Adelante!
0: ¿Qué hace usted aquí?
1: ¿Cómo llegó?
2: Momoyo, ¿no tienes idea del enorme servicio que me has prestado trayendo hasta la isla algo que es muy importante?
1: No entiendo qué quiere decir. Yo no he traído nada que le pertenezca a usted.
2: ¡Dame acá eso!
1: ¡Es mi muñeca!
0: ¡Oiga, devuélvasela! ¡Esa muñeca es de Momoyo! ¡Se la regaló su madre antes de morir!
2: Sí, no debes estar tan seguro de eso.
0: ¡Rayos! ¡El cristal H.U. estaba dentro de ella!
2: Así es. Tu amiguita me hizo el favor de traer este cristal que fue fabricado para nosotros con toda su fuerza destructiva por un amigo tuyo que está en nuestro poder, el Dr. Yanaki.
0: ¿Y eso quiere decir que usted pertenece a la banda de colmillos de dragón?
2: Tienes razón.
0: ¡Gorham!
4: Supongo que ahora lo entiendes todo. El cristal H.O. estuvo todo el tiempo dentro de esa muñeca. Fue un buen truco para despistar a Centella y funcionó de una manera verdaderamente maravillosa.
0: Nunca hubiera creído que pertenecías a la banda de colmillos de dragón.
1: No pertenezco a ninguna banda, ni sé de qué me estás hablando.
4: ¡Atrapen a ese muchacho y enciérrenlo en la cabina de aquel cohete!
1: ¡No me toquen!
4: ¡Vamos, ven acá!
1: ¡No se lo lleven!
4: ¡Vamos, entra!
1: Lo que te he dicho es verdad, ¡debes creerlo!
0: ¡No te creo, Momoyo! ¡No es cierto lo que dices! ¡Eres un hombre de la banda de colmillos del dragón!
5: Lo que ha dicho es verdad, Shigeru.
0: ¿Doctor Yanaki?
5: No debes perder la confianza en ella. Esto haría todo más difícil.
0: ¿Qué quiere decir?
5: Que debemos mantener vivas todas nuestras esperanzas hasta el último momento. Yo creo firmemente que Centella logrará rescatarnos.
0: ¿Pero cómo le haremos saber que estamos encerrados en la cabina de un cohete en una isla secreta?
5: Usaremos nuestros cerebros. Si pensamos con cuidado, es seguro que encontraremos alguna forma de hacerlo.
2: ¿Han subido la carga de cristal H.O.?
6: Está en el cohete, señor.
2: ¿Están todos los instrumentos funcionando en orden?
6: Todo en orden, señor.
2: ¿Listos para dar al cohete un ángulo de inclinación de lanzamiento de 45 grados? ¿Pasa? ¿Desean saber cuál es el objetivo al que apunta este cohete? Pues se los voy a decir. El objetivo es Tokio, capital de Japón. ¿Oyeron eso? Debe estar loco. Dentro de 30 minutos la monstruosa ciudad de Tokio será reducida a cenizas por la fuerza destructora del cristal H.O. que hemos puesto en ese cohete.
6: ¡Qué horror!
2: ¡Que empiece la cuenta descendente! ¡Faltan 30 minutos!
0: Empezó la cuenta descendente.
5: Ya lo sé.
0: ¿Qué es lo que está haciendo? ¿Para qué nos servirá esto?
5: Ya está listo. Tú conoces el código Morse y esto es un transmisor inalámbrico.
0: Creo que ahora lo entiendo. Pediremos auxilio con él.
5: Exacto, empieza inmediatamente.
0: ¿Cree usted que servirá para algo lo que vamos a hacer?
5: Es lo único que está en nuestras manos hacer y vamos a hacerlo. Empieza a pedir auxilio. Anda, ya está listo.
0: Bien, trataré de hacerlo, pero creo que se me ha olvidado. No estoy seguro de hacerlo bien.

0: Parece que la tormenta ha pasado.
1: Sí, pero sigo preocupado por esos dos niños.
2: ¿Llegarían a la isla diabólica?
3: Esa es una isla imaginaria que no existe en el mar.
0: Está usted en un error, esa isla existe.
2: ¿Existe?
3: Pero, ¿cómo se llega a ella?
0: Miren a proa, ahora nos dirigimos precisamente a la isla diabólica.
4: Capitán.
0: ¿Qué ocurre, oficial?
4: Captamos una señal extraña, parece un SOS, pero también parece una felicitación de aniversario.
0: Debe ser algún aficionado que se divierte.
4: Eso creíamos en un principio, pero la señal parece venir de la isla diabólica.
0: ¿Estás seguro de que viene de ahí?
3: Debe ser Shigeru pidiendo socorro por radio.
2: Señor, igual vea eso. Esa es la muñeca de Momoyo.
0: Capitán. Comprendo, desembarcaremos en esa isla inmediatamente. Adelante, a toda máquina. ¡Faltan 7 minutos!
5: Creo que no vale la pena que continúes transmitiendo.
2: Conservaremos esta esperanza viva hasta el último momento.
0: ¡Faltan 6 minutos! Será maravilloso espectáculo y un momento histórico el despegue de este cohete con su carga de cristal HO. Su destino es la ciudad de Tokio. Todas las capitales serán bombardeadas por medio de los cohetes que partirán de esta isla y seremos dueños del mundo. ¡No lo permitiremos! Veo que el señor Iguay se atreve nuevamente a enfrentarse conmigo, pero será la última vez. ¡Atáquenlo! ¡Vamos a ver!
6: ¡Cuidado!

0: vayan todos a bordo del barco, rápido.
1: Huyamos, es nuestra única oportunidad.
2: Vamos a llegar al barco.
0: No permitiré que escape uno solo de ustedes.

0: centella.
1: El cielo ha venido a salvarnos.
0: ¡Bravo!
1: Centella ha decidido meter su nariz en esto. Me ocuparé de que le cueste caro.
2: Otra vez el malvado Goda. Aún no entiende que nunca se saldrá con la suya.
0: ¡Centella acelera para perseguirlo!
1: ¡No dejes que escape, Centella! Ha elevado su aparato y me está siguiendo. ¡No tengo exacto en la mira! ¡Fallaste!
3: Iremos directamente a nuestro cuartel general.
4: ¿Y qué pasará con el cohete que está a punto de despegar de la isla?
3: Ah, no te preocupes por él. Será disparado automáticamente hacia el blanco decidido, la ciudad de Tokio.
2: Gordon se aleja. Investigaré qué pasó.
5: Muchas gracias, amigo Centella. No hay de qué. ¿Todo el mundo está a salvo?
6: No estoy seguro. No hemos podido encontrar a Shigeru en ninguna parte.
5: ¿Shigeru?
0: ¡Centella! ¡Mi hija ha desaparecido! ¡No sé a dónde ha ido!
6: ¿Oh?

0: Ahí está. Pero corre peligro, ese cohete va a despegar.
1: Mamá, yo por favor regresa.
2: Mamá, yo no sigas, regresa.
1: Tengo que salvar a Shigeru, está en ese cohete. No quiero que muera por mi culpa.
0: Shigeru está en el interior de ese cohete. Lo salvaré.

0: también. ¡Papá!
1: Doctor, ya nadie te alegría.
0: ¡Papá!
1: ¡Allá!
0: Vos estuvimos tan cerca de la muerte que no puedo creer que estemos vivos.
2: Debes aceptar la idea, igual que aceptaste la de mantener vivas todas las esperanzas hasta el final.
3: No tengo la menor idea de lo que va a ocurrir con la isla diabólica.
4: Tan pronto como pase esa marea super baja, las aguas la cubrirán y no aparecerá sino hasta dentro de otros 100 años. Seguirá sin figurar en los mapas y nadie volverá a recordar que existe.

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Los hipopótamos pueden definir los grandes ríos de África. Pocos animales influyen más en la configuración del medio ambiente. A través del pastoreo, la fertilización y su enorme masa. Todas las demás criaturas, desde elefantes y cocodrilos, a las aves playeras y a los peces, deben aprender a convivir con ellos y beneficiarse de su presencia. Pero a pesar de las comunidades de animales, los hipopótamos son las verdaderas estrellas del río.

Especialmente cuando los gigantes se enfrentan cara a cara. Hacen sumo, pero con mandíbulas letales. Un auténtico choque de titanes. Río Hipopótamo. África es una dura señora para todos los que están a su cuidado.

en el punto más intenso de la estación seca, los ríos pueden desecarse y los últimos abrevaderos están abarrotados y lodosos. Apenas alcanza para mantener a los rebaños sedientos. Los cocodrilos no tienen mucho espacio para nadar, pero al menos pueden aprovechar los animales que se acercan a beber.

No hay mucho espacio para una de las criaturas más grandes del planeta. Además de los elefantes y algunos rinocerontes, los hipopótamos son de los animales terrestres más grandes, aunque solo la mitad se ajustan a ese nombre, ya que pasan la mayor parte del tiempo en el agua. Pero por el momento, no hay suficiente para este macho. Su compañero ya ha sucumbido a la sequía. Su cuerpo de 1,000 kilos se hincha bajo el sol implacable. Es de gran beneficio para los cocodrilos,

Pero para el macho solitario, es hora de moverse. Pocas criaturas son más populares, famosas o icónicas de África que los hipopótamos. Antaño se encontraban en casi toda África. Y durante siglos no solo han definido, sino que han dado forma a las vías fluviales del continente. Los gigantes tienen un enorme impacto en su entorno. Podrían considerarse ingenieros paisajistas.

a través de este mosaico de praderas, matorrales y ríos serpenteantes. El macho solitario busca un poco de agua donde asentarse. El único problema es que los buenos sitios suelen estar ya ocupados. Los hipopótamos comunes gigantes tienen una dinámica social complicada. Son muy sociables, pero al mismo tiempo territoriales y muy agresivos. Los machos más grandes y dominantes tienen precedencia sobre tramos de río y lo reservan para su grupo de hembras. Los hipopótamos macho rara vez tienen el tamaño y la fuerza necesarios para mantener un territorio antes de los 20 años. A nuestro macho aún le queda mucho por crecer. Al macho maduro no le gusta la competencia. Solo tolera a los machos si son sumisos y no invaden a sus compañeras. Nuestro chico intenta darse un remojón.

Este esparcimiento de estiércol deja rastros de olor a lo largo y ancho para avisar de que esta parcela está ocupada. Los hipopótamos utilizan una amplia gama de vocalizaciones. Sus estridentes rugidos son tan fuertes como los altavoces de un concierto de rock y pueden oírse a varios kilómetros de distancia. Sin embargo, nuestro macho necesita desesperadamente un lugar acuático donde descansar, así que ignora las señales de advertencia. Los hipopótamos tienen la extraordinaria capacidad de abrir sus mandíbulas más de 150 grados. Los caninos agrandados pueden medir 50 centímetros de largo. Son de raíz abierta, por lo que nunca dejan de crecer, pero se frotan contra los caninos superiores más pequeños, manteniéndolos afilados como puntas de lanza. Son adaptaciones para enfrentarse.

Pueden pelear durante horas, pero no hace falta mucho para convencer al macho más pequeño de que es una pelea que no puede ganar. De mala gana, retrocede.

Los hipopótamos suelen salir del agua por la noche para pastar en las llanuras sin el sol feroz que los abraza. Las imágenes térmicas revelan el agua fría y el último calor del sol que se desvanece de las rocas. Los reflejos en su piel son heridas de sus escaramuzas, testimonio de su comportamiento antisocial, pero también de su capacidad para curarse. Forrajean así durante 5 o 6 horas y pueden recorrer hasta 15 kilómetros.

Aunque las andanzas nocturnas son normales, no es lo ideal hacerlas en solitario. No hay muchas amenazas para los hipopótamos adultos. Ocasionalmente una manada de leones puede intentar enfrentarse a uno, sobre todo si es joven, viejo o está herido. El joven macho pasa por una escena de terror. Una coalición de leones macho de gran tamaño ha conseguido abatir a un hipopótamo adulto. El cadáver de 3 toneladas es como un buffet libre y ya se está formando fila. Las hienas quieren participar, pero tendrán que esperar su turno. Los leones no están dispuestos a compartir.

con la primera luz del día, los hipopótamos vuelven al río y el macho solitario decide intentarlo de nuevo. Esta vez se muestra más cauto y respetuoso, cuidando su lenguaje corporal para dejar claro que no está desafiando al líder. Si juega bien sus cartas, podría unirse al grupo, sumergiendo por fin su cuerpo en un baño refrescante. Los enormes hipopótamos comunes son bien conocidos, pero no son los únicos. Hay otro hipopótamo muy especial que solo se encuentra en la selva. Aunque no es precisamente diminuto, el hipopótamo pigmeo es del tamaño de una oveja, pero pesa el doble. Los hipopótamos pigmeos rara vez se ven o se filman, porque viven en las profundidades de las selvas de África Occidental. Hay muchas similitudes que unen al dúo de hipopótamos, pero también muchas cosas que los diferencian, y no solo en volumen. Mientras que los gigantes de las llanuras parecen ansiar compañía, este pequeñín es todo lo contrario. Vive en solitario, aunque de momento está buscando pareja. Debido a la densa jungla, los científicos no saben mucho sobre el comportamiento de los hipopótamos pigmeos, pero en cautiverio suelen ser monógamos. No está claro si los salvajes prefieren a la misma pareja o no, pero este macho corteja a una hembra. Sin embargo, los indicios apuntan a que ella no ha recibido bien sus avances. Un corte profundo en su piel. Al igual que sus primos mayores, los hipopótamos pigmeos tienen caninos agrandados y la hembra ha dado en el blanco. Pero la herida no es tan grave como parece, solo ha roto la piel. Los hipopótamos segregan un líquido sobre la piel para mantenerla húmeda. Y se cree que tiene propiedades antibacterianas. Es muy raro que estas heridas se infecten. Si no es época de reproducción, los hipopótamos pigmeos prefieren que se les deje en paz, que es lo que parece querer esta hembra. El macho tal vez tenga que probar suerte en otra parte. En la selva tropical, los hipopótamos pigmeos no tienen que preocuparse por escapar del sol como los gigantes en las llanuras. Es sombrío bajo el dosel. Pasan mucho más tiempo en tierra. Sus cuerpos son achaparrados, más compactos, se arquean hacia la cabeza y sus ojos están más metidos a los lados de la cabeza. Todo ello les facilita abrirse paso a través de la densa vegetación. Sus patrullas crean senderos y túneles a través de la espesa vegetación que les permite escapar rápidamente si se ven amenazados y les ayudan a alcanzar buenos pastos. Los grandes hipopótamos comen hierba casi exclusivamente, pero los hipopótamos pigmeos pueden elegir en la selva. Y disfruta de suculentas hojas, helechos y frutos.

Aunque es un solitario, el macho sigue marcando su territorio con la manera usual del hipopótamo. Su parcela es bastante pequeña, de menos de 2 kilómetros cuadrados, y sus pinturas de caca le ayudarán a mantenerla para sí mismo. Todos los hipopótamos, independientemente de su tamaño, deben tener una cosa en su casa: agua. Los hipopótamos pigmeos pasan mucho más tiempo en tierra que sus enormes primos, pero aún así deben bañarse para mantener sana su delicada piel.

Sus excrementos fertilizan el agua y los peces pueden mordisquear su piel, eliminando parásitos, manteniendo a los hipopótamos limpios y sanos y a los peces bien alimentados. Donde quiera que vivan hipopótamos, los ríos son más ricos por su presencia. La abundancia de peces en los ríos de hipopótamos alimenta a los comedores de peces. Abundan las aves, desde garzas y martines pescadores hasta águilas pescadoras. Los cocodrilos también se benefician de este modo de sus vecinos gigantes. Puede que los cocodrilos sean una de las razones por las que a los hipopótamos les gusta agruparse, ya que ayudan a mantener a los enormes reptiles alejados de sus crías más vulnerables, pero por lo general los cocodrilos dan amplio margen a los hipopótamos. Los hipopótamos pueden morder con el doble de fuerza que un león, y mil veces más que un humano. Y se sabe que han matado a un cocodrilo de un solo mordisco. Normalmente los cocodrilos evitan los peligros, pero hay ocasiones en las que se mantienen firmes.

Los cocodrilos ponen huevos y dependen de las orillas arenosas de los ríos para cavar sus nidos. Los huevos deben colocarse a la distancia perfecta del agua y a la profundidad adecuada para que la temperatura sea perfecta, ni demasiado fría ni demasiado caliente. Los hipopótamos pueden contribuir a ello. La presencia de estos corpulentos herbívoros ayuda a mantener los cursos de agua libres de maleza y despeja las orillas de vegetación.

0: coño.
1: Algunas aves, como el Dicops, de aspecto siempre nervioso, también utilizan estos lugares soleados para anidar. Los nidificantes terrestres son vulnerables a los depredadores. Pero detectan fácilmente el peligro en las orillas e intentan alejar las amenazas y desviarlas antes de que lleguen al nido. La presencia de hipopótamos de gran tamaño y de un cocodrilo que anida proporcionan una protección adicional. Pero también hay un inconveniente. Tener una colección de delicados huevos protegidos por nada más que arena no es lo ideal con gigantes correteando. Algo de lo que la madre cocodrilo, con su nido de huevos gomosos enterrados en la arena del fondo, es especialmente consciente. Cuando el hipopótamo macho territorial descubre que una de sus chicas residentes está receptiva, la persigue. Pueden pesar tanto como furgonetas de transporte, pero los hipopótamos son tan rápidos como atletas. Pueden correr a 30 kilómetros por hora y no hay mucho que se interponga en su camino. Pero tan tremenda grasa pone nerviosa a la madre cocodrilo, que utiliza su cuerpo como valla para desviar a los intrusos.

Y si eso no funciona, no dudará en usar sus dientes. Semejante coraje solo se da en defensa de sus crías. La mayoría de los animales y de las personas desconfían de los hipopótamos. A menudo se les califica como los grandes animales más peligrosos de África y pueden matar a más de 100 personas al año, aunque solo porque se les ha molestado o se sienten amenazados. Incluso los elefantes, a pesar de tener el doble de tamaño que el hipopótamo, se lo piensan dos veces. Es especialmente peligroso cuando hay terneros en el grupo. Esta reunión de elefantes macho, el mayor de todos los animales terrestres, quieren darse un baño. Pero son muy prudentes. Un mordisco de la enorme boca y colmillos de un hipopótamo podría causar graves daños.

Un macho joven de la manada se muestra engreído y abanica las orejas para parecer más grande. E intenta un simulacro de carga para ver si puede ahuyentar a los bañistas. Los hipopótamos apenas hacen caso. Saben que llevan las de ganar. Hay mucho espacio y prefirieron ignorar a los elefantes que jugaban en la bañera.

Una vez que los elefantes han cruzado y abandonado el río, los hipopótamos se relajan y sus crías pueden volver a las aguas poco profundas a tomar el sol. La hembra de hipopótamo pigmeo también ha estado ocupada. Cuando nacen, los bebés pigmeos apenas son más grandes que los gatos domésticos, pero crecen rápidamente con la leche de su madre. Triplicará su peso en el primer mes y será 10 veces más pesado antes de los 5 meses. Aunque a veces la madre deja a su cría escondida en el agua o en la vegetación densa mientras se alimenta, la pareja permanecerá unida durante unos 6 meses. Mientras que a los hipopótamos grandes les gusta refrescarse en el agua, los pigmeos suelen utilizar revolcaderos, zanjas e incluso madrigueras para tumbarse y descansar.

La hojarasca es un lecho cómodo, pero también retiene la humedad, impidiendo que su piel se seque. Mamá siempre se mantendrá alerta. Sus oídos escudriñan el bosque. Como los grandes hipopótamos, los adultos tienen poco que temer, pero la cría es pequeña y vulnerable. Todo tipo de peligros acechan en la maleza. La pitón de roca africana es una de las serpientes más grandes de la Tierra y la mayor del continente. Con un camuflaje perfecto para la hojarasca, puede pasar desapercibida. La serpiente utiliza las fosas térmicas de su cara para detectar el calor de las presas. Con más de 3 metros de longitud, esta impresionante serpiente puede enfrentarse a presas de gran tamaño como antílopes. Incluso se ha visto comerse una hiena. Afortunadamente para la desprevenida cría del hipopótamo, el abultamiento de su vientre demuestra que ya está bien alimentada. Aún así, otros cazadores están hambrientos. Los leopardos son una de las mayores amenazas, los principales depredadores aquí, deslizándose entre las sombras con sus pelajes moteados.

Ambos tipos de hipopótamo pueden aguantar la respiración bajo el agua hasta 5 minutos, lo que resulta perfecto para un buen escape. Las crías de hipopótamo

Una vez pasado el peligro, la pareja puede volver a su lecho de día. Madre y cría son tan sociables como los pigmeos prefieren serlo. Son los grandes hipopótamos los fiesteros. Nuestro macho solitario ha conseguido mantener la paz mostrando respeto al alfa y se le ha permitido permanecer en el río. Ahora forma parte de la banda. Los grupos de hipopótamos tienen varios nombres, algunos más halagadores que otros. Pueden llamarse rebaños, como otros animales ungulados. También se les conoce como vainas, y en inglés, como bloat, hinchamiento, un término bastante cruel para referirse a las masas regordetas. Pero quizá la mejor opción sea la vaina, porque la genética reciente ha revelado algunos primos sorprendentes. Durante mucho tiempo se creyó que los hipopótamos estaban emparentados con los cerdos por similitudes superficiales, pero ahora se ha descubierto que un grupo de animales se separó del árbol genealógico de los ungulados hace unos 60 millones de años, poco después de que los dinosaurios abandonaran el mundo. Al cabo de 5 millones de años, volvieron a dividirse. Una bifurcación dio lugar a los hipopótamos y la otra a las ballenas y los delfines. Unidas por cuerpos regordetes, ambas vainas disfrutan mojándose. Se cree que los hipopótamos podrían incluso tener algunas de las habilidades de los mamíferos marinos para producir y detectar sonidos bajo el agua, así como por encima de ella. Pueden captar sonidos con la mandíbula, como los delfines, e incluso utilizar infrasonidos para comunicarse a larga distancia, como las ballenas. Pero a diferencia de las ballenas, los hipopótamos siguen saliendo del agua, y al ponerse el sol, se preparan para hacerlo. La visión nocturna arroja luz sobre sus actividades nocturnas. Las amplias bocas de 50 centímetros de ancho de los hipopótamos son cortadoras de césped gigantes. Se alimentan casi exclusivamente de hierba y por la noche pastan en las llanuras con los demás herbívoros. A pesar de la apariencia que da a su generosa circunferencia, los hipopótamos no comen demasiado. Comen unos 40 kilos por noche. Eso es apenas un 1.5% de su peso corporal. Una vaca comería el doble, y nosotros, los humanos, tendemos a comer 6 veces más en relación con nuestro peso corporal. Su cintura no es tanto grasa, sino un enorme intestino. Sus intestinos pueden ser el doble de largos que los de un elefante, por lo que la hierba pasa lentamente, dándoles la máxima oportunidad de absorber todo lo bueno que puedan de su escasa dieta. Aunque se alimenten en solitario, permanecer en manada puede tener grandes ventajas. Esta vez, el joven macho está menos preocupado por una manada de leones que ha venido a echarles un vistazo. Defiende la línea frontal para sus nuevos amigos. Y juntos ahuyentan fácilmente a los leones.

Pero estos no comen pescado. Las zonas alrededor de los ríos, donde viven los hipopótamos, se llaman praderas de hipopótamos, porque estos comilones de boca ancha las mantienen bien segadas. Esto beneficia a otros animales salvajes de muchas maneras. La siega impide que crezcan arbustos y otras plantas, y garantiza hierba fresca que otros comedores de plantas pueden disfrutar. También mantiene abiertas las riberas de los ríos. Los depredadores, como leones y leopardos, utilizan la vegetación como cobertura para emboscar a sus presas. Donde los hipopótamos han despejado un camino, hay un espacio abierto seguro donde otros animales pueden acercarse al agua. Los hipopótamos también transfieren nutrientes. Bajo el ardiente sol africano, las llanuras son muy productivas. La hierba aprovecha la energía del sol y crea alimentos. Los hipopótamos recogen las bondades en tierra, pero luego defecan en el agua, llevando los nutrientes a otras partes del paisaje, haciéndolas ricas y fértiles.

El extraño estilo de vida de los hipopótamos se rige por su piel. Aunque su piel puede tener 6 centímetros de grosor, también es delicada. No tienen glándulas sudoríparas ni pelos que les protejan del sol abrasador. Y deben darse chapuzones regulares para refrescarse y rehidratarse. A veces se observa un líquido rojizo que resuma de su piel. Al principio es transparente, pero enrojece al exponerse al aire. Es una supersustancia que tiene entusiasmados a los científicos. Han encontrado 2 sustancias químicas, los ácidos hiposudórico y noriposudórico, exclusivas de los hipopótamos, que bloquean los dañinos rayos UV del sol y que impiden el crecimiento de bacterias, protegiendo las heridas de su piel. Los hipopótamos pigmeos también lo tienen, lo que a menudo les da un aspecto espumoso cuando están fuera del agua. Aunque tarde o temprano, todos vuelven para bañarse. Por su parentesco con las ballenas y su afición al agua, sería lógico pensar que los hipopótamos son buenos nadadores, pero se dice que no saben nadar. De hecho, caminan por el lecho de los ríos.

El hipopótamo pigmeo fue desconocido para la ciencia hasta mediados del siglo XIX. Y debido a su hogar forestal, sigue siendo poco comprendido. Para el público en general, también es mucho menos conocido que su primo mayor. Pero eso no significa que este escurridizo animal esté alejado de las actividades humanas.

Antiguamente se encontraban en varias regiones de África ecuatorial, pero su área de distribución es ahora extremadamente limitada. Durante mucho tiempo han sido perseguidos para la caza de subsistencia por la población local, presión que ha aumentado debido al lucrativo comercio de carne de animales silvestres. También están cada vez más amenazados por la deforestación y la pérdida de hábitat. A medida que se talan los árboles para obtener madera y abrir paso a la agricultura y los asentamientos, los hipopótamos pigmeos también viven en regiones políticamente inestables. Y han estado en el fuego cruzado en países asolados por la guerra. Donde la caza puede aumentar debido a una mayor demanda de alimentos por parte de la población empobrecida y a un aumento de las armas en la

El hipopótamo pigmeo está reconocido oficialmente como especie en peligro de extinción. Solo quedan unos 2.000. La mayoría en Liberia. Hay muchos hipopótamos pigmeos en zoológicos, lo que garantizará la protección de la especie, aunque su futuro en la naturaleza dista mucho de estar asegurado. El hipopótamo común, mucho más grande, no se considera en peligro, pero va en esa dirección. Su número está en declive y figura en la lista de especies vulnerables. Los elefantes con los que conviven son famosos por ser asesinados por sus colmillos de marfil. Pero los dientes de hipopótamo también se han utilizado durante mucho tiempo como marfil, tallado en joyas y adornos. A veces se considera más valioso que el marfil de elefante porque no se pone amarillo con el tiempo. Por esa razón, las dentaduras postizas solían tallarse con dientes de hipopótamo. Incluso el presidente estadounidense George Washington tenía una dentadura postiza de marfil de hipopótamo. Cuando se promulgaron las primeras leyes internacionales para proteger a los elefantes de la caza, se produjo un aumento del 300% en la caza de hipopótamos como marfil de sustitución. Se ha matado a los hipopótamos para eliminar la competencia del ganado y proteger a las personas, pero es una presión que no hace más que empeorar. Como la mayoría de la fauna salvaje, están perdiendo hábitat a causa de los asentamientos humanos. No es fácil para la gente vivir cerca de estos animales voluminosos, hambrientos y peligrosos. Los barcos pueden ser volcados cuando accidentalmente acorralan o asustan a una vaina de hipopótamos. Y los hipopótamos aprenden lo sabrosos que son los cultivos y pueden asaltar las granjas. Estas personas luchan por ganarse la vida y deben arriesgar sus vidas para proteger sus cultivos. Lamentablemente, a menudo se dispara a los hipopótamos invasores.

Antaño, los hipopótamos vivían en la mayor parte de África, desde Sudáfrica hasta Egipto. Las grandes bestias eran tan comunes en Egipto que constituían una amenaza para los pescadores. En ocasiones, los animales eran capturados para los antiguos zoológicos e incluso enviados a Roma para las arenas de animales. Y dieron forma a la cultura. La diosa Tawaret era un hipopótamo, protectora del embarazo y el parto. Y sin embargo, la caza y el cambio climático combinados acabaron por completo con los hipopótamos en el norte de África. Ahora solo quedan en pequeñas bolsas dispersas. Y por si la amenaza constante y creciente de la invasión humana no fuera suficiente, los hipopótamos también pueden verse amenazados por el cambio climático, con temperaturas más cálidas y lluvias menos predecibles que cambian sus hogares acuáticos. Normalmente los hipopótamos tienen un impacto positivo en los paisajes, pero donde baja el nivel del agua, se concentran los hipopótamos. Y su estiércol se acumula. El estiércol suele ser beneficioso para los sistemas acuáticos, pero en caso de sequía puede convertirse en un contaminante, dañando la calidad del agua y acabando con la vida acuática. Incluso donde los hipopótamos son numerosos, pueden perderse. Los hipopótamos son vitales para la riqueza, la salud y la diversidad de los paisajes africanos. Definen las llanuras tanto como los ñus que desfilan por ellas a millones. Las grandes manadas han llegado al río de los hipopótamos. Y los gigantes contemplan el espectáculo,

Esta enorme invasión significa algo más. El paso de las estaciones. Con la misma regularidad que pasa la migración, también lo hacen las lluvias. El aguacero repone poco a poco los paisajes, remonta los ríos y reabastece los estanques. Con espacio para moverse, quizá el joven hipopótamo macho pueda deambular y encontrar un lugar propio. Un nuevo rey del río Hipopótamo.

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1: Miles de años, miles de kilómetros de muralla. Nació para defender la frontera norte de China de los pueblos nómadas, que no dudaban en atacar ferozmente cuando necesitaban alimentos o ropa. No estaban interesados en un comercio justo, ni mucho menos en el diálogo, así que la mejor idea era construir un muro. O varios, en realidad. Porque en ese entonces China no era un solo país, sino varias regiones que luchaban entre sí por el poder. Ese periodo, llamado de los reinos combatientes, terminaría años después con la victoria del estado de Qin, o mejor dicho, Qin. Probablemente algunos de ustedes relacionarán este nombre con el del país actual. Tienen razón. El rey de ese estado se convirtió en Qin Shi Huangdi, el primer emperador. Qin decidió que las murallas anteriores debían ser reemplazadas por una sola, pues ahora debía proteger a un solo gran imperio, el suyo. El muro estaría compuesto de tierra prensada por un sistema de tablas de madera. Para ello hizo trasladar a soldados y a miles de convictos desde todas las regiones e hizo reclutar obreros para obligarlos a trabajar en esta obra que tomaría siglos de construcción y que cobraría miles de vidas. En esa época, el muro no era motivo de orgullo, sino más bien un símbolo de penurias y muerte. La dinastía Qin fue reemplazada por la dinastía Han, que vio en el muro una práctica barrera para implementar impuestos y regular el comercio, por ejemplo en la que hoy se conoce como Ruta de la Seda. Con el paso del tiempo y de los distintos emperadores, el muro avanzaba en algunas regiones mientras en otras tenía que ser reparado, pues no resistía bien las inclemencias del tiempo. En el siglo XIII, el emperador de los mongoles, Temujin, también conocido como Genghis Khan, logró unificar a todos los pueblos del norte para iniciar una extensa campaña y conquistar China. Tiempo después, la dinastía Yuan, descendiente de Genghis Khan, sería relegada a las estepas por una revuelta campesina. Y la nueva dinastía reinante, la dinastía Ming, intentaría por todos los medios mantener a los Yuan fuera del territorio chino. La solución más efectiva volvió a ser la construcción de una muralla, pero esta vez debía ser más grande y más fuerte que la anterior. Para construir la gran muralla, utilizaron entonces ladrillo y piedra y reforzaron la vigilancia con miles y miles de torres, pequeñas fortificaciones que alojaban en penosas condiciones a un grupo de soldados encargados de proteger la frontera. Como suele ocurrir en la historia, los intereses comerciales vencen cualquier barrera.

0: muchas veces las relaciones entre soldados y mongoles pasaban de la confrontación al entendimiento, quedando la barrera más vulnerable en esa sección. Pero la mayor vulnerabilidad suele venir desde dentro. En el siglo XVII, el general Ming Wu Sangui, quien se había declarado emperador, se vio enfrentado a una rebelión interna y abrió las puertas al pueblo vecino manchú para que le ayudara a enfrentar a los rebeldes. Lejos de ayudar, los manchúes entraron para expulsar a los Ming y establecer la dinastía Qing, ampliando así el imperio hacia el norte. De esta manera, perdió la Gran Muralla su función como frontera, quedando en la historia china como símbolo de perseverancia y esfuerzo. Hoy es patrimonio de la humanidad y una de las 7 maravillas del mundo moderno. Los tramos mejor conservados de esta impresionante obra de ingeniería son visitados por millones de turistas cada año y su nombre está lleno de mitos que de vez en cuando hay que descartar. Por ejemplo, no se ve desde el espacio.
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2: Es tu hora. Las 10 de la mañana y 6 minutos.
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1: ¿Cómo están? Muy buenos días, saludarlos a todos y todas. Hasta las 12 hacemos la Conexión Sónica desde la frecuencia 95.5. Ya estamos en el aire. Un día, yo diría, agradable. Yo veo algo, pero nunca nada del otro mundo. Vamos a la música, comenzamos, le ponemos ritmo a la mañana de día miércoles. Ya les voy a contar que vamos a tener una invitada muy entretenida dentro de un ratito más. Vamos a hablar de turismo hoy. Ombligo de la semana.
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Conexión Sónica día miércoles. Vamos a revisar rápidamente pronóstico del tiempo que nos trae este día. Vamos a revisar. Estoy. ¿Cómo están? ¿Cómo están los amigos del online que siempre nos siguen a través de www.supersonicafm.cl o las múltiples plataformas que están transmitiendo a esta hora la señal de la radio? Vamos a revisar el borde costero de la región del Biobío, desde el Golfo de Arauco a San Pedro de la Paz. Vamos a ver qué tal anda este pronóstico del tiempo para este día miércoles. Miércoles, yo diría agradable, incluso está saliendo el sol de a poquito entre las nubes. Tenemos 13 grados de temperatura. Pronóstico para las siguientes horas, nubes y claro durante el resto de la jornada. Temperatura máxima del día de hoy, 16 grados. Esto va a ser a las 14 horas aproximadamente. En algunos sectores algo de neblina queda, pero se está disipando. Básicamente hacia, bueno, el borde costero en general, la neblina está levantando. ¿Qué tenemos para mañana? Cielos parcialmente nubosos, 4 de junio. 15 grados la máxima, 7 la mínima. Para Concepción, para Concepción, les cuento al tiro porque es una lata salir medio abrigado. Está ahí en este momento 13 grados de temperatura. La máxima también van a ser 16. Está despejado con algo de nubes. Tienen que viajar hacia Santa Juana por la ruta Patagual. 12 grados de temperatura a esta hora en Santa Juana. Santa Juana va a tener una máxima hoy día más que agradable, 19 grados a las 3 de la tarde, a las 15 horas. Hacia la noche van a estar entre 8 y 9 grados cubierto. ¿Qué me queda? Chillán, vamos a Chillán. ¿Qué pasa a los que viajan a Chillán el día de hoy? Chillán tiene 13 grados de temperatura, parcialmente nuboso, la máxima de hoy 17 grados luego a las 14 horas. Y por último, si van a la ciudad de Los Ángeles, Los Ángeles. ¿Qué tal está en el Biobío? Los Ángeles. Los Ángeles, el tiempo tiene el siguiente pronóstico. A esta hora hay 12 grados con una máxima estimada de 17. También buen tiempo, va a estar parcialmente nuboso con nubes y claros. Para mañana se esperan 16 y 7 grados. Ahí tenemos el pronóstico de la región del Biobío. Estamos haciendo la mañana que es la radio, media semana, día miércoles, Martin Garrix y el sonido de Ed Sheeran.

Seguimos haciendo la mañana en la radio, a Harry Style en el aire. Hoy día se celebra el día de la tetacleta, de la bicicleta. ¿Tú hubieras sido andar en bicicleta? Hoy es el Día Mundial de la Bicicleta. Hoy se conmemora.

ahora. Este medio de transporte que es fiel. Bueno, a no ser que se te corte la cadena o se te pinche el neumático, sigue siendo muy fiel la bicicleta. Bueno, hoy se conmemora el Día Mundial de la Bicicleta, una fecha instaurada por la ONU para destacar los beneficios de este medio de transporte sostenible, económico y saludable. La celebración busca promover su uso como una alternativa que contribuye a reducir la contaminación, mejorar la calidad de vida y fomentar hábitos saludables. Acá en la región del Biobío hay varios grupos de ciclistas que utilizan la tetacleta y se unen una vez al mes para tomar su regalona y hacer recorridos, extensos recorridos, 2, 3, 4, 5 kilómetros. Generalmente lo hacen tarde-noche. Así que saludos a todos quienes forman parte de estos grupos de ciclismo en diferentes partes del país. Además, algo importante. Poco a poco, Concepción y el Gran Concepción, porque las comunas aledañas a Concepción Centro, por decirlo, el Concepción Urbano, han ido extendiendo las ciclovías, lo que hace, cierto, un transitar mucho más tranquilo y seguro para los ciclistas desde Concepción hacia diferentes comunas. Y también destacar que hay países que llevan la delantera, en China, en los Países Bajos, donde las bicicletas han reemplazado a través del tiempo a los automóviles. Incluso hay países donde no hay vehículos, no hay autos, son los de emergencia. El resto son bicicletas, como así también estacionamientos realizados exclusivamente para las bicicletas. Así es, así que si tú eres parte de esta cofradía de ciclistas, bien, primero porque estás ayudando al medio ambiente y segundo porque haces deporte diario.

0: Y ahí teníamos el sonido con Lady Gaga y Doschi. Vamos a hacer la pausa, no se muevan del dial. Estamos haciendo la conexión sónica. Al regreso, ya está con nosotros don ¿Rifa su apellido, señor? Vamos a hablar de turismo, ¿no? Sí, todos los miércoles hablamos de turismo acá en la radio. Ya está don Mario. Venimos y estamos de regreso junto a ustedes en esta conexión sónica.
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2: Las 10 de la mañana y 33 minutos.

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1: Ya, venimos de vuelta, estamos acá en esta Conexión Sónica, mitad de semana, ombligo de la semana, todos los miércoles nos reunimos a esta hora, cuando son ya las 10:38, estamos pasados un poquito el tiempo, pero ahí nos vamos a ajustar porque tengo a las 11 también debería llegar otra invitada, hasta las 11 de la mañana, vamos a hablar de emprendimiento de una mujer, pero super power también dentro de un rato más. Pero como todos los días miércoles, ya está con nosotros don Mario Rifo, el hombre detrás de Viva Travel. Cada miércoles viajamos por el mundo, escuchamos promociones, estamos en Cyber. Ayer habían como 50 personas trabajando ahí en el call center de Viva Travel. Y así, hoy día viene con un invitado bastante especial que es Héctor Hermosilla, quien está ligado al tema de los cruceros. Pero más detalles nos va a entregar don Mario, que pasa a ser el comandante del buque de turismo a esta hora, o del crucero a esta hora. ¿Cómo estás, don Mario?
2: Muy bien, pues, Dori, ¿tú cómo estás?
1: Bien, muy bien.
2: Qué bueno.
1: Oye, tenemos invitado hoy día.
2: Sí, hoy primero.

0: primero que nada saludar a todos los que nos escuchan nuevamente desde todos lados, agradecerles por la sintonía también que nos dan
1: cada miércoles,
0: así que muchas gracias
1: a todos. Ahora es cuando batimos el récord aquí, ya tiene fanaticada usted ya.
0: Por supuesto, claro. Pues, ahí estamos.
1: Internacional, ¿dónde? ¿Argentina? ¿Dónde nos están?
0: De Argentina, de Suecia, ahí mi familia, siempre están todos los miércoles pegados ahí.
1: ¿Y el gato en la casa también sintoniza?
0: No tengo gato.
1: El loro, lo que sea. Oye, ¿de qué vamos a hablar hoy día?
0: Mira, hoy día vamos a hablar un poquito acerca del cyber, que estamos justo hoy día se acaba el cyber. Ya, porque es 1, 2 y 3.
1: Eso que se acaba el cyber es más mentiroso, porque hoy día cuando faltan 3 minutos, alargamos el cyber. 3 días.
0: Eso
1: más.
0: Pasa todos los cyber pasa eso. Ya. Oye, pero quiero hacer una acotación en relación al cyber. Hay que hablar lo bueno y lo malo.
1: Ya, ha estado más lento, ¿no?
0: Ha estado más lento, pero fíjate que igual ahí hay un tema en los aéreos que me gustaría como comentarlo así como.
1: Dile, no, ¿a quién hay que pegarle?
0: A la línea aérea, siempre. Sí. Lo que pasa es que
1: espérate un poquito, antes que vamos a poner a grabar el audio.
0: Porque va a quedar todo registrado.
1: Porque los que emiten todos los dichos son responsables. Pues,
0: ¿sí? Chuta, entonces, a riesgo de demanda.
1: Por eso, para que no haya demanda, vamos a dejar todo grabado. Va a quedar todo así plenamente grabado.
0: Todo por escrito.
1: Ya, dele nomás. ¿A quién hay que pelar?
0: Ya, mira, lo que pasa es que hay un. Estos cyber provocan un poquito como de mucha expectativa hacia los pasajeros, ya. Pero el tema principal es que justo cuando tiran las promociones no son para la temporada que los pasajeros necesariamente necesitan viajar.
1: Entonces vienen como para el 2030.
0: Para el 2030. No, por ejemplo, me ha tocado mucho pasajero que quiere cotizar, por ejemplo, para julio, vacaciones de invierno, a fines de junio, y las tarifas no están aplicando para esas fechas. Entonces aplica.
1: Pero que básicamente me imagino que como todo negocio, a ver, hay que ser claro. A ti, si bien te interesa vender lo que está en la temporada,
0: claro.
1: Pero también tratáis de deshacerte, y hay que decirlo honestamente, hay muchos negocios en general que hacen cyber y que botan el sobrestock o lo que era de la temporada pasada.
0: Exacto.
1: Que
0: más, todo así, eso. Así funciona. De hecho, a veces se empieza, por ejemplo, en esta fecha empieza como a quemar los últimos cartuchos de tarifa económica, digámoslo así, para terminar como el primer semestre del 2026, y también empiezan a tirar, a lanzar promociones para el segundo semestre del 2026.
1: Pero yo encuentro que eso no es malo, porque hay mucha gente que, a ver, no todos tienen, hay que serlo honesto, no todo el mundo tiene dinero para decir, ¿sabes qué? En 15 días más me voy a de vacaciones. Generalmente, claro. Tú te programas, o sea, un amigo me comentaba el otro día, decía, ¿sabes tú que en un cyber me compré pasajes como igual, como en esta fecha, como para octubre? Porque se programó, dijo, a ver, yo tengo que ir a Santiago, esto, compro los pasajes baratos ahora, ¿cierto?
0: Claro.
1: Y programo mi reunión
0: para esa fecha.
1: Para esa fecha.
0: Claro, eso es súper bueno, pero ahí está súper bien tomado el pasaje aéreo, pero pasa que, justamente como te vuelvo a repetir, no están, por ejemplo, bueno, la gente que más compra son como vacaciones. Entonces, planificarte como de 2 semanas para ir a República Dominicana, Cancún, al Caribe, o Brasil, que se vende mucho, claro, pues no estaba la fecha que.
1: No, oye, o sea, te van a vender pasaje, pero al valor de lista, ¿no?
0: Claro, o lo otro que me he dado cuenta que pasa siempre, bueno, nosotros los ejecutivos sufrimos mucho porque, claro, tú quieres venderle al pasajero, suplir la necesidad de sus vacaciones, pero no están las condiciones en los aéreos. Entonces ahí, claro, de repente hay promociones.
1: Claro, tú cuento, para aclararle a la gente, tú puedes encontrar la oferta, por ejemplo, en un resort, en X parte en Centroamérica.
0: Claro.
1: Está barato.
0: Está barato, pero el pasaje no lo acompaña.
1: Claro.
0: Y de hecho, por ejemplo, hay algunas tarifas de los pasajes aéreos que están en promoción, pero por ejemplo.
1: No van a esos destinos.
0: No van a esos destinos, o tienen, por ejemplo, muchas horas de espera. Una escala de 11 horas en Lima, por ejemplo, porque la ruta que hace la TAM es Santiago-Lima, Lima-Cancún, Lima-Punta Cana, Lima-Miami.
1: A ver, yo creo que está dado que uno tiene que asumir, yo insisto, este tipo de instancia, en lo normal, si en un día normal tienes que pagar precio listo.
0: Claro.
1: Aquí exacto. Tienes la posibilidad de ahorrarte un 30 o un 40%.
0: Exacto.
1: Pero, a ver, uno se tiene que adaptar a lo que hay. O sea,
0: claro.
1: Las líneas aéreas, ni los resorts, ni nadie se adaptará a uno.
0: Claro.
1: Porque ellos funcionan 24-7, se abren. ¿Son dos veces en el año? ¿Dos veces en el año creo que se abren?
0: ¿El cyber?
1: Sí,
0: cyber. No, es como. No, lo que pasa es que hay varios.
1: El Black Friday. Bueno, pero todas estas fechas de descuento, insisto, es como que nosotros. Es como cuando escuchamos a un extranjero que dice: no, es que aquí no sé. A ver, perdón, usted está llegando a visita, usted tiene que adaptarse a la regla.

0: las del juego, claro, que tiene cada lugar.
1: Claro.
0: Entonces, si ya te ahorraste en el resort, por ejemplo,
1: claro,
0: bueno, paga el pasaje, o sea, ya te estás, claro, ahorrando allá algo.
1: Claro. Y yo veo mucho, o en Instagram o en TikTok, hay mucha promoción que empiezan a publicar en las mismas páginas web, pero y me mandan a mí los pasajeros, oye, mira, encontré esta promoción, no sé, a Río Janeiro por 350. Yo abro la promoción, empiezo a desmenuzar lo que me están enviando, y bueno, son horarios que no son buenos, escalas de 8, 10 horas para poder llegar a Río Janeiro, cuando un vuelo directo te demora como 4 horas máximo. Entonces, de repente como que no hace...
0: Que no puede ser, el mundo no es perfecto.
1: Claro.
0: Imagínate, te encontráis un resort barato, el avión barato,
1: claro,
0: el acceso allá barato, te sacaste la lotería, es como ganarse la lotería, o sea, puede ser.
1: Claro.
0: Y lo otro es que además te colocan una cantidad como contada de cupos, si los aviones no son ilimitados. O sea, no sé, en un avión X hay 20 pasajes a buen precio.
1: Claro.
0: Si tú es como cuando querés comprar un concierto.
1: Claro.
0: El que entró primero compra, claro, la mejor ubicación o el mejor precio, el que hace la compra previa. Pero si después hay, no sé, si estamos hablando, claro, que hoy día nos conectamos mundialmente. O sea, estáis hablando aquí, por ejemplo, viajes de todo Chile.
1: Claro.
0: A 20,
1: claro,
0: cupos, por ejemplo.
1: Mira, han lanzado algunas promociones en Ruta Nacional bastante buenas como para recorrer Chile. Hay un programa ya que se están armando programas, por ejemplo, súper súper buenos con estas tarifas económicas.
0: A ver, tírese un valor así como promedio para que la gente sepa. ¿Cuánto está saliendo, por ejemplo? No me voy a...
1: Dime.
0: La Serena.
1: A La Serena, por ejemplo, los boletos desde Concepción.
0: No sé, hacer todo. Yo quiero ir a La Serena hoy día. ¿Puedo comprar algo en La Serena que sea, sí, bueno, bonito y barato?
1: Sí, mira.
0: En avión, sí.
1: Bueno, como nosotros somos de regiones, hay que tomarlo. Conce Santiago de La Serena. Mira, el Conce Santiago más o menos está quedando en 24.000 pesos. Y a ver, 24 son 48. Ponle 80.000 pesos pasaje ida y vuelta a La Serena.
0: 30.000 pesos ida y vuelta.
1: No, 80. 80.000 pesos ida y vuelta, pero
0: con la tasa y todo.
1: Con la tasa todo incluido. Y ahí hay hotel para todo.
0: Ya.
1: Hay hotel, hay hostales. Bueno, en realidad yo no vendo hostales, vendo solamente hoteles de 3 estrellas hacia arriba, porque siempre me gusta mantenerle la categoría o un buen hotel al pasajero, donde tenga una buena ubicación, cerca de la playa, en el caso de La Serena, que tenga un buen desayuno y una buena habitación.
0: Oye, y si nos queremos poner mucho más bacanes, así como...
1: Pongámonos bacanes.
0: Como dicen, como facho pobre,
1: ya,
0: pero mirando para el Caribe y todo, y nos subimos a un crucero donde ¿era el día o el...? Sí, el día. ¿Lo de los $3,000?
1: Por
0: el viaje. Bueno, le vamos a abrir el micrófono ahora a nuestro amigo, a nuestro invitado, preséntelo, tírele todas las estrellas del mundo. Mi mamá viene de Santiago, llegó ahora en la mañana temprano, anda con caretuto, pero aquí está.
1: Sí, oye, mira, justamente también dentro de las promociones también hay promociones en crucero.
0: Sí.
1: Yo hace un par de programas atrás hablé acerca de crucero y me gustó mucho haber podido comentar acerca de los beneficios de este crucero. Sin embargo, anda un amigo de Santiago que justo yo venía para acá.
0: Yo venía para acá y me crucé con él en la calle.
1: No, en serio, tal cual.
0: ¿Ya?
1: Yo venía para acá, me
0: saludaba. Para que vea que es grande Concepción.
1: Exacto, yo venía al programa. Y me mandan WhatsApp, oye Mario, ¿está ahí? Sí, oye, juntémonos ya, oye, mira, sabes que ahora voy al programa, te invito. Me dijo, ya, ningún problema, así que acá tengo...
0: O sea, una vez que salgamos acá, te lo vas a llevar a tomar desayuno y...
1: No, voy a almorzar un ratito más después,
0: Viva Travel,
1: por supuesto. Bueno, mi amigo se llama Héctor Hermosilla, él representa, viene en representación de una empresa que tiene la representación de 4 o 5 navieras. Dentro de esa está Norwegian, y también tenemos otra que se llama Regen, también, que es como Norwegian, es como para nosotros, y después
0: para
1: viene
0: la clase media.
1: Para la clase
0: para
1: media,
0: la clase
1: y después
0: media.
1: Viene también tiene una representación él de Regen, que es como la cadena de lujo,
0: la top one,
1: pero no por ser lujo también va a ser más caro, así que y además que el promedio del lujo también que trae esto es porque también trae muy, muy buenos beneficios también, no necesariamente apunta como a otro segmento de pasajeros, pero es bastante interesante poder considerar también esta naviera. ¿Ya? Así que...
0: O sea, si tú, por ejemplo, jubilaste, tenías platita, dentro de tu jubilación dijiste, yo me guardé una cantidad importante de dinero porque quiero, ya trabajé.
1: Claro,
0: quiero darme el viaje de mi vida para decir, ¿sabes qué? Me di el gusto.
1: El gusto. Y bueno, y puntualmente, Ryan tiene hasta mayordomo, así que...
0: Ah,
1: es otro nivel.
0: Otro nivel.

0: Pero le voy a pasar esto a
1: sí,
0: para que se escuche.
1: Para que se escuche, si no hay problema. Yo le voy a dar todo el volumen para darle la inauguración y recibirlo acá.
0: Hola Héctor, ¿cómo estás?
2: Bien, ¿cómo estás?
0: Bien, bien, aquí estamos trabajando como todos los días miércoles. Oye,
1: espérate, con Héctor, espérate, que ese parece que no está con el micrófono. A ver, Héctor, di hola.
3: Hola.
1: Ahí sí. Estaba con ya. El micrófono cambiado.
0: Ahora sí, teníamos un problema técnico, así que ahora.
1: Pero lo solucionamos. Entre el teclado y la silla está el problema.
0: Pero ahora lo pudimos solucionar rapidito. Mira, Héctor, me gustaría conversar contigo acerca de los beneficios que tiene viajar en crucero. ¿Cuáles son los beneficios principales para una familia, para una pareja? ¿Por qué debería la gente viajar en crucero?
3: Bueno, el crucero tiene bastantes beneficios. Uno de ellos es que al navegar de noche y tocar distintos puertos, te ahorra todo lo que son los traslados, los viajes en avión de un puerto, de un lugar a otro, y conoces distintos lugares.
0: Perfecto.
3: En menos cantidad de días. Y siempre tienes tu hotel, que vendría siendo el barco.
0: Claro.
3: Entonces tú te bajas del barco, conoces el lugar, estás en la playa, lo disfrutas, y luego te subes al barco y está todo tu habitación lista.
0: Eso es súper bueno, porque generalmente cuando uno hace circuitos, por ejemplo los circuitos en Europa, uno tiene, como recorre muchas ciudades, de repente uno tiene que armar la maleta, desarmar la maleta, llevarla al aeropuerto, subirla al bus, y esto nos permite un poco de poder recorrer varios destinos sin necesariamente armar y desarmar maleta, que es como, eso no tiene precio, en realidad, sí. Para unas vacaciones no tiene precio.
3: De todas maneras, o sea, llegaste al barco, desarmaste tu maleta una vez, navegas 7, 14 días y después armas tu maleta y te bajas.
0: Perfecto. Oye, Héctor, ¿qué marcas representan ustedes como empresa?
3: Bueno, nosotros somos Tempo Reps, que representamos 4 marcas de crucero acá en Chile. Somos los representantes exclusivos, que es Norwegian Cruise Line, Oceania Cruises, Regent Seven Seas. Esas 3 marcas son barcos marítimos,
0: ¿ya?
3: De distintas categorías. Norwegian Familiar, Oceania vendría siendo un Upper Premium, y ya luego tenemos Regent, que es Ultra Lujo.
0: Ya. Y yo sé que ustedes también tienen, que yo no he tenido todavía la oportunidad de hacer los fluviales.
3: Así es. También tenemos los fluviales, que son AMA Waterways,
0: ¿ya?
3: Que son cruceros que hacen itinerarios por Europa principalmente.
0: ¿Esto lo hacen como por los canales, por los ríos, por ahí dentro de Europa, cierto?
3: Exacto. Tenemos el Danubio, el Rin, el Duero, el Sena, por ejemplo, en Francia. También está en Egipto. Tenemos el Nilo. Y ahora hace poco también se abrió el Magdalena en Colombia, que es un itinerario súper interesante.
0: Ese, como podríamos, yo no tenía idea acerca de esta nueva ruta en Colombia, así que podríamos trabajar en eso para poder conocerlo y poder ofrecerlo a nuestros pasajeros y a las personas que nos están escuchando a través de la radio.
3: De todas maneras, sí, son itinerarios bastante interesantes, 7 días navegando de Barranquilla a Cartagena o Cartagena a Barranquilla, en un programa bien interesante, y nos queda cerquita, entonces mucho más fácil llegar.
0: Y Héctor, bueno, yo he tenido la oportunidad, y por qué no decirlo, la bendición de estar en crucero, y sobre todo en la cadena de Norwegian, que ahí me han invitado varias veces ustedes para poder conocer la marca y conocer los barcos. A mí me gustaría también como que tú nos contaras más o menos dentro de los valores que incluye, para contarle también a los pasajeros, a los que nos escuchan, qué es lo que incluye el precio, no hablando de precio propiamente tal, pero qué es lo que incluye en sí el valor del crucero.
3: Ya, bueno, mira, depende también de la marca que estamos hablando. Por ejemplo, en Norwegian, que vendría siendo la familiar, incluye entretención a bordo, ya tienes toboganes, piscinas, salas de estar, tienes también distintos tipos de juegos ya para toda la familia.
0: O sea, bien transversal como para la familia. Yo me he dado cuenta que tienen actividades para adultos, para niños, hay teatro también.
3: Así es, tienes teatros, pistas de karting, toboganes de 12 pisos, o sea, de verdad que dentro del barco tú tienes un parque de diversiones bastante interesante. Y eso, la tarifa básica, que es cabina más impuesto, te incluye las comidas en todos los horarios, restaurantes siempre abiertos para los pasajeros.
0: Lo que me llamó la atención, disculpa Héctor, es cuando tomé un crucero en diciembre del año pasado, cuando fuimos a conocer el barco, no me acuerdo bien el nombre del barco, había arriba en el barco, como en el piso 14 más o menos, había como literalmente como un patio de comida.

0: lo que me llamó la atención es que tú puedes hacer un pedido a través de un iPad. O sea, pedirte una hamburguesa o una Coca-Cola.
1: Pedidos ya.
0: Pedidos ya, pero a través del iPad y todo lujo. Entonces,
1: ¿Y funciona el que tú estés en los camarotes y permanentemente estés pidiendo servicio
0: a la habitación?
1: ¿A la habitación? ¿O es recurrente que la gente vaya a buscar su alimento?
2: En la línea más familiar, el servicio a la habitación no está incluido como tal, ya que vendría siendo en Durillán. Tú puedes salir de la habitación y ir a pedir a donde tú quieras. Siempre hay un buffet que está abierto, ya, o algún restaurante. Algún restaurante que está abierto donde ellos pueden solicitar lo que quieran.
1: Ahora, todos estos paquetes que tienen los cruceros son con acceso a todo. No hay una restricción de la cantidad de comida, cantidad de líquido, o está por categoría.
2: Al menos nosotros con nuestra línea no hay una restricción. Ya hay ciertos ítems, por ejemplo los restaurantes de especialidades, que son los de pasta, los de carnes, que sí tienen un costo adicional, ya, pero esto se puede comprar con un paquete previo, donde Exacto. le va a salir mucho más barato, que vendría a llamarse Free at Sea, en donde te incluye los tragos, cena en restaurante de especialidad, también te incluye algunos minutos de internet y descuento en excursiones.
1: O sea, pero lo básico está incluido. O sea, un almuerzo, lo vamos a llevar un lenguaje muy simple, una colación, un desayuno, una once, las típicas comidas que no implican una mayor elaboración, tienen acceso libre.
0: Exacto.
1: Sí, dentro del paquete.
0: Está dentro del paquete, y dentro del paquete tiene incluido también, por ejemplo, te regalan, por ejemplo, dos cenas de especialidad para que tú pruebes. O sea, no es como que sea solamente allá y no puedas probar todo, sino que sí tienes la posibilidad de ir.
1: O sea, básicamente tú compras tu paquete, pero eso no implica que tú quieras comprar o ir accediendo a lo que tiene adicional sobre, digamos, cada piso. Me imagino que hay pisos con ciertas, digamos, como tú decías, cada piso tiene un restaurante diferente, o tiene para los niños, o tiene para algo de especialidad.
2: Efectivamente, sí. Hay distintas categorías donde los pasajeros pueden acceder. Idealmente que siempre se asesoren con un agente de viaje. ¿Por qué? Porque ellos te explican al detalle cómo es previo, ¿ya?
1: Para después no estar alegando de que...
0: ese es mi trabajo.
1: Eso no era lo que me vendió don este.
2: Claro, no. O sea, importante la asesoría. Para eso están los chicos que
0: nosotros, ahí nos corresponde a nosotros de frente. Yo le pido el crucero a él.
1: Ya.
0: Y ellos me mandan, yo le digo, oye, mira, un pasajero quiere viajar, no sé, el lunes de miel, y me dice, en tal fecha tenemos esta alternativa, y ahí yo tengo que aplicarme con los conocimientos del crucero.
2: Claro, lo importante de la naviera, al menos de nosotros, es que no tenemos horario a las comidas.
0: Ah, eso es muy importante.
1: Cocina abierta 24/7.
2: Claro, o sea, tú siempre puedes recurrir a algún lugar donde vas a encontrar comida.
1: A lo mejor no todos abiertos, pero siempre hay donde poder recurrir.
2: Exacto, siempre hay un lugar ahí.
1: Eso
2: donde
1: es para el hambre de madrugada.
0: Oye, y lo otro importante de esta naviera, que yo quiero comentar, que no es necesario pedir hora, porque hay algunas navieras que tú tienes que anotarte en una hora específica para poder ir a almorzar, ir a cenar. Por ejemplo, hay turnos de comida que se llama. Acá en Norwegian no es necesario anotarte. Y de hecho, cuando yo fui a tomar el crucero en diciembre, lo que me llamó la atención es que yo entré justo cuando llegaban todo el embarque. O sea, la sala de embarque para entrar al crucero estaba lleno. Entraba gente al barco, entraba. Y todos llegamos a esa hora entre la 1 de la tarde, que es la hora de almuerzo. Y sabéis que no había fila. No había fila para comer. O sea, tú llegabas, ibas al buffet, sacabas tu plato, sacabas tu bebida, lo que tú quisieras comer, tu postre, lo que sea.
1: No, pero que además alguien que ibas tú, te estaban esperando.
0: No, ese es el cariño que le hace la naviera Norwegian a sus pasajeros.
1: A ver, hagan así como cuando Cristo dijo que se abriera el mar, así, ábranle por favor que viene.
0: Que viene acá, de Viva Travel. Claro, estamos promocionando de parte de Supersónica. Claro. Venimos de representación de Supersónica.
1: Hoy día te cierran el crucero para ti, si allá no van a hallar vacío aquí solo.
0: Sí. Oye, bueno, también hay una ruta que es el Caribe sin visa, ¿cierto?
2: Lamentablemente esa ruta ya no la tenemos.
0: Ya no tenemos la ruta,
2: no.
0: Pero la estamos cambiando por Colombia, ¿cierto?
2: Claro, o sea, tenemos Amo Waterways, que es Colombia, y...
0: ¿Qué marca hace la ruta ahora nueva a Colombia? La marca de crucero.
2: De cruceros tenemos algunos zarpes que son de lujo, que pasan por Colombia, pero no zarpan por ahí. Pasan como un puerto por escala.
0: Pero los pasajeros pueden bajarse ahí, ¿cierto?
2: Sí.
0: Pueden bajar, conocer el destino y después volver a subir.
2: Claro.
0: Perfecto.
2: Sí, el destino.
1: Ya. ¿Y Chile está dentro de los destinos? ¿Los cruceros forman parte? Porque es como... nunca están nombrados, no sé si Valparaíso, que Valparaíso en algún momento llegaron acá a Talcahuano, en algún momento incluso, si no me equivoco, si mi memoria no me falla,

0: sabe que un puerto industrial, claro, no sé qué tanto llega.
1: Sí, efectivamente estamos con algunas rutas que pasan por Chile, ya principalmente Punta Arena, Coyhaique y San Antonio o Valparaíso. También tenemos Coquimbo como una de las paradas intermedias. Entonces, sí está considerado, pero principalmente...
0: por qué esta región no?
1: Yo creo que va más, más que, ¿por qué no? Es por un tema logístico. O sea, los puertos que... El puerto tiene que estar habilitado para que llegue cierta cantidad de gente, tiene que haber un programa turístico aquí cerca. Entonces, la naviera, esto lo programa con 2-3 años de anticipación.
0: Mira, buen tirón de oreja para el tema de Cernatura acá, de que no se está trabajando adecuadamente. Vamos, cuando venga la directora, lo que pasa es que hablamos siempre, y yo escucho hablar, no es que yo hable, sino que yo escucho hablar a la autoridad y a mucha gente de que está ligado al tema del ecosistema de la región del Biobío, el turismo, o sea, lógicamente la llegada de un crucero activa
2: potencia mucho,
0: o sea, ahí si quiere hablar de turismo hay que entonces ver qué condición. Yo estoy hablando totalmente del desconocimiento,
1: claro,
0: porque si no, por eso estoy grabando, para que después no me haya
1: sí, no, es importante tener que acá en Chile hay buenos programas de turismo, si se apoyan con las agencias locales, que el comercio esté activo cuando la gente baje del crucero, también una muy buena oportunidad. Ustedes tienen que pensar que por cada barco que llega son por lo bajo 3.000 personas que se mueven
0: durante la zona. ¿Cuánto es lo normal de una parada de un crucero? Así la mínima, ¿por cuánto para? ¿Cuántas se detiene?
1: Mira, puede llegar a las 8 o 9 de la mañana, sí, ahí ya los pasajeros empiezan a descender, y hasta las 2 de la tarde o hasta las 8 de la tarde, todo depende de...
0: ¿El atractivo de que se le ofrezca?
1: No tanto eso, sino la programación del barco. Entonces,
0: ya,
1: hay puertos donde te puedes quedar por mucho más tiempo, incluso en las marcas de lujo como Regent Seven Seas, en Europa, por ejemplo, en Estambul se quedan una noche y ocupan el barco como hotel. Entonces puedes recorrer la ciudad de noche y después volver al barco a dormir.
2: Y al otro día volver a salir de la...
0: Perfecto. Oye, qué interesante, porque de alguna manera, ya que te tenemos acá, que tú básicamente estás en representación de estas marcas, es bueno conocerlo. Y también se lo vamos a plantear es una pregunta que hay que hacérsela a la directora, porque lógicamente hay que ver, yo hablo del desconocimiento, a lo mejor el puerto no reúne las condiciones, pero yo creo que sí, porque más de alguna oportunidad acá han recalado un par de cruceros.
2: Héctor, hablando un poquito más, igual cambiando un poquito el tema, a mí me gustaría hacerte una consulta. ¿Los barcos están como preparados? Por ejemplo, si yo tengo un familiar que tiene algún tipo de discapacidad, me gustaría que me contara un poquitito acerca si es que las habitaciones, por ejemplo, hay habitaciones para discapacitados, si es que en los restaurantes, porque cuando yo fui el año pasado, habían unas mesas que tenían una funda, la silla de color amarillo, recuerdo que me llamó mucho la atención, y decía discapacitado. Entonces me gustaría que tú nos comentaras, para que aquellas personas que nos escuchan, si es que el barco también tiene este acceso como... para facilitarle, digamos, las vacaciones también a una familia que esté también con algún familiar con algún problema de discapacidad.
1: Sí, efectivamente los barcos están acondicionados para personas con movilidad reducida, y hay ciertas habitaciones que tienen, por ejemplo, la puerta mucho más ancha para que puedan entrar con su silla de ruedas, lo mismo los baños que tienen las manillas para que se puedan sujetar,
2: exacto.
1: Los comedores también están habilitados para. Ahora, cuando son personas que, por ejemplo, dependen de los típicos scooters que tienen batería, o estas cosas así, ya es un poco más complicado, porque por temas de seguridad, el barco no te deja acceder al igual que los aviones, con cierto tipo de baterías.
2: Exacto. Y tiene algunas restricciones.
1: Exacto. Entonces, ahí es donde hay que leer bien las especificaciones, tenemos que avisar a la naviera. Es todo un proceso en donde ahí se apoyan mucho con los agentes de viaje. Y por eso,
2: esto está la pega de nosotros, porque ahí nosotros tenemos que avisar con tiempo, preguntar, indagar cuál es el tipo de batería que lleva esta silla de rueda, para poder facilitarle también al máximo. Pero en definitiva, no es un impedimento ¿cierto? Para que las personas que tengan algún familiar, algún amigo que quieran hacer, porque claro, a veces uno busca, a veces personas que no se atreven a viajar, y bueno, y adicional a eso, la línea aérea también lo acompaña. Supongamos que tienen que viajar, supongamos un crucero desde Miami o de donde sea, uno...

0: le facilita al pasajero, y no necesariamente porque tenga alguna discapacidad, sino que a veces también hay familias que no pueden viajar porque tienen algún familiar adulto mayor. Claro. Entonces también yo, dentro de los cruceros, he visto también muchos adultos mayores que hacen crucero, y lo he visto en sus sillas de ruedas. Entonces la línea aérea también te ayuda para poder hacer la conexión para el crucero. Entonces eso es súper bueno también, conectar el aéreo con el crucero. Entonces es bastante bueno el beneficio que nos entrega la naviera para poder que nuestros pasajeros tomen una decisión de poder viajar tranquilo y no estén viajando asustados, digamos.
1: Efectivamente, sí. Ahí es importante la comunicación, siempre dar aviso si tienen algún problema, por ejemplo, si son electrodependientes o algún tema adicional de salud, porque nosotros eso todo lo informamos a la naviera.
0: Perfecto.
1: Y ahí es donde yo sigo recalcando el trabajo importante que hacen los agentes de viaje, porque cuando uno compra por cualquier lugar que uno no sabe de dónde viene, un poco se pierden estos detalles porque están súper presentes para poder venderlo. Claro. Y después
0: lo que dice Héctor en relación, tiene relación con cuando a veces la gente compra por la página web, que a veces no tiene la misma asesoría que podemos entregar nosotros.
1: Exacto, sí, la asesoría de ustedes es súper importante, tanto en el paquete aéreo como en el crucero.
0: Claro.
1: O si después hacen un pre o un post crucero también.
0: Claro.
1: Entonces,
0: me ha pasado también en una familia que hace 2 años atrás viajaba mucho, hace mucho crucero, una familia que hace mucho crucero, y ellos toman el vuelo de, siempre los cruceros salen de Miami, y hace 10 años que hacen la misma ruta porque le encanta los cruceros. Y yo cuando me empezaron a comprar a mí, le dije, oye, hay que tienen que tomar una noche pre-crucero, que es súper importante, porque si hay algún problema con la línea aérea, el crucero sale, no el crucero no espera a nadie. Y resulta que no, si yo hace 10 años que hago la misma ruta. Bueno, más o menos 2 años después que le empecé a vender, todos los años yo se lo aviso a todos los pasajeros, y era un vuelo directo a Miami, y el vuelo, le mando un WhatsApp, porque le mandé, digamos, los vouchers, la tarjeta de embarque, no, ya estamos en el avión, vamos a despegar, listo. El avión despegó desde Santiago, se dio una vuelta por 2 horas y se tuvo que devolver, y los pasajeros perdieron el crucero. Afortunadamente, la naviera accedió, digamos, bajo petición, y le devolvieron todos los impuestos, que no son menor. Y yo, los pasajeros por lo menos no perdieron todo, pero sí fue un tema dejar...
2: Eso es básicamente confiarse en un tercero.
0: Exacto. O sea,
2: estás poniendo al riesgo todo lo que compraste en un tercero. Los aviones, como hoy día, que un avión cambie la ruta o no vaya a un lugar.
0: Claro, y
2: se le pincha un neumático en el aire, tiene que volverse, entonces se hace complejo.
0: Oye, si entra un pájaro en la turbina, el avión tiene que aterrizar.
2: Hoy o sea, está claro que los chilenos, muchos chilenos han quedado votados en muchas partes, no solamente chilenos. Está ocurriendo mucho. Oye, se nos acabó el tiempo.
0: Pero antes que nos vayamos, te agradezco, Mauricio, este espacio.
2: Agradezco la invitación a
0: Héctor. Y gracias, Héctor, igual. Muchas gracias a ustedes.
2: El hecho de conocer de primera fuente siempre se agradece. Siempre tener el otro lado de la mirada. Porque en este momento tú estás representando a la naviera. Y si bien aquí conversamos con
0: Héctor.
2: No, con el señor Rifo. Él hace la otra parte. Como tú decías, hace la vinculación directa con los pasajeros.
0: Exacto.
2: Ahí es donde pueden preguntar, hacer todas las preguntas que hay por haber, porque una vez que ya compraron, pagaron, como tú dices, si yo compro directamente a través de la página, en muchas ocasiones yo confío en lo que está diciendo la página. Sí. No tengo los detalles, no puedo preguntar.
0: Claro.
1: Efectivamente, y es súper importante saber que al menos nuestras marcas de crucero, como somos los representantes oficiales de la naviera, tenemos los mismos valores que la página web, ¿ya? Entonces...
2: Más vale demorarse un poquito más y se sobre la segura.
1: Ni siquiera demorarse tanto. Al final...
2: No, me refiero a que puedo hacer las consultas.
1: Ah, claro.
2: Puedo hacer me demoro un poquito más, hago las consultas, voy a tener los mismos valores.
1: Exacto.
2: Pero me voy a ir tranquilo.
0: Oye, igual es súper importante la visita que nos hacen los operadores, por lo menos acá Héctor. ¿Por qué motivo? Porque a veces uno trabaja, pero detrás de mí hay todo un equipo. Entonces, un equipo que apoya al pasajero. El otro día una pasajera me está comparando con otra empresa y yo cómprela ya, porque la otra empresa le ofrecía otro servicio que yo no... Yo vendo servicio, un muy buen servicio, porque detrás de mí hay todo un equipo. De hecho, tú estás conociendo a uno de los... de una de las áreas de crucero, un representante, pero yo tengo representante de crucero, representante de seguro, representante de hoteles, representante de en Disney, por ejemplo. Entonces, detrás de este trabajo no es llegar y meterse a la web y sacar un programa, sino que detrás de ese programa hay mucho trabajo y hay muchas personas trabajando detrás de esto.
2: Eso
0: así que
2: eso es importante.
0: Eso es súper importante.
2: ¿Y usted se representa usted?
0: Yo me represento poco.
2: Poco.
0: Poco. Oye, pero le quiero mandar un saludo, que hoy día está de cumpleaños el Big Boss.
2: Oye, el jefe.
0: El jefe de los jefes de acá en Chile, que se llama Juan Antonio, así que hoy está de cumpleaños, así que le mandamos un cariñoso abrazo y un saludo, que está de cumpleaños el día de hoy, el jefe de mi amigo Héctor acá.
2: Y mi hermana está de cumpleaños también.
0: ¿También?
2: Mi hermana de la que me sigue.
0: Ah, ya, ya.
2: También así.
0: Feliz cumpleaños a tu hermana.
2: Hoy día para Yanis, hoy día le vamos a cantar el apio. Tú y yo, así que vamos a tener tortita hasta la tarde.
0: Ah, qué bueno. ¿Estamos invitados o vos?
2: No. No sé si me invitaron a mí. Voy a preguntar qué es lo que hay. Yo supongo. Oye. Gracias, Héctor, por estar acá. Y ya sabes, con sí. Cargo aquí atrás el almuerzo.
0: Por supuesto. Por supuesto. Así que muchas gracias por la invitación nuevamente, Mauricio. Y el próximo miércoles. Y muchas gracias a todas las personas que nos escuchan. Y Héctor, muchas gracias. Me pegaste la salvavidas.
1: No,
0: pero muy bueno, muy bueno. Y muy aceptado que justo hayas venido hoy día, porque igual hay gente que no. Muchas, así que muchas gracias.
2: Hay harta gente escuchando.
0: Muchas gracias.
2: Listo, hacemos la pausa, gracias. Y volvemos en un momento. Corte y volvemos para seguir haciendo. Junto a ustedes esta conexión.

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0: Oh, geez, that's great. Is the lighting halfway decent?
1: Yes, indeed. They've got the flag up now, and you can see the stars and stripes on the lunar surface.
0: Beautiful, just beautiful.
2: ¿Qué hemos dejado en la luna? Huellas. Sí. Pero no solo eso. También dejamos algo más. Plástico. Esta bandera está hecha de nylon, un tejido sintético. Este emblema no solo cuenta la historia de la conquista del espacio. También habla del triunfo de un material que ha terminado desplazando a casi todos los demás.
3: Crystal clear plastic that lets you see everything you wrap.
4: Saran wrap.
3: You'll love it.
2: Desde los años 50, el plástico ha revolucionado nuestra vida cotidiana. Lo usamos constantemente y casi sin pensarlo, para guardar cosas, cocinar, decorar o jugar. Ligero, versátil y barato. Es un material del que nuestra sociedad ya no puede prescindir. El plástico ha conquistado todos los ámbitos, lo invade

0: todo, lo atraviesa todo. Contamina mares, ríos y suelos. Y aparece incluso en los animales. ¿Y qué hay de nosotros? ¿Es posible que este material termine también en nuestros cuerpos? En el centro de esta preocupación están los micro y nanoplásticos. Los científicos investigan hasta qué punto estas partículas invisibles pueden acumularse también en nuestros órganos.
1: Seguramente la ricerca,
2: la búsqueda de micro y nanoplásticos en los tejidos del cuerpo humano representa un gran desafío para la ciencia.
3: La comunidad científica llega y planta la semilla de la duda de si ese contaminante es seguro o no es seguro para la salud.
4: Si estamos expuestos a esto desde la infancia, ¿cómo repercutirá cuando tengamos 50 años?
0: Junto a pioneros de la ciencia nos adentramos en un nuevo campo de investigación que podría cambiar radicalmente nuestra relación con el plástico. ¿Representa este material omnipresente una amenaza para nuestra salud? Todo comenzó en 2017. Para entonces, el microplástico ya llevaba una década generando preocupación. Pero la investigación se concentraba sobre todo en los océanos y animales marinos. Hasta que Philip Schwabl tuvo una idea revolucionaria.
4: Ya sabía que se había encontrado microplástico en peces y quería averiguar si también podía hallarse en los seres humanos.
0: Philip Schwabl es el primer científico que analizó la presencia de plástico en seres humanos, más concretamente en sus heces. Pero conseguir financiación para un proyecto así no es nada fácil.
4: Analizar heces en toda Europa y en el resto del mundo quizás sea algo poco habitual. Contactamos con amigos y colegas, les contamos esta idea un poco alocada y les pedimos muestras de heces.
0: Se sumaron al proyecto y enviaron muestras desde todo el mundo. A pesar de las enormes diferencias en la alimentación, todas tienen algo en común.
4: Lo sorprendente, y no lo esperábamos, fue que pudimos detectar partículas de microplástico en todas las muestras. Con nuestro estudio pudimos demostrar por primera vez que los seres humanos ingieren microplástico. Teníamos la prueba.
2: Se detectan microplásticos en el tracto gastrointestinal humano.
0: El estudio de Philip Schwabl provocó un verdadero terremoto cuando se publicó en 2018. Por primera vez, tomamos conciencia de que estamos consumiendo plástico en forma de partículas diminutas. Este descubrimiento movilizó a la comunidad científica. Decenas de expertos en todo el mundo iniciaron estudios para determinar los riesgos que los microplásticos pueden representar. Riesgos para nuestra salud. Pero para poder evaluarlos mejor, primero debemos saber hasta qué punto estamos expuestos. ¿Qué tan contaminados están nuestros alimentos? Margarita Ferrante es una reconocida cazadora de contaminantes. Rastrea todo aquello que nos rodea y puede afectar nuestra salud. Desde hace algunos años, su investigación se centra en los plásticos.
2: Queríamos analizar todos los alimentos de la dieta diaria en busca de microplásticos. Y empezamos por los que deberían tener un papel más importante, frutas y verduras.
0: El estudio comienza en el mercado de Catania. Claudia y Paola, del equipo de Margarita, hacen las compras para el laboratorio. Frutas y verduras procedentes de Sicilia y de otras regiones de Italia.
5: Quattro e cinque. Belle rosse.
6: Grazie. Perfetto. Grazie mille. Arrivederci, buona giornata.
0: De regreso en el laboratorio, el equipo italiano prepara las muestras para el análisis. Una rutina científica que, sin embargo, debe adaptarse por completo. Porque en la búsqueda de microplásticos se enfrentan a un problema inesperado. El plástico está presente en todos los laboratorios. Podría contaminar.

0: eliminar las muestras y alterar los resultados. Margarita Ferrante debe establecer protocolos extremadamente estrictos, trabajar sin ningún tipo de plástico. Este lavado de la manzana antes del análisis se realiza con agua ultra pura que no contiene ningún rastro de plástico.
1: Por cuanto riguarda el
2: cuando trabajamos con nuestras muestras, estamos rodeados de plástico. Tubos de ensayo, guantes de polietileno, etcétera. Por eso debemos ser muy cuidadosas. Utilizamos exclusivamente recipientes de vidrio y evitamos completamente el plástico.
1: La plástica totalmente.
0: Los guantes, que son imprescindibles, están hechos de un material especial que evita cualquier contaminación. La muestra de manzana se coloca en un microscopio electrónico de barrido. Con un aumento de 1500 veces, empiezan a verse las primeras partículas. ¿Se trata de microplásticos? Para averiguarlo, Claudia y Paola analizan cada partícula individual mediante espectroscopía de rayos X por dispersión.
2: Compruebo su composición química para determinar si se trata de microplástico.
0: Las científicas repetirán este proceso con miles de partículas que observan en el microscopio. Un trabajo interminable.
2: No esperábamos encontrar tantas. Nos sorprendió y, en realidad, también nos inquietó. Porque esta enorme cantidad de partículas significa que las personas pueden ingerir una cantidad significativa de nanopartículas al consumir estos alimentos.
0: Todas las frutas y verduras analizadas contienen partículas de plástico, sin excepción. En la lechuga, algo menos, con un promedio de 50.000 partículas por gramo. La manzana es el alimento más contaminado, con un promedio de 195.000 partículas por gramo. Son extremadamente pequeñas, de entre 1,3 y 3 micrómetros. Pertenecen a la categoría de microplásticos. Estos abarcan desde el tamaño de la semilla de una manzana, unos 5 milímetros, hasta un micrómetro, el tamaño aproximado de una bacteria, es decir, 5.000 veces más pequeño. Por debajo de un micrómetro, hablamos de nanoplásticos. Nuestras frutas y verduras están contaminadas, y no solo estas. Está afectada una cantidad increíble de alimentos: carne, pescado, sal, miel, arroz, agua del grifo, agua embotellada. La lista es interminable. Los científicos han calculado que un francés ingiere cada mes 1,8 gramos de plástico en forma de micro y nanopartículas. Un estadounidense, 2,4 gramos. Un indonesio, 12,8 gramos, el peso de un marcador. El plástico forma parte de nuestra dieta diaria. La razón es sencilla. Los elementos básicos de los que provienen nuestros alimentos están contaminados: el suelo y el agua. A lo largo de todo su ciclo de vida, el plástico se fragmenta en partículas. Por desgaste y bajo la influencia de la lluvia y el viento, miles de millones de partículas se desprenden y contaminan suelos, aguas superficiales, aguas subterráneas y ríos. Es imposible rastrear el origen exacto de cada partícula de micro y nanoplástico. Según los expertos, la pintura de nuestros edificios libera cada año 4,6 millones de toneladas de microplásticos. Es la mayor fuente de emisiones, seguida muy de cerca por el desgaste de los neumáticos. En un solo ciclo de lavado, una lavadora con ropa sintética puede liberar hasta 700.000 microfibras al agua residual. Una parte queda retenida en las depuradoras, pero otra llega a nuestros ríos y el resto termina en los lodos de depuración. Estos lodos se utilizan como fertilizante en suelos que ya están contaminados por grandes cantidades de plásticos utilizados en la agricultura. Una vez desechado, el plástico sigue degradándose. Solo en 2019 se acumularon en el mundo

0: 350 millones de toneladas de residuos plásticos. Alrededor del 72% termina en vertederos o en la naturaleza, donde se fragmenta en micro y nanoplásticos. El diagnóstico es claro. Ahora, los científicos quieren comprender los mecanismos de esta contaminación.
1: Le caratteristiche principali del polipropilene sono durezza, leggerezza, resistenza meccanica eccezionale, infrangibilità e resistenza agli agenti chimici.
0: ¿Por qué se descompone en millones de partículas un material que se considera extremadamente resistente? Para investigarlo, la experta en degradación de materiales, Fabienne Lagart, simula en su laboratorio las fuerzas naturales que actúan sobre los plásticos en el medio ambiente.
2: Aquí tenemos una cámara de envejecimiento acelerado con lámparas que reproducen la distribución espectral y la intensidad de la luz solar, en especial los rayos UV, que son particularmente agresivos para el plástico. Corresponde a la intensidad del sol de verano en Miami al mediodía.
0: Los gránulos utilizados para fabricar objetos de plástico se someten durante un mes a la luz solar artificial de Miami.

0: Estos gránulos han estado un mes en la cámara de envejecimiento acelerado, lo que equivale a más de un año bajo el sol intenso. Y se puede ver que alrededor del gránulo se ha formado una capa quebradiza, lo que se llama capa de oxidación.
1: Esta capa de oxidación es la fina película que aparece en nuestros muebles de jardín y que termina deshaciéndose en polvo.
0: El componente básico del plástico es el polímero, una gran cadena de moléculas llamadas monómeros, que están muy fuertemente unidos entre sí. Los rayos UV y el oxígeno rompen los enlaces que mantienen unidas esas moléculas, y en ese punto se fija el oxígeno. Como resultado, el material pierde flexibilidad y se vuelve más frágil. En la superficie del polímero se forman grietas.
1: Después de este baño de sol, se ve bajo el microscopio electrónico que la superficie del gránulo está atravesada por grietas. Pero esto no basta para explicar la omnipresencia del microplástico en nuestro entorno. Fabien Lagarde continúa su experimento. Después del sol artificial, estudia la acción del agua con ayuda de este agitador magnético. Y este es el resultado. Antes de agitarse en el agua, el gránulo solo estaba agrietado. Después, la superficie está llena de surcos.
0: Observamos que después de algunos meses de envejecimiento acelerado, podemos perder hasta un 10% de la masa inicial en forma de microplástico. Y la mayoría de las partículas miden solo unos pocos micrómetros, como se puede ver aquí. De esta manera pasan al agua varios millones de partículas de microplástico.
1: Este fenómeno de descomposición del plástico en el medio ambiente también lo encontramos en un lugar inesperado, mucho más familiar. En casa. Cada vez que usamos un objeto de plástico, generamos partículas por efecto mecánico. En una tabla de cocina de plástico, cada corte con el cuchillo libera varios miles de micropartículas. Los científicos estudian la descomposición de los objetos de nuestra vida cotidiana.

0: Si entra en juego el calor, es aún peor. La fragmentación del plástico se multiplica. Una sola bolsita de té hecha de nylon o PET libera 11.000 millones de partículas de microplástico en agua a 95 grados. Cada vez que se usa un biberón de polipropileno a una temperatura del agua de 20 grados, se liberan 600.000 partículas de microplástico por litro. A 95 grados son 55 millones por litro. Y agitar el biberón aumenta todavía más estas cifras. Día tras día, desde el desayuno hasta la cena, el plástico termina inevitablemente en nuestros platos. Los científicos consideran que nuestro sistema digestivo es la principal vía de entrada de partículas de plástico. A través de alimentos y bebidas llegan directamente al estómago y al intestino. Estos órganos están sometidos a una carga constante de plástico. ¿Podría esta invasión silenciosa poner en peligro nuestro sistema digestivo? Para averiguarlo, los investigadores franceses trabajan con dispositivos muy interesantes. Un laberinto de tubos y conductos que reproduce el estómago, el intestino delgado, el intestino grueso y sobre todo la microbiota. Un sistema digestivo artificial que Lucie Etienne Mesman puede maltratar a voluntad, sometiéndolo a una dieta de microplásticos.
1: Vas-y, tu peux commencer à le remplir.
2: Ok, je commence.
0: Esta experta en mecanismos digestivos dirige un estudio sobre la microbiota intestinal.
3: Además de su función principal, la digestión, el microbioma tiene muchas otras funciones. Influye en el sistema inmunitario y desempeña un papel importante en la defensa frente a agresores externos, como bacterias patógenas o contaminantes ambientales. Durante 2 semanas expusimos diariamente la microbiota a partículas de polietileno. Y cada día analizamos distintos parámetros para evaluar los efectos del microplástico sobre la microbiota.
0: ¿Cómo reaccionó la flora intestinal después de esos 14 días?
3: Detectamos cambios en la composición de la microbiota y un aumento de ciertas bacterias con potencial patógeno. También observamos cambios en la actividad de la microbiota. Cuando se expone a determinados productos, produce pequeñas moléculas llamadas metabolitos. En adultos se observó un aumento de un metabolito llamado escatol, que cuando está elevado es un marcador de ciertas enfermedades, especialmente del tracto digestivo.
0: Un microbioma con composición y actividad alteradas está fuera de equilibrio. Es disbiótico. La disbiosis se asocia con la aparición de enfermedades graves. Obesidad, enfermedad de Crohn o cáncer de colon. El plástico altera nuestra flora intestinal, pero no solo eso. El análisis de muestras del colon reveló un hallazgo inquietante. Los pacientes con inflamaciones intestinales crónicas tienen más microplástico en el colon que las personas sanas. Nuestro intestino y nuestra microbiota pueden enfermar a causa del plástico. Hoy, el plástico está más omnipresente que nunca. La contaminación es desmesurada. Después de los suelos, los alimentos, los mares y el agua potable, los científicos han descubierto recientemente que otro elemento vital también está contaminado.
3: Como el microplástico es muy ligero, las partículas pueden desplazarse en las masas de aire y recorrer grandes distancias en la atmósfera. Se ha encontrado incluso en zonas totalmente deshabitadas, por ejemplo, en el Pic du Midi, a más de 2.000 metros.

0: metros de altura. Este microplástico proviene directamente de nuestras actividades cotidianas.
1: En Auckland, científicos han calculado que en el transcurso de un año, el aire de la capital de Nueva Zelanda contiene 74 toneladas de microplástico. Ya sea al aire libre o dentro de nuestras casas, estamos permanentemente rodeados de partículas de plástico suspendidas en el aire.
0: En casa hay plástico por todas partes. Estamos rodeados de él en todos nuestros objetos de la vida cotidiana. Con el uso diario se generan constantemente nuevas partículas. Pasamos gran parte de nuestro tiempo en contacto con el plástico que nos rodea. Llevamos ropa sintética y así generamos continuamente más micro y nanoplástico.
1: Quince respiraciones en reposo, 50 al correr. Con cada inhalación, penetran en nosotros micro y nanopartículas. Después del sistema digestivo, la respiración es la segunda vía por la que el plástico entra en nuestro cuerpo. Afecta, por tanto, también a nuestros pulmones. ¿Con qué consecuencias? Es el tema que ocupa a Carlos Baeza Martínez, aunque no por ello renuncia a su entrenamiento matutino. Carlos es neumólogo. El descubrimiento de plástico en el aire ha dado un giro a su carrera. Desde 2020, además de trabajar en el hospital, se dedica a la investigación.
2: El pulmón es el órgano interno que tenemos que estar más expuesto al medio ambiente. Es como una ventana que tenemos abierta al exterior y esto pues lo hace especialmente vulnerable. Para hacernos una idea, cada día respiramos alrededor de 12.000 litros de aire. Era evidente que los estábamos inhalando los microplásticos. Lo interesante era saber si estos eran capaces de alcanzar esas regiones más distales del pulmón, que son las más sensibles, y si podían tener algún papel en las enfermedades respiratorias.
3: Respire por la boca.
1: Carlos Baeza Martínez quiso encontrar una forma de investigar también estas zonas más profundas del pulmón.
4: Todavía se escucha el pecho cargado, ¿eh? Sí. Está un poco mejor.
2: Tenemos experiencia con otros tipos de microfibras, como las de asbesto, las cuales son capaces de llegar hasta los lugares más remotos de nuestro sistema respiratorio y además podemos detectarlas haciendo lavados broncoalveolares. Entonces me planteé si, dado que las fibras de plástico también parecen ser muy resistentes, podríamos detectarlas con el mismo procedimiento.
1: En una unidad de neumología, los lavados broncoalveolares, el enjuague de las vías respiratorias profundas, forman parte de la rutina diaria. Permiten penetrar más profundamente y diagnosticar determinadas enfermedades. Para su estudio examinaron a 44 pacientes de Carlos.
2: Aquí vemos la carina principal, que es donde se divide el bronquio principal derecho y el bronquio principal izquierdo. Vamos a adentrarnos en el derecho. Porque nosotros con el broncoscopio avanzamos hasta las zonas más distales que el tamaño del diámetro del broncoscopio nos permite. Ahí infundimos suero fisiológico que llega hasta las regiones alveolares del pulmón, que es donde se produce el intercambio de gases y que es la zona más interesante de analizar. Luego ese suero lo recuperamos y es lo que analizamos.
1: Al examinar este suero, Carlos puede averiguar si el microplástico penetra en las zonas más profundas del pulmón. Pero este neumólogo también tiene que tener en cuenta la omnipresencia del plástico en el hospital.
5: Muy bien, esto está muy bien. Un montón de moco, ¿eh?
1: Sí. Vale. Con estas placas de vidrio se puede recoger microplástico del aire. Guantes, batas y mascarillas se envían al laboratorio para determinar cuántos polímeros desprenden. También deben calcularse las partículas del broncoscopio.
2: El primer estudio que llevamos a cabo solo con las muestras de lavado broncoalveolar que estudiamos, detectamos microplásticos en más de 2 de cada 3 pacientes.

0: que analizamos. Una de las cosas que más me preocupaba, los tamaños que hemos encontrado en las muestras lavado broncoalveolar, son tamaños muy similares a los que encontramos con las fibras de asbesto en esas mismas zonas del pulmón.
1: Estaba todo el lecho recién destapado.
2: El asbesto es causante de enfermedades pulmonares mortales y fue prohibido en Europa en 2005. Este neumólogo quiere saber ahora si las enfermedades de sus pacientes podrían estar relacionadas con el plástico.
3: Vacía y coge muy fuerte. Vaciamos el aire, todo lo que podamos. Cogemos fuerte. ¡Sopla! Aguanta ahí tirando todo lo que puedas. Un poquito más. Muy bien, descansa.
1: Vale, volveremos.
2: Los pacientes del estudio se sometieron a una serie de pruebas para medir su volumen respiratorio y la obstrucción de las vías respiratorias.
0: Los resultados sobre la función respiratoria son muy llamativos. Es decir, cuanto mayor es la concentración de microplásticos, peor es la función respiratoria de los pacientes en el estudio. Además, hemos visto que hay una mayor tasa de obstrucción bronquial. Esta obstrucción bronquial es una alteración frecuente en enfermedades como el asma o la enfermedad pulmonar obstructiva crónica, la EPOC, que tradicionalmente se ha asociado al tabaco.

0: No creo que los microplásticos sean la causa única o fundamental de todas estas enfermedades, pero sí que creo que es altamente probable que la inhalación de estas micropartículas pueda tener un papel en la gravedad o en el control de esta enfermedad, que es lo que queremos averiguar.
1: Gracias a estos resultados, Carlos obtuvo financiación adicional. Ahora puede continuar el estudio y ampliarlo a varios cientos de nuevos pacientes, así como a voluntarios sanos. Respiramos y comemos plástico. Nuestros sistemas respiratorio y digestivo están contaminados. Pero, ¿cuán profundo penetra el plástico en nuestro organismo? Los investigadores tienen ahora la prueba de que nuestros intestinos y pulmones no pueden frenar estas partículas. La función de barrera que protege al resto del cuerpo encuentra serias dificultades. La prueba, la detección de partículas en la sangre. El plástico circula por nuestras venas. Llega a todos los órganos, hígado, riñones, corazón y cerebro. Todos están contaminados. El hecho de que las partículas de plástico superen nuestras barreras internas plantea preguntas a los científicos. Comienza una nueva búsqueda. Una búsqueda en lo más pequeño, en el universo nanoscópico, donde las partículas de plástico podrían interactuar con nuestras células.
2: Pues si tomamos esta arena y vemos, por ejemplo, uno de los granitos más pequeños que hay en este puñado, un nanoplástico sería 1 millón de veces más pequeñito que ese granito.
1: La clasificación científica sitúa el nanoplástico entre un micrómetro y un nanómetro. Entre 5 y 50 mil veces más pequeño que nuestras células. Esto hace que el nanoplástico sea más peligroso que el microplástico.
2: Para tratar de entender la toxicidad potencial de los nanoplásticos, aquí vemos un cubo 6 caras de superficie. En cambio, si esto lo fragmentamos, la cantidad de caras que hay aumenta a 48. ¿Eso qué significa? Que este nanomaterial tendrá muchas más oportunidades, muchas más caras, mucha más superficie para interaccionar con los lípidos, con las proteínas, con el DNA, con los componentes moleculares que son relevantes para una célula.
1: Debido a estas propiedades,

0: propiedades, Alba Hernández decidió centrar su trabajo en el nanoplástico. La científica reunió a un equipo de 21 investigadores especialistas en nanomateriales de todo el mundo. Juntos comenzaron a producir el material indispensable para sus estudios. Partículas de nanoplástico. Una primicia. Mediante el lijado de capas finas de plástico, se simula el proceso natural de desgaste de esta botella de polietileno, abreviado PET. Una tarea larga y laboriosa.
1: Después de unas 2-3 semanas, 8 horas por día, el resultado que obtenemos son 4 gramos de PET, aproximadamente. Tanto trabajo para tan poquito.
0: Y de esos 4 gramos de polvo de PET, tras otros procedimientos, solo quedan 40 miligramos de nanopartículas. Con eso, se puede investigar durante 6 meses.
2: Entonces, esto es un material realmente muy valioso, porque no hay otros laboratorios en el mundo que tengan este PET que está por debajo de la micra. Es único porque es representativo de lo que podemos encontrar en el medio ambiente.
0: Este nanoplástico casero se pone en contacto con células de vasos sanguíneos. ¿Cómo reaccionarán ante estas partículas nanoscópicas? Para averiguarlo, los investigadores utilizan un instrumento altamente desarrollado. El microscopio confocal permite observar por separado los núcleos celulares, sus membranas y las partículas de nanoplástico. Gracias a estos 3 niveles coloreados de forma diferente, mostrados en 3 dimensiones, se puede localizar la posición de los cúmulos de nanopartículas respecto a la célula.
2: Cada uno de los núcleos representa una célula y después en todo alrededor del núcleo y dentro del citoplasma, cada célula está llena de plástico verde dentro.
3: Sí, estas partículas, las que están más individualizadas, son de 50 nanómetros, pero las estructuras que aquí vemos son vesículas mucho más grandes que se encuentran en torno a las 4 o 5 micras.
2: Claro, el plástico que tú has utilizado, si es de 50 nanómetros, es unas 3.000 veces más pequeño que lo que sería esta célula. No entran de manera por fuerza, digamos, o por gravedad o por acción mecánica, sino que hay la célula activamente, al sentir que hay algo en su membrana, lo engloba y lo internaliza.
0: El equipo de Alba repite el experimento con células de pulmón, hígado e intestino. Todas incorporan el nanoplástico.
2: Es que es casi como inimaginable, ¿no?, pensar que una célula tan atiborrada, tan llena de plástico, ocupando todo ese citoplasma, no tenga algún efecto sobre el comportamiento, sobre la salud de esta célula.
0: En nuestras células hay partículas de plástico. Eso ya está demostrado. El plástico puede penetrar hasta la célula, la unidad básica de la vida y el elemento constitutivo de todo nuestro organismo. Es un intruso en nuestro cuerpo. Un cóctel de petróleo y aditivos sintéticos creado por la industria petroquímica. Un producto que no tiene razón de estar en nuestro organismo y que este debería aislar, incluso destruir. Nuestro sistema inmunitario debe rechazar a los agentes patógenos, pero ¿está preparado también contra el plástico? Los científicos han retado el plástico a un duelo. Thierry Rabillot es inmunólogo. Investiga las células inmunitarias que primero intervienen cuando nuestro cuerpo es atacado. Los macrófagos.
4: En nuestro cuerpo existen varias barreras, la pulmonar, la intestinal y la de la piel. Son más o menos impermeables. Como siempre acaba penetrando algo, existen vigilantes, entre ellos los macrófagos. Macro significa grande y phagein comer, es decir, grandes comedores, células devoradoras.
0: Las bacterias o los virus que penetran en nuestro organismo son absorbidos y destruidos por los macrófagos.

0: lejos, con el objetivo de proteger al organismo frente a infecciones. ¿Y qué hacen los macrófagos con las partículas de plástico? Thierry y su equipo concertaron un encuentro bajo el microscopio.
1: Aquí observamos los macrófagos. Hemos marcado su contorno con un colorante rojo. Los verdes son pequeñas esferas de poliestireno que les hemos dado durante 24 horas para su internalización.
0: Si ampliamos esta galaxia interior, vemos que el poliestireno, del que se fabrica el poliestireno expandido, marcado con fluorescencia, ha penetrado en el interior de las células inmunitarias.
1: Todas las células han comido plástico. Así que los macrófagos hacen honor a su nombre.
0: Queda la pregunta de si también terminan su trabajo y destruyen las partículas de plástico que han ingerido. Esa es la siguiente fase del experimento. Thierry Ravillot deja pasar una semana.
2: Un jour d'exposition, une semaine de récupération.
3: Et ils ont bien mangé quand même.
2: Le plastique est toujours là.
1: Là, ce que ça montre, effectivement, à partir. Mientras permanezca la fluorescencia, significa que el plástico sigue ahí. No ha sido destruido. De una bacteria no quedaría nada después de un día. La situación es completamente diferente del funcionamiento normal de un macrófago, que destruye lo que ingiere.
0: El plástico gana el duelo. Los macrófagos están en jaque mate y no pueden destruirlo.
1: Nuestro último experimento. Cada día una pequeña dosis.
3: Et t'as mis quoi, plusieurs petites concentrations?
2: J'ai fait 5 fois 10, au lieu de 50.
3: Waouh! Ils ont tout pris?
2: Ah, ils ont tout mangé.
1: En este experimento no me detengo tras una dosis. Doy una, luego una segunda, etc. Este experimento es muy importante porque refleja condiciones de la vida real. Cada día nos contaminamos un poco más. Y se observa que los macrófagos absorben el plástico y almacenan cada vez más.
0: A largo plazo, esta acumulación de plástico puede provocar una sobrecarga de las células inmunitarias. Una consecuencia sería que los macrófagos fueran menos eficientes en la defensa contra los patógenos. Pero no es todo. El otro efecto sería una hiperactividad de los macrófagos debido al exceso de plástico.
1: Las células inmunitarias, entre ellas los macrófagos, utilizan peróxido de hidrógeno para matar bacterias y destruir determinadas sustancias.
0: Los macrófagos que han absorbido el plástico intentan deshacerse de él liberando peróxido de hidrógeno.
1: Desgraciadamente, el poliestireno es muy resistente químicamente. Por lo tanto, seguirán produciendo peróxido de hidrógeno de forma permanente y este se liberará. Saldrá de los macrófagos hacia el tejido circundante y si esto continúa ocurriendo, puede dañarlo a largo plazo. Este mecanismo se activa en enfermedades crónicas como la silicosis y las enfermedades relacionadas con el asbesto.
2: Como la silicosis, las maladies liées à l'amiante.
1: Por lo tanto, se plantea la cuestión de si también puede activarse con una exposición prolongada de los macrófagos a partículas de plástico.

0: Si estamos expuestos a partículas de plástico durante toda nuestra vida, ¿podría nuestro cuerpo acabar tan saturado como nuestro planeta? Los científicos reconocen que nuestra exposición crónica podría ser la clave. La clave para comprender la toxicidad del micro y nanoplástico. Alba Hernández ha decidido adoptar un nuevo enfoque. Su estudio in vitro será diferente. En lugar de durar unos pocos días, estará planteado a largo plazo. Un desafío para su equipo.
1: Las personas están expuestas a bajas dosis de plástico de manera crónica durante toda

0: la vida, llevar eso al laboratorio y tratando de huir de trabajar con animales de experimentación.
1: Durante 7 meses y medio, el equipo en Barcelona se turna incansablemente. Día tras día exponen células pulmonares a nanoplástico de PET. Al igual que Thierry Rabillot, Alba Hernández observa que las células producen peróxido de hidrógeno para intentar deshacerse de las partículas no deseadas. Este fenómeno se denomina estrés oxidativo y puede dañar las células. Si ocurre repetidamente, puede romper las cadenas de ADN. Alba quiere comprobarlo con esta prueba.
0: Este es el paso final donde podemos medir la cantidad de DNA que de alguna manera ha sido afectada, ha sido rota por la acción de algún contaminante, en este caso los micronanoplásticos. Entonces vemos cada una de estas células que vemos aquí, consiste en un núcleo. Está todo el ADN del núcleo compactado en lo que llamamos la cabeza del cometa. Hemos sometido el núcleo de la célula a una migración. Su ADN se moverá hacia la derecha únicamente en los casos en los que esté roto. Es el resultado de ese ensayo del cometa. Le llamamos cometa y todo lo que vemos hacia la derecha es ADN que ha migrado de ese núcleo indicando que está dañado.
1: Estas cadenas de ADN rotas son otra prueba del daño que puede causar el nanoplástico.
0: Que estos micronanoplásticos son capaces de hacer daño al ADN, son genotóxicos.
1: Si se repiten, estos daños en el ADN pueden provocar mutaciones genéticas. Una perspectiva inquietante para Alba, que continúa investigando. En la maternidad de Bolonia nacen 2.000 bebés cada año. Antonio Ragusa ha compartido este momento especial con muchas familias. En sus 30 años de carrera como obstetra, nunca habría imaginado que el plástico pudiera influir en estos felices acontecimientos. Hasta unas vacaciones en Cerdeña.
2: Estaba paseando en una spiaggia.
3: Estaba caminando por una playa muy hermosa y muy aislada.
2: En esta spiaggia, a un cierto punto,
3: de repente vi un brillo precioso, un destello en la arena blanca, muy bonito.
2: E dico, ma che cos'è?
3: Pensé, ¿qué es eso?
2: Dico, ma questo è plastico.
3: Y era plástico.
2: E dico, ma come fa la plastica ad arrivare qui?
3: Pero cómo había llegado ese plástico allí?
2: Mi viene questo.
3: Soy obstetra y me pregunté si el plástico puede ser transportado por el mar hasta un lugar tan remoto. Si algo así es posible en nuestro mar exterior, el Mediterráneo. Entonces quizás también sea imaginable que algo similar ocurra en nuestro mar interior, en el líquido amniótico.
1: Antonio decidió investigar el asunto. Analizó 6 placentas. Y por primera vez en el mundo, se descubrió microplástico en este órgano que conecta a la madre con el feto. Partículas de polipropileno, tanto en la parte materna como en la parte fetal de la placenta. El microplástico ha atravesado la barrera placentaria.
3: Cuando descubrí las primeras partículas de plástico en el microscopio, me alegré solo por un momento. Era un descubrimiento importante.
2: Oh, qué scoperta, bello. Poi ho detto, no, ma...
3: Pero es terrible y triste.
2: Una cosa triste.
3: Habría sido mejor no haberlas encontrado allí.
1: Después de este descubrimiento, Antonio vuelve a ver anuncios publicitarios de su infancia y se da cuenta de cuánto ha cambiado su forma de ver el plástico.
3: Esta publicidad se emitía cuando yo era pequeño, en los años 60. Habla de Moplen, el polipropileno con el que todo es posible. Italia construyó su prosperidad y el polipropileno fue descubierto por un italiano. Se llamaba Natta y por este descubrimiento recibió el premio Nobel. Siempre me pareció interesante que un italiano descubriera el polipropileno en los años 50. Y ahora otro italiano lo descubre 60 años después en la placenta.

0: Debemos entender cómo el plástico, sobre todo el Moplén, pasó de ser un invento fantástico a algo terrible.
1: Después de su estudio, otros científicos confirman el trabajo de Antonio y van aún más lejos. Detectan partículas de plástico en el útero, en el líquido amniótico y en el meconio, las heces del feto. La contaminación de nuestro cuerpo comienza ya en el útero. ¿Qué consecuencias tiene esto para la salud de los niños? Para responder a esta pregunta, los científicos deben realizar estudios a largo plazo con un número muy grande de personas. En Bélgica se realiza desde 2010 un seguimiento médico a 2.500 madres y niños, es decir, mucho antes del descubrimiento del plástico en el cuerpo. Patricia y su hija Linke participan en el estudio.
2: Test je gedaan, dan mag je het ook afvinken en dan weet je ongeveer hoe lang het nog duurt. Goed?
1: Después del parto se conservó la placenta de Patricia y se extrajo sangre del cordón umbilical. Linke se somete a reconocimientos regulares desde que nació. Peso, altura, salud cardiovascular y su desarrollo cognitivo se documentan cada 4 años. Gracias a este estudio se ha creado una base de datos sin precedentes con datos clínicos y muestras biológicas.
3: Este es uno de nuestros biobancos con todas las muestras de tejido placentario recogidas. Para una científica disponer de tanto material de investigación es extremadamente valioso y único, comparable a un tesoro.
1: Nelly Sanen quiere utilizar este banco de muestras para investigar los efectos de la contaminación por plástico desde el nacimiento.
3: Incluso antes de nacer, un niño está expuesto a una gran cantidad de influencias ambientales, sin haberlo pedido nunca. Queremos entender cómo estos micro y nanoplásticos pueden afectar la salud del niño y si podrían estar relacionados con el desarrollo de ciertas enfermedades a lo largo de su vida.
1: Actualmente se están analizando biopsias de 700 placentas para determinar la concentración de micro y nanoplástico. Estos resultados se comparan con los datos clínicos recogidos a lo largo del tiempo. En Barcelona, Alba Hernández continúa investigando. Tras descubrir que el nanoplástico puede romper el ADN y provocar mutaciones genéticas, quiere comprobar las consecuencias.
4: Una de las consecuencias de una célula que acumula mutaciones con el tiempo, pero que no se muere, es que esa célula se vuelve tumoral, por ejemplo. Está asociado al acúmulo de mutaciones al cáncer.
1: El cáncer, una enfermedad con muchas causas. ¿Juega la exposición permanente al plástico algún papel? ¿Desarrollan propiedades tumorales las células pulmonares expuestas durante 7 meses y medio a nanoplásticos? Una célula tumoral se diferencia de una sana por comportamientos específicos. Mientras que una célula sana vive y luego muere, la célula cancerosa se multiplica indefinidamente. Mientras que una célula normal apenas cambia de posición, las células tumorales pueden penetrar tejidos y desplazarse por todo el organismo. Alba prueba la capacidad invasiva de las células con este dispositivo de varias capas. Simula el entorno de una célula en nuestro cuerpo. Si las células logran atravesar las capas y alcanzar el fondo, significa que han mutado en células tumorales. Para seguir su recorrido, Alba tiñe las células de color violeta. Tras 48 horas de incubación, El resultado puede ver.

0: verse a simple vista.
1: Este es el punto final del ensayo de invasión. Las células controles, las células sanas, que no han estado expuestas al plástico. No vemos nada de color lila, eso quiere decir que no hay células en ese fondo, porque no tienen esa capacidad de invadir todas esas capas. Por el contrario, aquí tenemos las células que han estado expuestas durante más de 7 meses al PET. Tenemos todo el fondo cubierto de lila, indicando que está todo lleno de células que han sido capaces de digerir la matriz extracelular, de atravesarla, de llegar a la capa donde teníamos los poros y de atravesar esos poros. Esto quiere decir que estas células son cancerosas y que además tienen la capacidad de hacer metástasis, de atravesar tejidos. En el contexto de del conjunto de evidencias que tenemos, sí que estamos viendo que el micronanoplástico, en concreto el de PET, derivado de botellas de agua reales, es un agente que puede ser cancerígeno. Ahora es el momento de colectar más evidencias in vitro, con otros materiales, con otras dosis, y moverse al plano in vivo. Si esto se corrobora, si esto se ve a otras dosis, se ve con otros modelos, aparte de las células pulmonares que nosotros hemos utilizado, la conclusión sería que el plástico es cancerígeno.
2: Unità monomeriche asimmetriche.
3: Moblen è infrangibile, non fa rumore e dura, dura a lungo.
0: En unos pocos años, los científicos han hecho descubrimientos increíbles. Han detectado partículas de plástico en todo nuestro organismo y comienzan a descubrir vínculos con enfermedades cada vez más frecuentes, como inflamaciones crónicas y el cáncer.
1: Si tomamos en cuenta que tenemos ya evidencias de exposiciones elevadas, junto con algunos estudios que dicen que los efectos también pueden ser perjudiciales, pues eso nos pone frente a un problema que verdaderamente puede ser un problema global de salud pública.
0: Los micro y nanoplásticos representan una forma extraordinaria de contaminación ambiental y no se vislumbra un final. Según las previsiones de la OCDE, la producción mundial de plástico podría casi triplicarse para 2060 en relación a 2019, y nuestra exposición seguirá aumentando.
4: Desde luego es prácticamente urgente que obtengamos más información de cuál es el papel de estos contaminantes para que permitan disminuir la exposición de la población a estos contaminantes.
5: La solución es evidente. Debemos reducir urgentemente nuestro consumo de plástico.
6: Camus dijo algo muy importante. Debemos rebelarnos. Precisamos el valor de rebelarnos, es decir, el arrojo de decir, detengamos esto, no inundemos el mundo con plástico. Es algo que tenemos que cambiar.
0: Los hallazgos de la ciencia nos obligan a replantearnos nuestras acciones y a actuar. ¿Pero seremos capaces de limitar nuestro consumo de plástico? ¿Despertará el Homo sapiens antes de convertirse en Homo plasticus?

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0: El macizo del Jura, en la frontera franco-suiza, se encuentra en pleno invierno. El suelo está congelado desde hace meses y es un lugar duro para vivir. Me han dicho que los claros como estos podrían ser el hogar de un verdadero gigante. En esta época del año estará escondido. Pero la evidencia de su existencia, estos extraños montículos, está en todas partes. Aquí adentro, en lo profundo y protegido del frío, el gigante está dormido. Bajo la paja de agujas de abeto, hay un laberinto de túneles y cámaras, el hogar de las hormigas de la madera que hibernan. Individualmente son diminutas, pero son miembros de una supercolonia gigante. Cuando las temperaturas suban, más de 500 millones de ellas emergerán y dominarán este paisaje. Los científicos apenas están investigando cómo las hormigas se las arreglan para sobrevivir aquí arriba. Pero en realidad hay un misterio mucho mayor y más profundo que me ha atraído a esta montaña. Entre las hormigas, la cooperación entre las colonias es muy inusual. Las batallas son comunes. Sin embargo, estos nidos dispuestos sobre una gran área viven en paz unos con otros. Esto puede sonar como un cuento épico de guerra y paz, pero también contiene un eco de la naturaleza humana. Estas hormigas, de alguna manera extraordinaria, han cambiado la guerra por la paz. Ahora se reconoce como una de las mayores supersociedades de insectos. Y su propia existencia entra en conflicto con algunas de las leyes de la evolución, tal y como las entendemos actualmente.
1: La montaña de hormigas de Edinburgh.
0: Ha sido un largo y frío invierno aquí en el macizo del Jura suizo. Es difícil creer que algún insecto pueda sobrevivir en este helado paisaje. Pero ahora el cambio está en el aire. Pronto los nidos de hormigas de toda la montaña cobrarán vida. Algunos de estos montículos son colonias independientes, pero otros son parte de una enorme supercolonia. En los próximos meses, analizaré las diferencias entre estas dos sociedades de hormigas del bosque. Una que hace la guerra a todos sus vecinos y otra que los acoge y vive en paz. A medida que el invierno se retira, los centinelas salen de los montículos para comprobar la situación. Detectan la señal que han estado esperando. Las temperaturas están subiendo. La primavera está en camino. Las hormigas han sobrevivido al invierno gracias a su propio sistema de calefacción central. El calor que desprende la lenta descomposición de la vegetación muerta en el tejido del nido, y eso ha evitado que se congelen. Ahora, el pulular por toda la superficie del nido está recargando sus baterías absorbiendo el calor directamente de los rayos del sol.

Este comportamiento solo ocurre durante uno o dos días a principios de la primavera. Las hormigas obreras han salido al sol y se agrupan. Y no solo están tomando el sol, bien podría ser que los rayos ultravioleta del sol las curen de cualquier infección por virus u hongos que pueda haber ocurrido durante su largo sueño bajo tierra. Casi se puede sentir el entusiasmo con el que estas pequeñas criaturas están disfrutando de su baño de sol. Esto es bastante inusual, pero ahora hay algo verdaderamente extraordinario. Allí hay una reina. Ella es casi el doble del tamaño de sus súbditos. Ella es también el miembro más importante de su familia. Y lo que es más, ahí hay otra. Así que ver una reina expuesta y vulnerable fuera del nido es realmente excepcional. Allí hay una. Y allí hay otra, brillando maravillosamente bajo el sol. Un nido de hormigas de la madera común suele tener una sola reina que pone todos los huevos, pero está claro que este no es el caso. Hay otra, varias de ellas. Increíble. Después de unos momentos al sol, el único instante en que ven la luz del día en todo el año, las reinas desaparecen y se dirigen de nuevo a las cámaras de cría en lo profundo del nido. Las que no están dispuestas a ir son arrastradas de vuelta. Podemos llamarlas reinas, pero aquí no hay ninguna regla soberana. Las obreras gobiernan por consenso y deciden cuándo y dónde irán las reinas. Puede haber cientos de reinas en este único nido y hay más de 1,000 montículos como este, todos interconectados. Así que en toda la supercolonia puede haber hasta 1,000,000 de reinas. Es ahora principios de abril. El regreso de las reinas a prepararse para la puesta de huevos comenzó una carrera contra el reloj. Deben completar sus trabajos más importantes allí abajo en los próximos 2 meses. Usando luz infrarroja, que es invisible para las hormigas, podemos observarlas dentro de su nido sin molestarlas. La mayoría de los primeros huevos que se pongan darán lugar a la siguiente generación de individuos reproductores, las reinas y los machos, los cuales tendrán alas. En el interior de los 1,000 nidos de la supercolonia, más de 500 millones de hormigas obreras, en su mayoría no relacionadas entre sí, cooperan para garantizar que las reinas y los machos estén listos para sus vuelos de apareamiento a mediados de junio. Con todas estas novedades en camino, es imperativo que las obreras recolecten más comida lo antes posible. Pero muchos de los montículos aún están rodeados de nieve. Así que las obreras no pueden llegar a sus zonas de alimentación. Pero hay algo que sí pueden recoger: el calor. El nido necesita más calor que el que proviene de la vegetación en descomposición, si los huevos han de eclosionar a tiempo para su cita de junio. Ahora, sin embargo, las

hormigas tienen otra fuente de calor. Utilizando sus cuerpos como paneles solares, las hormigas recogen la luz del sol. Tenemos una cámara sensible al calor que detecta las diferencias de temperatura. El nido aparece negro porque está más caliente que el entorno. Muestra una diferencia similar en las hormigas. Las que bajan al nido son negras porque han sido calentadas por el sol, mientras que las que salen son blancas porque están frías, ya que han transferido su calor corporal a las que están en la cámara de cría de abajo. Este tipo de colaboración desinteresada es clave del éxito de cualquier colonia de hormigas. En las colonias de hormigas normales, todas las obreras están emparentadas entre sí y con la reina. Y la teoría es que por eso todas cooperan. Pero ese no es el caso aquí. Hay cientos de reinas aquí. Se han contado más de 1,000 en un solo nido. Así que todas las obreras no pueden tener los mismos padres y la genética ha confirmado que es así. Es esta cooperación entre hormigas no relacionadas en una sola colonia la que parece estar reescribiendo las reglas de la evolución de los insectos. Pero todavía no sabemos realmente cómo se ha producido. La primavera ya está en marcha. La nieve ha desaparecido y el color llega a las praderas.

A finales de abril, hay montones de huevos en el nido y las primeras larvas están eclosionando. Las obreras trabajan sin cesar para que la cría creciente esté lista para emerger dentro de 6 semanas en el punto álgido del corto verano del Jura.

Pero no todos los nidos de hormigas de esta montaña pueden estar tan concentrados. Algunos pronto tendrán que enfrentarse a amenazas contra su propia supervivencia. A poca distancia en los límites del territorio boscoso de la supercolonia, hay otras hormigas del bosque. Los montículos aquí, de este lado de la montaña, son exactamente iguales a los de la supercolonia, al igual que las hormigas. Los habitantes de cada nido aquí son todos los hijos de su única reina, y las colonias compiten agresivamente entre sí. Después de la hibernación, los territorios entre ese nido de allá y este otro, se han desdibujado, así que la frontera tiene que restablecerse. Y para ello, las obreras de ambos nidos están barriendo el suelo. Y eso hace que las hormigas vecinas entren en contacto por primera vez esta temporada. Cuando los forrajeadores de los diferentes nidos se encuentran, reconocen inmediatamente que son de familias rivales. Se apresuran a volver a sus nidos y en pocos minutos ambas colonias saben que se están disputando el territorio de su frontera. Los ejércitos se reúnen.

Esto es la guerra. Y las armas que se utilizan son químicas. Ácido fórmico. Huele, puedo olerlo en el aire. Lo están lanzando a chorros desde el extremo del abdomen. Y si pueden morder a sus oponentes para que el ácido llegue debajo del caparazón de una hormiga, disolverá sus órganos internos. Mientras forcejean, cada una intenta contener a su oponente sujetando con sus mandíbulas una pata o una antena. Los soldados de ambos bandos tiran de las extremidades de sus oponentes. Pueden ser necesarias 7 hormigas para someter a un solo enemigo. Una sujeta cada pata. Y la séptima utiliza sus mandíbulas para cortar secciones del exoesqueleto de su oponente, exponiendo las entrañas. El atacante posiciona su abdomen bajo su cuerpo y lanza un chorro de ácido sobre su víctima. Las batallas se libran en todas partes. Cada colonia lleva su propia insignia química, invisible a nuestros ojos pero clara para las sensibles antenas de las hormigas. Los combatientes se tocan entre sí para confirmar de qué lado están. Aquí y allá, los individuos trepan por la vegetación. Están descansando o están inspeccionando el campo de batalla para identificar dónde se necesita ayuda.

Los vencedores ciertamente habrán ampliado su territorio. Pero algunos dicen que también han obtenido otras recompensas. Remueven los cadáveres de sus víctimas y los llevan al nido de allá para darse un festín. Ambos bandos han sufrido grandes pérdidas. Para las hormigas de la pradera, ha sido un costoso comienzo de año. Más arriba de la montaña, en el territorio de la supercolonia, los habitantes de los diferentes nidos también se reúnen. Pero aquí, las cosas son muy diferentes. Estas hormigas vienen de un montículo a unos 800 metros de aquí. Si esa fuera una colonia independiente, entonces estas hormigas, cuando aterricen allí, serán atacadas salvajemente. Veamos lo que sucede.

hace un gesto agresivo. Pero luego la otra acaricia las antenas de la primera. Ese gesto es una petición de comida y la otra la alimenta cortésmente. Este comportamiento, conocido como trofalaxis, no es en sí mismo inusual. La mayoría de las hormigas lo hacen en ocasiones. Lo que es único es que estas hormigas casi seguramente no están relacionadas entre sí. Sin embargo, se tratan entre ellas como si fueran del mismo nido. Lo hacen porque comparten el olor de la supercolonia, una firma química que se transfiere junto con la comida. En un experimento, los científicos alimentaron con un producto químico distintivo a un nido de un lado de la supercolonia, y 8 semanas más tarde esa misma sustancia química apareció a lo lejos en el otro lado. Es este intercambio de alimentos entre más de 500 millones de individuos lo que hace que esta super sociedad sea realmente notable. Debido a esto, las hormigas de la supercolonia pueden moverse libremente entre los montículos y, como resultado, han creado más de 100 kilómetros de senderos que unen a más de 1000 nidos. Estos senderos no solamente permiten a las hormigas hacer nuevos nidos en lo profundo del bosque, sino que también dan a todos los miembros de la supercolonia acceso a recursos de gran valor para ellos. Estos valiosos recursos vienen de los abetos.

Las hormigas no se alimentan directamente de los abetos, sino que se convierten en agricultores y estos son sus rebaños, los pulgones áfidos. La presencia de las hormigas mantiene a raya a los insectos depredadores para que los pulgones áfidos puedan alimentarse sin ser molestados. Beben la savia de los árboles y excretan lo que no necesitan como un líquido azucarado llamado ligamasa, y a las hormigas les encanta. Al igual que los granjeros ordeñando a sus vacas, las hormigas acarician a los pulgones áfidos con sus antenas para persuadirlos de que liberen su ligamasa. Una vez que los pulgones áfidos son ordeñados y las hormigas han bebido toda la ligamasa que pueden llevar, bajan del árbol con el abdomen abultado y regresan al nido. La ligamasa no es solo un alimento con el que mantenerse. Algunas lo utilizan para aumentar el calor de sus cuerpos muy por encima de lo normal y así calentar el ambiente dentro del nido, una capacidad valiosa en el inconstante clima del Jura. Los abetos también pueden producir una sustancia que las hormigas pueden utilizar directamente. Estas hormigas han recogido pequeñas escamas de resina, que es el tipo de goma que resuma de las ramas rotas de una conífera. Los árboles la usan para sellar una herida, pero ¿para qué las usan las hormigas? Dentro del nido, el calor extra producido por la melaza ayuda a las reinas a seguir poniendo huevos y a las larvas a seguir creciendo. Sin embargo, el calor constante puede crear problemas. A pesar de la limpieza regular, las enfermedades pueden prosperar.

Las hormigas tienen una solución extraordinaria para ese problema. Cubren la superficie de los montículos con diminutos granos de resina y también la llevan a las cámaras abajo en el nido. Un nido puede llegar a tener hasta 4 kilos de ella. Es, de hecho, la medicina de las hormigas. Las hormigas combinan el ácido de sus cuerpos con la resina y así las hormigas producen un antibiótico muy eficaz. Esta es una de las farmacologías animales más sofisticadas conocidas por la ciencia. Se ha demostrado que las hormigas de la madera que viven en nidos que contienen resina son más capaces de sobrevivir a las enfermedades que las que no la contienen, y sus huevos son mucho menos propensos a ser infectados por hongos. Esta inmensa y pacífica supercolonia tiene pocos enemigos. Pero ahora, a finales de mayo, ha llegado una nueva amenaza. El Jura es famoso por producir algunos de los mejores quesos de Europa. Durante generaciones, los agricultores han hecho pequeños claros en los bosques para crear prados donde el ganado pueda pastar. Solo ahora hace suficiente calor para que las vacas suban a estos altos pastos. De alguna manera, las hormigas tienen que asegurarse de que las dejen en paz y de que nada dañe sus nidos. Y eso es un reto considerable incluso para una supercolonia.

Pero estas hormigas son muy decididas. Cuando una lanza su ácido, las demás siguen su ejemplo. El resultado es un bombardeo coordinado. Las vacas no resultan lastimadas, pero reciben una dosis de ácido en la nariz que les desagrada. Así que a partir de ese momento tienden a evitar estos montículos.

A estas alturas, en junio, las larvas se han hecho grandes e insaciables. Deben recibir un cuidado especial porque producirán la próxima generación de la realeza. Así que las obreras trabajan duro para satisfacer sus necesidades. En el verano nacen cientos de miles de huevos cada día y la ligamasa no es suficiente. Las hormigas van en busca de algo más. Un suplemento. Carne fresca. Las exuberantes y verdes colinas y montañas del Jura están ahora repletas de todo tipo de vida, y casi toda ella es un alimento potencial.

Las hormigas salen del nido y recorren cada centímetro cuadrado del suelo en busca de presas. A medida que las cazadoras se acercan, los que pueden levantan el vuelo.

muy aguda. Solo pueden ver un objetivo si se mueve. Sin embargo, una araña lobo puede ver claramente a las hormigas. Pero mientras no se mueve, no sabrán que está aquí. Lleva un pequeño saco lleno de huevos.

Ese primer toque fugaz de una hormiga dejó una tenue marca de olor y ahora las otras cazadoras pueden localizar su objetivo. La araña tiene una mordedura venenosa, pero a estas alturas no sirve de nada. Sus 8 poderosas patas son su única esperanza, pero su velocidad es lo que permite a las hormigas seguirla. La cámara lenta revela la técnica básica de caza de las hormigas: embestir con las mandíbulas abiertas y esperar lo mejor.

Por fin, una hormiga consigue atraparla. Como una manada de leones que abaten a un búfalo, las hormigas la rodean. Dos sujetan su presa mientras otra le suministra el ácido disolvente de la carne.

En solitario, las hormigas solo pueden capturar las presas más pequeñas. Pero si trabajan en equipo, pueden capturar criaturas de muchas veces su tamaño.

Una supercolonia puede hacer cientos de millones de matanzas cada año. Escarabajos, orugas, gusanos, moscas se enfrentan a casi cualquier ser vivo.

Cualquiera que sea la presa, primero es cortada y comida por las obreras que luego la regurgitan para alimentar a las larvas. Una vez que ha crecido a tamaño completo, las larvas tejen capullos de seda para sí mismas. Dentro de cada uno, una larva sin rasgos se está transformando en un adulto. El momento para salir a la luz se acerca.

territorio. Cazan en manadas y cultivan otras especies. Construyen hogares complejos con calefacción central. Producen su propia medicina. Y ahora sabemos que un grupo de ellas ha hecho otro avance. La supercolonia ha extendido esta colaboración más allá de las fronteras de la familia para formar una supersociedad de tales dimensiones que quizá podamos empezar a compararla con esa otra gran criatura social de este planeta, nosotros mismos. Quienes estudian los orígenes de la cultura humana sugieren que los mitos compartidos fueron uno de los factores que unieron a las primeras sociedades humanas. Pero, ¿qué hay de las hormigas? Bueno, en muchas especies es cierto que todos los individuos están muy relacionados entre sí. Pero no es así en la supercolonia. Y en algunos días de junio, tales colonias siguen rompiendo las reglas. Al acercarse la mitad del verano, el Jura se convierte brevemente en un paraíso de flores silvestres. Y algo nuevo aparece dentro de cada uno de los nidos. Alas. La generación real, machos y hembras, ha eclosionado por fin y ambos podrán volar. Los individuos alados son los únicos capaces de reproducirse. Los machos son poco más que dispositivos de inseminación animados y pronto cumplirán su propósito y morirán. Pero para las hembras, que están emergiendo justo ahora, este es el comienzo de una larga vida de servidumbre. Cuando el clima es el adecuado, soleado y no demasiado ventoso, los nidos se cubren de repente de hormigas aladas. Hay conmoción en el aire.

Los machos, que tienen el cuerpo negro mate, son incapaces de alimentarse. Así que una vez que abandonan el nido, solo tienen un corto tiempo de vida. No hay tiempo que perder. Las reinas vírgenes, también negras pero espléndidamente brillantes, tienen un comienzo de vida bastante torpe. Están cargadas de reservas de grasa y ovarios hinchados, por lo que emprender el vuelo no les resulta fácil. Este es el vuelo más importante de su vida, pero también es el primero. Muchas prueban sus alas antes del despegue. Es posible que necesiten varios intentos antes de lograr el control total del vuelo.

Luego se reúnen aquí, en el corazón de la supercolonia. No está claro cómo encuentran esta pradera. Pero año tras año, machos y hembras vírgenes de toda la supercolonia son atraídos aquí para su vuelo nupcial.

Las reinas se reúnen en pequeñas parcelas de plantas altas y comienzan a liberar feromonas sexuales, sustancias químicas en el aire que atraen a los machos.

Las reinas vírgenes solo tienen la oportunidad de aparearse una vez y necesitan obtener suficiente esperma para fertilizar los huevos que producirán durante los años venideros. Pero con tantos machos en la pradera, pueden permitirse ser exigentes. Los machos están tan motivados que incluso intentan aparearse con hembras que ya lo están haciendo.

Los machos que tienen la suerte de aparearse aprovechan rápidamente las pocas horas de vida que les quedan. Una vez que se han apareado, su servicio a la colonia ha terminado y mueren de agotamiento. Las reinas ya no necesitan sus alas e intentan deshacerse de ellas. Pero están necesariamente bastante fijadas. Tratar de quitar una mochila con los pies, incluso teniendo seis de ellos, es claramente un proceso frustrante.

Al final, la pradera queda marcada con pequeños montones de alas desechadas. Estos enjambres de cría son bastante típicos de las hormigas en general, pero ahora las reinas de la supercolonia hacen algo mucho menos común. Para entender por qué se comportan de manera tan diferente, primero debemos volver a los campos de batalla de primavera de las hormigas de madera ordinarias fuera del imperio de la supercolonia. Las colonias beligerantes de este lado de la montaña han aceptado ya sus fronteras y el verano trae una breve pausa para sus batallas. El sistema de apareamiento que utilizan puede parecer, a primera vista, el mismo que el de la supercolonia, pero en realidad es fundamentalmente diferente. Cada decisión tomada por una hembra apareada está cargada de peligro. La colonia de la que proviene esta reina está en guerra con todas sus vecinas. Así que si se encuentra con alguno de ellos, tratarán de matarla. Ella necesita un hogar, pero no puede construirlo sin ayuda. Su solución al problema es extraordinaria y radical. Debajo de esta roca, una especie diferente, las hormigas de campo, han construido un nido. Estas pequeñas hormigas, de menos de un tercio de su tamaño, son comunes y viven en las praderas al borde del bosque. La única manera de que esta reina de las hormigas de la madera consiga su propio nido es apoderándose de uno de ellos. Se convertirá en una reina parásita. Ella acecha cerca del nido, tratando de captar el olor de las hormigas de campo. Ella evita los grupos de ellas porque podrían dominarla. En su lugar, aborda a las solitarias. Hay un breve duelo y luego se retira. Pero luego de cada encuentro, se queda con un rastro de olor, por lo que poco a poco comienza a construir un disfraz químico. Estas contiendas duran varios días. Poco a poco su disfraz se vuelve más y más convincente. La entrada del nido de hormigas está desprotegida. Con precaución, entra. En el interior la superan ampliamente en número. El comportamiento de las hormigas de la madera dentro de un nido de hormigas de campo nunca ha sido observado en detalle antes, así que lo que sucede a continuación debe ser interpretado con precaución. Hay peleas y la mayoría de las reinas de las hormigas de campo son asesinadas en esta etapa. Pero después de haber soportado repetidos ataques, algunas de las hormigas de campo se vuelven menos agresivas con ella. Eventualmente, una hormiga de campo obrera confundida alimenta a la hormiga de la madera reina. Y cuando lo hace, el destino del nido está sellado. La hormiga de la madera reina ha adquirido el olor de la colonia. Ella resuma feromonas de reina, y las hormigas de campo parecen estar fascinadas por su nueva reina extranjera. La apuesta valió la pena y ella tiene un nido en pleno funcionamiento listo para recibir su primera tanda de huevos. Tomar un nido de hormigas de campo es la forma en que las hormigas de la madera típica comienzan una nueva familia.
Pero, ¿qué hay de las reinas de la supercolonia con sus nidos comunales multifamiliares? ¿Habrán encontrado una estrategia más pacífica? Cada hembra apareada tiene que emprender su propio viaje. Para convertirse en una verdadera reina, tiene que encontrar un nido que la acepte. Y ahí es donde la tolerancia de los miembros de la supercolonia se pone a prueba una vez más. Al estar ya en el corazón de una supercolonia, estas reinas recién apareadas no tienen que caminar mucho antes de encontrarse con las de su especie. Pero incluso para una reina de la supercolonia, caminar directamente hacia un sendero concurrido es arriesgado. Si las obreras con las que se encuentra no están de buen humor, la harán pedazos.

Poco a poco, una a una, las obreras se acercan a investigarla. Algunas parecen dudar si atacar o no, pero otras la lamen y limpian. Tras unos momentos de tensión, una obrera empieza a arrastrarla hacia el nido. Es una señal de que será adoptada. Y ahora los científicos han hecho otro descubrimiento. Muchos nidos de la supercolonia acortan todo el proceso. El macho alado y la reina ni siquiera se molestan en abandonar el nido. En ellos viven muchas familias diferentes, por lo que no es necesario volar para evitar la endogamia. Las reinas aladas pueden simplemente aparecer.

aliarse con uno de los machos que nacieron aquí. Quizás este comportamiento inusual sea la siguiente etapa en la evolución de la supercolonia. Con estos innovadores sistemas de apareamiento, las reinas de la supercolonia no corren los mismos riesgos que las reinas normales de las hormigas de la madera. No necesitan infiltrarse en el nido de las hormigas de campo para formar una familia. Las obreras se limitan a construir nuevos nidos cuando lo necesitan, lo que permite a la supercolonia adentrarse en el bosque donde no hay hormigas de campo. Son los cambios de comportamiento como este los que muy probablemente dieron lugar a la supercolonia en primer lugar, para así colonizar este nuevo hábitat con todas sus riquezas. Es posible que este tipo de cooperación entre diferentes nidos sea cada vez más común entre las hormigas. Se siguen descubriendo nuevas supercolonias en diferentes especies de todo el mundo. ¿Acaso estamos asistiendo a la siguiente etapa de la conquista social de la Tierra? La supercolonia se compone literalmente de miles de familias diferentes que trabajan en cooperación. Es un desarrollo que la humanidad logró hace mucho tiempo y podría considerarse como una de las razones por las que hemos llegado a dominar tantas partes del planeta. ¿Podría ser que la paz sea la estrategia ganadora también en esta montaña de hormigas?

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Los cangrejos calico comen y se reproducen a una velocidad récord. Fueron introducidos en Alemania y ahora amenazan a la fauna autóctona. Solo en un pequeño estanque pueden vivir decenas de miles de estos cangrejos que se imponen a las otras especies. ¿Se puede detener aún la propagación de este tipo de cangrejo invasivo o se seguirá extendiendo por Alemania? ¿Pero por qué es tan amenazante para la biodiversidad? El hecho es que estos cangrejos pueden reproducirse rápidamente, como en este pequeño estanque cerca de Rheinstetten, en el suroeste de Alemania. En el invierno de 2017, solo aquí vivían unos 60.000 cangrejos. En algún momento se comieron todo, hasta el punto de que los cangrejos se devoraron entre ellos. Lo único

0: Lo que queda es un caldo marrón.
1: Se alimentan de todo. Plantas acuáticas, larvas de insectos, renacuajos. Por lo tanto, son omnívoros capaces de vivir en estas aguas, algo que hasta ahora no conocíamos, por lo que tenemos un tipo completamente nuevo de habitante acuático.
0: Un habitante acuático que el equipo de investigación quiere combatir. Un cangrejo que también se extiende por tierra, invade biotopos enteros y llena titulares alarmantes. Lo describen como una máquina asesina que se come todo lo que se encuentra a su paso y supone una amenaza y una catástrofe para la fauna local. Está claro que es omnívoro y come tanto larvas como plantas, pero lo más importante es que se reproduce rápidamente. Los cangrejos alcanzan la madurez sexual 3 o 4 meses después de salir del huevo. Es un récord entre todas las especies de cangrejos de Europa. Una hembra pone entre 120 y 500 huevos y no tiene competidores serios. En la lucha con las especies de cangrejos autóctonas, el cangrejo calicó sale victorioso, sobre todo por su alta tasa de reproducción. En el municipio de Berg, en el Palatinado, nos encontramos con el pescador Gilbert Zwick. Una y otra vez sale a cazar cangrejos y captura miles de ellos en un solo estanque.
2: En los últimos años, aproximadamente 10.000 cangrejos. Hubo un momento en que la canasta se llenaba con más de 100 ejemplares, pero a veces hay pocos, como ahora.
0: Desde hace varios años, lucha contra los cangrejos calicó, y al menos por ahora, con éxito.
2: Esta masa de agua estaba completamente devorada por los cangrejos. Ahora se ven plantas de nuevo. Antes, en cambio, estaba completamente vacía.
0: Quiere al menos debilitar la población de cangrejos que hay frente a su casa, pero no puede eliminarla por completo. A solo 100 metros, el pescador se encuentra con un equipo de investigación franco-alemán que está llevando a cabo un recuento. Quieren averiguar a qué velocidad se reproducen los cangrejos en la zona. Para ello, les ponen una inyección.
3: Los cangrejos se medirán y se marcarán para poder volver a encontrarlos tras liberarlos.
0: Aquí, los cangrejos ya destruyeron varios biotopos. El equipo ha capturado y eliminado miles de ellos, pero no puede erradicarlos por completo. Por eso, los investigadores quieren analizar su comportamiento. Por ahora, el cangrejo de río americano es un problema sobre todo en el Rin superior, pero se está extendiendo por el río hasta Renania del norte de Westfalia. Así pone en peligro a otros países, pero la Unión Europea aún no lo considera oficialmente una especie invasora que amenaza a los organismos autóctonos.
3: Ya avanzó mucho río abajo por el Rin y pronto llegará a los Países Bajos. Debe incluirse con urgencia en la lista. Esperamos que nuestro estudio contribuya a lograrlo.
0: Entonces el cangrejo calicó se vería por fin como una amenaza real, o al menos eso esperan los científicos. Aquí, en el sureste de Renania-Palatinado, las consecuencias ya son evidentes. Los cangrejos calicó han destruido todo un biotopo. Conocemos al equipo de investigación desde hace tiempo. En realidad, su objetivo es reintroducir esta tortuga extinta en el Rin. Con gran esfuerzo, liberan tortugas nuevas una y otra vez, pero los cangrejos interfieren y destruyen su trabajo.
3: Hace muchos años comenzamos a reintroducir aquí la tortuga autóctona y ahora nos enfrentamos al hecho de que tenemos más que ver con especies invasoras que con las tortugas. Y como conservacionistas es extremadamente frustrante. Este estanque se estableció hace muchos años, especialmente para las tortugas, como parte de un proyecto conservacionista. En poco tiempo se instaló el cangrejo calicó, que ya es dominante. Al principio era un estanque precioso, con muchas plantas y muchos insectos, y el agua era muy clara, pero en cuanto llegaron los cangrejos, se convirtió en un caldo turbio.
0: El proyecto costó más de 1 millón de euros y demuestra cómo una especie invasora puede hacer fracasar un programa de protección de especies autóctonas. Si los cangrejos se reproducen demasiado rápido, incluso se comen unos a otros. No pueden comerse a las tortugas, pero destruyen

0: parte de su hábitat.
1: Tratamos de crear nuevos hábitats para que nuestra biodiversidad pueda recuperarse, pero se produce una invasión de

0: pero sobre todo una catástrofe para los anfibios, cuyos refugios en el Rin están en peligro. Nos reunimos con el conservacionista Paul Thomas. Vigila la situación de los anfibios en el Rin Superior y en sus expediciones siempre teme encontrarse cangrejos calicó en biotopos tan pequeños. Este biólogo australiano está convencido de que es cuestión de tiempo.
1: Siempre hay una primera vez. Cada vez que vengo, pienso, podrían estar ahí.
0: Aquí los anfibios no tendrían ninguna oportunidad contra el cangrejo invasor, ya que este se comería todos los huevos y renacuajos.
1: La pregunta es si los anfibios llegarán a un nivel más bajo o si acabarán desapareciendo por completo. Básicamente se trata de un experimento que no queremos llevar a cabo.
0: No muy lejos, 3 horas después de ponerse el sol, Paul Thomas nos muestra un biotopo que los anfibios ya perdieron ante los cangrejos calicó. Por la noche son especialmente activos.
1: ¿Los ven? ¿Ven ese movimiento? Es lo que estamos buscando.
2: ¿Es una rana?
1: No, son cangrejos calicó.
0: Antes se encontraba aquí cientos de ranas por la noche. Hoy solo vemos una.
1: Miren, una rana.
0: A pocos metros, atrapa el primer cangrejo. Nos dice que solo en este pequeño estanque hay miles. Los anfibios ya no tienen nada que hacer. En la orilla encuentra continuamente huellas de los cangrejos.
1: Es el exoesqueleto. Cuando crecen, el exoesqueleto externo no puede expandirse. Entonces tienen que desprenderse de él.
0: Queda claro que ya no se puede sacar de aquí a los cangrejos. Son demasiado dominantes y ponen en peligro muchos otros hábitats de anfibios. Cornelia Buchta también nos muestra lo que está en juego. En esta zona, al sur de Karlsruhe, todavía no hay cangrejos calicó. Las ranas y diversas especies de tritones aún encuentran aquí un refugio. Un hábitat creado especialmente para los anfibios. Estos se encuentran bajo una gran presión, sobre todo debido al crecimiento de las ciudades. Ahora se les suma la amenaza del cangrejo calicó.
3: La situación de los anfibios en los alrededores de Karlsruhe es relativamente mala, debido al uso del suelo, la fragmentación de los hábitats y, por supuesto, las especies invasoras, en especial el cangrejo calicó.
0: Biotopos enteros están en peligro y con ellos muchos anfibios. La mitad de las especies de anfibios autóctonas de Alemania se consideran actualmente en peligro de extinción. Las libélulas también corren riesgo. El biólogo Jürgen Ott lleva décadas estudiando estos insectos. En un bosque cerca de la localidad de Tripstad, adquirió unos viejos estanques piscícolas para crear un oasis para las libélulas. Aquí no han llegado los cangrejos calicó. En cambio, más cerca del Rin, cerca de la ciudad de Kandel, los cangrejos calicó llevan mucho tiempo destruyendo hábitats importantes para las libélulas.
4: Antes había aquí grandes cantidades de muchas especies diferentes, y últimamente hemos observado una disminución considerable de estas especies.
0: Antes este era un refugio para las libélulas. Ahora sus huevos y larvas sirven de alimento a los cangrejos. Así, estos insectos también desaparecen de la cadena alimentaria.
4: Las libélulas también son presa de muchas especies. Por ejemplo, muchas especies de aves se alimentan de libélulas recién nacidas o adultas.
0: Las arañas, los reptiles y los anfibios carecen así de parte de su alimento. Aún no se sabe en qué medida los cangrejos alterarán el ecosistema a largo plazo, pero está claro que el cangrejo calico

0: México tiene las condiciones óptimas para seguir extendiéndose de un biotopo a otro. Una de las razones es que la mayoría de los biotopos se conectan entre sí por vías de agua.
1: Esta interconexión es en realidad algo positivo en la naturaleza, ya que permite que los hábitats se comuniquen entre sí y las especies puedan extenderse. Pero en este caso es problemático que las especies invasoras puedan propagarse sin obstáculos.
0: El biólogo solo puede observar cómo sus insectos favoritos desaparecen cada vez más de su propio hábitat. Christoph Huchol también nos muestra cómo está cambiando la región del Rin superior debido al cangrejo calicó. Este biólogo lleva más de 15 años estudiándolo. Afirma que las especies autóctonas de cangrejos han desaparecido por completo de los paisajes de llanuras aluviales. Descubre varios cangrejos calicó, pero no es fácil atraparlos. Son expertos en esconderse en agujeros para sobrevivir.
2: Esa es la gran diferencia entre atrapar especies invasoras y especies autóctonas. Las autóctonas se pueden quedar paralizadas por el pánico. Las invasoras se echan a correr y te lo ponen difícil.
0: Sin embargo, el hecho de que aquí solo vivan cangrejos invasores se debe principalmente a la peste del cangrejo, una enfermedad que transmite la mayoría de cangrejos calicó, aunque a estos no les provoca la muerte. En cambio, para las especies autóctonas de cangrejos, la infección suele ser mortal al cabo de una o dos semanas. La peste del cangrejo está causada por un hongo invasivo que deja a los crustáceos paralizados y a menudo sin pinzas ni patas. El hongo, que no es peligroso para los seres humanos, lo transmiten muchos cangrejos no autóctonos, como el cangrejo señal, el de los canales o el de las marismas. Y así, Christoph Huchol solo puede observar cómo las especies de cangrejos estadounidenses desplazan a las autóctonas.
2: Vemos un intercambio de tipos de cangrejos. El cangrejo calicó hace muchas cosas de manera diferente al cangrejo europeo. Es decir, en este caso, es más bien una plaga, porque funciona de manera diferente desde el punto de vista ecológico. Y es una situación especial porque el cangrejo calicó también se abre paso en zonas donde no habría cangrejos de forma natural, como zonas de la llanura aluviales que se llenan de agua temporalmente y luego se secan o se calientan mucho en verano. Son condiciones que el cangrejo autóctono nunca ha soportado. Es decir, esas comunidades biológicas en zonas de llanura aluvial, un poco más adentro de la zona inundable, no están preparadas en absoluto para el cangrejo europeo. Allí nunca se habían visto cangrejos. Por eso, lamentablemente, la elevada densidad de población del cangrejo calicó basta para provocar graves problemas ecológicos.
0: Todavía es difícil evaluar en qué medida el cangrejo calicó está alterando la región del Rin superior. ¿Se puede detener aún su propagación? ¿Y cómo se ha llegado a esta situación? El cangrejo calicó es originario de Norteamérica, donde tiene muchos competidores. En Norteamérica está muy extendido gracias a la estrategia R, es decir, la estrategia de reproducción, que implica poner tantos huevos como sea posible para que al menos algunos sobrevivan. En Alemania, el nicho de los cangrejos es mayor, ya que carecen de competidores reales y hasta ahora muy pocos animales como aves y nutrias los han incorporado a su dieta. Aquí el cangrejo calicó vive principalmente en estanques, sin peces depredadores, por lo que prácticamente no tiene enemigos. Pero ¿cómo llegó de Norteamérica a Alemania? Probablemente todo empezó en algún lugar alrededor de este lago artificial, cerca del aeropuerto Karlsruhe Baden-Baden. Unos pocos ejemplares, tal vez una sola hembra, fueron el principio del desastre ecológico en el Rin superior.
3: Si una hembra pone entre 250 y 500 huevos, se forma rápidamente una población. Es decir, una sola puesta es suficiente para originar una población.
0: También tiene que ver en todo esto el vecino aeropuerto. A solo 2 kilómetros de distancia, un antiguo aeropuerto militar. Hasta 1993, aquí estaban estacionados soldados de Canadá, donde el cangrejo calicó suele usarse como cebo para pescar. Durante nuestra investigación, encontramos varios videos que muestran el uso de cangrejos como carnada.
4: Lo pongo así porque los peces atacan a los cangrejos desde diferentes ángulos. Pero lo primero que se comen es la cola. Por eso giro el anzuelo. De esta manera se puede colocar mejor.
0: Tal vez varios cangrejos se liberaron del anzuelo. O tal vez fue algo mucho más sencillo.
2: Lo que suele hacer salir a pescar es llevarse un pequeño cubo con muchos cangrejos vivos para usarlos como cebo. Pero pongamos que ese día la pesca no se da bien y no pica ningún pez. Decides marcharte, pero todavía tienes el cubo con los cangrejos dentro. Entonces te preguntas, ¿me llevo este cubo con cangrejos a casa? ¿Me tomo la molestia de guardarlos y cuidarlos para usarlos la próxima vez que vaya de pesca? ¿O simplemente vacío el cubo aquí mismo? En Norteamérica es algo habitual. Así se introducen especies invasoras debido al vaciado de cubos de carnada.
0: Es la teoría más plausible. Lo que está claro es que el ser humano introdujo el cangrejo calicó en Alemania, en un nuevo hábitat perfecto para él. Así, en la actualidad, en el 80% del Rin superior hay cangrejos calicó. En un metro cuadrado pueden vivir hasta 10. Desde aquí, el cangrejo se ha extendido por el río hacia el norte. Se desconoce hasta dónde ha llegado, en parte porque se ha investigado poco. Sin embargo, gracias sobre todo a reportajes en medios de comunicación, cada vez se le presta más atención. Así, en 2018, unos particulares vieron el cangrejo por casualidad en Wiesbaden. Y ese mismo año se descubrieron varios ejemplares en Düsseldorf, en afluentes y arroyos del Rin dentro de la ciudad. Incluso en la Selva Negra y en Sindelfingen viven los primeros cangrejos calicó, muy probablemente introducidos por personas, ya que es imposible que llegaran allá por sí solos. ¿Pero qué podemos hacer contra el cangrejo calicó? Volvemos a hablar con el pescador Gilbert Zwick.
1: En mi caso, no se trata solo de pescar peces, sino también de llevármelos. Hay muchos pescadores que los pescan y los vuelven a soltar después de fotografiarlos y pesarlos. Yo no soy de esos.
0: También en el caso de los cangrejos, Gilbert Zwick no solo los atrapa, sino que también ha descubierto su sabor. Una y otra vez, los cangrejos terminan en su mesa.
1: No capturo animales solo para matarlos y tirarlos. Eso no me parece bien. Si los capturamos, tenemos que aprovecharlos. No es que los cangrejos sean un plato saciante, pero son una delicia culinaria.
0: Y es que solo se puede comer la cola, pero lo cierto es que son comestibles, así que, ¿no podrían simplemente comerse todos los cangrejos calicó? Nos vamos a Berlín. Aquí, los cangrejos calicó invaden las zonas verdes y ya hay una empresa autorizada para capturarlos y venderlos al por mayor para su consumo. Sin embargo, el número de cangrejos no ha disminuido.
2: Hay muchos ejemplos en toda Europa desde hace décadas en los que se intentó hacer lo mismo. Es decir, dar la voz de alarma sobre los cangrejos para capturarlos y acabar con ellos, pero nunca funcionó. Al contrario, siempre ha sido contraproducente, de modo que las poblaciones aumentan y se extienden aún más. Los cangrejos se llevan de un lugar a otro porque existe un interés en aprovecharlos. En realidad, nadie quiere eliminar un recurso útil.
0: Entonces, comerlos no es la solución. ¿Y envenenarlos? ¿Se puede eliminar los cangrejos de forma selectiva con biocidas? En teoría, sí. Echemos un vistazo a Suecia, Noruega y Gran Bretaña. Aunque allí aún no hay cangrejos calicó, se está probando el uso de biocidas con el cangrejo señal, también invasivo. Principalmente el piretro, un pesticida cuyo principio activo se obtiene de una flor. En pequeñas áreas de prueba, sirvió para exterminar a los cangrejos con solo uno, dos o en ocasiones tres tratamientos específicos. Pero los investigadores también saben que no solo mueren los cangrejos. Con esa dosis, algunos peces, huevos y larvas tampoco sobreviven. Los investigadores lo consideran una medida química de emergencia, pero solo si los cangrejos aún no se han extendido más allá de las aguas infestadas. Y lo que quieren es acabar con todos ellos. Si se consigue, los demás seres vivos vuelven ya en el primer año, según muestran las observaciones. Por lo tanto, los biocidas pueden ayudar a combatir especies invasoras. Pero también en Alemania.
2: La tesis es totalmente cierta. En biología evolutiva se aplica el viejo dicho, ataca pronto y ataca fuerte. Es decir, cuanto antes se descubra, más fuerte hay que golpear, entre comillas. En el caso del cangrejo, esto incluye explícitamente los biocidas.
0: En el río Rin ya es demasiado tarde para aplicar biocidas. Los cangrejos calico ya no pueden eliminarse de aquí.

0: ¿Pero realmente se aplicarían biocidas, es decir, veneno, en Alemania y sobre todo con rapidez? No es muy probable, sobre todo porque antes deben descubrirse cangrejos calicó en nuevos lugares. Pero hay buenas noticias. Al menos a nivel local, es posible mantener alejados a los cangrejos y proteger los biotopos de anfibios. Nos reunimos de nuevo con el profesor Andreas Martens y su equipo en Rheinstetten, al sur de Karlsruhe. Se negaron a quedarse de brazos cruzados mientras desaparecían biotopos enteros de anfibios. En 2018, sacaron de este estanque decenas de miles de cangrejos calicó.
1: Es una tarea muy laboriosa y la llevamos a cabo aquí porque se trata de proteger especies especialmente amenazadas. Queremos garantizar que la rana arbórea siga existiendo aquí, y si no lo intentamos ahora, al menos en algunos puntos la perderemos en toda la zona.
0: Por supuesto, atraparlos no es suficiente. El equipo de investigación echó grava para tratar de evitar que los cangrejos construyan madrigueras.
1: La grava les impide excavar, pues sus túneles se derrumban. Eso significa que los cangrejos ya no pueden esconderse. Pero lo más importante es evitar que vuelvan a aparecer aquí.
0: Por eso hay troncos alrededor del estanque. Forman un círculo que actúa como barrera protectora. Los cangrejos calicó pueden recorrer kilómetros, pero un tronco de 30 centímetros de altura es un obstáculo insuperable para ellos, siempre y cuando los ratones no caben agujeros por debajo. Para eliminar cualquier riesgo, los agujeros deben taparse regularmente, porque un solo hueco pone en peligro todo el proyecto.
1: Si una sola hembra llega con tantos huevos a una charca, enseguida habrá 350 cangrejos.
0: Un solo animal podría repoblar una zona de agua con miles de cangrejos en apenas un año. Por eso, los investigadores dudaron durante mucho tiempo de que sus medidas realmente funcionaran. Pero hoy está claro que el esfuerzo valió la pena. Hace 3 años, el estanque estaba lleno de cangrejos. Ahora el agua vuelve a estar limpia y llena de diversidad. Las ranas arbóreas también regresaron y el estanque se recupera poco a poco. Los investigadores han vuelto a encontrar larvas de libélula gigante. ¿Se podrán proteger así más biotopos en el futuro? Sí, dice el equipo, sobre todo los de nueva creación.
1: Piensen en las medidas que se adoptan en el marco de la construcción de carreteras, ferrocarriles y nuevas vías. Actualmente se están elaborando muchos planes y es importante que se tenga en cuenta nuestra experiencia. Por lo tanto, tiene un amplio impacto.
0: Así, cuando se crean nuevos biotopos, se pueden proteger específicamente contra el cangrejo calicó. El primer proyecto piloto se completó en 2020 y desde entonces, el equipo de investigación de Karlsruhe, en colaboración con la NABU, ha preparado varios más. Entonces, ¿qué podemos aprender de la historia del cangrejo calicó? Está claro que capturar decenas de miles de cangrejos, envenenarlos con biocidas o comérselos es inútil o llega demasiado tarde, al menos en el Rin superior.
2: Hay que sincerarse y admitir que ya es tarde para eliminar el cangrejo calicó de las llanuras aluviales del Rin. No hay que andarse con rodeos, es así, pero podemos intentar que se quede solo en esta zona.
0: Así, todavía está en nuestras manos lograr que los cangrejos se propaguen solo por el Rin y no por toda Alemania, con consecuencias aún imprevisibles. Una cosa está clara, una y otra vez se liberan cangrejos, sobre todo de acuarios. Es principalmente el factor humano el que decide si los cangrejos destruirán pequeños biotopos lejos del Rin y cuándo lo harán. Nadie en Alemania está preparado para la invasión del cangrejo calicó, porque en realidad, esta especie norteamericana no debería vivir aquí.

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0: ¿Cómo sigue? ¿Y cómo piensas trabajar ese diario que compraste? El Puddleberg. Sí, tú no has aprendido nada.
1: Pues los habitantes de Puddleberg son tan vagos que no han recibido adjudicación. Así es que no tendré que usar todo mi vocabulario. Solo usaré lenguaje corriente. No quiero que piensen que trato de demostrarles mi superioridad mental.

0: hola oficial, ¿puede decirme dónde está el pueblo de Puddleburg?
1: ¿Por qué parece tonto? Está en el corazón del pueblo ahora.
0: ¡Que el diablo me lleve! ¡Yo no veo el pueblo!
1: ¿Trata de insultar a Puddleburg? Le arrestaría si no estuviéramos tan lejos de la cárcel.
2: Puede que yo lo averigüe, Popeye. ¿Podría usted decirme dónde está la oficina del diario de Puddleburg?
3: Allá de los alrededores y yo le diré para dónde está. No, no, no, no. ¡Sí!
2: ¡Popeye! ¡Ya lo averigüé!
0: Pues vamos ya a empezar a imprimir nuestra primera edición.
2: ¡Ah, Popeye! Llevamos aquí un mes y no hemos vendido ni un solo periódico.
0: Por eso es que he llamado a un artista cómico para que dibujara muñequitos para nuestros lectores, aunque ellos no sepan leer. Oh, ese debe ser nuestro dibujante cómico. ¡Que el diablo me lleve!
1: ¡Soy dibujante cómico!
0: ¿Puedo ver una muestra de sus dibujos cómicos?
1: ¡Aquí tiene uno de mis chistes originales! ¡Es genial!
0: ¿Por qué una gallina cruza la calle? ¿Para llegar al otro lado? ¡Oh, oh! Lo siento, Looney. Yo le avisaré cuando. ¡No me llame! ¡Yo lo llamo a usted! Olivia, tú abrirás el colegio para enseñar al pueblo a leer y así ellos comprarán mis diarios.
2: ¡Oh, Popeye! ¡Qué inteligente eres!
4: ¡Cuidado!
1: ¡Despeje la calle! ¡Despeje la calle!
0: ¿Qué es lo que pasa?
1: ¡Los hermanos Grisel vienen para echar abajo el colegio pronto!
5: ¡Nadie va a dar a este pueblo educación!
6: Sí, siempre nos temerán mientras ellos sean estúpidos.
2: ¡Oh, Popeye! ¿Qué vamos a hacer?
0: Debo demostrarle al pueblo de Puddleburg que hasta una pobre mujer puede con esos mastodontes.

0: megy a jába, mi lesz?
1: Jó.
2: A un lado, señor Bruiser, quiero ir al colegio.
3: Escuche, abuela, si usted fuera hombre, le daba un golpe.
2: ¿Quieres decir así?
3: Pero, ¿cómo pudo una anciana hacer eso?
2: Trata de pegarme aquí.
3: Aún viéndolo, no puedo creerlo.
2: Pero sí creerás esto. Olivia, ya puedes empezar la clase. Aquí están los primeros tres alumnos.

0: los buitres después de un largo viaje. Y hay una casa que parece estar buena para nuestra estancia en tierra, ¿eh? ¡Oh! ¡La bruja de los mares! ¿Y quién les dio permiso para entrar en mi casa, eh?
1: Yo tomo lo que quiero.
0: Entonces tomen la puerta y salgan de aquí o llamo a la policía.
1: ¿Te quieres amotinar, eh? Y yo te enseñaré a obedecer mis órdenes. ¡Zulla cazulla! ¡Zulla cazulla! ¡Ahora eres mi esclava zombie, Olivia!
0: ¿Cuáles son sus órdenes, ama?
1: ¡Necesitamos más vitualla! ¡Más comida! ¡Deprisa! ¡Vamos! ¡Enseguida! ¡Y ahora prepara las camas!
2: ¡Por todos los diablos! ¡La bruja ha convertido a Olivia en un zombie! ¡Despierta de eso, Olivia! ¡Vamos! ¡Despiértate!
1: Yo voy a enseñar a este tonto a no meterse en mis asuntos. Ahora, con la cera de esta vela, haré un muñeco como Popeye. Y con un cabello, para que la magia del vudú trabaje, le ataré fuertemente los brazos a sus costados.
2: ¡Por todos los diablos! ¡Ahora sí que no puedo mover los brazos!
1: Popeye, mientras el muñeco esté atado con mi cabello mágico, tú no podrás mover los brazos. Lo meteré en este cofre marino. Y ahora, mi fiel buitre, llévatelo y piérdelo. Esta llave estará siempre conmigo. Ahora, esclava zombie, tira este tonto por la borda.
2: ¡Pero Olivia! ¡Despierta! ¡Soy yo, tu novio, Popeye! ¡Oye! Debo encontrar a alguien que me ayude a buscar ese cofre con el muñeco dentro para romper la magia del vudú. ¡Eugenio, el jeep mágico! ¡Eugenio, tengo problemas y... ¿Ya tú lo sabes? Bien, entonces puedes ayudarme. ¡Diablos! Él sabe lo que yo quiero sin preguntármelo. Bien, Eugenio, camina que yo te seguiré. ¡Ey, espérame, Eugenio! ¡Wow! Ahí está el cofre. Pero la bruja tiene la llave. ¡Que el diablo me lleve! Ahora desata ese cabello, Eugenio. Oh, es un cabello mágico y no puedes desatarlo. ¡Ey, Eugenio! ¿Qué estás haciendo? ¡Ah, que me haces cosquillas! ¡Yippee! ¡Mis espinacas! ¡Diablos! Aún no puedo mover mis brazos y la magia del vudú es más fuerte que mis espinacas. ¡Dando espinacas a un muñeco! ¡Pero sos tonto! ¡Mis brazos están como nuevos! ¡Gracias, Eugenio!
1: ¡Más rápido, zombie! ¡Hace calor! ¡Popeye!
2: ¡Prepárate, bruja! ¡Tu magia se acabó!
1: ¡Oh! ¡Mi fiel buitre! ¡Rápido, rápido! ¡Vamos, vamos!
2: Olivia, despierta. ¡Despierta ya!
0: ¡Oh! Parece que me dormí. ¡Popeye! ¡Mira el desorden que has hecho!
2: Pero Olivia, yo no hice nada.
0: ¡Toma! ¡Límpialo todo!
2: ¡Diablos!

0: mío Antonio, ¿eres tan bueno conmigo?
1: ¡Oh, encantadora Cleopatra!
2: ¡Corte! ¡Oh, qué actuación más terrible, Popeye! ¡Eres un jamón!
1: ¿Qué dijiste que yo era?
2: ¡Un jamón!
0: ¿Yo también, señor director?
2: No, Popeye. Tú eres como una bella flor.
0: ¡Oh, señor director!
2: ¡Hagamos otra prueba! ¡Cámara!
0: ¡Oh, Antonio! ¡Eres tan bueno conmigo!
1: ¡Oh, encantadora Cleopatra!
2: ¡Corte! Olivia, yo debía ser tu galán, amiga. ¡Oh, encantadora!
1: ¡Yo!
2: ¡Estás despedido!
1: ¡Oh, sí! Mejor te lees mi contrato antes.
3: Y abajo sí que
2: por la duración de la producción. ¡Ajá! Eso es. Yo soy el director. Si tú actuarás como yo digo, o se cancelará esto.
1: Yo estoy esperando.
2: En esta escena tú probarás tu valentía poniendo la cabeza dentro de la boca del león.
1: ¿Qué?
2: ¡Actúa! ¡Listos, cámara!
1: Me siento como un caramelo. ¡Ey! ¡Abre esa boca! ¡Ey!
2: ¡Oh, su mejor escena! Probablemente la última.
1: ¡Oh,
0: Popeye! ¡Tú! ¡Ladrón de escena!
2: ¡Tengo que acabar con él!
1: ¡Listo para la siguiente escena, señor director!
2: ¡Bien! Ahora estás perdido dentro de una tormenta de arena en el desierto. ¡Tormenta de arena!
0: ¡Hay mucho realismo! ¡Sí! ¡Está muy real!
2: ¡Qué estúpido es! ¡Oh,
0: Popeye! ¡Espabilate! ¡Ponte de pie!
2: Esto está muy bueno para el título final.
1: Y tú también, director.
0: Popeye, ¿me has engañado?

0: ¡Tú serás el final!
1: Sí, eso quiero yo, su final.
2: ¿Qué viene ahora?
1: Ahora viene un elefante. No puedo mirar, será estupendo.
2: Esperando. ¡Arriba, comedor de maní!
1: ¡Algo anda mal! ¡Eso no es así!
2: ¡Listo! ¡La función debe continuar!
1: Y la próxima escena será perseguido por animales salvajes. Pasarás el río con este muñeco usando a los cocodrilos como puente.
2: ¡Pero estás loco!
1: ¡Cancelamos tu contrato!
2: ¡Bien! ¡La función debe continuar!
1: ¡Fuera en cámara! ¡Pronto, pronto! ¡Los cocodrilos aguardan!
2: ¡Ese cocodrilo es un criminal!
1: ¡Esta película ganará un premio!
0: ¡Hurra, Popeye! ¡Me has salvado!
1: Pero la próxima escena no será así. Ahora serás Hércules en el templo. Aparenta que estás destruyendo el templo, ¿eh? ¡Cámara! Le ayudaré solo un poquito.
2: ¿Yo?
0: Director Brutus, eso fue un truco sucio. Yo lo vi, usted lo hizo.
1: ¡Mustija! ¡Pueden cámaras! ¡Popi! ¡Vuela, pichoncito!
0: ¡Oh! ¡Popeye! ¡Auxilio, Popeye! ¡Sálvame, Popeye!
2: ¡Cámara!
1: Ahora seré yo tu galán.
2: Oh, yo tengo algo para ti mejor que galán. Olivia, su alteza, su carro aguarda. Permítame.
0: ¡Oh,

0: Con gusto pagar el martes por un hamburger de hoy.
1: Necesito al gigante más grande del mundo para un número de carnaval, para una entrevista, llame DU78600. Pienso yo si mis píldoras para crecer plantas trabajarán en pilón. ¡Oh, pilón! ¡Entra acá y toma un hamburger!
0: No veo por qué no. ¿Todo para mí, Brutus?
1: Así es, amigo.
0: Tengo sueño.
1: ¡Funciona! ¡Wow! ¡Sí!

¿Qué me ha pasado a mí? ¿Dónde estoy? ¿Qué me ha pasado a mí? ¡Funcionó! ¡Funcionó!

0: Firma este contrato, pilón, y tendrás todos los hamburgers que quieras comerte.
1: Primero quiero 6 docenas de hamburgers.
0: Primero tú vas a trabajar.
1: Primero yo como.
0: Ok, amigo, tú comes. No puedo suplir la demanda. Con permiso, señor, tengo una sorpresa para usted. El gigante más grande del mundo.
2: Es demasiado grande, no cabría en nuestra carpa. Y costaría $1,000,000 alimentarlo.
1: ¡Ayuda! ¡Ayuda! ¡Ayuda!
2: ¿Qué fue eso?
1: ¡Oh! Oh.
2: ¡Sáquen ese monstruo de aquí! ¡Sáquenlo de aquí! ¡Sáquenlo de aquí! ¡Sáquenlo de aquí! ¡Déjenlo fuera! ¡Fuera! ¡Fuera!
0: Así es que tienes que ayudarme, bruja.
3: Todo tiene su precio, hijito, especialmente si es contra Popeye.
0: ¡Sí!
3: ¡Oh, cállate, sobruto!
0: ¡No, bueno, bueno, no, no!
3: ¡Mira, mira, mira! ¡Escúchame a mí! ¡Esto es lo que haremos!
4: ¡Ja,

0: Este bebé tomó una dosis exagerada de píldoras para crecer. No hay antídoto. Es el deber cívico del que lo encuentre el alimentar y cuidar de este bebé. Firmado Ciruca del Mar, observadora de ley. Yo tengo que ayudarlo. Antídoto. Antídoto. Tengo que encontrar un buen antídoto. Trataré una botella de cada uno hasta que encuentre la combinación correcta. Trata esto, pilón. Vamos a ver si esta esencia de espinaca te reduce a ti. ¡Oh, gran señor! ¡Se está poniendo más grande! Mejor hago alguna otra cosa, ligero. Toma, pilón, trata esta esencia de hamburger.
1: No.

0: Gracias, amigo. Pero todos esos ejercicios para reducir me han dado hambre. Con gusto pagaré el martes por un hamburger de hoy.
1: Grande o pequeño, Pilón mantiene su apetito.

0: clase de aparato es ese, profesora?
1: Esta es la máquina de la juventud del profesor Botas Nozzle.
2: ¿Y qué hace esa máquina de la juventud, profesor?
1: ¡Oh, oh, oh! ¡Mira esto! Pongo dentro de este lado una vieja gallina. Ahora. ¿Sale por este lado? ¡Un lindo pollito! ¿Alguna pregunta?
0: Sí, ¿cuál vino primero, el huevo o la gallina?
2: ¿Puede ser la gente más joven también, profesor?
1: Yo no lo sé, nunca lo traté.
3: Usted debe tratar con un ser humano, profesor.
2: ¿Es que tú te ofreces, Brutus?
3: Sí, yo ofrezco a Popeye.
0: ¿Quién, yo?
3: ¿Qué te pasa, Popeye? ¿Te acobardas?
0: Yo te voy a enseñar quién se acobarda. Abran esa máquina.

0: ¡Oh, Popeye, ten cuidado!
1: ¡Paren esta máquina antes de que me convierta en un huevo!
2: ¡Déjame funcionar la máquina! ¡Esta es una forma de deshacerme de Popeye para siempre! ¡Aguanten! ¡Paren la máquina!
1: ¡Miau! ¡Sáquenme de aquí!
0: ¡Brutus! ¿Pero qué le has hecho a Popeye?
1: ¡Muy gracioso! Ahora vuélveme a mi tamaño normal.
2: Ahora vete a jugar con los otros niños, pequeñín.
1: ¡Pequeñín, so pedazo de inconsciente!
2: ¡Yo! Ah, ¿con que tú quieres jugar, sí? ¿Qué tal un poquito de baloncesto, hijito? ¿Esto igual al score?
0: Deja ya a ese niñito, a Popeye, quieto.
2: Recuérdate del adagio, una tunda a tiempo vale por 10.
0: Déjalo quieto.
2: Toma, Oliva, dale al pequeño su botella.
0: Oh, me encantan los niños.
1: Oh, esto es humillante.
2: De ahora en adelante somos solo tú y yo, nena.
0: Pero, ¿y qué hace de Popeye?
2: Oh, lo adoptaremos.
1: Esto puede ser de un chico un delincuente juvenil.
0: ¡Hey! ¡Déjame ir, pedazo de bruto! ¡Ayuda!
1: Tengo que usar la cabeza. Tengo que usar estrategia.
2: ¡Callen a ese niño! ¡Me está poniendo nervioso! ¡Cállate ya, muchacho!
0: ¡Oh, a lo mejor tiene hambre! ¿Tienes hambre, pequeñín? Digo, Popeye.
1: ¡Yo quiero mi comida!
0: ¿Qué quieres, Popeye?
1: ¡Espinaca colada! ¿Qué más?
0: ¡Oh, qué muchachito tan mono eres tú!
2: ¡Olvida el mocoso, Oliva!

Oh, Brutus es un bebé lo más mono, ¿verdad? ¡Cachacachacú! ¡Yeah! Lindo, ¿verdad que sí?

0: Bolivia, te voy a conseguir la mayor piel de tigre del mundo.
1: Y yo te voy a conseguir la más linda piel de tigre del mundo.
0: No podrás, lo haré yo.
1: ¿Eso te crees tú?
0: Eso crees tú que creo yo.
2: Muchachos, por favor, basta ya. Dos pieles es mejor que una.
0: ¿Por qué paras de pronto?
1: Aquí acá.

0: Paremos. ¡Bajen todos los que quieran!
1: Yo primero.
2: ¡Oh, qué emoción!
1: ¡Cuidado al bajar!
2: Popeye, basta ya de jugar con ese elefante y búscame la piel de tigre. ¿Están listos? ¡Ya!
1: Ese estúpido no podrá adelantárseme al tigre. Me llevaré al tigre y me llevaré también a la novia.
0: Tengo que llegar a ese tigre antes que Brutus. Gatico, gatico, gatico, gatico, gatico, gatico, gatico. Aquí, aquí, gatico, gatico, gatico.
1: Aquí viene y yo voy a ser el tigre. ¡Suéltame, planta caníbal! ¡Auxilio! ¡Yo no soy amante de las plantas! ¡Popeye! ¡Auxilio!
0: ¡Oh, diablos! Este parece ser Brutus. Puede que ya encontrara un tigre, así es que mejor me apuro en buscarme uno yo. ¿Qué es eso? ¿Un tren en medio de la selva? Y ese parecía un expreso. ¡Una cobra! Tengo que pensar rápido.

0: oigo ruidos.
1: ¡Ah, auxilio! ¡Compañe, auxilio! ¡Ah!
2: ¡Auxilio, Popeye!
0: Siguen los ruidos.
2: ¡Auxilio, Popeye!
1: ¡Auxilio! ¡Auxilio!
0: Dios mío, estoy rodeado de problemas.
2: ¿Qué te pasa, gatico lindo? ¡Cuchi, cuchi! ¡Popeye, agarré a un tigre! ¡Apúrate, Popeye!
3: ¡Ya voy, Olivia!
0: ¿Quién hizo eso? Me parece que están vigilándome.
2: ¡Oh, vete a casa, tonto!
4: Esto te tranquilizará.
2: ¡Popeye, vamos para acá!
5: ¡Popeye, venga a buscarme!
0: No puedo ayudar a nadie ahora. Me están cocinando. ¿Qué es esto? ¡Espinacas! ¡Me están cocinando con espinacas! ¡Me gusta!
2: ¡Vete ya, gato! ¡Popeye! ¡Odio a los tigres!
5: Y yo odio a las flores y también toda esta selva.
2: ¡Fuera, gato! ¡Fuera! ¡Te dije que te fuera!

Mi querida Olivia dice que yo soy un terrible, terrible casero. Me dijo que o yo cambiaba o tendría que buscarme otra novia. Pero yo digo, ¿por qué gastar mis fuerzas y energías cuando esta revista me dice cómo crear un sirviente mecánico? Después conecta el ginosmómetro. Oh, oh, me han sobrado algunas piezas. Aquí dice que cuando se termine de construir el sirviente mecánico, se engrase todo el mecanismo. Bien, así lo haré. Y entonces se aprieta el botón de arrancada. ¡Wow! ¿Qué te parece eso? ¡Mi propio sirviente mecánico! Ahora, ¿cómo te llamaré? ¡Oh! ¿Qué te parece eso? ¡Si se imprime sus propias tarjetas de presentación! ¡Bien, bien, Max! ¡Uy! Yo creo que él no conoce sus propias fuerzas. ¡Bien! Ahora vamos a trabajar. Tienes muchas cosas que hacer. ¿Qué tal algo de comer, Mac? Déjame ver, espagueti con salsa marinera está bien para mí. ¿Eso te viene bien a ti, Mac? A ver... Oh. ¡Ey, basta ya, que me estás matando! Oh, my God.

0: ¡Basta, Mac! ¡Ya estoy harto de tortas hasta la barba! Ahora, quiero lavarme las manos, Gastón. Bien, creo que es hora de tomar una siesta.
1: Vamos a dar un paseo, amiguito. Tengo un trabajo especial para ti. Solo tengo que cambiar de posición algunos de estos cables. Ah, es estupendo. Buen descalabro el que hay ahí ahora.
0: ¡Ya! Para desconectar al sirviente mecánico, ya. ¡No, ya basta, Mac! ¡Esto va demasiado lejos! ¿Quieres saber algo, Mac? ¡Estás enfermo! En caso de enfermedad, Mac perderá su sentido del buen humor y se comportará como un imbécil. Cuidado, se convierte en un monstruo cuando se le cruzan los cables. Y ahora me lo dicen. Esto va a dolerme a mí más que a ti, Mac. Cuando conecte bien estos cables, Mac, serás un pacífico sirviente de nuevo. Oh, mi pipa se apagó. Mac, ¿quieres encenderla, por favor?
1: Psst, ¡toma! A tu jefe va a gustarle esto.
0: ¿Quieres darme candela, por favor? ¡Ey, no esa clase de candela! Eso le enseñará a ese grandulón a no acercarse a mis sirvientes. Creo que iré a acostarme.
2: Me encantan los hombres que tienen sus casas limpias.

0: Guía para turista, yo tengo el mejor.
1: Oh, sí.
0: Yo tengo indiscutiblemente e incontestablemente el mejor, ¿eh?
2: Estés tranquilos los dos, ya basta. Yo haré el viaje con los dos, con una condición. Solo pagaré a aquel que tenga el mejor servicio.
0: Yo estoy de acuerdo.
1: Y yo también. Echaré una moneda para ver quién va primero. Yo voy a cara. La suerte está conmigo. ¡Vamos! Esa era Punta de Diamante. El más bello punto para ver la explanada de la playa de Huayquiquila que acabamos de pasar ahora. Eran bailarinas de hula. La isla está llena de ellas. ¿Puedo atarla, señora?
2: ¡Oh, fresco!
1: Estése quieta, que voy a pasar sobre el Mauna Loa.
2: ¡Un volcán en activo!
1: Quieta y le recogeré una fresquecita.
2: Ah. ¡Una piña! ¡Uy! ¡Tiene espina!
1: Bien, ¿qué le parece esa magnífica vista de las canoas y los bañistas en la playa? ¿No es lo más lindo que ha visto en su vida? Acres y acres de orquídeas en flor. ¿Y no es este el mejor y más encantador viaje turístico de su vida? Bien, tonto guía turístico, aquí tienes, es toda tuya.
0: Pobrecita, te ves toda cansada. Mejor será que descanses un rato.
2: Ya podemos irnos.
0: Permítame que le diga que usted es una glotona para el castigo. Tenga cuidado. Primero yo hago que mis clientes descansen y se calmen. ¿Puedo presentar una orquídea, la más linda flor de todas?
2: ¡Oh, qué romántico! ¡Oh, son encantadoras! Podría escuchar música hawaiana para siempre.
1: Bien, el vulgar marinero le enseñó algún pez volador. Puedes darme ya mi dinero, ricura. ¡Pompeye!
0: Bien, encanto, dámelo a mí, ¿eh?
2: ¿Te has hecho daño, Popeye?
0: ¡Espinacas!
2: ¡Oh, te estás comiendo mi collar!
1: Vamos, dulzura. Yo sé dónde hay un luau.
0: A ese luau te vas con un pau.
1: ¡Se parece al rey Kamehameha!
0: Ven, muñeca, vamos a dar otro paseo.
2: Pero ya yo fui a dos.
0: Esta vez, muñequita, va a ser diferente.

0: 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Trabajando para usted.
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0: Érase una vez el hombre. Las conquistas del Islam.
1: El Imperio Romano, extendido por todo el Mediterráneo, llega hasta el Mar del Norte. El gigante, harto de riquezas, hastiado de gloria, va a dormirse. Posee una tupida red de vías, grandes monumentos, acueductos, templos, teatros, circos, arcos de triunfo, pero ha tenido 22 emperadores en menos de 50 años. Constantino se convierte al cristianismo y a partir de ese acontecimiento todo tomará un sesgo distinto. El martirio de los cristianos, que no son más de 30.000 en Roma, va a terminar. El emperador hace de Bizancio una nueva capital y le da su nombre. Constantinopla, bien situada, hará frente a las invasiones que amenazan a Europa, aunque no faltará quien sospeche que no es de ajena a ellas.
2: Con los respetos de mi amo Teodosio.
3: Esto no es lo acordado. Si cree que voy a conformarme, ¿y si fuera a dar un paseíto con mis hombres hasta Bizancio,
2: ¿eh? Escucha, ¿no crees que sería mejor ir hacia el oeste? Parece que hay riquezas por allí, según dicen, poca defensa.
1: Justiniano acaba de ser coronado emperador en Constantinopla. En las fronteras se lucha contra Persia y las murallas de la ciudad se triplican. Justiniano, hombre ambicioso, quiere devolver su esplendor al imperio.
4: ¡Hija! Señor, el pueblo se subleva y nosotros no podemos hacer nada para contenerlo. Las turbas han franqueado las verjas de palacio y los soldados no hacen uso de las armas.
1: Está en un atolladero.
5: ¿Acaso no deba una mujer aconsejar valor a los cobardes? Tú puedes huir, César, mas para mí la púrpura es el más hermoso sudario.
2: Señora, una pequeña sugerencia. ¿Tienes al general Belisario?
5: ¡Que se encargue el general Belisario!
3: Muy honrado, señora. Estoy a tus órdenes.
2: ¿Pero a dónde van?
3: ¡Esperadme! ¡Todos adelante! ¡Cargad! ¡Al ataque!
1: Justiniano tiene grandes proyectos y para poder realizarlos negocia la paz con Persia. A cambio de 2.000 libras de oro anuales que, como siempre, pagará el pueblo.
2: ¡He dicho dos sacos para impuestos! ¿No me habéis oído?
6: Aquí están.
2: ¡Vamos, traédmelos!

0: Muy bien, perfecta.
1: ...500 naves se dirigen hacia Cartago, Italia, Córcega, Cerdeña y España. A la cabeza, el general Belisario. Se ha reconstruido Santa Sofía, y antes de que la cúpula vuelva a hundirse, coloquemos una frase histórica.
0: Esta vez no se cae.
2: Salomón, ya somos iguales, esta vez no se cae.
1: Justiniano construirá innumerables edificios y gigantescas fortificaciones que resistirán todos los asaltos durante casi 1000 años. Los eruditos de la época han emprendido una tarea monumental, pero como de costumbre, la emperatriz Teodora no está de acuerdo. La obra capital del reinado de Justiniano es el código que lleva su nombre y que sirvió de base a la legislación occidental. A la muerte de Justiniano, en el año 565, el pueblo se encuentra exhausto y la frágil fachada de grandeza y opulencia no tardará en agrietarse. Dentro de pocos años nacerá un niño pobre, Mahoma. En el siglo II antes de nuestra era, los partos, tribu escita, habían arrancado a Persia de manos de los herederos de Alejandro Magno. Después, las legiones romanas son mantenidas en jaque por las flechas de los jinetes partos. Mientras Bizancio lucha por consolidar su imperio, en el año 532, Persia tiene como soberano a Cosroes I, de la gloriosa dinastía de los Sasánidas. Los tributos pagados por Bizancio fortalecen a Cosroes, que podrá enfrentarse con los hunos después de restablecer en el este las fronteras de Darío el Grande. El monarca se dispone a reparar las injusticias causadas por un agitador, Mazdak, que había predicado con éxito la comunidad de bienes y de mujeres. El rey hace devolver unos y otras a sus legítimos propietarios.
3: Queridito.
1: Lo que no deja de ser a veces un problema. Resuelto este asunto, hay que dedicarse a cosas más serias, la guerra con Bizancio. En el 590, ayudado por Mauricio, emperador de Bizancio, el joven Cosroes II acaba de recuperar su trono. En ese momento Mahoma tiene 20 años, pero aún no es nadie.
0: Este gordo se niega a pagar los impuestos.
4: ¡Jamás!
0: ¡Vosotros llevaos todo esto!
1: Cosroes II se llama a sí mismo con toda modestia, un hombre inmortal entre los dioses y un dios próspero entre los hombres, el que se levanta con el sol y da a la noche sus ojos. Eso no le impide amasar tesoros fabulosos, oprimir a su pueblo, ni tampoco declarar en el año 610 la guerra santa contra Bizancio.
5: Cosroes, amado de los dioses, dueño y rey de toda la tierra, nuestro imbécil e infame servidor Heraclio, rey de Bizancio. Tú afirmas tener confianza en Dios. Entonces, ¿por qué no salvó de mis tropas a Cesarea, Jerusalén, Alejandría? Di, ¿por qué? ¿Y si yo quisiera, no crees que destruiría también Constantinopla por añadidura?
4: ¿Y si yo quisiera, no crees que destruiría también Constantinopla?
6: ¡Viva el Imperio!
4: ¡Pueblo de Bizancio, acabo de tomar una grave decisión!
6: ¡Viva el Imperio!
4: ¡Declaro la guerra santa contra Persia!
1: 622. Una guerra más entre los dos imperios que va a llevarlos al agotamiento. Es también el año de la égida. Pero ¿a quién le importa? Cosroes es vencido.
4: ¡Sáciate del oro que has amado más que a nada en el mundo!
1: Y muerto a manos de los suyos. En el año 630, el emperador Heraclio llevará personalmente a Jerusalén la cruz reconquistada a los persas. Bizancio, victoriosa, está exhausta, pero en ella se discute con pasión el sexo de los ángeles. Persia, asolada por la peste, está en ruinas. En el vacío y la desolación causados por 100 años de guerras, va a aparecer el tercero en discordia.

0: Muchos pueblos, agotados, tendrán que someterse. Aceptad el Islam. Pagad tributo y os salvaréis. Si no... Ya desde muy joven, Mahoma sorprendía por su seriedad. Con frecuencia se le veía meditar apartado de los demás. A lo largo de sus muchos viajes al desierto, había encontrado sacerdotes cristianos que le iniciaron en los libros
1: sagrados. ¡Buen viaje!
0: O tribus judías por las que había conocido el monoteísmo.

y mientras palidece el horizonte, ella se vuelve hacia la voz de aquel que la llama y tiernamente le mira. Sus largos y firmes muslos son como columnas.

¿Ya está todo? ¡Casi! ¡Vámonos!

0: Con esas ovejas, apártalas de las mías. Sabes de sobra que ese rebaño no es tuyo, es nuestro. Esas ovejas son nuestras.
1: ¿Cómo? Todas esas ovejas son mías.
0: Tú sabes que eso no es verdad. Las mías todas llevan una cinta en el cuello.
1: Ten cuidado, ¿eh? No serás por casualidad un ladrón de ganado.
2: ¡Corre, corre, corre, corre, corre! ¡Más deprisa! ¡Corre, corre!
1: Quieren robarnos las ovejas.
3: Ah, ¿sí? Venid por aquí. Que las cojan si pueden. ¡Deteneos!
4: La presencia de Mahoma y la de sus numerosos caravaneros impone a los bandidos.
0: Han querido robarnos metiendo a sus ovejas entre las nuestras. Es fácil comprobarlo. Las nuestras llevan todas una cinta en el cuello.
3: Te creo. Seguid vuestro camino.

0: Antes de que Mahoma unificara la fe en el Islam, los pueblos árabes adoraban numerosos ídolos: árboles, manantiales, estrellas, piedras. Solo en la Meca había 365.
1: Ella se vuelve hacia la voz de aquel que la llama y tiernamente le mira. Sus muslos largos y firmes son como columnas.

0: por mi protección.
1: Llegué a medianoche, a la hora en que las Pléyades semejan cintillos de perlas en la cintura del cielo.
2: ¡Acercaos, acercaos! ¡Mirad! ¡Fijaos en mis ovejas! ¡Son verdaderas joyas! ¡Vedlas! ¡No las encontraréis mejores que las mías en toda Arabia!
0: Ella aparece con el
1: cuando
0: sol
1: pasé junto a las cuerdas de su tienda, no sabía que tras el tapiz, en el rincón más oscuro...
3: No hay más que ver el espejo que tiene.
0: La lleva. Toma.
1: Sobre su espalda caían los rizos espesos y oscuros, racimos de dátiles en las ramas de las palmeras. Qué hermosa estaba oculta tras su velo y qué bien guardada bajo su tienda. No obstante, me acogí.
4: ¿Le gustará?
1: Entré en la tienda, me detuve deslumbrado por tanta belleza que no me cansaba de contemplar. Delgado era su talle, más delgado que la cuerda de un pozo, y qué finas sus piernas, como el agua, retiende a ti.
5: ¡Bravo!
6: Tenemos que comprar grano.
4: Espera, mira quién está ahí.
7: Me lo llevo.
8: Ya es tuyo.
7: Toma.
4: Faltan dos monedas. Aún faltan dos más.
7: No, devuélveme mi dinero.
2: ¡Jefe, aquí hay uno que no está contento!
9: ¿Qué pasa? ¿Vas a pagar o tendrás que vértelas conmigo?
10: ¡No! ¡Espera, amigo! ¡Allá voy!

0: ¡Cuidado detrás de ti! ¡Venid pronto! ¡Están atacando al jefe!
1: ¡Cogedme a esos dos! Ama a tu hermano como a ti mismo. Empecemos por ese. Es el más peligroso.
2: Otros compañeros me compensarán de la
3: pena. Ven pronto, unos bandidos están lapidando a un hombre justo. Tenemos que defenderle.
1: Vení.

0: Amigos míos, soy el apóstol de Dios, enviado por Él a los hombres. Creed en Dios y en mi misión, y Él os concederá el paraíso eterno. Abandonad los ídolos y convertíos. Decid conmigo, Alá es el único Dios.
1: Alá es el único Dios.
0: Y Mahoma es su profeta.
1: Y Mahoma es su profeta.

0: Mahoma predica la rebelión entre los pobres. Quiere destruir a nuestros dioses e imponer una nueva religión de la que pretende ser profeta. Quiere impedir el comercio honesto pretextando toda índole de pamplinas.
1: Pero eso es indigno, es inadmisible.
2: Y no, yo no digo bien.
0: Tengo una idea.

0: Le preparan una emboscada. Lo he oído todo. Tenemos que prevenirle.
1: Debes marcharte lo antes posible. Tienes razón. Es extremadamente grave.
0: Sí, tienes que partir. Ya deben estar en camino y son muy peligrosos.

0: Año 622, la Égira, la huida de Mahoma de la Meca, que marcará el año cero de la era musulmana. Medina, donde Mahoma encuentra refugio.
1: Apareció entre dos pliegues de su velo y...
0: Para esas almas sencillas, Mahoma dictará una religión sencilla. El mundo es un fruto sabroso y fresco. Dios os lo ha prestado para ver cómo gozáis de él. Dios ha dicho, acordaos de mí y yo me acordaré de vosotros. No hay ni uno solo de entre vosotros cuyo lugar no esté señalado por Dios en el fuego o en el paraíso.

0: No, amigos míos. Es hacia la Meca, a donde debéis volveros.
1: ¡Alto! ¿Qué desaliño es ese? Tienes que lavarte.
2: Solo es un poco de polvo. Bueno...
1: ¡Lávate tres veces!

0: Los enemigos que Mahoma tiene en la Meca no renuncian a librarse de él.
1: ¡Adelante!
0: Envían contra Medina una tropa numerosa y aguerrida. Pero Medina cuenta también con valerosos guerreros.

0: La suerte del combate está a largo tiempo indecisa. De pronto...
1: ¡Eh! ¡Esperadme, cobardes! ¡Esperadme!

0: ese momento el culto del Islam descansaba sobre cinco pilares: la fe de Alá, la plegaria, el joven, el peregrinaje, la limosna. Pronto habrá un sexto precepto: la guerra santa. Alá es grande, caballeros de Dios, el paraíso está ante vosotros. Eran pocos hace unos años. A la muerte de Mahoma en el año 632, son ya 100.000. Pronto serán millones y sus éxitos fulminantes. El poder del Islam se extiende y el imperio de Bizancio, agotado por un siglo de guerras, es incapaz de reaccionar.
1: ¡Ah!

0: Y lo mismo ocurre con el Imperio Persa.
1: ¿Dónde vas tú?
0: Los pueblos empobrecidos por los impuestos, perseguidos a veces por su fe, ven en los invasores la liberación. Año 649, Chipre, 651, Tiflis y Armenia, 654, Rodas. En el 674 se pone sitio a Constantinopla. Pero los asaltantes se encontrarán con algunos problemas. En el 677 tienen que replegarse. Año 698, Cartago, 711, es conquistada África del Norte. En 715 llegarán hasta Narbona. En el 717 la totalidad de España. En el 720 la Galia. En el 732 están ante Poitiers.

Justo un siglo después de la muerte de Mahoma y a pesar del fracaso de Poitiers, el balance es prodigioso y el territorio conquistado más grande que Europa va desde la India al Atlántico. Si la grandiosidad del proyecto, la pequeñez de los medios y la inmensidad de los resultados, ¿quién se atreverá a comparar a Mahoma con cualquier otro gran hombre de la historia? Ha dicho Lamartine.

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2: Trabajando para usted.

0: voy a acabar contigo, gusano. ¿Dónde conseguiste el permiso? ¿En el zoológico?
1: En Durante, te sacaré del camino. Te aseguro que esto no lo olvidarás.
0: ¡Vas a fastidiar mi auto! ¡Mejor usa tu cerebro!

0: $3 la docena. Llevaré una, señorita. Para Georgia.
1: Es para la musa de tus sueños, ¿verdad?
2: Así es. El importe exacto.
1: Apuesto a que a ellas les dices que pagaste $15 la docena.
2: Oh, amigo, por Georgia yo pagaría hasta $17.50 más impuestos.
1: Oh.

0: Los Ángeles 57 Mary 3, tenemos un 1182, volcadura al oeste de Sanborn. Necesitamos un 1185 y una unidad móvil.
1: ¿Está usted bien, señor?
2: Mira lo que hiciste, arruinaste mi carrocería, idiota.
3: Tú eres el idiota,
2: jamás aprendiste a conducir.
3: ¿Qué no sé conducir? Te voy a demostrar que estás equivocado.
0: Calma, calma, ya basta, vamos.
2: Momento, acabaré con él. Arruinó mi carrocería.
3: Voy a dar su merecido.
4: Vamos. Está bien, oficial. Está bien, está bien.
1: Ya, tranquilo, señor.
2: Te vas a arrepentir, te vas a arrepentir, te lo digo yo.
4: Esto nunca lo olvidaré.
2: Yo aún no termino contigo.
4: Lo vas a pagar, mi cara.
2: Si yo no te entiendo, ya déjame.
1: Vamos. Oficial, ¿se encuentra bien?
5: Sí, estoy bien. No es nada, señores. Solo resbalé.
2: Aún no termino con esta cabeza dura.
0: Cálmese, por favor.
5: De aquí directo a la ducha, amigo.
0: Muy bien, Ponch. Vigílalos. Solicitaré ayuda. Están ebrios.
2: ¿Por qué me arrestan? Él fue quien empezó.
5: Pero usted intentó acabar con él y conmigo.
2: ¡Felicidades, cabeza hueca! ¡Esta vez lo lograste!
4: ¿A quién le dices cabeza hueca?
2: ¡A ti eres suyo!
5: ¡Tranquilos, tranquilos! ¿Eh?
2: ¿A quien debe tranquilizar? ¡Es a él!
0: ¿Qué es lo que originó el problema entre ustedes?
2: ¡Él ocupó mi lugar de estacionamiento en el trabajo!
3: ¡No, señor! ¡Ese era mi estacionamiento!
4: Vengan.
0: Siéntense aquí.
2: Quieto aquí.
4: Muy bien. Eso haré.
0: Señores, muchas gracias por su ayuda.
6: Agradezcaselo a los ladrones de jardines.
0: ¿A quiénes?
6: A los ladrones de jardines. Hurtan las plantas. Estamos reponiendo unos arbustos que se llevaron.
4: Debe estar bromeando.
0: ¿Y qué hacen con lo que se roban?
6: Lo venden.
4: Ah. Bueno, de nuevo al trabajo. Adiós.
6: Adiós.
4: Gracias.
2: Hasta de nuevo. Hasta la vista.
6: ¿Qué te parece, John? Los jardineros están en problemas.
0: Sí, la gente roba cualquier cosa hoy en día.
6: Mi caída no fue graciosa, John.
0: No, no es eso. Es solo que si la limpieza es algo divino, aquí no te admitirán.
6: De nuevo, 375.
0: Amigo, si yo fuera tu tintorero, ya sería rico.

0: alegra regresar a casa, porque así podré colocar las flores de Georgia en agua.
1: Pareces racista de tanto pensar en Georgia.
0: Oye, John, eres muy perspicaz.
2: ¡Claro! Ese auto no respetó la señal.

0: ¿Quieren bajar del auto, por favor? ¡Son gemelas!
1: Creo que es obvio.
0: Sí, también se parecen. ¡Mira, John!
2: Ya lo había notado, Punch. Señoritas, por favor, ¿quieren caminar hacia acá?
0: Por allá, por favor.
2: Muy bien. Ahí están bien.
3: No creo que nos hayan visto, pero no te preocupes. Déjame, no. Yo hablaré con ellos.
1: Está bien.
3: Válgame, ¿qué le pasó a su uniforme?
0: ¿Me permite su permiso?
3: Paulette, ¿verdad que es un asco?
1: Sí, Carlota, luce como un pastel de fango.
0: Gracias. ¿Puedo ver su permiso de conducir?
3: ¿Por qué a mí? Ella condució el auto.
0: Lo siento, señorita. Vimos que se cambiaban y eso es infracción.
1: No nos reconoce oficial. Somos las gemelas Tidwell. Me refiero a que somos famosas.
3: ¿Todos conocen a las gemelas Tidwell?
1: Adivinamos el futuro.
0: Adivinan, ¿eh?
3: Ajá, sí.
0: Pues si adivinan, ya sabrán por qué necesito su permiso. Señoras, por favor, entreguen a mi compañero su permiso de conducir para infraccionarlas por pasarse un alto.
3: ¿Pretende decir que yo conducí el auto?
0: No, solo decimos que...
1: Pues se equivoca, oficial. Mi hermana no sabe conducir.
0: Bueno, señora, en eso estoy de acuerdo con usted.
3: Es usted un joven muy impertinente. ¿Cuál es su nombre? Estoy muy molesta. No olvidaré jamás esta acción.
0: Sí, señora. Y en el futuro les aconsejo respetar las señales. ¿Les parece?
3: Dar consejos también es parte de mi negocio. Y lo que veo en su futuro me causa gran alegría.
1: Oh, no, Lottie, no.
3: ¿Quieres saber lo que veo en su futuro?
0: Adelante, diviértase. Hoy ha sido para mí un día de calamidades.
3: Pues el día de calamidades apenas empieza. Mi primera advertencia, cuídese de objetos filosos.
0: Lo hago por costumbre, señorita. ¿Eh?
3: Eso es muy gracioso. Pero muy pronto sufrirá las consecuencias. Segunda, veo un conflicto con su jefe inmediato. Tercera, estará en peligro por causa de un incendio. Y cuarta, va a experimentar una lamentable e irreparable pérdida amorosa.
0: Firme aquí, por favor. ¿Y cuánto le debo por sus buenos deseos?
3: Te puedo asegurarle que fue un placer decirlo.
0: Procure conducir con cuidado.
3: Ay, lo lamento, hermanita, pero fue imposible hacerlo.
1: Mira, recoge el citatorio.
0: Gracias. Que la pasen bien, ¿eh?
1: Gracias, oficial. Mañana arreglaremos esto, hermana.

0: vehicle. No help in route.
1: ¿Qué opinas de esto, Bueno, según ella, te espera un magnífico día.
2: Por favor, John, los videntes no saben nada. Además, yo tenía los dedos cruzados.
1: Oh.
3: Prohibido conducir motocicletas dentro del estacionamiento.

0: Royce. Para ti, Georgia.
1: ¿Dónde conseguiste esta hermosa rana?
2: Me la gané anoche en la feria.
1: ¿Acaso esa linda chica, Sally, no la quiso?
2: No lo sé, amigo.
1: ¿Cómo que no lo sabes? ¿No saliste con ella?
2: Sí, ¿y qué?
1: ¿Y por qué no le regalaste la rana?
2: Oye, Sally no la ganó. Yo fui.
1: Oh, sí.
2: Escucha, amigo, ¿tienes hambre? Te prepararé algo.
1: No, gracias, Punch. ¿Por qué no vamos a algún sitio en donde se sirve uno mismo?
2: No, aquí hay suficiente comida.
1: No te ofendas, Punch, pero ¿por qué no nos vamos? No tengo apetito.
2: Es todo un manjar lo que tenemos aquí, John.
1: Atún y frijoles.
2: Sí, esto es manjar de reyes. Ah, sé que te fascinará. Esta comida es deliciosa, John.
1: ¡Ah! ¿Qué pasó?
2: Me corté.
1: Oh. ¿Con un objeto filoso?
2: Oh, es una estupidez, John. Madame sabelo todo, no predice una tormenta ni viendo las nubes.
1: Espero que tengas razón.
2: Oh, fue una coincidencia, eso es todo.
1: Sí, una coincidencia. Debe ser.

0: Bueno, niñas, aquí está su papá. Las alimentaré para que luzcan preciosas. ¡Ay, bonitas! ¡Tienen plaga! Debemos averiguar dónde está. Mañana traeré insecticida y veré si puedo eliminarla.
1: ¡Hey, sargento!
2: ¿Hablando solo o con las plantas?
1: ¿Acaso es el oficial Ponchayelo? El mismo oficial Ponchayelo del cual acabo de recibir una queja telefónica de 30 minutos. El mismo sujeto maleducado, lleno de lodo e impertinente que atemoriza a ancianas inofensivas.
2: Un momento, sargento. Él cumplía con su deber. Se pasaron un alto.
3: Sí, y ellas pretendieron burlarnos con una vieja y conocida excusa.
1: Dijeron que te presentaste todo enlodado. ¿Qué pasó?
3: Oh, yo resbalé y caí cuando efectuaba un arresto.
4: ¿Fue eso lo que pasó, Baker?
2: Así es, más o menos.
1: Sí, bueno... ¿Dónde estaba usted cuando sucedió esto, Baker?
2: Tenía miedo hasta de moverme, sargento.
1: Tal como lo imaginé, usted arrestó a ambos, ¿correcto?
2: No, solo a uno. Un jardinero le ayudó con el otro.
3: Yo también ayudé mucho, sargento.
1: ¡Ah, nuestro héroe! No, yo haré eso, dámelo.
2: No se enteró de los ladrones de arbustos que actuaron en la salida hacia San Diego, ¿verdad?
1: ¿De nuevo? Pero es increíble. Esto debe acabar.
2: No comprendo a qué se refiere.
1: A la falta de humanidad del hombre, Baker. Ni siquiera es posible sembrar un retoño sin que lo arranquen sin piedad.
3: Actúa como si fueran suyos, ¿eh?
1: Son de todo el mundo. Los arbustos, los árboles pequeños, las plantas, son la base de la esencia misma de la naturaleza. Pelean por sobrevivir en este mundo de concreto en el que vivimos.
3: No creímos que le importara.
1: Claro que no. Pero preséntense en la asamblea de la tarde.
3: Sargento, recuerde que debemos patrullar.
1: Preséntense en la asamblea. Sin excusa.
2: Ahí estaremos.
1: Ponchayelo, ¿qué te parece?
2: Un momento, es la segunda.
1: ¿Qué?
2: Sí, madame, sábelo todo, no olvides.

0: patrulla motorizada.
1: Ah, es increíble. Espectacular.
2: ¡Punch!
1: Hola, Georgia. Luce sensacional, ¿eh?
2: ¿En qué has hecho, Punch?
1: Oh, lo de costumbre. Preocupado en proteger la seguridad de las damas.
2: Oh, suena peligroso, ¿verdad?
1: No hables así. Me molestan las alabanzas sobremanera.
2: Punch, respecto a esta noche, yo...
1: Sigue en pie, ¿eh?
2: Claro. ¿A qué hora piensas pasar por mí?
1: ¿Te parece a las 8?
2: Perfecto.
1: Oye, exhiben una buena película en el autocinema, además a una caricatura muy sugerente. Tranquila, estás en buenas manos.
2: Te esperaré ansiosa. Nos veremos, Punch. Hasta pronto, John.
3: Hasta la vista.
1: ¿Oíste eso? Ansiosa me esperará.
3: Odio recordártelo, Punch, pero Madame Sabelotodo te pronosticó un fracaso en el campo amoroso.
1: Pero dime, John, desde tu punto de vista, ¿Madame Sabelotodo está equivocada o Georgia lo está?
3: Creo que tú eres el equivocado.
4: Esta noche será especial.
2: Mira el informe.
5: Muy bien. Escuchen, señores. Habrá algunos cambios en la rutina. Antes de salir a patrullar, recojan la nueva hoja de indicaciones. Y asegúrense de vigilar el camino sin salida de Bailey Circle. Ayer recibimos informes de que sucedió un accidente. Muy bien. Ahora veamos algo muy importante. Los ladrones de arbustos que asolaron East Bailey están en nuestra zona. Están hurtando todo tipo de vegetación. Tan pronto los jardineros terminan con un sector, estos parásitos aparecen y se llevan todo. Espero que comprendan la importancia de esta situación.
6: Sargento.
5: ¿Sí?
6: Quiero saber algo. ¿Robar plantas en la carretera es...?
3: No, Punch.
6: ¿No es como si dijéramos robo en despoblado?
5: Está bien, diviértanse, pero esos sujetos están en nuestro sector y depende de nosotros aprenderlos.
6: Sí, pero ¿qué tipo de plantas buscaremos, sargento?
5: ¿Qué tipo? Su pregunta es muy buena, Baker. Su último robo incluía una Aguanis flexuosa, Elegnus pungenis, Acacia longifolia y Piracanta valderi.
6: ¿Y eso qué es, eh?
7: Significa arbustos y plantas, ponchahielo.
5: Y ahora lo mejor. Hasta hoy, estos parásitos llamados ladrones verdes han hurtado más de $60,000 que los ciudadanos pagan por jardines.
6: Es mucho dinero.
5: Sí, imaginé que les impactaría. Ahora, guardianes del bien, muévanse.

0: ¡Vamos! ¡Adelante!
1: ¿Cómo está la persona en el auto?
0: Está bien, ya solicité ayuda. ¡Vamos! ¡Movilícense! ¡No se detengan! ¡Adelante, adelante! ¡Vamos!
2: ¿Punch? ¿John? ¿Cómo están?
3: No muy bien.
2: John, mira eso. ¿Se encuentra usted bien?
4: ¿Por qué, oficial? ¿Qué sucede?
3: ¿No está herido?
4: Claro que no. Yo solo estoy atrapado en esto. ¿Creen que esto afecte mi tasa de seguro?
3: Bueno, imagino que su aseguradora se hará cargo del asunto.
0: Después de todo, usted tiene cobertura amplia.
4: El alto costo de la vida. El mes pasado le avisé a la compañía de un faro trasero. Un simple faro trasero. ¿Y sabe qué?
3: ¿Y qué pasó?
4: Aumentaron mi cuota. Tiene razón, oficial. Esto me saldrá demasiado caro. Estoy seguro.
0: Bueno, ahora cálmese, señor. Esto no será fácil. ¿Puedo ayudarlos?
3: Sí, coloque la cadena allá.
4: Un momento, aguarden. ¿Qué están haciendo? ¿Pero qué diablos pasa aquí? Tenga cuidado donde coloque eso. Vamos, le suplico que tenga cuidado.
0: Tranquilícese, amigo. ¿Quiere?
4: No, un momento. Debo dar una conferencia de manejo. Me esperan esta noche en el club. Tenga cuidado, tenga cuidado.
0: Ya vamos a empezar.
4: ¿Qué están haciendo? ¿Qué están haciendo? ¿Es necesario destrozarlo, señores?
0: Ya está destrozado. Quédese quieto.
4: ¡Oh, no! ¡Basta con eso! ¡No prosigan! ¡No prosigan! Creo que voy a enfermarme.

0: conductora está bien.
1: ¿Qué fue lo que sucedió?
0: Ese automóvil se atravesó. Aquí está el informe.
2: ¡Miren, Gaff!
0: ¡La flama!
3: ¡Deténgase!
4: ¿Listo?
5: Sí, en marcha.

0: Será mejor aislar el camión.
1: Sí, pero sin detenerlo. Eso mantendrá la flama en la parte de atrás.
0: ¡Escuche, señorita! ¡Escuche! ¡El tanque está quemándose! ¡No! ¡No se detenga!
2: ¡No le escucho!
0: ¡El tanque está quemándose! ¡Repito! ¡El tanque está quemándose! ¡Ve hacia atrás!
2: ¡Dios santo!
0: ¡No! ¡No se detenga! ¡Continúe moviéndose!
2: ¡Pero va a ser explosión!
0: ¡El viento conservará la flama hacia atrás! ¡No se detenga!
3: ¡Oigan! ¡Necesitamos un colchón de espuma! ¡Prepárenlo en la salida hacia Bay Light, en el estacionamiento vacío!
4: ¡Entendido!
5: Los Ángeles, aquí máquina 36.

0: Tranquila, señorita. Se comportó usted muy valiente.
1: Muy amable.
0: No es nada. Fue un placer.
2: ¡Lo logré! ¡Lo logré!
3: ¿Qué lograste?
2: La vencí, vencí a Madalza de lo todo. Corté mi dedo, el jefe me amonestó, pero el fuego ni siquiera alcanzó a quemarme.
3: Pero ella no dijo que ardería, solo dijo que peligrarías ante el fuego.
2: Oh, vamos, John, admítelo, Madalza de lo todo fracasó conmigo.
3: ¿Por qué te emocionas tanto? Pensé que no creías en esas cosas.
2: No creo en eso.
3: ¿No? ¿Dónde está tu moto?
4: Aquí está.
3: Estaba.
4: ¿Ah?

0: qué tardaste tanto?
1: Es que hay mucha vigilancia. Tenemos que ser muy cuidadosos.
0: Sí, entiendo. Te daré $500 por todo.
1: ¿Estás bromeando? $600.
0: $550 máximo. Debo protegerme.
1: Está bien, acepto.

0: He estado pensando sobre esos ladrones de jardines.
1: ¿Sí? ¿Y qué piensas?
0: ¿Cómo sabes si un sujeto está sembrando una planta o arrancándola?
1: Solo debes abordarlo e interrogarlo.
0: ¡Oh, qué gracioso! No, en serio, me refiero a esos jardineros que vemos todos los días. Tal vez son los ladrones de plantas.
2: ¿Quieres explicarte de nuevo?
0: Sí, probablemente esos sujetos se visten de jardineros y así resuelven

0: su problema.
1: Es una buena teoría, John.
2: Claro.
3: Si ha terminado, quisiera regar mis plantas.
1: Sí, ya terminé, perfecto.
3: Gracias.
1: Oiga, sargento.
2: Sí.
1: Escuche esta idea. ¿Cómo sabría usted si un jardinero está sembrando una planta o está retirándola?
2: ¿Qué dices?
1: Me refiero a que tal vez estas plantas están siendo robadas frente a nuestras narices todo el día, sargento.
2: ¿Pero cómo?
1: Con sujetos vestidos como jardineros.
2: Es una buena teoría, Frank.
1: Sí, excelente teoría.
4: Gracias, amigo.
1: ¿Y eso qué importa? Mira, John, yo no le dije que fuera mi idea.
4: ¿No?
5: Unidades centrales, aquí S4. Se me ha ocurrido un posible MO respecto a los ladrones de plantas. Investiguen a todos los jardineros encargados de sembrar plantas. Revisen su identificación personal y registro de su camión. Investiguen a los contratistas también.
6: Esta orden tiene prioridad y pido definitivamente acción inmediata. Estos ladrones pueden estar actuando frente a nuestras narices.
1: Los atraparemos.
4: Oh, sí, los atraparemos. Estaba pensando, sargento, es increíble cuántos hombres de la patrulla motorizada poseen un gran ingenio.
7: Eso es deshonesto, sargento.
2: ¿Qué?
7: Hurtar ideas de los demás.
2: Sí, así es.
4: Y pensándolo bien, creo que acusaré a ambos por plagio de ideas.
2: ¿A ambos?
7: ¡A ambos!
8: Hola, John.
1: Hola, Georgia. ¿Cómo estás?
8: Bastante bien.
1: Qué bueno.
8: ¿Dónde está Ponch?
1: Regresará en un momento.
8: No puedo esperar. Debo archivar estos informes y atender los teléfonos.
1: Espera. ¿Hay algún problema? Me refiero a... ¿alguna complicación?
8: No, todo está estupendo. Envía a Ponch que lo veré luego.
1: Está bien.
7: Lamento interrumpirlos. Debo revisar su identificación. Gracias.
9: Gracias, señores. Es idea del sargento.
1: Casi olvidaba decirte que Georgia quería hablar contigo.
4: ¿Sí? ¿Sobre qué?
1: Pues no lo sé, pero parecía que algo la inquietaba.
7: Oye. Ella está muy inquieta desde que la invité a salir.
10: Sí, ya lo sé. Dijo que te hablaría después.
7: Tal vez lo que quiere es preguntarme cómo debe vestir esta noche. Como sabrás, las damas gustan de halagarme.
10: Sí, imagino que sí.
7: Oye, John, ¿cómo andas de la vista?
10: ¿Eh?
7: De la vista.
10: 20-20, ¿por qué?
7: Observa eso y dime qué es lo que ves, ¿eh? Detengámoslo.
10: ¿Quién conduce?
7: Si lo supiera, te lo diría.
10: Investiguémoslo.

0: Hola, oficial. Yo puedo explicarle esto. Verá, estaba retrasado para una sesión de fotos.
1: ¿Quiere dejarse de payasadas?
2: Los Ángeles 57 Mary 4. Deme un 1028 sobre el 849 SAIE.
3: Muy bien, muchachos. Terminemos esto.
0: Lo lamento muchísimo, oficiales. Pero mi representante me concertó una sesión de fotos y mi chofer no se presentó.

0: Disculpe las molestias, pero...
1: Por favor, John, ¿no sabes quién es?
2: Oye, yo solo sé que orilló dos autos porque su visión está obstruida.
1: No, hombre, él es Puff and Stub. ¿Acaso no...? Oh, lo olvidaba. Es que él no tiene televisor.
0: No tiene televisión y piensa levantarme una infracción.
2: Está bien, no le levantaré la infracción. Solo una amonestación, pero no podrá ir conduciendo su auto con ese disfraz hasta la estación transmisora.
0: Gracias, oficial, ¿sabe?
3: Recojamos todo. Conserven la calma. No se precipiten.
0: Gracias, oficiales. ¡Adiós!
2: Oye, yo creía que Stuff in the Mob era...
4: Es Puff and Stuff.
2: Yo pensé que su espectáculo era para niños.
4: Bueno, tal vez yo sea un niño bastante crecido y precoz.
2: No lo dudo.
3: Muy bien, Dick, alejémonos de aquí.
2: Mira, Punch. Es un camión de jardineros. Apliquemos mi... Quiero decir, la teoría de Gittler.
3: Acelera, Dick.

0: Los Ángeles 1574, persiguiendo a posibles sospechosos en camión de jardineros con ubicación en Hollywood y Sunset. Dando ese trace de los ladrones de jardines.
1: Atención todas las unidades. 7 Mary 3 y Mary 4 están persiguiendo a un camión de jardineros ubicado en la avenida Hollywood y Sunset. Tal vez se trate de los ladrones de plantas.

¡Salgan del camión! ¡Las manos sobre la cabeza! ¡Arrodíllense! ¡Crucen las piernas!

0: Bajen su brazo derecho. ¡Vamos! ¡El otro!
1: Muchachos, les comunico que este triunfo me pertenece.
2: ¿Por qué dice que es su triunfo?
1: Pues,
2: ¿quién cuida de las plantas en la central?
1: Usted, sargento.
2: ¿Y quién se ocupa de que estén bien vitaminadas?
1: Supongo que usted, sargento.
2: ¿Ahora lo entienden?

0: Oye, ¿llegas temprano?
1: Sí, quise empezar mi noche ahora temprana y gracias por prestarme el auto, ¿eh?
0: Sí, pero es que...
1: Hoy ya he visitado muchas cafeterías, así que he decidido llevar a George a un sitio especial. Cenaremos y tal vez bailemos un poco de salsa. Oh, veo que también tienes una cita.
0: Sobre eso quería hablarte, Punch. Verás, lo que sucede es que...
1: Espera un momento, John.
0: No tengo ninguna cita, lo preparé por si acaso viene alguien a cenar.
1: Necesitas velas, amigo. Y esos vasos son horribles.
0: Un momento,
1: espera. ¿Dónde guardas las velas?
0: Te repito que no necesitaremos velas.
1: ¿Qué te pasa? ¿Cómo enamoras a una dama sin tener luz de vela, John? Bah, te daré unas lecciones.
0: No entiendes lo que quiero decir. No espero a nadie en especial.
1: En eso tienes razón. Sin luz de vela jamás, John.
0: Así que acertó por completo.
1: ¿Quién?
0: Madame sabelo todo.
1: ¿De qué hablas?
0: Peligro de fuego y... Bueno, odio tener que decirte esto, pero... Cierta persona telefoneó y... Cuando contesté el teléfono...
1: ¿Georgia?
0: Sí. Hoy decidió casarse con el buen sargento Maloney. ¡Se dejó! Ah.

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